0: de vista y sus palabras también, como él sintió, vio y esta acción allá en Washington.
1: Muchísimas gracias, Jorge.
0: Dale, saludos, saludos.
1: Gracias,
0: Hasta luego.
1: gracias, Jorge Servín. Entonces, en este caso, acompañando esta presentación que llevó el pueblo Aba Guaraní Paranaense ante la Comisión Interamericana de Derechos Humanos en esta audiencia pública de oficio regional, donde, bueno, se fue hablando un poco de la situación de los pueblos indígenas transfronterizos en las Américas. Esta se hizo en el marco de la 196 periodo de sesiones de la Comisión Interamericana de Derechos Humanos. Entonces, y bueno, este tema sumamente importante también nos da un poco de elementos para pensar cómo también la dinámica de los pueblos indígenas en Paraguay están movilizados en distintos niveles. Hoy tuvimos una experiencia de movilización a nivel nacional, bueno, el tema de la zona y de la comunidad Yaque-Axa, nos decía Verónica en su cuestión, el tema del la confirmación del título de propiedad, la falta de 1.200 hectáreas para poder tener un título de propiedad de esa comunidad. Conste que esto es ya una sentencia también de la Comisión Interamericana de Derechos Humanos y que, bueno, sigue dando que hablar. Y aparte del estado de los caminos, los problemas de salud, de educación, que nos señalaba también Verónica, bueno, un poco esta mirada compartida por Jorge con relación también a esta presentación. Una forma de ir reivindicando también en este caso del pueblo Aba Guaraní Paranaense y que bueno, nos va mostrando caminos también como sociedad paraguaya de ir mirando cómo se mueven los pueblos o naciones indígenas en Paraguay, esa riqueza cultural, esa diversidad también. ¿Y qué nos da este tema? El pueblo o nación transfronterizo, es decir, los Aba Guaraní Paranaense están al lado paraguayo, pero también sus familiares están al otro lado del río Paraná, en la zona de Brasil, para tener un poco también la variedad, la riqueza, los territorios, los valores que están por detrás y bueno, un poco todo el tema también del cuidado de la naturaleza, que son básicamente uno de los valores que tienen los pueblos indígenas de nuestra región, fundamentalmente de América Latina y el Caribe. Vamos cerrando este programa, ya enseguida venimos en la continuidad de la programación con el programa Mientras Tarde. Así que lo vamos con una pausita musical y las pausas correspondientes y ya volvemos con posterioridad.

0: Y así, llegamos al final de este encuentro en Voces de los Pueblos Indígenas en Paraguay. Gracias por compartir este tiempo con nosotros, escuchando las historias, las luchas y la sabiduría de quienes son la raíz viva de nuestra nación. Los invitamos a seguir conectados con la riqueza cultural de nuestros pueblos originarios.
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1: En el nombre del Padre, del Hijo y del Espíritu Santo. Amén. Señor Jesús, buen pastor, tú recorres nuestras calles y plazas. Entras en los edificios altos y en los barrios humildes. Acompañas silenciosamente a millones que buscan sentido en medio del ruido y la prisa. Conoces, Señor, el corazón.

0: de la ciudad, sus luces y sombras, su bullicio y su soledad. Sabemos que las ciudades están llamadas a ser lugares de libertad y oportunidad, pero también pueden transformarse en espacios de anonimato y aislamiento. Por eso hoy te pedimos una mirada nueva, capaz de descubrir en la vida urbana el terreno fecundo para anunciar tu evangelio. Danos una fe creativa y profunda que no se quede en las palabras, sino que se encarne en gestos sencillos y cercanos. Haznos iglesia en salida, capaz de tender la mano en las periferias, de dar consuelo en la soledad y de sembrar fraternidad donde reina la indiferencia. Señor, que nuestras comunidades urbanas sean lugares abiertos y acogedores, lugares donde se comparta la esperanza, donde nadie se sienta invisible y donde la alegría de tu evangelio ilumine la vida escondida de tantos hermanos. Haznos testigos tuyos en la ciudad, misioneros valientes y creativos que anuncien con la vida tu amor, capaz de superar la prisa, el ruido y el anonimato. Amén.
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3: The Rolling Stones. La historia musical de los Rolling Stones comienza en 1960 cuando Mick Jagger y Keith Richards, dos viejos compañeros de estudio, comienzan a compartir su pasión por la música. El nombre del grupo fue tomado del nombre de una canción de Muddy Waters llamada Rolling Stones Blues. El primer álbum completo aparece en el año de 1964 y su nombre era sencillamente The Rolling Stones. En su gran mayoría se trataba de canciones de otros grupos, ya que solamente había una sola canción compuesta por ellos en el disco. Su segundo disco, Rolling Stones 2, aparece al año siguiente. Sin embargo, fue en 1965 cuando encontraron su propio estilo. Con los sencillos The Last Time y Satisfaction, mostraron su propia voz, su estética y su capacidad como compositores. De hecho, Satisfaction es considerada por muchos como una de las grandes canciones del rock and roll de todos los tiempos. En ella estaba la esencia de la banda. Nada de cortesía y un lenguaje directo que llevó a que el género fuera estigmatizado por el sistema.

tema. Obviamente, eso los hizo más populares entre los jóvenes que se sentían asfixiados por la hipocresía del mundo adulto. Era casi el principio ideológico de los años 60.

Fuera del escenario, los expertos de marketing querían darlos a conocer como los chicos malos del pop rock, en contraposición con los Beatles, que podrían ser considerados los chicos buenos. Luego de tener sus primeros dos álbumes en la calle, el grupo comenzó a alcanzar fama mundial y a batir cada vez más récords en ventas. En 1966 aparece Aftermath, compuesto completamente por temas suyos, abandonando las versiones de la música soul americana y los sonidos negros. Este álbum ha sido considerado como uno de los mejores discos. En 1967 sacaron Between the Buttons, que se vio salpicado por el escándalo en torno a la detención de Jagger y Richards por posesión de drogas. Los temas del disco coincidían con el de la detención, al tratar el asunto de las drogas en varias de las canciones. En 1969, Jones fue encontrado muerto en su casa, víctima de las drogas. Al grupo se une entonces Mick Taylor, y este hecho fue seguido por la publicación de un nuevo disco, Let It Bleed, una réplica irónica al Let It Be de los Beatles, en un momento en el que el grupo de Liverpool rumiaba su disolución. Este disco los pone definitivamente en la cima del rock mundial.

En el año de 1972 aparece su primer disco doble llamado Exile on Main Street. Fue uno de los más grandes éxitos, ya que alcanzó la cima de los rankings, no solo en Estados Unidos, sino también en Gran Bretaña. A este álbum le siguen dos más, uno en 1973 y uno en 1974, llamado It's Only Rock and Roll, cuya promoción consistió en llenar las calles de Londres con letreros que decían «Es solo rock and roll». Fue el último disco de Mick Taylor en la banda, que fue sustituido por Ron Wood. En los años 80 aparecen grabaciones como Rescate Emocional, el cual fue seguido por Tattoo You en el 81, por el álbum Steve Life en el 82, por Undercover en el año 1983 y por Trabajo Sucio en 1986. En 1990 realizan una gira por Japón y Europa, en la que fueron seguidos por más de 2 millones de espectadores y generando unos ingresos cercanos a los 200 millones de dólares. En 1994 publican un nuevo disco, Voodoo Lounge, y un año después sacan a la luz Rock and Roll Circus, grabado en 1968 y que nunca había sido publicado. En 1995 editan Street, y en 1997 el famoso Bridge to Babylon, hasta ahora su último álbum, con el que comienzan una nueva gira por todo el mundo con infinidad de conciertos que les generaron unos muy suculentos ingresos.

Los Rolling Stones definen la palabra rock and roll. Son el acto rock and rollero que lleva más tiempo en los escenarios y los estudios, manteniéndose populares y productivos por más de 40 años. Por 4 décadas se han mantenido vigentes a pesar del cambio de gusto de la gente, adaptándose a nuevos sonidos, pero manteniendo su propio estilo basado en el blues guitarrero. Esta banda, que parece no tener la palabra final dentro de su vocabulario, nació de la amistad de 2 niños, Mick Jagger y Keith Richards. Durante todo este tiempo, lograron acuñar un lema que nadie pone en duda. Son la mejor banda de rock and roll del mundo entero. Y hoy están aquí en Aler Satelital.

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5: Comenzamos con este texto una serie de articulillos sobre Magnifica Humanitas, la encíclica del Papa León XIV, dedicada a la custodia de la persona humana en el tiempo de la inteligencia artificial. Su nombre, León, nos remite a León XIII, el Papa que

Verum Novarum, ayudó a la Iglesia a enfrentar las injusticias sociales de la Revolución Industrial, la explotación de los obreros, el conflicto entre el capital y el trabajo, y la necesidad de un orden social más justo. Con Magnifica Humanitas, León se sitúa en esa tradición de la doctrina social de la Iglesia, pero abordando otras cosas nuevas que han irrumpido en la actualidad con extraordinaria fuerza: la inteligencia artificial, la digitalización, la robótica y la concentración del poder tecnológico en manos privadas. León XIII se preguntaba cómo custodiar la dignidad del trabajador ante la explotación en la era industrial. León XIV se cuestiona cómo custodiar la dignidad de la persona humana en la era de la inteligencia artificial. Vivimos un momento muy importante para la humanidad. La inteligencia artificial no es una nueva herramienta tecnológica más eficiente para ordenar datos o resolver problemas. La inteligencia artificial está transformando velozmente nuestra manera de trabajar, aprender, relacionarnos y hasta de imaginar el futuro. Y esto hasta tal punto que una pregunta de fondo de Magnifica Humanitas no es tanto qué puede hacer la IA, sino más bien qué está haciendo con nosotros, qué tipo de humanidad estamos construyendo con tanto poder tecnológico. Para ejemplificar el reto al que nos vemos abocados como humanidad, León propone dos imágenes bíblicas muy sugerentes: Babel y Nehemías. Babel representa la tentación de una construcción grandiosa, eficiente y aparentemente unificada. Una sola lengua, una sola dirección. Todo parece ordenado, poderoso, moderno. Sin embargo, el proyecto oculta un engaño profundo. Lo pretende construir sin Dios, sin límites, sin verdadera comunión. Busca estabilidad y poder, pero termina en dispersión. Busca unidad, pero produce ruptura. Pretende llegar al cielo, pero sacrifica la dignidad humana en el camino. Es el reflejo de nuestro tiempo, porque está en nuestras manos levantar una nueva Babel tecnológica, un mundo donde todo se mide, se predice, se controla, donde la persona corre el riesgo de ser reducida a simple consumidor, votante manipulable o desechable. Nos avisa León que con la IA puede ser presentada como neutral, pero realmente nunca lo es, porque depende de quien la diseña, la financia o la controla, y que los intereses de estos quedan ocultos detrás de su aparente neutralidad. Para nosotros en Paraguay esta pregunta no es lejana. No somos los grandes dueños de las plataformas, de los datos, de las infraestructuras digitales. Somos consumidores de tecnologías pensadas en otros centros de poder. Por eso es importante preguntarnos: ¿quién moldea nuestras opiniones? ¿Quién administra nuestros datos? ¿Quién decide qué vemos y qué queda invisible? ¿Quién gana con nuestra atención, nuestros likes, nuestras emociones y nuestras dependencias? Frente a Babel, León XIV propone la imagen de Nehemías. Jerusalén, la ciudad está en ruinas, sus murallas derrumbadas, su pueblo vulnerable. Nehemías no llega con soberbia ni con soluciones impuestas desde arriba. Primero ora, mira en silencio la realidad destruida, reconoce las heridas, escucha los temores y convoca al pueblo. Cada familia, cada grupo, cada persona asume un tramo de muralla.

La ciudad renace no por el protagonismo de uno, sino por una responsabilidad compartida. Esta es una clave preciosa para discernir la IA. No se trata de rechazarla por miedo ni de aceptarla con entusiasmo ingenuo. Se trata de preguntarnos qué murallas humanas necesitamos reconstruir en este tiempo. La verdad pública, la dignidad del trabajo, la educación crítica, la libertad interior, la protección de los pobres, la convivencia democrática, el cuidado de la casa común. La tecnología ciertamente puede ayudar a curar, a educar, a conectar y a cuidar, pero también puede excluir, manipular, vigilar, hacer más eficiente la injusticia. La encíclica no es en contra de la inteligencia artificial, sí una llamada urgida a custodiar la persona humana. Esto significa discernir el presente para que el futuro no se nos escape de las manos. No basta preguntar si una tecnología es novedosa o rentable. Hay que preguntar si hace la vida más humana, más digna, más justa, más fraterna. La pregunta es, pues, ¿qué estamos construyendo con tanto poder tecnológico? ¿Una nueva torre para dominar, uniformar y controlar? ¿Un mundo en el que unos pocos deciden por todos qué es verdadero, útil o valioso? ¿O más bien una ciudad donde podamos vivir todos juntos, los pobres, en el centro, con la dignidad humana protegida y con Dios en el horizonte? Magnifica Humanitas nos coloca ante una elección que no podemos delegar: ser arquitectos de Babel o constructores de comunión, levantar torres cada vez más poderosas o reconstruir juntos las murallas de una convivencia herida. Porque no toda innovación es progreso, ni todo lo técnicamente posible es humanamente aceptable. Para León XIV, el verdadero progreso no se mide por la potencia de las máquinas, sino por nuestra capacidad de impedir que alguien quede reducido a dato, mercancía o sobrante, y de poner realmente a cada ser humano en el centro de las decisiones.

Salmo paraguayo del país jesuita Ramón Juste. Bendigamos a Dios, que creó la tierra que habitamos y nos la da para que la mejoremos y la gocemos. Bendigamos a Dios, que nos regala el borebí y el yacaré, el dorado y el surubí, el mainumbú y el guirá campana, el ubapombó y el samuú. Bendigamos a Dios que nos sorprende con el amanecer radiante de nuestro sol y nos arrulla con el crepúsculo de nuestras largas tardes de verano. Bendigamos a Dios por la tupida sombra de nuestros mangales y por la belleza de nuestros lapachos en flor. Bendigamos a Dios que fecunda nuestros yerbales y cafetales, vivifica nuestros algodonales y tabacales y hace crecer nuestros mandiocales y cañaverales. Bendigamos a Dios que nos regala la soja y el tun, la piña y el aguacate, la naranja y el limón. Bendigamos a Dios que dirige el tranquilo cauce del río Paraguay y el bravo curso del Paraná, que facilita la navegación fluvial y nos permite el transporte y la comunicación. Bendigamos a Dios que mece nuestras palmeras y cocoteros, que empapa nuestra tierra roja con la abundancia de las lluvias y atempera nuestro estío con el viento sur. Bendigamos a Dios que acaricia nuestros arenales,

de verdor nuestras selvas y riega nuestra tierra con esteros, arroyos y lagunas. Bendigamos a Dios, que produce el pasto que alimenta a nuestros ganados y los torna fecundos en carne y leche para nuestros hijos. Bendigamos a Dios, porque nos hizo capaces de transformar en energía la fuerza avasalladora de nuestros ríos, en pan y harina del fruto de nuestros trigales, en aceite y grasa el fruto de nuestros campos y granjas. Bendigamos a Dios, que diariamente alimenta las cataratas del Iguazú y el lago Pacaraí, y sostiene con sus manos los altos de la Mambay y el Baracayú. Bendigamos a Dios, que nos ha congregado a indígenas y europeos y ha querido hacer de nosotros un pueblo mestizo de hermanos. Bendigamos a Dios, que nos ha enseñado a través de nuestros hermanos guaraníes un idioma dulce y cadencioso con el que gozamos la intimidad de nuestra amistad. Bendigamos a Dios, que trajo a nuestras playas una legión de conquistadores indómitos que nos legaron su fe, su idioma y su forma de vida. Bendigamos a Dios por las buenas obras de nuestros antepasados y contemporáneos y por los deseos que nos inspira de hacer una patria mejor. Bendigamos a Dios que nos da oportunidad para superar nuestra ignorancia, mejorar nuestra salud y superar el subdesarrollo. Bendigamos a Dios que plantó entre nosotros una iglesia misionera que nos enseñó el camino para ser felices y ha luchado sin descanso para que vivamos como hermanos. Bendigamos a Dios que nos ha dado una madre en lo alto del Cerro Caacupé y ha salpicado nuestras ciudades con nombres marianos. Bendigamos a Dios que nos dio en nuestro hermano Roque González un testigo privilegiado de la fe y un modelo criollo de servicio evangélico. Bendigamos al Padre, Tupañan de Yara, que nos dio a su Hijo Jesucristo, el Señor que nos ofrece la liberación integral y nos comunica el Espíritu Santo, que es vida, luz y amor. Bendigamos al Dios Trino con nuestra mente, nuestra libertad y nuestro corazón, con nuestra fe, nuestra esperanza y nuestro amor, con nuestra alegría y nuestro dolor, con nuestra vida y nuestra muerte. Amén.

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4: Muy buenas tardes y bienvenidos a este nuevo programa de Canciones de Película, la otra forma de ver el cine aquí en la emisora municipal, en Onda Sur Motril. En esta ocasión nos vamos a dedicar a uno de los principales géneros del cine, como es el musical. Haciendo una salvedad, si usted nunca ha visto un musical en directo, difícilmente le gustará el cine musical.

Es distinto. Sobre todo tenemos un hándicap como es el idioma. Por cierto, que el musical es uno de los mejores vehículos para aprender otro idioma, como ocurre en las clases de inglés de los centros educativos con los musicales. Además, la industria incipiente de este género se traduce en el Nine, estrenado a final de enero, o que todos los años al menos uno o dos musicales se llevan al cine. Tenemos hasta musical patrio, con ese Al otro lado de la cama, con dos versiones, pero hoy nos vamos a centrar en el que nos viene de fuera. Para abrir boca, como decíamos, este musical de 1978 es Grease, es John Travolta y es Olivia Newton-John.

Y aunque Dirty Dancing no pertenece al género musical, más bien es al romántico, como la música forma parte del film y como optó a un Oscar en 1987, bueno sería quedarnos con esta These Magic Chains.

Y ahora ya sí volvemos al musical. Al musical con denominación de origen y patente de corso, como es West Side Story, que recibió un Oscar. Bueno, en concreto fueron 10. Mejor película, mejor director, mejor actor de reparto, mejor actriz de reparto, mejor dirección artística, mejor música, mejor fotografía, mejor sonido, mejor vestuario, mejor montaje. Incluso fue candidata al mejor guion adaptado. Estatuilla que perdió, pero bueno, tiene 10. También vamos a recordar Chicago, Moulin Rouge, la última, Mamma Mía. Pero entre todos destaca esta de Liza Minnelli, Michael Yard y John Gray, como es Cabaret, dirigida en 1972 por Bob Fosse y cuya banda sonora es la siguiente. Esta es una de las palabras que, aunque está en inglés, yo creo que todos la entendemos. Y más con los tiempos que corren. 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

fue el último estreno, es este Mamma Mia, la versión del musical del grupo ABBA, que contó con grandes interpretaciones como Meryl Streep o Pierce Brosnan. Nos quedamos con este Dancing Queen.

es uno de los musicales por excelencia. Rodada en 1961, como ya comentábamos antes, obtuvo 10 Óscar. El argumento es la historia de Romeo y Julieta, de William Shakespeare, pero adaptada a los tiempos modernos, con el enfrentamiento de dos bandas en Nueva York.

En el año 2001, un australiano, Baz Luhrmann, dirigió este musical, Moulin Rouge, interpretado por Nicole Kidman y Ewan McGregor. Está basada, en parte, en la ópera La Bohème, de Puccini.

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Este musical sirvió para versionar algunas composiciones tan conocidas como esta que acaba de sonar, el Rosette de Sting. Un año después, en el año 2000, un estadounidense, Rob Marshall, dirigió Chicago.

Y un programa dedicado a un musical tiene que acabar con una de las grandes obras maestras de este género, el cabaret, interpretado por Liza Minnelli.

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0: siempre es bueno. 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
1: Ahora mismo le puedes decir basta a la mujer que ya no te gusta, al hombre que ya no amas, al trabajo que odias, a las cosas que te encadenan a la tarjeta de crédito, a los noticieros que te envenenan desde la mañana, a los que quieren dirigir tu vida. Ahora mismo le puedes decir basta al miedo que le daste, porque la vida es aquí y ahora mismo. 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

0: señor. ¡Ajúa! Gracias.
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15 de agosto, solemnidad de Nuestra Señora de la Asunción. La Asunción de María, un grito de esperanza en un futuro de vida. Lucas 1, del 39 al 56. El Poderoso ha hecho obras grandes por mí. La solemnidad de la Asunción, con misa especial de víspera, recuerda el triunfo de María y su paso a la plenitud de la vida. Ella es la primera gran asociada al triunfo de Jesús sobre la muerte y anticipo de nuestra victoria final. Siendo ella la llena de gracia, el Padre la ha querido asociar a la resurrección de Jesús. Nos precede en el triunfo sobre la muerte. El Evangelio recuerda el encuentro de bendiciones de dos mujeres, María e Isabel,

y reproduce el cántico en el que María reconoce la grandeza del Señor, que hace obras grandes en los pequeños, al tiempo que dispersa a los soberbios de corazón y derriba del trono a los poderosos. En primer lugar, la Asunción de María prefigura la victoria final de toda la Iglesia y es el grito de esperanza de que también nosotros resucitaremos. María goza ya, como anticipo, de la vida de la gloria del reino y al destituir al último enemigo, la muerte, nos invita a sentirnos dentro de la historia de salvación y destinados a resucitar. El Apocalipsis nos muestra las señales con que Dios invita a la esperanza. Aparece la lucha a muerte del dragón contra la mujer María y su descendencia el Cristo. La mujer nos representa también a nosotros, pueblo de Dios, reunidos en la Eucaristía Dominical. El dragón es el mal, que actúa insertándose en la historia humana para intentar destruir la unidad y la comunión de ese pueblo. El poder de este mundo se opone al alumbramiento de la mujer, a Cristo, y quiere destruir su fruto, sus seguidores. El Cristo elevado y sentado en el trono de Dios señala la derrota de Satanás. María Asunta es figura de la Iglesia y prefigura la victoria final de todos con Cristo, por Él y en Él. Ya llega la liberación por el poder de Dios. En este mismo contexto de victoria, la carta a los Corintios nos presenta la afirmación central sobre la resurrección de Cristo y la nuestra. Cristo ha derrotado la muerte en su propio terreno a fin de liberar a todos los que estaban bajo su poder. Cristo resucitado garantiza la resurrección de todos los muertos. Si por Adán todos murieron, por Cristo todos volverán a la vida. En definitiva, Pablo afirma que el don de la vida se da en la resurrección de Cristo, y María, al frente de los que son de Cristo, goza de la vida de la gloria del reino y ya celebra la destitución del único y último enemigo, la muerte. María es además portadora de vida y alegría. Nada más recibir el anuncio de que va a concebir en su seno al Hijo de Dios y conocer que su prima Isabel lleva 6 meses de embarazo, se apresura a visitarle, llevando consigo la alegría y la vida. En ese encuentro de dos madres, la presencia escondida de Dios en el seno de María hace saltar de gozo al niño Juan en el seno de Isabel. Es la continuidad del designio de Dios, de la antigua y nueva alianza, simbolizadas por Juan, el último profeta del Antiguo Testamento, y por Jesús. Cumplida su misión, María vuelve a su casa. María, en último lugar, no solo se preocupa de las necesidades de los demás, sino que además también proclama en su Magnificat su mensaje de esperanza a la humanidad. En ese encuentro con Isabel, Lucas pone en boca de María un himno de alabanza inspirado en el cántico de Ana y en toda la tradición bíblica. Este himno expresa la fe y la esperanza de los pobres y humildes del pueblo de Dios. Con María, los pobres del Señor alaban a Dios por las grandes obras que ha hecho y por su amor misericordioso a favor de Israel, de acuerdo a las promesas realizadas y selladas con la bendición de Abraham y su descendencia. En el Magnificat, María, al tiempo que denuncia la prepotencia y el poder, nos proclama que Dios ha cumplido un triple derrocamiento de situaciones humanas falsas para restaurar la humanidad. En el campo religioso, Dios derroca la autosuficiencia humana, la soberbia. En el campo político, Dios derriba del trono a los poderosos y enaltece a los humildes, frente a las desigualdades humanas. En el campo social, Dios destruye el intocable clasismo establecido por el dinero y los medios del poder, colma de bienes a los hambrientos y a los ricos los despide vacío. De este modo, Dios quiere instaurar una verdadera fraternidad en la sociedad, entre los pueblos, porque todos somos hijos de Dios.

María es una sencilla joven del pueblo, profundamente creyente, figura típica del cristiano que vive con plenitud una vida normal. Su pobreza sencilla, generosa y callada, nos enseña a vivir la fe en nuestros ambientes, haciendo extraordinariamente bien lo ordinario de nuestras vidas. Su asunción nos une a la suerte de su Hijo, Jesús resucitado, y ella, subida al cielo, está más cerca de nosotros. Dejemos que, como Isabel, María visite nuestros hogares y cargue de las bendiciones de Dios a nuestras vidas y familias. Que su cántico de liberación y esperanza sea también para nosotros una invitación a vivir en sencillez y acción de gracias, proclamando las grandezas del Señor en nuestra vida. Pidámosle que nos ponga con su Hijo para que Él y ella sean nuestro tesoro. Les saluda y bendice en el nombre del Padre, del Hijo y del Espíritu Santo, y Mariano.

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Hola amigos, les saluda Pai Oliva con la alegría de estar siempre unido a ustedes y con la fe de que estamos haciendo algo grande. He recibido una carta de Fray Beto de Brasil. Esa carta está dirigida a sus amigos que vivimos en

0: extranjero y pone una palabra de Bolsonaro, el presidente brasileño muy fuerte, que pronunció en una entrevista el año 1999. Al votar, dice Bolsonaro, no cambiará nada en este país, nada, absolutamente nada. Amigos, necesitamos en Brasil, en Argentina, en Estados Unidos, en España, un cambio grande en la sociedad, pero ese cambio los poderes fácticos no quieren retirarse. Mañana la juventud, en algunos aspectos, va a decir, queremos esto. Y ojalá el gobierno que tenemos no emplee esta causa para maltratarlo, para reprimirlo, para imputarlo. Un buen gobierno ahora mismo en América Latina tiene que apoyar estos intentos de cambio, pequeños o grandes, que se van dando un lado y en otro. Y adelante, mi alegría, que seamos felices todos en la tierra.
1: Sí, sobre estos temas pensemos con cabeza propia. 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

Estamos en Radio Fe y Alegría, Asunción del Paraguay, transmitiendo también por las radios comunitarias de todo el país que están conectadas con nosotros. Quiero decirles dos cosas curiosas, pero son interesantes. Tengo un amigo que ha venido de la China comunista, les decía ayer, después no pude continuar porque llamaron por teléfono. Interesante, ¿eh? Y este amigo me dijo que en China comunista, la China grande, no Taiwán, la China, la República de China, tiene 1.300 millones de habitantes. Yo pienso en nuestro Paraguay con sus 7 escasos millones y digo, ¿cómo se gobierna un país tan grande de 1.300

600 millones de habitantes. Y se gobierna bien. Y se gobierna también que aspira a ser la gran potencia del mundo. Es curioso. Bueno, pues en este país tan grande en número de personas y en territorio, hay 20 millones de pobres. Pero los chinos, la República de China, como crece, como tiene interés en que todo el mundo viva bien humanamente, pues quiere suprimir los 20 millones de pobres. Y ha encontrado este método. Han sido nombrados una serie de funcionarios públicos, personas preparadas para eso. Y cada uno de ellos tiene 15 o 10 familias para ayudarla. Familias de pobres, familias de esas que viven en chabolas, familias que no tienen trabajo, familias que tienen problemas dentro con los hijos, con los padres. Un desastre que ocurre siempre cuando hay pobreza. Entonces este funcionario se hace amigo de la familia que les toca y una a una estudia con ellas pues el problema. Es que no tiene trabajo porque no están preparadas. Bueno, pues entonces les busca escuela, colegio o centro de formación para que el cabeza de familia y los mayores de edad trabajen. Resulta que hay enfermedades. Bueno, pues entonces estudia con ellos la manera de llevarla a hospitales para curarla, para todo. De esa manera, en unos cuantos años, quieren suprimir a los pobres. O sea, quieren que los pobres ya no sean pobres. Algo parecido a lo que hizo Lula en Brasil. Pues bien, esto se va haciendo. No tiene trabajo, pues, hablando, lo prepara, busca, etcétera, etcétera. Pero puede darse el caso de que haya una región tan empobrecida que abundan pobres y no hay fábrica y no hay manera de trabajar. Entonces, tranquilamente, el Estado habla con la familia y le dice, mire, en este lugar donde usted vive, no va a poder sobrevivir sin ser pobre. Sin embargo, a tantos kilómetros de aquí, tiene usted un territorio donde usted puede trabajar, porque hay fábrica, etcétera, etcétera, y la lleva a ese sitio. Es interesante todo esto porque en China se le da gratis a cada persona el tamaño de tierra necesaria para tener su casa con su patio. Pero si además de eso tiene un negocio y ocupa más lugar, o es un labrador y necesita más tierra, se la dan y esperan unos cuantos años. Y cuando aquel negocio está floreciendo, entonces le hacen pagar un impuesto a la tierra que está ocupando. Toda la tierra de China es del Estado chino. Qué diferente es el Paraguay todo esto, Toda la tierra del Paraguay es de extranjero o de personas ricas, pero no es de los campesinos ni es del Estado. ¿Y qué abandono tan grande tenemos nosotros a nuestros amigos, a nuestros compañeros pobres? Se eternizan los problemas. Llevamos 3 años pidiendo la defensa costera. Ahora viene la cuarta inundación grande. Se lo decimos al gobierno. El gobierno sonríe. El ministro de Obras Públicas no se entera. Está sordo para estas cosas. China, 1.300 millones de habitantes. 1.300, Dios mío. Paraguay, 7. ¡Ja! En nuestra mano está hacer el Paraguay que queremos.

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2: Que en la oscuridad empieza a brillar. Por eso a la esperanza la cantamos, la deseamos, la queremos. La tenemos que hacer crecer y que esa estrella chiquitita de la oscuridad se haga un sol de mediodía brillando fuertemente en nuestra vida. Bueno, la esperanza es un sentimiento, la esperanza es un pensamiento, la esperanza es un compromiso fuerte. Vamos a analizar cada una de estas tres cosas. La esperanza es un sentimiento. ¿Qué cosa ve usted en la vida ordinaria de cada día que le provoca un sentimiento de esperanza? Porque los sentimientos saltan, los sentimientos arrancan, y arrancan de ver personas que realmente tienen esperanza y viven la esperanza a pesar de todo. ¿Qué cosa le dan a ustedes esperanza? Por el sentimiento. Amigo, démosle al Paraguay que esta oportunidad, al Paraguay que se encuentra ahora con miedo, con oscuridad, sin saber qué hacer. Y la oportunidad la van a dar las personas con que tengan una gran esperanza. 1 millón de paraguayos y paraguayos con esperanza contagian a los demás. Y la esperanza es necesaria. Hay cuervos, diríamoslo así, de mal agüero, que nos quieren quitar la esperanza. Esto no tiene remedio, dice. No, por favor, mandémoslo a paseo lejos. Esto tiene solución con hombres y mujeres con esperanza. La primera cosa que hace la esperanza es abrirnos al deseo de unirnos con otros para seguir siendo más gente y tener fuerza para luchar. Amigo, esto es importante. Ojalá creciera tanto la esperanza que nos uniéramos, los partiditos, los movimientos, los grandes movimientos, nos uniéramos en un deseo. Vamos a darle al Paraguay esta oportunidad de dar un salto adelante en el 2018. Eso es tener esperanza.

Vamos a hablar de un puntito nada más. Vamos a ver. Joshua Ben-Yo es un norteamericano que con otros intelectuales y sabios del mundo entero están preparando, están estudiando, están practicando, están inventando lo que se llama la inteligencia artificial. ¿Qué es una inteligencia artificial? Es una computadora más perfecta, en la cual usted no escribe la carta. Si usted le dice a la computadora, necesito que escriba una carta a tal persona pidiéndole tal cosa. Y esa computadora, por ejemplo, perfeccionada, tiene como inteligencia. Y con esa inteligencia ella misma crea la carta que usted quiere tener para enviarla a aquel amigo. Bueno, eso es un detalle chiquitito que se lo digo así para comprenderlo. Hace cosas mucho más difíciles, la inteligencia artificial. Joshua Ben-Yo es un gran inventor, diríamos. Es un gran entusiasta de la inteligencia artificial. Pero en una entrevista le hicieron dos preguntas. La primera pregunta fue, usted ha insistido en diversos foros sobre los riesgos de la inteligencia artificial. ¿Hay alguna cosa en la inteligencia artificial, o sea, en esa manera de pensar que pueden tener algunas máquinas más perfeccionadas, que puede preocuparnos? ¿Y por qué? Y Joshua ha respondido lo siguiente. Sí, hay que preocuparse si hay mal uso de la inteligencia artificial. Por ejemplo, si es utilizada para crear armas letales autónomas, si los gobiernos autoritarios intentan controlar con esta inteligencia artificial a los ciudadanos del país. También puede ser empleada para manipular a la gente en elecciones a través de propaganda política. Debemos vigilar todo lo que suponga una amenaza para el bien común. Es interesante esto, ¿eh? Una persona que está abriendo camino a la ciencia es profundamente humana y dice, tenemos que vigilar todo lo que suponga una amenaza para el bien común y el respeto a los individuos. Y pone ejemplos. La inteligencia artificial no debe ser utilizada para reemplazar las decisiones de los seres humanos que tomamos sobre asuntos delicados basándonos en juicios éticos. Por dar un ejemplo, un ordenador, una inteligencia artificial, no debería decidir quién debe y quién no salir en libertad condicional. O sea que la inteligencia artificial tiene una facilidad enorme.

para darnos y poder trabajar mejor. Pero hay ciertas cosas que solamente el ser humano puede hacer. El periodista que entrevistaba a Joshua le preguntó: ¿Y qué impacto cree usted que tendrá la inteligencia artificial en la esfera laboral? ¿Y cómo podríamos reducirlo? Porque, amigos radioyentes, ustedes han visto por televisión, hay fábricas que fabrican autos y todas son máquinas. Está solamente allá en un despacho un tipo viendo las computadoras y cómo están funcionando las máquinas que están montando el auto. ¿Qué impacto cree usted que tendría la inteligencia artificial en el mundo laboral? Y Joshua responde así: Es posible que se produzca un impacto mayor del que sabemos en el mundo laboral, pero no veo un escenario de desempleo a largo plazo, porque siempre habrá actividades que los seres humanos pueden realizar mejor que las máquinas. Pienso, por ejemplo, el cuidar a un niño, el cuidar a un enfermo, en trabajos creativos. Habrá una transición y puede ser que sea muy rápida. Las personas que lleven ahora entre 5 y 15 años trabajando puede ser que tengan dificultades para adaptarse a los nuevos procesos de automatización. Habrá que plantearse la creación de una red de protección social para atender a estas personas. En caso contrario, pueden aparecer problemas sociales y políticos. Amigos, de esto de la inteligencia artificial, que es muy interesante, por ahí va el mundo. No podemos cerrarnos, tenemos que interesarnos. Tiene este señor Joshua Benjo una frase muy interesante. Siempre habrá actividades que los seres humanos realicen mejor. Son aquellas actividades que se refiere a la ética, a la moral, al cariño, al amor a los demás. Interesante para pensarlo. Amigo, dos cosas les he presentado así de pronto. La China y su impulso como nación grande para hacer desaparecer la pobreza. Y en segundo lugar, este asunto tan interesante de la inteligencia artificial. Piénselo usted, vamos a poner una música y si tiene algún comentario, lo hace rápidamente en cuanto acabe la música, porque si no comenzamos el tema del día.

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1: Esto de la inteligencia artificial a mí me interesa mucho. Hay que pensarlo bien, por ahí va el mundo. Nos guste o no nos guste, pero ¿por qué no nos gusta si podemos hacerlo en provecho nuestro sin que nos haga daño? Hay que pensarlo. La inteligencia artificial no puede caer en manos de los ricos solamente. Entonces, pobre pueblo, nos van a aplastar. Vamos a hablar de eso otro día con un especialista que estoy buscando para que nos hable de la inteligencia artificial. Si usted conoce a alguno de ellos que sepa bastante, dígamelo porque me gustaría invitarlo para hablar de la inteligencia artificial. Por ahí va el mundo, pero cuidado, no nos tiene que hacer daño. Va a ser para bien de todos nosotros. Bueno, vamos a empezar el tema de hoy. Esta mañana recibí una foto por Facebook que me hizo reír. Era seguramente, era IPS, una cantidad enorme de personas, pero estaban todas sentadas. Y estaba la ventanilla para ser atendida. ¿Y cómo se sabía quién era atendido primero, segundo, tercero? De una manera muy sencilla. Nuestro pueblo aguanta, pero nuestro pueblo es creativo. La gente estaba sentada, pero había dejado los zapatos en fila. El primero puso su zapatilla, el segundo puso su sandalia, el tercero puso, yo qué sé, su sandalia, el cuarto puso una bota. Y ya se sabía dónde estaba cada uno. Lo que pasa es que cuando uno acaba de ser atendido, todo el mundo sale corriendo para darle un empujoncito a su sandalia o a su bota para ocupar el sitio. Bueno, vamos a hablar de la salud. Colas de salud en Paraguay, colas de salud, horas de madrugada para sacar un número para dentro de 4 meses que lo llamen IPS. ¿Qué pasa con la salud en el Paraguay? Si nosotros sacamos

tiráramos una foto de lo que y cómo está la salud en el Paraguay, ¿qué sacaríamos en esa foto? Figúrense que esta mañanita o ayer, todo el mundo con su celular fuera por ahí buscando fotos sobre salud. ¿Qué foto sacaría? ¿Qué foto se encuentra? ¿Qué cosa ha visto que le ha llamado la atención? La salud es muy importante para el Paraguay. Tenemos que darle. Si saliéramos todos con nuestro celular sacando fotos sobre la salud del Paraguay, ¿qué fotos sacaríamos? Vamos a contarla entre nosotros, a todos los oyentes. Yo ya conté la mía, la que vi esta mañana. En IPS, muchedumbre sentada, menos mal. Pero delante de la ventanilla que se iba a abrir dentro de 4 horas, la fila de sandalias, botas, zapatos, zapatillas de cada persona. Y los demás con paciencia esperando. Amigo, ¿por qué hay que tener tanta paciencia para la salud? Que es tan importante. Esa es mi foto para mostrar que hay cosas que se pueden y se deben arreglar de la salud en el Paraguay. Una de ellas es la velocidad. Porque fíjense, estas personas están allí para pedir horas para dentro de 3 meses. Dios mío. Bueno, una foto terrible, pero una foto para hacernos pensar de verdad. Estamos hablando esta mañanita de la salud, que hacen grandes viaductos, pero no hay medicina. Se duplica la ruta Tapeporá, pero no hay medicina, no hay médicos. Yo me pregunto, ¿qué es más importante? La presencia de esos grandes viaductos que vemos en la foto de Estados Unidos y que nosotros queremos como imitar aquí, haciéndolos. O que haya medicina, que haya médicos, que haya hospitales. Esa es una pregunta que a mí me duele y la hago, porque hay que explicarla de una vez. Porque, como decía la gente el 17 de abril, tenemos la solución en la mano. ¿Y qué vamos a hacer? ¿Repetir lo mismo de lo mismo? Un tema difícil este de la salud. Un tema difícil porque no le vemos que al gobierno le interesa, ni al Ministerio de Salud. Le interesa a las multinacionales de los medicamentos y cada día suben. Le interesa a las multinacionales de las grandes empresas de sanidad. Y bueno, los pobres no pueden ir allí. Los pobres mueren, enferman y mueren. Eso ocurre en el Paraguay. Esa es la actitud de nuestras autoridades. Es curioso eso en los hospitales, lo he experimentado varias veces cuando he visitado. Sábado y domingo los enfermos abandonados. No hay médicos. Hay médicos en Paraguay. Lo que no hay plata para contratar a los médicos en número suficiente para poder trabajar todo. Bah. Bueno, amigos.

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1: Todo va a cambiar. Una cosa tan difícil como que una persona deje lo que más quiere, yo cuento por lo menos lo mío, deje lo que más quiere para seguir una vocación religiosa o sacerdotal o como sea, es difícil. Entonces, en un cambio de época, más difícil todavía. Pero yo creo que hay gérmenes muy interesantes de eso. Y lo tenemos en América Latina. La teología de la liberación es un salto enorme. Entre hacer teología leyendo libros, a hacer teología de la vida que está viviendo la gente, sobre todo la gente más pobre, hay una diferencia enorme, abismal. Entonces, ¿qué le pediría yo? Más formación, porque todo cambio de época es muy difícil. Y a veces, al no tener formación, se refugia en fórmulas de tiempos pasados. Esa fórmula de tiempos pasados ya no sirve. Luchen también por un Paraguay mejor. Venceremos. Si soy capaz de decir eso, es porque tengo esperanza que puede cambiar. Venceremos.
2: Sí, sobre estos temas pensemos con cabeza propia. Nos permitirá unirnos para construir una sociedad con mayores oportunidades para todos. Ya

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y son los descendientes del number one delincuente que murió en exilio dorado sin haber por sus crímenes pagado.

el nuevo number one de malas artes, cuyo apellido sabrás por descartes. 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
3: La mejor de las tardes, oyentes de Fe y Alegría, la educativa del Paraguay y Corporación Deportiva Fénix. Que en la tabla de posiciones de nuestras vidas Dios ocupe siempre el primer lugar. Para ello, Cristo es el camino, la verdad y la vida, la luz del mundo, la esperanza que jamás perece, y nadie llega al Padre sino mediante Él. Con el comando técnico de Jorge Fleitas en la consola de la ZP10, la radio educativa del Paraguay Fe y Alegría, estamos arrancando esta programación que va a repasar todo lo concerniente a las actividades del músculo, especialmente del fútbol, que tuvo participantes paraguayos en copas internacionales esta semana, con buenos resultados que trajeron Cerro Porteño de San Pablo, Brasil, al empatar con el Palmeiras 1-1, y Olimpia de Río de Janeiro al igualar también, pero sin goles, con Vasco da Gama. El único perdedor fue Recoleta, que un tiempo estuvo al frente en el marcador y después se desencadenó el problema de la expulsión de Wilfrido Báez y la recuperación de Boca, que estaba siendo superado por mínima diferencia de 1-0 y terminó dando vuelta al resultado 3-1, que sin embargo no es tampoco una diferencia imposible de revertir. Los equipos paraguayos serán locales ahora en las revanchas esta semana.

0: Estamos presentándoles enseguida ya nuestro compendio informativo con todo lo que pasó en el fútbol, lo que va a pasar igualmente y ocurrió en el tenis con la actividad polideportiva, las categorías de ascenso. Pero antes aquí está llegando nuestro compañero Víctor Manuel Arce Zarza, que ya nos quiere hacer un adelanto, comprometiéndolo a quedarse para estar en el compendio polideportivo, también brindándonos las novedades que él conoce y maneja muy bien del fútbol europeo, porque ya entra la actividad fuerte en la Champions. Muy buenas tardes, Víctor.
1: Muy buenas tardes para toda la audiencia de la 1300 AM Radio Fe Alegría, la Educativa en el Paraguay, en el programa Deportes con Valores, en este sábado 15 de agosto de 2026. Se disputó un evento, una carrera, una corrida que se le llamó Carrerí 2026, en una jornada de donde la inclusión se corre, se siente y se celebra a cada paso en el puerto Asunción y en la costanera Asunción, donde se realizó con distancia de 2K, 5K y 10K. Y también hubo una categoría para niños en 200 metros, 400 metros, 600 metros, en una carrera para todos, que fue organizada por la Federación Juntos por la Inclusión, en conjunto con una empresa de cronómetro que se llamaba En Sus Marcas. En 10K masculino ganó Fabio Fernández con un tiempo de 0:0:33.17 segundos, milésimas. Le siguió Francisco Soto y Sergio Ariel Santa Cruz González. También hubo una categoría de 10K que es para pacientes con discapacidad mixto. También ganó Fernando Samaniego Vareiro. También hubo 10K femenino, Elizabeth Aquino Trinidad, individual, con un tiempo 0:0:43 minutos con 36 milésimas. También en intelectual, que es también ganó Mauricio José Penayo Fernández de la empresa Casa Rica. Ganó este. Después también en física, en silla de rueda, ganó autopropulsión Sandra Cardoso del grupo Yacas. En 5K masculino ganó Alexander Ayala con un tiempo de 0:0:16 minutos 41 segundos. Lo siguió Arturo Aquino y Yavet Vega. Y después hubo también varios en diferentes categorías por edades. También 5K generales femenino ganó Lina Almeida con un tiempo de 0:0:19 minutos 43 segundos. Lo siguió Milagros Areco Mora. Y Sou Fetua también ganó, logró el tercer puesto. Y en una lugar local categoría se llama de física grave, la parte ganó Miriam Acuña Román. En física leve a moderada, Patricia Beatriz Bogado Villalba. En 5K intelectual ganaron Martín Daniel Barrios Ramírez y Gabriela Montserrat Coronel Oviedo. Y en la parte visual lo ganaron Mario Alfonso Díaz Cáceres y Jessica Barreto.
0: Muchas gracias, Víctor. Ahora sí, ya presentamos nuestro compendio polideportivo informativo.

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3: Comenzamos este resumen con las novedades del fútbol. El 2 de mayo de Pedro Juan Caballero conserva el liderazgo absoluto e invicto del torneo clausura 2026 de la APF en el arranque de temporada más fructífero de toda su historia, tras vencer 2-1 a domicilio ayer a Recoleta en el campo sintético de Campo Grande, donde ofician de locales los canales.

0: Millonarios. Hoy, en la continuidad de la fecha 5, se enfrentarán Guaraní con Rubio Ñu en el Luis Alfonso Yañi de Villa Elisa a partir de las 18:30, mientras en el Martín Torres van a jugar Trinidense con Nacional. Mañana, en el atípico primer juego matinal de esta temporada, a las 10, Cerro Porteño recibirá en su olla a San Lorenzo, mientras por la tarde a las 16 se medirán Luqueño con Libertad en el Luis Salinas de Itagua, y a las 18:30 en el Defensores del Chaco, Olimpia con Ameliano. Suerte dispar tuvieron los equipos de Villa Hayes, que están enfrascados en frontal lucha por el ascenso. El líder 12 de junio de Villa Hayes volvió a ganar y a recuperar terreno al frente de la clasificación, venciendo 2-0 a domicilio a Encarnación Fútbol Club, mientras su compueblano Benjamín Acebal cayó en su visita a Fernando de la Mora por 1-2. En el fútbol internacional, los diferentes campeonatos oficiales en Europa se reinician desde este fin de semana. En la tierra de los campeones del mundo, España, se abre la Liga 2026 hoy con los juegos a la vez Getafe y Sevilla versus Rayo Vallecano. El campeón Barcelona mañana visita al Elche. En la Premier League, la actividad se iniciará el viernes 21, al igual que en la Liga 1 de Francia, mientras la Serie A de Italia lo hará un día después, el sábado 22. El campeonato que más tarde arrancará es, en el viejo mundo, el de Alemania, la Bundesliga, que principia el viernes 28. Entra también a etapa fuerte la principal competencia internacional de clubes, la llamada Champions League, de la que ya nos brinda todas las novedades, como hemos prometido, Víctor Manuel Arce Zarza.
1: En otro orden, también se disputó la tercera ronda de clasificación de la Champions League 2026-27, los partidos de vuelta que se jugaron este martes 11. Tenemos Kairat Almaty 0, de Kazajistán 0, Leskie Sofía, Bulgaria 1. Lo marcó el jugador brasileño Reinaldo los 13 minutos. Global fue de 0-2. El Bodo Glimt de Noruega igualó, le ganó 3-2 al Union Saint-Gilloise de Bélgica. Y en el tiempo extra ganó tiempo extra, y en global ganó el conjunto noruego 6-5. Avanza a la siguiente etapa. También clasificó el Sabah Foot Club de Azerbaiyán. Le ganó 4-0 al AGF Aarhus de Dinamarca. El global fue de 5-2. El Kauno Salgiri de Lituania cayó rotado 2-1 con el Dinamo Zagreb de Croacia. El global 1-7. El NEC Nijmegen de Países Bajos, que alguna vez tuvo en su fila al jugador paraguayo Edgar Barreto, le ganó 2-1 al Olympiacos griego. El conjunto neerlandés avanza a la siguiente etapa por un global de 2-1, ya que en el partido de ida en Atenas, en el Georgios Karaiskakis del Pireo en Atenas, habían igualado 0-0. El NK Celje de Eslovenia le ganó 2-0 al Ararat Armenia de Armenia. El global fue el conjunto esloveno, ganó 3-2. El Slovan Bratislava de Eslovaquia le ganó 2-0 al Majdalby de Dinamarca. Un global de 4-1 conjunto eslovaco que avanza en la siguiente etapa. El Fenerbahce turco le ganó de domicilio, le ganó 1-0 al Sturm Graz de Austria, con gol de Anden Sortaliska de penal. El conjunto turco avanza a la siguiente etapa. También tenemos el Estrella Roja en el estadio ahí en Belgrado, el estadio, el Maracaná, como se le llaman al estadio de la Estrella Roja. Cayó 2-0 con el Hapoel Berseba de Israel. Conjunto israelí avanza con un global de 3-0 a la siguiente etapa, al playoff. Y el Olympique de Lyon le ganó 3-0 al Sparta Praga de República Checa o Chequia. Con un global de 4, el conjunto francés avanza en la siguiente etapa de este certamen. Y tenemos los partidos de playoff, partido 1 y 2.

0: El martes 18 de agosto van a jugar a las 16 horas Leski de Sofía versus AEK Atena en el Georgi Asparuhov de Sofía. A las 16 horas juega Dinamo Zagreb con el Viking FK de Noruega en el Maximir de Zagreb, en Croacia. Y a las 16 horas juega Fenerbahce versus Olympique Lyon en el Sucru Saracoglu de Estambul, el campo de juego del conjunto de Fenerbahce, porque en Estambul tenemos que hay tres equipos grandes que son el Fenerbahce, el Besiktas y el Galatasaray.
1: Gracias, Víctor. Y en las principales ligas de Sudamérica habrá acción desde hoy en el Brasileirão, cuando tres partidos abrirán la fecha 23 de las 38 que prevé el calendario 2026, enfrentándose en duelo clásico Fluminense con el líder Palmeiras, mientras Atlético Paranaense recibe a Bragantino y Sao Paulo a Curitiba. En la Argentina anoche, Banfield le ganó a domicilio a Racing 1-0. Hoy están jugando San Lorenzo con Unión, Aldo Civi de Mar del Plata con Tigre, Estudiantes de La Plata con Gimnasia y Esgrima, Newell's Old Boys con Deportivo Riestra, Belgrano de Córdoba, el campeón, con Independiente Rivadavia de Mendoza, y Platense con Boca Juniors. Desde hoy se disputa en nuestra capital, en el Centro Nacional de Squash, el Campeonato Panamericano Adulto, con la participación de los mejores 127 jugadores de América, representando a una veintena de países. El Team Paraguay está formado por Fiorella Gatti, Luján Palacios, Belén Saavedra y Nicole Krausch en la rama femenil, mientras en la masculina los paraguayos intervinientes son Francesco Marcantonio, Damián Casarino, Andrés Acosta y André Lheureux en la categoría de caballeros. Los entrenadores son Esteban Casarino en femenino y Luque Butterworth en varones.

En básquetbol, Deportivo San José logró un gran triunfo de local frente a Colonias Gol por 105-95. A su vez, Campo Alto se impuso a San Alfonso 86-75 y Amambay a Capiatá 88-39 en los partidos de adelanto que se disputaron el viernes. Anoche, en el cierre de fecha, Olimpia Kings se impuso al Centro Félix Pérez Cardoso, recuperándose de la caída inicial que tuvo en esta competición, venciendo por la diferencia de 108 puntos contra 87. En la clasificación, Deportivo San José lidera con 6, Olimpia Kings, Colonias Gold y Campo Alto tienen 5, Félix Pérez, San Alfonso y Deportivo Amambay 4, y cierra la tabla el Deportivo Capiatá Bulls con solamente 3 unidades. Fútbol de salón. En fútbol de salón se completó la fecha 6, cuyos resultados en la Copa Oro, la más importante competencia del área capital y Gran Asunción, fueron los siguientes: el martes 29 de septiembre 3, Primor 2 y Bolívar 3, Cerro Corá 1. Anoche, Independiente 9, Nuestra Señora 7, Artemios 10, San Antonio 5, Fomento 5, Villeta 0 y Atenas 5, La Merced 3. Son líderes en sus respectivas series José Mesa de Ñemby y Atenas. Una delegación de kickboxing que viajaba por tierra rumbo a Chile para participar en una competencia internacional

0: nunca llegó a destino. Y lo peor, quedó varada sin poder cruzar un paso de la cordillera de los Andes por exceso de nieve, siendo abandonada por el chofer del bus que fue contratado. Este conductor, identificado como José Luis María Bachmann Espínola, se negó a continuar el trayecto alegando presuntas malas condiciones climáticas. Sin embargo, informaron los participantes de la comitiva que otros vehículos circulaban con normalidad. Al frente del grupo, que incluía niños y adolescentes, está el profesor Carlos Miguel Morínigo y uno de los responsables también, el señor Gerardo Báez, brindó fuertes declaraciones al medio Concepción Deportes. Señala, íbamos ilusionados por obtener una hermosa experiencia que al final fue un caos y una pesadilla. Todo por la ineficiencia del chofer, quien decidió simplemente no seguir viaje y dejarnos a la suerte, pasando frío de un grado bajo cero y necesidades. Quienes más la pasaron mal fueron los chicos atletas que iban a representar al país. Concluye diciendo, no vamos a dejar pasar esto de largo. Vamos a llegar hasta la última instancia legal, pues solamente queda pedir perdón a quienes depositaron su confianza y ayuda en mi persona, lastimosamente. Un hecho que se escapa a nuestras manos, concluyó el señor Báez.
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0: Todas las novedades del tenis ya nos presenta Katy García.
2: Martín Vergara es campeón de dobles. Hoy culmina el primero de los torneos M15 profesionales de tenis que propicia el Asunción Tenis Club en su céntrico gran complejo de la Avenida España y Ayala Velázquez. Tim Vergara, integrante titular del equipo nacional de Copa Davis, fue el más exitoso jugador local, llegando hasta la final de dobles que perdió ayer apretadamente junto al argentino Santiago Giamichelle. El dúo rioplatense, integrado por el uruguayo Joaquín Aguilar Cardoso, finalista a la vez en singles, y el argentino Santiago de la Fuente se impuso en la lucha por el cetro al equipo paraguayo por 5-7 en 44 minutos, 6-4 en 38 y 10-2 en 8 minutos. La final de singles se cumplirá hoy, enfrentándose los dos mejores sembrados, el argentino Gonzalo Villanueva, número 1, y el uruguayo Joaquín Aguilar Cardoso, número 2. En semis, ayer el argentino venció a su compatriota Santiago de la Fuente, número 4, por 6-3, 6-4, y el segundo batió al brasileño Rafael Toseto por doble 6-1. El número 1 paraguayo Dani Vallejo ganó entrada en sets corridos en llave 128 del ATP Masters 1000 de Cincinnati, Ohio, Estados Unidos, derrotando al francés Kyrian Jacquet con holgado 6-2, 6-4. Con altísimo rendimiento del 92% de efectividad en el primer servicio. El triunfo catapultó al tenista guaraní a la posición 63 en el Live Ranking ATP. Este sábado, ya por segunda ronda del torneo, volverá a encontrarse con el monegasco Valentín Bacherot, 27 años, con quien había protagonizado un histórico primer duelo por Copa Davis en el CID de Asunción. Aquel enfrentamiento lo ganó el europeo por 6-7, tiebreak 0, 6-4, 6-4. En duelo que definió el Thai 3-1 a favor del visitante el 4 de febrero de 2024. Bacherot dio gran salto en el escalafón en octubre del año pasado, cuando triunfó frente a Novak Djokovic y terminó ganando el abierto de Shanghái, China.
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0: Gracias, Katy. En memoria deportiva, Gaspar Aníbal Noguera, la computadora humana, recuerda que un día como hoy, domingo 15 de agosto de 1993, en el Estadio Defensores del Chaco, Paraguay le ganó a Perú 2-1 por las eliminatorias para el Mundial de Fútbol Estados Unidos 94. Los goles fueron anotados

0: por Alfredo Damián Mendoza y José Luis Chilaver de penal. José del Solar descontó para el Team Incaico.
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0: En la portada del programa les comentábamos la muy buena cosecha que produjeron en el exterior en plazas sumamente complicadas y difíciles y frente a rivales de máximo nivel y de élite de renombre internacional, como Palmeiras de San Pablo y Vasco da Gama de Río de Janeiro, los equipos paraguayos que cumplieron un excelente resultado, sacaron marcadores sumamente auspiciosos con la posibilidad de cerrar victoriosamente en casa las llaves respectivas. Cerro Porteño con Palmeiras en la Libertadores y Olimpia con Vasco da Gama en la Copa Sudamericana. A propósito, presentamos la participación de los compañeros de la Joven Guardia, analizando estos y otros informes que hacen a los clubes más populares del país. En primer término, Manuel Viveros y seguidamente José Manúñez.
4: ¿Qué tal, Pedrito? Un saludo a toda la audiencia, a toda la mesa de trabajo de Corporación Deportiva Fénix. Nos encontramos otro sábado más para los comentarios deportivos de lo que es esta semana y la semana que viene. Y justamente, Pedrito, en lo que es información de Mundo Olimpia, Olimpia vuelve a ofertar nuevamente por Gabriel Ábalos en una operación donde Olimpia perdona un cuarto de la deuda por Facundo Zavala en su totalidad. Y aparte, va a meter un aporte cercano a los $550,000, que equivale a la ficha de Gabriel Ábalos. En caso de concretarse esta operación, sería para el sábado por la tarde. Olimpia estaría incorporando a un flamante refuerzo mundialista que venía buscando desde hace ya 2 años. Y Olimpia solucionaría el asunto del 9, respectivamente, y nos escribiría para la siguiente fase de la Copa Conmebol Sudamericana, en caso de pasar el partido frente a Vasco da Gama. En la semana se habló de Ángel Romero, cosa que su entorno lo negó completamente. Se habló de Junior Maradel, que está bastante cómodo en Argentina. Se habló también de Milton Jiménez, que Boca no acepta la operación por vía préstamo. Quiere una venta, cueste lo que cueste. Y se quedó Olimpia por lo que más quería. Y ante la insistencia que tiene Independiente por levantar indivisión, creo que sería lo más viable. Además, a pesar del gran nivel de Gabriel Ábalos, ya está con una edad favorable. Creo que sería lo más prudente para Independiente para buscar las nuevas contrataciones. Facilitaría bastante la operación para Olimpia, que incorpora un 9 de su agrado y un 9 que se adapte a las características que pide el fútbol paraguayo. Un 9 fuerte, de área, goleador y que puede jugar sin pelota. Y justamente, Pedrito, hablando también de lo que fue el partido frente a Vasco da Gama, Olimpia salió a hacer un partido prudente defensivamente, volvió a volver a un nivel favorable para lo que es el torneo local y la Copa Conmebol Sudamericana. Olimpia demuestra igualmente una solidez defensiva tremenda. Lo que es preocupante es que Olimpia no pateó el arco en todo el partido y que todas sus facetas ofensivas pasan por un extraordinario Romeo Benítez y un Eduardo del Más mesiánico, me animo a decir, por no decir maradoniano, que tiene que estar resolviendo la creatividad ofensiva de Olimpia sin la necesidad de buscar a un Romeo Benítez que siempre está pidiendo la pelota desde el comienzo de la banda izquierda. Entre demás está a decir el partido de Brian Romero, que sigue sin ser relevante en su faceta ofensiva. Insisto, no fue un fichaje táctico el que hizo Olimpia y tampoco creo que dure mucho, por lo menos a este paso.

Olimpia no está con mucha paciencia para un proceso de adaptación y en estas vísperas de Copa Internacional es muy complicado que se adapte ya. Y a la espera de que Derlis González tampoco no es que esté llegando de una manera rápida, ágil, Olimpia priorizó justamente la llegada de Gabriel Ávalos. Inclusive Olimpia llegó a probar a Thiago Caballero de delantero, como una suerte de lo que pudo haber sucedido con Adrián Alcaraz. Igualmente no da el ancho, Sebastián Ferreira ya demostró que no está a nivel, Hugo Sandoval no es un delantero dependiente, un delantero independiente. Entonces Olimpia en faceta ofensiva no genera mucho. Fernando Cardoso, a pesar de estar en un nivel no tan bueno, igualmente en un muy buen nivel, Fernando Cardoso no puede ser el jugador preceptor de todas las jugadas ofensivas. De hecho, Fernando Cardoso tiene que ser alimentado para desbordar y dar centros al área, justamente con el mismo gol que hizo Tito Torres contra Flamengo. Oportunidades que Fer Cardoso mayormente no está teniendo, gracias a que Del Mas se abre en cancha. Entonces tampoco puede hacer una gran relevancia el extremo derecho de Olimpia. Richard Sánchez, un partido discreto, hasta me animo a decir apático porque gran parte de sus pases son pases de atrás. Se nota bastante la ausencia de Juanfer Alfaro en la creatividad del mediocampo de Olimpia. Y el recambio que es Alex Arce, Alex Franco, en las facetas ofensivas de Olimpia, a la hora de tener piernas frescas en el segundo tiempo. Así que se puede decir que dentro de lo que es Olimpia sacó un buen resultado. Obviamente uno espera a lo que fue el partido de Cerro, por ejemplo, un partido de armas tomar en Brasil. Igualmente Olimpia saca un resultado pasivo para lo que va a ser la vuelta el próximo jueves en el Defensor del Chaco. Igualmente Olimpia enfrentará a Meliano el día de esta semana. Team Payne tiene grandes chances de ser tenido en cuenta por titularidad. Lo más probable es que Vitamina plantee un equipo totalmente suplente. Y estaría acomodando a Coyote Rodríguez, estaría acomodando a Team Payne. Coyote ya, después del gran partido de Matus contra Bajo de Adama, también Coyote quedó desplazado a un rol de jugador de segundo tiempo. También por la poca competencia que tuvo en la apertura. Y Matus, que está en un nivel superlativo porque fue un fichaje que rindió cuando llegó. No necesitó ese proceso de adaptación. Y fue justamente lo que estaba necesitando Olimpia en este preciso momento del mercado de fichajes. Fichajes que rindan en el momento y que no tengan que pasar por un proceso de adaptación. Siguiendo en la defensa, estaría el Tutu Vargas, Juan Vera, considerados. En una faceta de medio campo estaría Olimpia no seguro en acomodar a Richard Ortiz, seguramente arranque de titular. En cuanto a las bandas, tampoco hay una certeza de que Pedro Zarza, que estaba teniendo, no sé por qué motivo, pocos minutos, y estaría arrancando titular a Sebastián Ferreira. Un equipo totalmente aleatorio a lo que es la titularidad, obviamente pensando en el encuentro del jueves, donde supongo que Olimpia guarda todas las armas para ese partido. Está abierta la posibilidad de que Derlis González pueda estar convocado, aunque sea en el banco de suplentes, pero igualmente está acomodado en la reserva, está agarrando ritmo a poco, y Olimpia no lo quiere apurar. De hecho, espera contar con él en la segunda rueda del torneo clausura, a más tardar, o por lo menos en las fechas finales de la primera rueda del equipo de la Liga Nacional. Igualmente, Pedrito, Olimpia no priorizará el torneo local mientras esté en vísperas de torneos internacionales. Va a apostar a llegar al séptimo partido de la Copa Conmebol Sudamericana en fase eliminatoria. Y tiene en horizonte la tranquilidad de que ya es campeón, de que ya es un año exitoso en cuanto a números, y también es un año exitoso en cuanto a ventas y marketing por todo lo que generó Team Payne. Y por el hecho de que tiene una posibilidad bastante abierta de clasificar a cuartos de final de Copa Sudamericana. Para Olimpia ya es un año exitoso. Y está en esa tranquilidad de que puede aspirar a más. Capaz en el torneo local no, porque hay otros equipos con mayor necesidad y jerarquía, como es el mismo Libertad, como es Trinidense, que ya se rebelaron ante los dos grandes, que están priorizando

0: torneos internacionales. Igualmente, Pedrito, aguardaremos cualquier tipo de información. Muchas gracias, me despido y que tengamos todos un muy lindo fin de semana.
1: Gracias, Manu, por todas estas novedades del Olimpia. Vamos ahora a saber de Cerro Porteño con Josema Núñez.
2: Cerro Porteño tuvo una semana llena de fútbol. Este miércoles disputó la ida de los octavos de final de la Libertadores ante el Palmeiras en el Nubank Parque de São Paulo. El partido terminó 1-1, con goles del Flaco López para Palmeiras al minuto 82 y el gol para cerrarlo lo hizo el Bocón Torres al minuto 93. En el partido Cerro demostró una actitud espléndida, luchando hasta el final del partido, contrastando bastante con lo que mostrado en el fútbol local. El partido no se libró de polémicas para ambos lados. Empecemos con que en el minuto 11, Cecilio Domínguez recuperó el balón en área rival, se puso mano a mano con el arquero de Palmeiras y contactó con él mismo. El equipo Cerro reclamó el penal con locura y con ganas, pero no fue cobrado por el árbitro y tampoco fue revisado por el VAR. En el minuto 70, Cerro se puso en ventaja con un gol de Guillermo Benítez, pero el gol fue anulado por un fuera de juego de este mismo. Varios hinchas reclamaron que no estuvo bien anulado el gol por un toque de Jonathan Torres en la jugada cuando el lateral ya había regresado del offside, toque que no fue revisado por el VAR, terminando en la anulación del tanto del equipo azulgrana. En el minuto 73, en un ataque de Palmeiras, Andreas Pereira le pegó un codazo en el brazo a César Bobadilla, que le estaba haciendo un marcaje personal en ese momento. Esta acción fue vista por el árbitro, que tomó la decisión de expulsar al jugador de Palmeiras. La vuelta se va a jugar el 19 de agosto en la Nueva Olla, fecha especial porque se van a cumplir 9 años de la reinauguración del recinto. Cerro Porteño a nivel local juega el domingo ante Sportivo San Lorenzo en la Nueva Olla a las 10 de la mañana en búsqueda de remontar el mal panorama que tiene el equipo a nivel local.
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4: Estamos ahora con el habitual compacto informativo de José Lezcano, nuestro especialista encargado del seguimiento informativo del fútbol de tierra adentro y de las categorías de ascenso.
5: Saludos, Pedrito García, a los compañeros de Corporación Deportiva Fénix y a la amable audiencia que siempre nos sintoniza. Soy José Lezcano y estamos con el resumen en una nueva semana del fútbol de ascenso nacional y comenzamos rápidamente con los resultados de la fecha 18 que se disputó la semana anterior. Y estos fueron los resultados: empate 1-1 entre Independiente de Campo Grande con Resistencia, la victoria de Santaní 4-2 ante el 12 de junio en Villa Hayes, Sol de América también goleó 4-1 al Deportivo Capiatá, victoria de Paraguay 1-0 ante Encarnación FC que no levanta cabeza, Benja

Argentina se va a le ganar 2 a 1 al 3 de noviembre del barrio San Pablo. Carapeguá le ganó, digo bien, 2 a 0 a Fernando de la Mora. Tacoré le ganó 1 a 0 a Guaireña. Y General Caballero de Juan León Mallorquín ganó también de visitante 3 a 1 a Tembé Tarde. La fecha 19 ya comenzó también y estos son los partidos que ya se han disputado. Victoria de 12 de junio, 2 a 0 de visitante en Encarnación, ante Encarnación que nuevamente ha caído como local, segunda derrota consecutiva para Encarnación que, si continúa así, para la temporada siguiente estará peleando por el descenso y, digamos, también de paso la desaparición como club del equipo, ya que es un equipo de naciente del campeón de la Liga Encarnacena en el Campeonato Nacional de Interligas, y por ende ya saben todo el tema de los equipos que nacen bajo representación de las ligas campeonas en el Campeonato Nacional de Interligas. El caso de Encarnación, que si no levanta cabeza, el año que viene estaría peleando el descenso y, digamos, la desaparición también como club de Encarnación FC. La sorpresa de la noche lo dio Fernando de la Mora, que venció 2 a 1 a Benjamín Acebal. Fernando de la Mora que está peleando el descenso a Primera B, mientras que Benjamín Acebal vuelve a caer y a dejar escapar a su vecino, 12 de junio, en la pelea por el ascenso directo a Primera División. Y dicho sea de paso, también empieza a poner en peligro su propio interés de ascender a Primera División, a la espera de lo que hagan, 12, de lo que hagan, digo bien, Santaní y General Caballero de Juan León Mallorquín. La fecha continúa con Paraguay con Sol de América, Guaireña con Independiente de Campo Grande, Santaní justamente juega con Carapeguá el día domingo, Resistencia con Deportivo Capiatá, 3 de noviembre con Atlético Temetaré y General Caballero de Juan León Mallorquín con Tacuarel para cerrar la fecha número 19 de la intermedia. Ya pasamos más de la mitad de la temporada, estamos a 11 fechas, algunos ya 10, de cerrar la temporada 2016 de la Intermedia, que tiene por ahora a 12 de junio líder con 40, General Caballero segundo con un partido menos, 36, Benjamín Acebal que acaba de mencionar su derrota, 35, ya con un partido más, Santaní con 33, con un partido menos, Santaní puede superar a Benjamín Acebal si le gana a Carapeguá. Sol América ya un poquito más retrasado con 28 puntos, está quinto, y ya también más alejado de Resistencia con 25, luego que el Carapeguá, entre otros equipos. Ya matemáticamente todavía están con chances, pero se ve muy difícil que puedan acercarse, al menos por esta temporada, al ascenso. Sol América, Carapeguá, Resistencia, entre otros. En la pelea de abajo, la pelea por evitar el descenso, como decía, Encarnación se está acercando peligrosamente a la zona de descenso. De hecho, la victoria de Fernando de la Mora y la derrota de Encarnación lo deja a 5 puntos uno de otro. Fernando está con 86, Encarnación tiene 91. Decía que Encarnación podía tener problemas en la siguiente temporada. Bueno, parece que Encarnación tendrá problemas ya en esta temporada. Está 5 puntos arriba de Fernando, que está peleando por evitar el descenso. Y hoy Fernando está en zona de descenso directo, que está a 5 de Encarnación. También tenemos a Paraguay, que está. Logró pasar el promedio 1, 19 puntos de 18 partidos jugados. Una victoria más de Paraguarí podría llevarlo a salir de la zona de descenso directo. Mientras que el que está prácticamente ya condenado a descender a Primera B es 3 de noviembre, que tiene 7 puntos en 18 partidos jugados, 0,3 de promedio, uno de los promedios más bajos de la historia del tema de la intermedia registrados. Y es para el 3 de noviembre, que en 19 partidos, perdón, en 18 partidos no ha podido ganar todavía en la temporada del equipo del Barrio San Pablo. Una temporada espantosa y que tendrá prácticamente retorno irremediable a la Primera B. Pasamos a la Primera B, justamente donde se disputaron los partidos de la fecha 19 de la semana anterior. Atlántida le ganó 1-0 a River Plate, Martín Ledesma 1-0 al Limpeño. 12 de octubre de Itagua le ganó 3 a 0 a Presidente Hayes, empate 1 a 1 entre 24 de septiembre y Cristóbal Colón de J. Augusto Saldívar. Olimpia Italia le ganó 3 a 1 a Pettirossi, 29 de septiembre le ganó 3 a 2 al 3 de febrero de Ricardo Brugada. 12 de octubre de Santo Domingo perdió 1 a 0 ante Colegiales y Sport Colombia también perdió 2 a 1 de local ante el 1 de marzo en el clásico de Fernando de la Mora. Sport Colombia y 1 de marzo, ambos equipos de Fernando de la Mora, dicho sea de paso, el clásico lo ganó el equipo de 1 de marzo, quedando libre en esta fecha. Sportivo Iteño, que vamos a hablar enseguida del equipo de Ita, que tuvo participación.

En la semana por Copa Paraguay. Pero no, no nos adelantemos, seguimos con la fecha 20, que también ya comenzó la jornada de ayer viernes. Victoria de River Plate 1-0 ante el 24 de septiembre. 2-1 ganó también 12 Futuro de Itagua al Cristóbal Colón de J. Augusto Saldívar. La fecha continúa con Presidente Hayes con 29 de septiembre. Limpeño recibe a Olimpia y está 3 de febrero de Ricardo Brugada con Sport Colombia. Silvio Petirossi con Atlántida, Sportivo Iteño con Martín Ledesma y 1 de marzo con el 12 de octubre de San Domingo, quedando libre esta fecha. Colegiales, que estará mirando de reojo cómo se van presentando los partidos en la pelea por evitar el descenso a Primera C. Por ahora, el líder de la Primera B con un partido ya disputado en esta fecha, 12 de octubre Itagua con 37 puntos, lo sigue River Plate con 34, tercero está Atlántida con 33. Martín Ledesma y Sport Colombia con 31, 1 de marzo con 30, 29 de septiembre con 28, y también parece que se está queriendo acercar Olimpia y está con 25. Los ocho primeros están muy parejos todos, están separados por entre 6 y 9 puntos más o menos entre el primero y el octavo, todo muy parejo todavía en la categoría de la Primera B, la más extensa de las cuatro categorías principales de la APF. Y todavía falta bastante aquí en la Primera B para definir a los ascendidos. En la pelea por evitar el descenso tenemos al Presidente Hayes, que está con 80 puntos. De los que vive por tres temporadas, está 11 puntos abajo con respecto a Petirossi, que tiene 91. En el medio está Colegiales, que vive por dos temporadas, tiene 50 puntos. Y está 6 puntos abajo de Sportivo Iteño, que es, digamos, su rival más directo entre los que vive por dos temporadas. Entre ellos también está el Limpeño, que tiene un punto más que Petirossi y le saca, como decía, 12 a Presidente Hayes. La pelea, digamos, entre cinco equipos por evitar el descenso en la Primera C. Y no se puede dormir también el 12 de octubre de Santo Domingo, que a diferencia de los mencionados, tiene una sola temporada, la actual, la que divide, tiene 19 puntos sobre 17 partidos jugados. Por ahora está tranquilo, pero no se puede dormir el equipo del 12 de octubre de Santo Domingo. O tendrá problemas con la calculadora y el operativo evitar el descenso a la Primera C. Justamente la Primera C es la siguiente categoría, fecha 11, que se disputó la semana anterior. Pilcomayo le ganó 2-1 a Humaitá en el clásico de Mariano Roque Alonso. Fulgencio Hierro le ganó 3-1 a General Caballero de Campo Grande. Empate 0-0 entre General Díaz y Pinoza. Capitán Figari goleó 4-0 a Oriental. El General Caballero de Ceballos Cuele ganó 1-0 a Atlético Juventud. Y Colonial le ganó también 4-0 a Baloy Rivarola en la zona de Viñas Cué. Fecha 12 comienza en la jornada del sábado con estos partidos: Capitán Figari con General Caballero de Ceballos Cué, Pilcomayo con Oriental, Baloy Rivarola con Humaitá, Fulgencio Yegros con Deportivo Pinoza, Atlético Juventud con General Caballero de Campo Grande y General Díaz con Sport Colonial. Los partidos de la fecha 12, la primera de la segunda rueda, ya comienza la segunda parte del torneo de la Primera C, digamos, la temporada más corta de las cuatro divisiones que tiene la APF, solamente 22 fechas, una rueda, no es como el torneo de Primera División, que son dos ruedas de 22 fechas cada una, aquí solamente una de 22 fechas, y lo comanda Pilcomayo con 26 puntos, seguido de General Caballero con 23, Colonial tiene 22, Capitán Figari tiene 20, Humaitá 19, Juventud y Fulgencio Yeros 18, quizás los más importantes entre el segundo y el sexto. Hay 5 puntos de diferencia, segundo y séptimo, digo bien, 5 puntos de diferencia en la pelea por el segundo ascenso a la Primera B, la pelea por evitar la desafiliación por un año. Le corresponde por ahora a General Díaz, que continúa con su martirio semanal y de temporada. Tiene 0,454 de promedio, 5 puntos en 11 partidos jugados. Todo depende de General Díaz, que divide por una temporada y si logra 3 victorias como mínimo, podría complicar a General Caballero del Campo Grande, que es el siguiente en la lista, y justamente Capitán Figari, que está peleando el ascenso a la Primera B, está pagando sus malas temporadas de la temporada 24 y 25, que podrían enviarlo a la zona de desafiliación, pero parece que Figari se está levantando y estaría escapando de la zona de desafiliación, pero por ahora sigue todavía en la pelea junto a General Caballero de Campo Grande, pero todo supeditado a lo que haga General Díaz, que hoy es el que está siendo desafiliado por una temporada. Pasamos rápidamente a la Copa Paraguay.

0: La fase 3, los 16avos de final comenzaron en la semana en curso, la semana que finaliza, y hubo algunas sorpresas en esta semana, sorpresas, grandes sorpresas, digamos, primeramente, la victoria del 4 de mayo de Capibaribe, equipo de UFI, que venció 3-2 a Fulgencio Yegros de Primera C, afuera el equipo de, digamos, una división superior, Fulgencio Yegros. A segundo turno, Independiente de Campo Grande también venció 1-0 a Sportivo Meliano, Independiente, que es equipo intermedia, venciendo a Meliano, que es equipo de primera división. San Lorenzo le ganó por penales 4-2, luego de empatar 1-1 ante el 29 de septiembre del barrio Molina Luca. Aquí no hubo sorpresa, ganó el equipo de primera, San Lorenzo. La gran sorpresa de la semana, sin duda, la victoria de Sportivo Iteño 2-1 ante Guaraní. Sportivo Iteño, equipo de primera B, y que está peleando el descenso para no irse a la primera C. Venció 2-1 ante Guaraní en la renovada cancha de Atlántida, ya entre Nueva Asunción, en el Bajo Chaco, hacia la zona de Chacoí. La victoria de Sportivo Iteño 2-1 ante Guaraní. Y cerramos la semana con victoria de Tembetaru 3-2 ante el 1 de marzo. Aquí tampoco hubo sorpresa, ganó el equipo de Intermedia 3-2 ante el equipo de Primera B, Tembetaru, ante el 1 de marzo. La semana entrante tendremos estos partidos: Benjamín Aceval de Intermedia contra Nacional de Primera División, Deportivo Obrero de Amambay contra Fernando Lamora de Intermedia, Paraguarí con Sportivo Luqueño, Intermedia contra Primera, Humaitá contra el 2 de mayo, Primera C contra Primera, Itacuarí contra Libertad, equipo de Intermedia contra equipo de Primera División, los partidos de la semana 2, digamos, de la fase 3 de la Copa Paraguay 2026. Y cerramos la semana con los resultados también de la fecha 3 del Nacional B, segunda fase. Pastoreo le ganó 2-0 a Guaraní de Fran. Corrales también le ganó 2-0 a Guaraní de Minguazú. Empate 0-0 entre Quinceno FC, el ex 15 de mayo de Itapé, contra Ciudad Nueva. Y la empate 1-1 entre Unión de Pilar contra el 3 de febrero de Ciudad del Este. Fecha 4, todo el día el domingo, con Guaraní de Minguazú contra el 3 de febrero de Ciudad del Este. Ciudad Nueva contra Deportivo Unión de Pilar. Guaraní de la Colonia Fran contra Quinceno FC. Y R3 Corrales contra Pastoreo, los partidos de la fecha 4 del torneo Nacional B 2016, que está en su segunda fase en curso. Con esto cerramos. Perito García, compañeros y audiencias, este breve resumen de la Intermedia, Primera B, Primera C, Copa Paraguay y también el Nacional B 2026. Con esto cerramos. Muchas gracias y hasta la próxima.
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3: Una actividad tenística espectacular se vivió en el Asunción Tennis Club toda esta semana. Y sigue, porque hoy termina no solamente el primer torneo con la gran final de Gonzalo Villanueva ante Joaquín Aguilar Cardoso, de Argentina y Uruguay respectivamente, sino que desde mañana, cuando se iniciará otro quali a partir del martes Main Draw, se juega otro torneo gemelo para duplicar la fiesta de los certámenes profesionales M15 que dieron gran rédito a los tenistas paraguayos. Presentamos notas especiales al respecto con uno de los integrantes del Team Paraguay de Copa Davis. Martín Vergara del Puerto, una linda semana con mucha actividad, buenos partidos, una final en dobles, puntos ganados también en singles, en primera ronda. Creo que es un balance positivo el que se puede sacar de esta incursión en la primera semana de los M15 del Asunción Tennis Club.
4: Sí, totalmente. Yo venía, no sé, yo venía esperando esto para sacar punto en singles, porque ya logré sacar y ganar un torneo en dobles. Y nada, eso yo creo que el torneo de Brasil me ayudó con la confianza totalmente. Y ahora con este torneo voy a tener más confianza otra vez con mi tenis. Entonces voy a tratar de poner eso en la segunda semana y ojalá que se nos pueda dar el título en singles o en dobles.
3: Realmente es muy interesante este tipo de competencias que ha propiciado

0: la APT con el Asunción Tennis Club, porque ayuda a los jóvenes también. En esta semana Alvarito ha sacado sus primeros puntos, y también
1: primera semifinal
0: para más, ¿verdad? Claro. Y lo propio Santino.
1: Claro, sí, ayer mismo les dije, mira, buen torneo, fue la primera vez que jugaron juntos, creo, en un M15, sí. Y hicieron semifinal, entonces que se pongan las pilas para el segundo, que pueden llegar a la final tranquilamente también.
0: Y se dio una semifinal de presencia paraguaya, no plena porque, bueno, vos jugaste con un acompañante argentino en este caso, pero realmente fantástico, o sea que se puede aseverar que en ese aspecto también ha sido un suceso esta semana de torneo.
1: No, claro, para mí eso fue muy positivo para el tenis paraguayo, y yo creo que la semana que viene nos va a ver mucho mejor. Yo sé que Alvarito y Santino van a jugar mucho más suelto después de ver el nivel en que están los otros jugadores. Yo creo que podemos hacer un muy buen papel en singles, tanto como en dobles.
0: Y Dani jugando también en Cincinnati con un buen arranque.
1: Sí, arrancó bien Dani, medio tranqui ganó, así que ojalá que siga ganando así.
0: Bueno, ahora le toca un rival muy duro, muy difícil, el Monegasco, ¿verdad? Vamos a ver cómo resulta.
1: La revancha de la Copa Davis.
0: Exacto, sí. Se tiene que dar el desquite, ¿eh?
1: Sí, sí. Para mí que se tiene que vengar bien de la última vez que perdió. Y nada, que le griten la cara.
0: Bueno, Tim, esta semana acaba otra vez y después ya viene la Copa Davis. ¿Qué vas a hacer?
1: Así mismo, yo después del torneo de la semana que viene me voy a Estados Unidos otra vez. Me voy a la universidad, entrenar con el equipo. Y voy a estar súper, súper bien para la Copa Davis. Y voy a entrenar muchísimo, voy a practicar mucho saque especialmente, y voy a estar a punto para los partidos de la Davis.
0: El domingo previo viaja la delegación paraguaya, ¿y vos también te unirías ese día?
1: Sí, yo me uniría en Perú con el equipo, y como ellos salen de acá, de Paraguay, y yo me voy de Estados Unidos, voy a Lima.
0: De sur a norte y de norte a sur va a ser, pero coincidentemente el encuentro.
1: Totalmente así.
0: Bueno, Tim, felicidades, éxito, que sigan los sucesos en tu actividad profesional tenística, porque ahora sí ya te vas a poder, después de noviembre que termina todo el ciclo de estudiante universitario y laureado con una carrera en business, ¿verdad? En los Estados Unidos vas a poder ya dedicarte de lleno al tenis.
1: Sí, totalmente, es lo que más espero. Estoy muy, muy ansioso de poder competir a nivel profesional en singles, en dobles, lo que sea, porque me encanta competir. Y nada, cada, ¿cómo se dice? ¿Cómo es el dicho ese? Cada cosa a su tiempo.
0: Claro, exactamente, todo a su debido tiempo.
1: Sí, totalmente.
0: Ahora fue el tiempo de estudiar, de tener una carrera que es muy importante, y a partir de noviembre ya dedicado a full al tenis.
1: Totalmente.
0: Gracias, Tim.
1: Gracias, Pedro.
0: Buen viaje después. Bueno, vamos a vernos toda esta otra semana.
1: Nos vemos la semana que viene.
0: Dale. Así tuvimos el gusto de compartir con Tim Vergara del Puerto. Vamos a acercarnos al capitán del equipo paraguayo de Copa Davis, Paulo Sergio Carvalho. Estuvo siguiendo permanentemente todo el quehacer de los tenistas nacionales que participaron esta semana en el Asunción. Y creo que el balance ha sido más que positivo, ¿no?
2: Un gusto, Pedrito, siempre conversar contigo. Sí, muy positivo. La verdad que tuvimos esta primera semana espectacular. Con partidos muy interesantes, muy buen nivel. Pudimos ver a nuestros jugadores juniors competir con gente realmente de un nivel muy alto. Y Martín también tuvo una muy buena semana en singles, sobre todo hizo segunda ronda, un buen partido, y en doble, perdón, creo que fue donde más rindió, que es donde él se siente más cómodo, y es donde más le queríamos dar rodaje, ya pensando en la Copa Davis, ¿verdad? Así que bueno.

0: Bueno, también fue muy positiva la actuación de los dos chicos, ¿verdad? Yo realmente no me esperaba que lleguen a semifinales y tuvieron una semana muy buena. Hay que también recordar que ellos van a ir ya a la universidad en Oklahoma, en Tulsa, Oklahoma. Así que esto también le va a venir bien a ellos para ir formando un dobles. Estoy en contacto permanente con el entrenador de la universidad. Y bueno, va a ser una opción también para ellos en la competencia de que tengan por la universidad y en un futuro, también, quien dice, capaz que podemos tener también un equipo de dobles para los futuros Tie de Copa Davis en un futuro.
1: Claro que sí. Muy bien, Neko, muchas gracias por tu presencia siempre en nuestras programaciones.
0: Gracias, Pedrito, a vos por todo el apoyo y por estar siguiendo siempre nuestro querido deporte.
1: Finalmente, queremos destacar con gran satisfacción que el compañero Santi Álvarez, que se está recuperando positivamente, ya se encuentra nuevamente en su domicilio. Fue dado de alta después de pasar varios días en el Hospital Central del Instituto de Previsión Social. Le deseamos una total, completa recuperación al compañero que siempre está con nosotros con la sección característica de golpe a golpe, esperando ya en la próxima semana poder cumplir nuevamente con este grato cometido de dar todos los informes del viril deporte de los puños con el más avezado en la materia, Santi Álvarez. Nos vamos agradeciendo la preferencia que nos han dispensado a Jorge Fleitas por el comando técnico y nos reencontramos en otra participación al aire en Fe y Alegría el próximo lunes a las 8 en el compendio polidifusor polideportivo semanal y en un programa similar a este, Deportes con Valores, el siguiente sábado. La mejor de las tardes y que en nuestras vidas Dios ocupe siempre el primer lugar.
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4: Un cordial saludo, amigos de Radio Vaticana y Vatican News. Gracias por acompañarnos. En esta ocasión dirigimos la mirada hacia Colombia, un país que este lunes 10 de agosto de 2026 volvió a sentir con toda su fuerza la fragilidad de la tierra y al mismo tiempo la fuerza de una comunidad llamada a sostenerse. Un terremoto de magnitud 7.4 sacudió amplias zonas del país. Viviendas, templos, hospitales, escuelas y vías de comunicación resultaron afectados, mientras los equipos de emergencia se abrían paso entre los escombros en busca de sobrevivientes. Pero junto al dolor comenzaron a aparecer también los gestos de cercanía.

0: Desde Roma, el Papa León XIV elevó su oración por Colombia y expresó su solidaridad con las víctimas. Y la Iglesia, dentro y fuera de fronteras, comenzó a organizar una respuesta concreta. Hoy, en Estudio 9, escucharemos esas voces. La cercanía del Papa León XIV a Colombia se expresó primero en la oración y en sus palabras. El martes 11 de agosto, mientras continuaban las labores de búsqueda y rescate, el Santo Padre hizo llegar un telegrama de pesar y cercanía a todo el país. Y este miércoles 12, durante la audiencia general en la Basílica de San Pedro, volvió a referirse a la tragedia. Lo hizo en español, recordando a quienes perdieron la vida, a los heridos, a las familias golpeadas por la tragedia y a todos aquellos que trabajan en las operaciones de rescate y asistencia.
1: Deseo expresar mi cercanía a las hermanas y hermanos colombianos que sufrieron los efectos del reciente terremoto, que causó numerosas víctimas y heridos, así como grandes daños materiales. Mientras ruego al Señor por el eterno descanso de los fallecidos, aseguro mis plegarias por sus familias y todos los que han sido golpeados por esta tragedia. Manifiesto mi gratitud a cuantos trabajan en las labores de rescate y de asistencia a los damnificados.
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0: Una cercanía expresada también con un gesto concreto. A través del Dicasterio para el Servicio de la Caridad, Limosnería Apostólica hizo llegar una primera ayuda económica de emergencia. Son 100.000 euros destinados al Secretariado Nacional de la Pastoral Social, Caritas Colombiana, que funciona como centro de coordinación para la respuesta y la distribución de la ayuda a las diócesis afectadas. La decisión fue tomada mientras desde Roma se mantenía un contacto constante con la Nunciatura Apostólica y con la Conferencia Episcopal Colombiana para conocer las necesidades más apremiantes. El dinero llega así como una expresión concreta de una cercanía que no quiere quedarse solamente en los discursos, una ayuda para atender a quienes han perdido sus viviendas, para responder a las necesidades más inmediatas y para acompañar a las comunidades afectadas. El propio arzobispo de Cali, Monseñor Luis Fernando Rodríguez Velázquez, resume más adelante este gesto del Papa como una expresión muy significativa, una caridad eficaz, ora y actúa. Pero antes de escuchar a los pastores que están acompañando directamente a sus comunidades, volvamos a Bogotá.

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1: El cardenal Luis José Rueda Aparicio, arzobispo de Bogotá y primado de Colombia, propone mirar esta tragedia no solamente como una emergencia que hay que superar, sino como una oportunidad para reconstruir los vínculos de una sociedad.
2: Es un momento de prueba, pero llamamos también un día para que nosotros busquemos el punto de encuentro y así, como en medio de la crisis, en medio de las alarmas, se busca un punto de encuentro para salvar la vida, en medio de las dificultades de este sismo, en medio de la crisis que estamos viviendo, queremos buscar el punto de encuentro para seguir caminando juntos, para estimular y alimentar la esperanza concreta, creativa y solidaria. Es un momento de corresponsabilidad para que busquemos el bien común, para que superemos toda clase de divisiones y para que nos miremos con ojos de hermanos, de tal manera que la tragedia se convierta en una oportunidad para reconstruirnos, y no solamente para reconstruir los muros de nuestras casas, que debemos hacerlo, sino sobre todo para reconstruirnos desde el corazón como una sociedad unida, amada por Dios, iluminada por Jesucristo, con los valores del reino, con la fuerza del Evangelio, con la oración y con las raíces cristianas católicas de nuestra población colombiana. Es un momento para buscar el punto de encuentro. Que el Señor bendiga a los bancos de alimentos, especialmente el Banco de Alimentos de la

0: Arquidiócesis de Bogotá y a todos los voluntarios de los bancos de alimentos de todas las diócesis del país, porque este es un momento para que con nuestras manos, con nuestro corazón, con nuestra sabiduría, seamos capaces de ayudar a quienes lo han perdido todo con este sismo de este lunes. Que el Señor bendiga y acompañe a todos los que en los 5 continentes nos van a ayudar en este camino de reconstrucción. En el nombre del Padre, y del Hijo y del Espíritu Santo. Amén.
1: Ese llamado a la unidad se convierte también en una convocatoria desde la Conferencia Episcopal Colombiana. Su presidente, Monseñor Francisco Múnera Correa, arzobispo de Cartagena, agradece la cercanía del Santo Padre y de las iglesias de distintos lugares del mundo y llama a toda la iglesia colombiana a responder unida. Además, convoca a una jornada nacional de oración este domingo 16 de agosto.
2: Queridos hermanos y hermanas, un cordial saludo en Cristo nuestra paz. En este momento de dolor que vive Colombia, quiero transmitir en primer lugar la cercanía y la oración del Santo Padre, el Papa León XIV, quien, profundamente apenado por el terremoto que ha afectado gravemente varias zonas de nuestro país, ha expresado su cercanía a las familias que lloran a sus seres queridos, a quienes han resultado heridos y a todos los damnificados. El Papa agradece también a quienes con generosidad y entrega trabajan en las labores de búsqueda, rescate, socorro y asistencia. Como Iglesia en Colombia recibimos este mensaje y queremos hacerlo llegar a todos. Agradecemos igualmente los diversos mensajes que nos han llegado de las conferencias episcopales de América Latina y del Caribe, de América del Norte, de Europa y de tantas organizaciones del orden nacional e internacional solidarias con el dolor que vive nuestra patria. Hoy necesitamos estar cerca de las familias que sufren, cerca de quienes tienen miedo y viven la incertidumbre, cerca de quienes buscan a sus seres queridos, cerca de quienes trabajan incansablemente por salvar vidas. Y queremos estar cerca también con acciones concretas, acompañando, sirviendo y poniendo nuestras capacidades al servicio de las comunidades que más lo necesitan. Por eso, desde la Conferencia Episcopal de Colombia y el Secretariado Nacional de Pastoral Social Cáritas Colombiana, convocamos a todas las jurisdicciones eclesiásticas, a las parroquias, comunidades de fe, sacerdotes, religiosos, religiosas, agentes de pastoral y voluntarios, a unirnos en una misma respuesta, con Colombia hasta el último rincón. A través de esta iniciativa queremos hacer visible la solidaridad y la caridad cristiana, acompañar a quienes sufren, articular nuestra ayuda y sostener juntos la esperanza. Y queremos convocar de manera especial a toda Colombia a una jornada nacional de oración el próximo domingo 16 de agosto en todas las parroquias y comunidades de fe del país. Oremos por quienes han perdido la vida, por sus familias, por los heridos y damnificados, por quienes siguen buscando y por quienes trabajan sin descanso en esta emergencia. Que nuestra oración se convierta también en cercanía, solidaridad y servicio. Colombia nos necesita unidos. Acompañemos, sirvamos y oremos, porque cuando todo tiembla, podemos sostenernos juntos. Que el Señor nos conceda fortaleza, consuelo y esperanza, y que por la intercesión de la Virgen María, acompañe y bendiga siempre al pueblo colombiano. Bendiciones para todos.
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1: ¿Y cómo se vive la emergencia en las iglesias locales? Desde Manizales, Monseñor José Miguel Gómez Rodríguez habla de un terremoto cuya violencia sorprendió incluso a una región acostumbrada a convivir con la actividad sísmica. Una de las imágenes más emblemáticas de los daños es la propia Catedral de Manizales.
5: La situación que se puede describir hasta ahora es una situación de cierto caos en cuanto a los lugares afectados, pero también de gran resiliencia y esperanza. Todo el mundo está pensando en comenzar a reconstruir. Por ahora, lo vivido con el terremoto fue demasiado impactante. Esta es una zona de sismos

0: tanto, no es tan extraño que de vez en cuando se sientan temblores, pero este fue un temblor con una violencia muy particular que parecía que fuera a tumbar absolutamente todo lo que estuviera edificado sobre la tierra.
1: Bueno, señor, ¿y cuáles han sido los daños más notorios allí en Manizales y las poblaciones de su arquidiócesis?
0: Bueno, Manizales y las poblaciones de la arquidiócesis de Manizales tuvieron afectaciones serias en cuanto a viviendas y, por supuesto, en lo que a nosotros atañe más directamente, en templos y casas de sacerdotes, casas curales. El reporte que tengo todavía es preliminar porque las comunicaciones ayer fueron precarias, intermitentes, pero he estado hablando con los sacerdotes uno por uno. Hay una proporción que no sé cómo estimar todavía, pero creo que la mitad de los templos resultó con afectaciones serias. Ninguno totalmente caído, pero algunos que van a necesitar intervenciones muy importantes. En particular, la imagen emblemática de todo esto fue la Catedral de Manizales, un símbolo muy importante de esta región del país, de un estilo neogótico que padeció seriamente, y una de sus torres auxiliares, una de sus torres alternas, se cayó, quedó recostada sobre la estructura principal del templo. Estamos esperando evaluación por profesionales porque por ahora esa zona está restringida a la gente e incluso a los sacerdotes.
2: La emergencia tiene, sin embargo, muchas caras. En Cali, el terremoto dejó también graves daños materiales y una profunda herida en el patrimonio religioso de la ciudad. La Catedral de San Pedro Apóstol sufrió daños estructurales de gran magnitud y decenas de templos resultaron afectados.
1: Hoy vamos a conversar con Monseñor Luis Fernando Rodríguez Velázquez, arzobispo de Cali, a quien damos la bienvenida, Excelencia. ¿Cuáles son los sentimientos que ha experimentado en esta trágica situación del terremoto en las poblaciones de su arquidiócesis? ¿Cuál es la situación en Cali y en Colombia?
3: Bueno, sea lo primero agradecer a Radio Vaticana, a Vatican News, a ti, Joan, la posibilidad de compartir esta realidad de dolor, pero que también es marcada por la esperanza que nace de la fe en el Señor en momentos de tanto dolor, de tanta tristeza, de tanta aflicción, como es lo que produce un terremoto de estas dimensiones, que para nosotros ha sido, pues, como siempre, sorpresivo. Hacía pocos meses se había vivido el terremoto en el hermano país de Venezuela. Nadie preveía que Colombia iba también a verse afectado por una situación sísmica como la que acabamos de vivir.

0: Laudetur Jesus Christus.
1: Amigos oyentes, reciban un saludo de la redacción en español de Vatican News Radio Vaticano y quien les habla, Patricia Inestrosa. A continuación, en titulares, el contenido de la misión de hoy, sábado 15 de agosto, solemnidad de la Asunción de la Virgen María. León XIV rezó a María por quien sufre en el mundo y por los cristianos. En su saludo después del Ángelus, el Papa dirigió una invocación a la Virgen recordando a los pueblos de Tierra Santa, Ucrania, y al pueblo ruso, a Colombia, por el terremoto sufrido recientemente. León XIV, ante la pureza incorrupta de María, hay que abandonar el hedonismo que aprisiona. Por segundo año consecutivo, el Papa celebra la Santa Misa en la solemnidad de la Asunción de la Virgen María en Castel Gandolfo. En su homilía, este misterio, el cuerpo incorrupto de la Madre de Dios y su corazón inmaculado por gracia de Dios, ilumina y transfigura a toda persona, llevándola a la gloria del cielo. En la plenitud de la Asunción de María contemplamos nuestro destino final, Ángelus del Papa, en el que reflexiona este domingo, subrayando que a través de los modelos iconográficos que han representado la Asunción de la Virgen María, podemos admirar con alegría lo que nos espera también a nosotros.

0: Castel Gandolfo se convierte en escenario de una oración casi urbi et orbi. León XIV, después de la misa presidida en la parroquia de Santo Tomás de Villanueva, recorre los pocos metros hasta el Palacio Apostólico y al mediodía reaparece en el umbral de la residencia papal con el corazón que pretende llegar a todas las comunidades civiles que, dice, viven en contextos difíciles, encomendándolas a la Virgen.
1: Hoy desidero invocar la su materna intercesión.
0: Hoy deseo invocar su maternal intercesión en nombre de aquellas comunidades que necesitan especialmente ser consoladas y continuar esperando. Pienso en los hermanos y hermanas de Tierra Santa, que es por excelencia también la Tierra de María. Pienso en el pueblo ucraniano y en el pueblo ruso, ambos unidos por una devoción filial a la Santa Madre de Dios. El Papa dice pensar también en los cristianos que sufren discriminación o incluso persecución y continuar rezando en estos días por las poblaciones colombianas que sufren a causa del terremoto. La Virgen Asunta, la gloria del cielo, subraya León XIV, es para todo el pueblo de Dios, signo de esperanza y de consuelo.
1: Me unisco a esta comunidad.
0: Me uno a estas comunidades, a todas aquellas que viven en contextos difíciles y junto con ellas invoco Santa María, ruega por nosotros. Además de los saludos a la multitud, el deseo con el que el Papa concluye el Ángelus dando cita al de mañana domingo es que todos puedan vivir un tiempo de descanso para recuperar las fuerzas del cuerpo y del espíritu, también con alguna buena lectura y en contacto con la naturaleza. Una joven hermosa que se eleva físicamente desde la tierra hacia el cielo. Con esta imagen, el Papa abre su homilía en la solemnidad de la Asunción de la Virgen María, un cuerpo incorrupto, el de la Madre de Dios, una pureza del alma donde se encuentra la verdadera belleza divina que deseamos descubrir y cultivar, y desde donde alcanzar la conversión, el perdón y la curación. En la parroquia de Santo Tomás de Villanueva de Castel Gandolfo, por segundo año consecutivo, el Papa celebró la Santa Misa ante cientos de fieles congregados dentro y fuera del templo. Asunta en cuerpo y alma a la gloria celeste, como enseña el magisterio de la Iglesia. En este misterio, indicó el Papa, se cumple la plenitud de gracia que Dios le ha dado en su concepción inmaculada. La imagen de María, que en el pasaje del Apocalipsis de hoy presenta a María al final de su vida terrenal como una mujer vestida de sol y luna bajo sus pies, que en pinturas y retablos, comenta el Papa, aparece como una joven maravillosa, contrasta con nuestra experiencia del paso de los años envejecidos, pesados, el cabello sin brillo, gris y luego blanco. La respuesta, aseguró el pontífice, está en dos signos, el cuerpo incorrupto de la Madre de Dios y su corazón inmaculado. Esta imagen aparentemente contrasta con la experiencia de lo que produce en nosotros el paso de los años. Con la edad, de hecho, nuestro cuerpo no se hace más ágil, sino más pesado. La piel no se vuelve más fresca, sino que muestra los signos de la vejez. El cabello no toma color ni brillo, sino que se vuelve gris y luego blanco. Entonces, ¿qué tenemos en común con la joven maravillosa que encontramos pintada en nuestros retablos? Es la pureza del alma, en efecto, que en María, como en nosotros, por gracia de Dios, ilumina y transfigura a toda la persona, llevándola a la gloria del cielo. La glorificación de María en alma y cuerpo nos enseña que nuestra verdadera belleza no consiste en ocultar los signos del tiempo que pasa, sino en mostrar también en nuestra carne los signos del amor que no tiene fin.
2: Para comprenderlo, debemos mantener unidos los dos signos que hemos mencionado, el cuerpo incorrupto de la Madre de Dios y su corazón inmaculado. Es la pureza del alma, en efecto, que en María, como en nosotros, por gracia de Dios, ilumina y transfigura a toda la persona, llevándola a la gloria del cielo.
0: Una belleza, continuó el Santo Padre, que muchas veces se puede encontrar en personas que, no obstante la edad y los sufrimientos, son capaces de irradiar serenidad, benevolencia y paz a su alrededor, mientras que otras, quizás más atractivas, demuestran dureza y frialdad. Es por ello que es fácil entender, agregó, dónde está la verdadera belleza y dónde, en cambio, hay todavía necesidad de conversión, perdón y curación.
2: Nos invita de este modo a revisar muchos de los cánones estéticos predominantemente de tipo hedonista y consumista que el mundo nos impone,

0: y que corren el riesgo de aprisionarnos en condicionamientos pesados, haciéndonos desperdiciar energías valiosas en lo que no es realmente importante ni dura para siempre.
1: En su invitación a descubrir y cultivar la belleza divina que nos rodea y para la que hemos sido creados y difundirla a nuestro alrededor, el Papa recomendó aprender a leerla en los rostros de un niño, de un anciano, en un joven o en un adulto, escuchar sus historias de amor únicas que cada quien, con sus distinciones, nos cuenta.
0: Si de verdad deseamos descubrir y cultivar con la belleza divina que nos rodea y para la que hemos sido creados, así como difundirla a nuestro alrededor, debemos aprender a leerla tanto en el rostro tierno de un niño como en las arrugas de un anciano, en la vivacidad de un joven como en la compostura de un adulto, en los adornos de la fiesta, como en la vestimenta y en las herramientas de trabajo. Debemos escuchar las historias de amor únicas que cada una de estas realidades nos cuenta, reconociéndolas como pequeños destellos en el cielo.
1: El amor es el ornamento más hermoso del hombre, el amor que transfigura, transforma, ennoblece y lleva a lo alto, que nos hace ligeros, libres, cercanos a Dios, incluso a través de los altibajos de la vida. Tras retomar algunas reflexiones de sus predecesores, Pablo VI y Francisco, sobre el misterio de la Asunción de la Virgen, León XIV destacó que el milagro que María vivió en su corazón inocente y que la llevó a la gloria del cielo se puede encontrar en sus propias palabras del Magnificat. Por ello, lo sublime de la celebración del misterio de la Asunción para el pontífice no se debe buscar muy lejos, sino en el amor, la caridad que encontramos en las personas de la cotidianidad, en sus ojos, rostros, en sus compromisos de lograr el bien con fe y dedicación, porque contribuyen a llevar un poco de cielo sobre la tierra y la tierra hacia el cielo. Más adelante recordó que si bien el rostro bellísimo de la Asunción es único, también lo podemos conocer en las personas que están a nuestro lado, en los hermanos con quienes compartimos en la fe, en su humanidad santa, por gracia de Dios, está también la nuestra. Estamos llamados a vivir su misma plenitud de vida y a compartir su misma gloria, afirmó el Papa.
0: El amor es el ornamento más hermoso del hombre. El amor que transfigura, transforma, ennoblece y lleva a lo alto, que nos hace ligeros, libres, cercanos a Dios, incluso a través de los altibajos de la vida.
1: Al concluir, el Santo Padre no pudo dejar de mencionar a San Agustín, quien, hablando de la resurrección de Cristo, invitaba a los cristianos de su tiempo a hacer de ella, María, la brújula y el punto de referencia de su existencia, invitando al mismo tiempo a hacer lo propio. La solemnidad de la Asunción de la Santísima Virgen María, una fiesta importante tanto por su significado teológico como para la piedad popular, fue presentada por el Santo Padre en su alocución antes del Ángelus a través de dos iconografías que a lo largo de los siglos los artistas han representado al contemplar este misterio de fe.
0: Hoy celebramos la solemnidad de la Asunción de la Santísima Virgen María, una fiesta de gran importancia, tanto para la teología católica como para la piedad popular. Efectivamente, es una celebración muy apreciada en muchas comunidades, especialmente en donde la catedral o la iglesia parroquial están dedicadas a Nuestra Señora de la Asunción.
1: Ante los cientos de fieles y peregrinos que acudieron a Castel Gandolfo, la ciudadela en los castillos romanos donde se encuentran la Vía Pontificia Estival, León XIV describió en detalle la representación de la Asunción de María, comenzando por la llamada Dormición, la más antigua, y que duró casi un milenio. En ella, explicó, aparece recostada sobre un ataúd, dormida en la muerte a su alrededor. Están los apóstoles, quienes la veneran conmovidos en oración, y en el centro, de pie, se encuentra Jesús resucitado, quien sostiene en sus brazos el alma de María como una niña recién nacida. Su hijo vino a buscarla para llevarla al cielo, a la gloria de Dios, como prometió a sus amigos.
0: Este primer modelo pone de relieve la verdad central, es Cristo muerto y resucitado, quien nos conduce a la meta a la que desde siempre hemos sido destinados, a la vida eterna. Es lo que generaciones y generaciones de fieles han contemplado al orar frente a las imágenes de la Dormición y que se puede admirar en Roma en el gran mosaico del ábside de la Basílica de Santa

0: María la Mayor.
1: La segunda representación de la Asunción evocada por León XIV, más reciente y occidental, ve a la Virgen María de cuerpo entero en el cielo, rodeada de luz, a menudo con ángeles y santos alrededor. El cuerpo glorificado de la Virgen, que recuerda el libro del Apocalipsis, cuando habla una mujer vestida de sol y luna bajo sus pies y una corona de 12 estrellas sobre su cabeza. Este segundo modelo pone de relieve la verdad de que María fue asunta en cuerpo y alma, es decir, en la integridad de su persona. Esa mujer que en la tierra dio cuerpo y sangre al Verbo encarnado y lo siguió hasta la unión perfecta en el sacrificio de amor, fue atraída por él a la gloria para siempre. El Papa concluyó su reflexión subrayando que la iconografía de la Asunción de María nos permite también contemplar nuestro destino final. La plenitud de vida que hoy admiramos con alegría en María nos espera también en nosotros al final de los tiempos, cuando, como dice San Pablo, Cristo resucitado transformará nuestro cuerpo humilde según el modelo de su cuerpo glorioso, vistiendo lo que es corruptible de incorruptibilidad y lo que es mortal de inmortalidad. Entonces, con nuestra carne transformada por el amor del Redentor, viviremos para siempre en la fiesta sin fin. Hasta aquí, amigos oyentes, con nuestra información. Gracias por haber estado en sintonía de Vatican News, Radio Vaticano. Hasta la próxima.
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1: Esta semana el Papa León XIV puso a los jóvenes en el centro de sus mensajes en Asís. Más de 2.000 chicos europeos participaron en el Go Franciscan Youth Meeting. Vivieron días de oración, formación, diálogo y fraternidad inspirados en San Francisco. En la jornada conclusiva, León XIV escuchó sus preguntas y compartió con ellos su mensaje de esperanza.
7: A los cristianos se les pedirá cada vez más que se conviertan en artífices de paz en el seno de sociedades tentadas a instrumentalizar la religión en la confrontación de identidades.
1: Una joven de Croacia preguntó al Papa cómo vivir el Evangelio con la alegría y sencillez de San Francisco. León XIV recordó que el santo fue un hombre de paz y diálogo y animó a los jóvenes a vivir una fe humilde y abierta, capaz de acercar a los demás y construir fraternidad. San Francisco comprendió que el Evangelio no podía separarse de las decisiones de Jesucristo, que se hizo pobre para enriquecernos y que elegir la pobreza podía favorecer el encuentro.

0: Encuentro el intercambio de dones.
1: Si nos reunimos en su nombre, Él viene en medio de nosotros. Y la alegría que nos llena el corazón es libre y sincera. Esta alegría evangeliza más que las palabras y no se puede ocultar.
0: El Papa habló también sobre el valor de las decisiones definitivas, especialmente en un tiempo en que muchos jóvenes temen comprometerse para toda la vida. León XIV explicó que decir un sí definitivo no es encerrarse, sino abrirse al amor y a Dios en un camino que dura toda la vida y que nunca recorremos solos.
1: Por mi propia experiencia, puedo decir que el Señor nunca me ha abandonado. Siempre me ha acompañado, regalándome incluso personas con quienes caminar juntos.
0: Una tercera pregunta abordó cómo amar a la Iglesia a pesar de sus heridas, decepciones y escándalos. León XIV recordó que su renovación no nace del poder ni del juicio, sino del servicio, la fraternidad y el compromiso de cada bautizado, siguiendo el ejemplo de San Francisco.
1: Francisco los recorrió. No dominar, sino servir. No aferrarse, sino recibir. No retener, sino devolver. Es la vida de Dios la que repara la Iglesia y la convierte en un pueblo libre, un lugar de respiro y de salvación.
0: Así, el Papa propuso a los jóvenes una Iglesia entendida como una gran fraternidad, una casa donde todos puedan reconocerse como hermanos. Desde Asís, su invitación, convertirse en protagonistas de una Iglesia capaz de transformar el mundo y construir una civilización del amor.
2: Estamos llamados, de hecho, a leer las Escrituras con el Maestro, a interpretar nuestro tiempo y a tomar decisiones siguiendo su camino. Estamos aquí para vencer la resignación y el miedo, para disipar las dudas que también nos frenan a nosotros, como frenaron también a los apóstoles.
0: El mensaje de León XIV a los jóvenes continúa también en la República Checa, donde más de 3.000 chicos de entre 14 y 26 años participaron en el Encuentro Nacional de la Juventud en Ostrava. En un mensaje, el Papa los animó a acudir con confianza a Jesús, que ha vencido al mundo, y les confía una misión concreta: ser testigos de su amor en la familia, en la sociedad, en el trabajo y en el estudio. El encuentro buscó también ayudarles a construir nuevas amistades en el Señor y descubrir que la fe puede vivirse en todos los ámbitos de la vida. Y en su alocución en el Ángelus, el Papa invitó a no tener miedo. Ante el Evangelio de Jesús caminando sobre las aguas, León XIV recordó las palabras del Señor a sus discípulos.
3: Ánimo, soy yo. No tengan miedo.
0: Para León XIV, la fe no significa vivir sin dificultades, sino reconocer la presencia de Dios, precisamente en medio de ellas. La respuesta, explicó, es acoger a Jesús en la barca de nuestra vida, mediante la oración, los sacramentos y la escucha de su palabra.
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1: Hola, bienvenidos a Nota Eclesial, expresión de las buenas nuevas. Les saluda el padre Joan Pacheco. Compartimos más de la carta encíclica del Santo Padre León XIV, Magnifica Humanitas, sobre la custodia de la persona humana en la era de la inteligencia artificial. Recordemos que el Papa ha comenzado haciendo una introducción sobre el tema, la preocupación por la persona humana, y ha colocado estas dos imágenes, la de la Torre de Babel y de la construcción de los muros de Jerusalén. Pues bien, luego en el numeral 10 escribe el Papa en la carta encíclica: evitemos, por tanto, el síndrome de Babel, la idolatría del lucro que sacrifica a los débiles, la uniformidad que aplasta las indiferencias, la pretensión de un lenguaje único, incluso digital, capaz de traducirlo todo, incluso el misterio de la persona, en datos y rendimientos. Este es el riesgo de

La deshumanización, dice el Papa León XIV, construir el futuro excluyendo a Dios y reduciendo al otro a un medio, una tentación antigua y siempre nueva que hoy también toma un rostro técnico. Elijamos, en cambio, dice el Papa León, el camino de Nehemías, que pone de relieve el valor del trabajo compartido para hacer que la ciudad de Dios sea un lugar seguro para los exiliados que regresaron. Hoy reconstruir significa reconocer que en la pluralidad de voces y visiones, que a veces recuerda la dispersión de las lenguas, existe sin embargo una posibilidad luminosa, la de edificar juntos, transformando la diversidad en un recurso y haciendo de la escucha y del diálogo el terreno común en el cual hacer crecer la justicia y la fraternidad. Y en esta obra compartida, los cristianos encuentran su propia forma de construir, orientar la acción hacia Dios, para que bajo su luz el pluralismo no se disperse en el desorden, sino que la práctica de la sinodalidad se convierta en el espacio en el que la humanidad recupere sus cimientos sólidos y su fin último. En el Apocalipsis, Juan ve la nueva Jerusalén que descendía del cielo y venía de Dios, Apocalipsis 21:2, como un regalo para toda la humanidad, y esta visión de gracia es para nosotros los cristianos una llamada a trabajar juntos, cultivando una vida común, pacífica, justa y digna en las ciudades de hoy. Y acá encontramos una anotación muy importante del Papa León XIV, la encíclica que dedica al cuidado de la persona ante la inteligencia artificial, y es el indicar la práctica de la sinodalidad para reconstruir los muros de Jerusalén. La práctica de la sinodalidad, que en los últimos años ha sido estudiada, reflexionada, en discernimiento y, por supuesto, en muchas iglesias locales y en muchas instituciones eclesiales, puesta en práctica. También es cierto que falta un gran camino por recorrer y que lo vivamos realmente en una forma de sinodalidad sincera, verdadera. Pero el Papa lo señala en el numeral 10, incluso en este aspecto del cuidado de la persona humana, y sobre todo señalando cómo Nehemías colocaba en discernimiento, daba la participación de los otros, trabajaba en común para la reconstrucción de aquellos muros de la ciudad de Jerusalén, en contraposición al síndrome de Babel, la construcción de aquella torre donde excluían a Dios, donde se querían perpetuar en el poder, donde se quería tener el dominio. Así que es una clave importante para la iglesia y para la sociedad también, esta práctica de la sinodalidad, incluso al momento de crear una forma de custodia de la persona humana ante los riesgos de la inteligencia artificial y seguramente también ante las oportunidades que pueda brindar para buscar el bien común. Luego, hay un apartado titulado Edificar en el bien. Es el número 11 y dice así: Edificar una ciudad centrada en el bien común exige ante todo edificar sobre la roca de la relación con Dios. Significa reconocer que la verdad de su amor nos llama a una vida en abundancia y a la comunión con Él. Junto con San Agustín, también nosotros podemos decir, porque nos has hecho para ti y nuestro corazón está inquieto hasta que descanse en ti. En efecto, Dios ha inscrito en nuestro corazón un deseo de felicidad que abraza todas las dimensiones de la vida y la iglesia en el diálogo con los hombres y las mujeres

en nuestro tiempo. Siente la urgencia de custodiar y orientar esa aspiración hacia su verdad más profunda. Y luego continúa en el número 12. En segundo lugar, edificar el bien significa aceptar los límites y la fragilidad de la humanidad sin considerarlos un error que haya que corregir. Hoy en día el deseo de plenitud del ser humano corre el riesgo de desviarse hacia metas engañosas. La ilusión de una tecnología que promete liberarnos de toda fragilidad o modelos de bienestar que dejan atrás a pueblos enteros. No es raro que pongamos nuestra esperanza en un potencial ilimitado, en formas de progreso que pueden agudizar las desigualdades, en soluciones inmediatas incapaces de sanar las heridas de los pueblos. Así, mientras algunos persiguen la quimera de una autoafirmación ilimitada, muchos carecen de lo necesario. La Iglesia recuerda con voz humilde pero firme que la verdadera realización no nace de la eliminación de las fragilidades, sino de un crecimiento armonioso. Allí donde hay libertad y la responsabilidad se entrelazan en el cuidado recíproco y la verdadera solidaridad, y donde el progreso se mide por la dignidad de cada uno y por el bien de los pueblos. Luego en el número 13 dice también, en tercer lugar, edificar un mundo en el que todos puedan florecer exige una corresponsabilidad valiente. Ninguna mano por sí sola basta para sostener el peso de los desafíos que atraviesa el mundo, y ninguna es tan débil como para no poder ofrecer su contribución. Mi poder triunfa en la debilidad, recuerda el Papa 2 Corintios 12:9. A cada uno corresponde su tramo de muralla. Científicos e investigadores, empresarios y trabajadores, educadores y legisladores, sociedad civil, movimientos populares y comunidades de fe. Esta es la lógica de la subsidiariedad que valora la cooperación entre generaciones, entre pueblos, entre disciplinas y culturas, como el camino privilegiado para hacer crecer la estabilidad, la prosperidad y la paz. Las tensiones y las diferencias no deben intimidar, pueden convertirse en energías creativas cuando están orientadas por una responsabilidad compartida. Por último, dice luego en el numeral 14, edificar en el bien requiere un lenguaje evangélico. Evitemos las palabras que humillan o enfrentan. Optemos por la claridad que ilumina y la franqueza que abre caminos. No bendigamos entusiasmos ingenuos ni alimentemos miedos estériles. Más bien indiquemos criterios de discernimiento, la dignidad de la persona, el destino universal de los bienes, la opción por los pobres, el cuidado de la casa común, la paz, y traduzcámoslos en prácticas, planificación responsable, evaluaciones del impacto humano y social, inclusión de los más frágiles, alfabetización digital, investigación e industria orientadas a la justicia y la paz. Y así este apartado ya se convierte en una oportunidad para la carta encíclica y para todos nosotros de ofrecernos un arranque, por decirlo de alguna manera, fuerte, con bases sólidas. Edificar el bien, ya que dedica estos numerales del 11 al 14, precisamente al discernimiento y ofrecer algunas orientaciones sobre la búsqueda del bien común. Es cierto que en esta carta encíclica nos la ofrece para trabajar en torno al tema de la inteligencia artificial y de la dignidad humana,
que luego hay una

0: gran dimensión social y también de evangelización, del anuncio del Evangelio en el mundo de hoy. Estos numerales nos ofrecen una plataforma para todo este trabajo, incluso también para tantas otras formas de fortalecer la dignidad y de reconocer la dignidad de la persona humana, y quizás para cuestiones específicas del tema de la inteligencia artificial, donde también podamos aplicarla en su conjunto de manera individual, edificar en el bien. Y es que las anotaciones que hace son importantes que las tomemos siempre en cuenta. La primera de ellas, para recapitular, para recordarlas, la edificar sobre la roca de la relación con Dios. Y esto por sí ya es importante, que en el primer lugar está en nuestra relación con Dios, de evaluar cómo vivimos nuestro encuentro con el Señor. Estamos estudiando el tema de la inteligencia artificial, el de la dignidad de la persona humana, pero queremos construir un bien común, y para construir un bien común necesitamos de la gracia de Dios, estar en comunión con Dios. Entonces, edificar sobre la roca, vivir esa vida en abundancia, significa, dice el Papa, reconocer que la verdad de su amor nos llama a una vida en abundancia, y esa abundancia proviene precisamente de la relación con Dios. En segundo lugar, el Papa recuerda que también es importante aceptar los límites y la fragilidad de la humanidad, sin considerarlos un error que haya que corregir. Aceptar las limitaciones que se tienen, aceptar lo que tenemos, aceptar lo que somos, y no pensar que la solución es eliminar lo que está errado o a los más débiles. Dice el Papa, precisamente, la Iglesia, con voz humilde pero firme, recuerda que la verdadera realización no nace de la eliminación de las fragilidades, sino de un crecimiento armonioso. Así, si es bien común, no es para eliminar, sino que es para ir adelante buscando el bien de todos. En tercer lugar, el Papa habla de la corresponsabilidad, en el que todos estamos involucrados, todas las personas tenemos la responsabilidad de colocar nuestro granito de arena desde nuestra profesión, desde nuestra fe, desde nuestra propia responsabilidad. Y finalmente, también el Papa habla nuevamente del desarmar la palabra. Y acá lo presenta como edificar en el bien, que requiere un lenguaje evangélico. Evitemos las palabras que humillan, que enfrentan, optemos por la claridad que ilumina y la franqueza que abre caminos. Estos cuatro elementos, pues, son una plataforma para empezar a construir un bien común. Les invitamos a seguir leyendo el documento en nuestro portal vaticannews.va.
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3: En el texto anterior nos preguntábamos qué tipo de humanidad estamos construyendo con el enorme poder de la tecnología. Esta pregunta nos lleva a plantearnos por la idea de persona que está detrás de ese poder. Hasta ahora, nunca habíamos sabido tanto sobre las personas. El celular nos ubica, sabe qué compramos, qué leemos, con quién hablamos o qué cosas nos gustan. Cada día dejamos una inmensa cantidad de datos sobre nosotros de mucho valor, porque sirven para vendernos productos, anticipar comportamientos, elegir entre candidatos o qué información llegará a nuestra pantalla. Un grave riesgo de esto es los sobreexpuestos que estamos al control y a la manipulación por quienes controlan estos datos. también ha confundido.

confundir los datos sobre una persona con la persona misma. Sobre lo segundo, Magnifica Humanitas hace una afirmación fundamental. Nuestra dignidad humana no depende de las capacidades que poseemos, de lo que producimos, de nuestras riquezas, del papel social que desempeñamos, ni de nuestros éxitos o fracasos. La persona vale antes de hacer o demostrar nada, porque ha sido querida y amada por Dios, Creador y Padre, de quien recibe su ser y su dignidad. Esta afirmación fundamental de Magnifica Humanitas choca con nuestra sociedad que mide prácticamente casi todo: inteligencia, capacidades, productividad, rendimiento, eficacia, seguidores, rentabilidad, y tiende a aplicar la misma lógica a la persona, valorarla desde lo que tiene o produce, desde su competencia, desde sus capacidades. La cuestión es entonces, ¿cuánto vale para nuestra sociedad un anciano, una persona con capacidades diferentes, un enfermo crónico, un niño? Si nuestro criterio último es la utilidad, inevitablemente habrá vidas que parecerán menos valiosas. Para León XIV, es claro que la tecnología no ha inventado esta mentalidad, pero sí señala que puede reproducirla muchísimo. Los algoritmos necesitan convertir la realidad en información que pueden procesar. Clasifican, comparan, calculan probabilidades y establecen perfiles. Todo eso, que en algún sentido podría ser útil, tiene también graves peligros, porque una persona siempre es mucho más que su perfil. Dicho de otro modo, las dimensiones decisivas de nuestra existencia son justamente las que no caben en ninguna base de datos. Ningún algoritmo puede dar cuenta con exactitud sobre el dolor de quien pierde un ser querido, o el corazón de una madre que cuida de su hijo enfermo, o el sacrificio y la fidelidad ante determinadas responsabilidades y compromisos, o de una reconciliación que pone punto final a una historia de resentimiento. Desde su mirada antropológica, León XIV da todavía un paso más. Nos dice que nuestra época tiende a mirar estas y otras realidades o límites como un defecto o problema que debe ser corregido. El Papa recuerda acá algo profundamente real y verdadero, que los seres humanos muchas veces no maduramos a pesar de nuestros límites, sino precisamente a través de ellos. Desde ahí, cuestiona con firmeza las corrientes transhumanistas y posthumanistas y sus promesas de un futuro donde el ser humano será cada vez más perfecto porque consigue eliminar sus límites. Pero, ¿seremos mejores porque vivamos más años, recordemos más cosas o aumentemos nuestras capacidades mediante la tecnología? La cuestión es que incorporar la tecnología a los cuerpos ciertamente puede hacernos más poderosos, pero no necesariamente más humanos. León subraya así el valor de la fragilidad, el valor de la vulnerabilidad. Estas nos enseñan a necesitar, agradecer, acompañar, perdonar y dejarnos cuidar. Nos recuerdan que no somos autosuficientes, que el límite abre espacio al otro, nos abre espacio a la gracia. Por eso,

0: posibilidades, no a decidir cuánto valemos, a servir a la libertad humana, no a sustituirla. Y es que, aunque parezca contradictorio, lo más radicalmente humano no aparece cuando somos fuertes, eficientes o autosuficientes, sino cuando somos frágiles. La vulnerabilidad nos recuerda que necesitamos de los demás, además de ofrecernos la oportunidad de hacernos cargo unos de otros y salir de nuestra real amenaza, el ensimismamiento. Magnífica Humanitas insiste en que lo humano se juega precisamente ahí, en la capacidad de compartir, cuidar, acompañar y no descartar. Para León XIV, ante cada avance tecnológico, es importante que nos preguntemos: ¿esto hace al ser humano más poderoso o hace a nuestra sociedad más humana?
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4: Estamos en contacto con Mario Rivarola de la Articulación Nacional Indígena por una Vida Digna, ANIVID. Ayer recordábamos el Día Internacional de los Pueblos Indígenas. Mario Rivarola, Maishapá, Javier Silgrano, Mamaitei de Radio Fe y Alegría, buen día.
5: Buen día, Javier, buen día a toda la amable audiencia de Radio Fe y Alegría.
4: Muchas gracias por el tiempo, Mario. Una fecha que se conmemoró ayer, el Día Internacional de los Pueblos Indígenas, desde la articulación ANIVID, Mbaeseite, Mbaeika, tú ya reflexionas, Mijina Peape, Arare, Mario.
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0: día los pueblos indígenas están totalmente desprotegidos, de su territorio, de su derecho, a pesar de que en la Constitución Nacional no hay un capítulo, seis artículos, derecho de los pueblos indígenas, los huecores, propio ley 904, 81, porque ya puede después, flamante, ley 43, convenio internacional de escuela, declaraciones de los pueblos indígenas, de la ONU, pero simplemente con 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
1: 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En este proceso, ya me mandó a ver la situación del INDI, una institución o velaban justamente por los derechos de los pueblos indígenas. Evaluaron con 3 años de gestión hacia el sector indígena por parte del gobierno de Santiago Peña. ¿Va a caracterización y catuya ya po, Mario?
0: 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De más abandono y cuatro gobiernos de la de parte de que han sufrido de los pueblos indígenas, pero la ya de cuadras, la anda y por ahí con más idea, yo veo cuatro gobiernos, digo, ahora siempre uno me hace ver en caracterización de la antes de 90 días, los cuatro gobiernos, y después, pero justo estilo mitad, 2, 3 intentos de atropello de los cuatro gobiernos en un lado. 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
1: 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Entonces, inacción de las instituciones del Estado, principalmente indigenistas. 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
0: ¿Cómo no? Muchas gracias, Mario. Hasta cualquier momento.
1: Gracias, gracias, David.
0: Mario Rivarola, presidente de la Articulación Nacional Indígena por una Vida Digna, ANIVIT. Ayer recordamos el Día Internacional de los Pueblos Indígenas.
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4: Estamos en línea con la doctora Celia Martínez de Cuellar. Es pediatra infectóloga, miembro de la Sociedad de Pediatría. Este tema prosigue la campaña de protección contra el virus respiratorio sincicial. Acuérdense de este tema del virus que ataca fundamentalmente a los niños pequeños. La circulación de este virus, toda la campaña que se está realizando, porque podría traer este tema de bronquiolitis, neumonía, que tengo entendido también. Bueno, para hablar sobre este tema, doctora Celia Martínez, aquí Luis Fernando desde Radio Fe y Alegría te saluda. ¿Qué tal? Buenos días.
5: Buen día, Luis Fernando, ¿cómo estás?
4: Bien, bien, doctora. ¿Cómo andamos con esta campaña contra este o el virus respiratorio sincicial? Y recordando un poco otra vez, ¿qué es esto?
5: Buenos días. Bueno, el virus sincicial respiratorio es un virus que afecta las vías respiratorias, como bien dice su nombre, ¿verdad? Sobre todo de forma muy severa, generalmente a los niños muy pequeños, a los menores de 1 año, produciendo un cuadro severo, aunque a veces el cuadro puede ser leve. Puede empezar con un leve resfrío, una tosecita y puede autolimitarse. Sin embargo, en otras oportunidades puede llegar a producir un cuadro severo que se llama bronquiolitis o neumonía. También es autolimitado, ¿verdad? No necesita un tratamiento específico, es decir, no hay luego un tratamiento específico. Tiene que seguir su curso natural y después pasa. Pero durante ese curso natural puede producir, como te digo, una bronquiolitis, una neumonía que requiere hospitalización y a veces requiere terapia intensiva. Entonces, por eso es que la Sociedad Paraguaya de Pediatría está preocupante.

0: por esta situación, puesto que, y por eso estamos difundiendo esta información de que vamos a seguir con la campaña del virus social respiratorio, y el programa ampliado de inmunizaciones decidió seguir protegiendo a los niños porque hay una alta circulación de virus.
1: Hay circulación de este virus, y entonces el antídoto, la mejor forma es la prevención por la vacuna,
0: la
1: doctora.
0: La prevención. Tenemos circulación de varios virus, pero en este momento tenemos el anticuerpo, el nirsevimab, que es el que protege contra el virus sincicial respiratorio. Entonces, por lo menos eso, para proteger a los menores de un año. Y vamos a seguir con la campaña hasta el 31 de agosto. El Ministerio está preocupado por eso, y el Programa Ampliado de Inmunizaciones informó que esta campaña de protección se va a extender durante todo el mes de agosto.
1: ¿Y qué tal? ¿Tiene ya alguna novedad sobre este tema, la campaña? ¿La gente está respondiendo, los padres, las madres están respondiendo a este tema?
0: Sí, más de 53.000 niños ya fueron inmunizados y tenemos una cobertura de 95% entre los bebés que nacieron durante la temporada. Viste que la temporada en que circula este virus empieza aproximadamente en abril y va circulando hasta el mes de agosto. Entonces hay mamás que están embarazadas y que van a tener su bebé en el mes de agosto. Entonces, al nacer, tenemos que inmunizarle para que ese niño no tenga esa infección.
1: Porque tengo entendido, doctora, no hay de otra para enfrentar, porque de lo contrario, una criatura pequeña estaría expuesta a un desarrollo grave, ¿no?, de esta enfermedad.
0: Claro, nosotros, yo te voy a decir una cosa, como pediatra, o cuando empieza el cuadro de producido por este virus, puede ser, empieza como de una forma leve generalmente, pero nosotros no podemos decir, este niño va a ser una forma grave, es impredecible, no se puede saber quién va a ser una forma grave, qué niño va a ser una forma grave, y qué niño va a evolucionar como un simple tifoideo que se va a curar, una tosecita y opama. No, acá con esto vos no podés saber, tenemos que controlar al niño porque puede desarrollar las formas graves, inclusive puede llegar a requerir terapia intensiva, y también puede ocurrir la muerte. Por eso es que Paraguay, el país, el Ministerio de Salud, se comprometió, y nosotros como Sociedad Paraguaya de Pediatría apoyamos esta incorporación de este anticuerpo que protege contra este virus. Nosotros también es importante resaltar que el Ministerio de Salud hizo un gran esfuerzo para adquirir esta estrategia de prevención. Somos el segundo país de América Latina que incluimos el nirsevimab para proteger a los niños. Y ese es un orgullo para nuestro país, porque hay otros países que lo tienen todavía. Chile fue el primero acá en América y posteriormente Paraguay. Es un orgullo grande, en grande para nuestro país. Como Sociedad Paraguaya también nos sentimos muy contentos y nos sentimos orgullosos de esto. ¿Sabes también por qué? Nosotros el año pasado no tuvimos ni una muerte por este virus. Los años anteriores teníamos muertes por el virus, niños que llenaban las terapias intensivas, padres desesperados y médicos de guardia desesperados buscando dónde internarle a los niños. Y aparte la angustia que pasa a la familia. El año pasado no tuvimos eso, y este año tampoco, no tenemos las terapias llenas de niños que están en respirador, que necesitan oxígeno. Eso cambió, ese fue un cambio muy grande en nuestro país. Entonces, en conclusión, se redujeron la cantidad de consultas, tuvimos menos niños infectados, menos requerimiento de sala de hospitalización de terapia intensiva y cero muertes. Eso es demasiado alentador, por eso que queremos comunicar a los padres, a las mamás que están embarazadas, que antes de salir de alta se aseguren de que su niño recibió el nirsevimab.
1: Dentro de esta campaña, o a lo mejor hasta normalmente, ¿dónde hay que acudir para recibir esta vacuna, doctora?
0: Y en los establecimientos de salud en este momento, todos los establecimientos de salud, pero es importante también que las madres o los

0: familiares se fijen en una página que se llama vacunate.gov.py. En esa página dice vacunatorios. Y esos vacunatorios, ellos pueden entrar donde hay disponibilidad del NIRSE BIVAP para que no tengan que estar recorriendo un lugar u otro. Entonces, en la página web del Ministerio de Salud, del Programa Ampliado de Inmunizaciones, ellos pueden verificar dónde se encuentran los vacunatorios y también el horario de funcionamiento, porque hay vacunatorios que funcionan inclusive sábado y domingo.
1: Sí, doctora, entonces, esto todavía prosigue, hay que aprovechar y sobre todo no hay nada que hacer, la prevención es lo mejor en este tema.
0: Sí, es mejor colocarse y prevenir antes que el niño se enferme, porque después que se enferme ya no tenemos armas, no hay un tratamiento específico para esto, más que atacar los síntomas, ¿verdad? Entonces, para recordar, toda mamá que está embarazada antes de salir de la maternidad tiene que verificar si su niño recibió esta protección. Y aquellas mamás que ya fueron dadas de alta y están con su bebé en su casa, también deberían verificar si el niño ya recibió esta protección. Eso es fundamental. Y si no recibió, tiene que acudir a los vacunatorios. En general, en la maternidad, a los que tuvieron, a los bebés que nacieron, ya se la administra antes del alta. Pero por si acaso no recibió, es importante que verifiquen y que acudan a los vacunatorios. Este es el momento de proteger. Estamos otra vez con una ola de frío y este virus está circulando. Entonces, necesitamos proteger a nuestros lactantes, a nuestros recién nacidos y también a los niños pequeños, los lactantes.
1: Excelente, como siempre aprendemos bastante, doctora, y sobre todo para la prevención con nuestros niños, los niños más pequeños. ¿Algo que quiera resaltar, algún enfatizar, doctora?
0: Lo más importante que quiero resaltar en este momento es que es nuestro, que lo, tenemos que cuidar a nuestros niños y nosotros recordar el lema de la Sociedad Paraguaya de Pediatría, que dice vacunarse es poder proteger a nuestros niños. Y nosotros tenemos herramientas el día de hoy.
1: Excelente. Te agradecemos, doctora Celia Martínez, aquí desde Radio Fe y Alegría, por este momento de así para la prevención. Muchísimas y el aprendizaje. Gracias. Muchas gracias.
0: Gracias, Luis Fernando.
1: Así es. Doctora Celia Martínez de Cuellar, pediatra infectóloga y miembro de la Sociedad de Pediatría.
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4: Con los compañeros de Radio Ecos de Pasto, de Colombia. Ya está en línea con nosotros Erasmo Escobar Santander. Erasmo, ¿cómo estás? Javier Silguero te saluda aquí desde Radio Fe y Alegría, Asunción, Paraguay.
5: El paso de las horas, conociendo la magnitud de este terremoto de 7.4 y también, lógicamente, pendiente de todas las medidas que se toman con respecto a superar esta crisis.
4: Sí, Erasmo, nuestra fuerza, nuestra solidaridad con el pueblo colombiano ante esta situación que están pasando. Creo que el evento se reportó el día de ayer, lunes, a las 7:30 horas, hora de Colombia, Erasmo.
5: Sí, señor. 7:34 minutos exactamente hora de Colombia, con epicentro en San José del Palmar, en el litoral pacífico, en la zona del Chocó. Pues fue realmente una zona de difícil acceso, por lo tanto se tiene versiones preliminares de algunas personas fallecidas, edificaciones que colapsaron en ese sector, pero digamos como que la información principal, por ser ciudad capital, en Pereira, por ejemplo, hay más de 60 edificios colapsados, también

0: muchas personas muertas, heridos, y a nivel nacional el presidente de la República ha entregado hora tras hora el balance que va dejando esta tragedia. Y, por ejemplo, hasta el momento se conoce que son 160 los muertos y más de 900 heridos. Y realmente pues son cinco capitales las que están en alerta roja. Ciudades como Armenia, que en 1999, hace 27 años, sufrió también un terremoto devastador, pero hoy por hoy ha sido una de las capitales menos afectadas porque las construcciones posteriores a ese evento sísmico pues cumplen con los requerimientos de sismorresistencia. No así en Cali, en donde gran parte de edificios, como por ejemplo uno que era icónico y muy antiguo, el edificio Limonar, pues tiene alrededor de 20 personas atrapadas entre los escombros, pero la gente desde el momento del sismo ha mostrado mucha solidaridad y con las manos, con baldes, con grúas, incluso de empresas privadas, pues han tratado de remover los escombros para ir sacando personas. De todas maneras, Javier y oyentes, la situación en Colombia es grave, se ha declarado emergencia nacional para destinar recursos, para movilizar toda la ayuda. Por ejemplo, desde nuestro departamento de Nariño se ha movilizado el cuerpo de bomberos voluntarios, especialistas en rescate, se llama USAR, que es uno de los equipos más connotados y reconocidos en el mundo en este tipo de labores de rescate. Igualmente la Defensa Civil ha proporcionado ayuda logística. En fin, Colombia se moviliza solidariamente para atender la crisis, pero lógicamente después de pasadas 72 horas necesitaremos del concurso, no solamente a nivel nacional, sino también internacional, para poder reconstruir gran parte del país. Una quinta parte del país, 200 municipios han reportado afectaciones de diferentes grados de acuerdo a la cercanía o lejanía del epicentro.
1: Mencionabas una experiencia similar que se ha registrado en la zona de Colombia, Erasmo, casi hace 3 décadas atrás, y que justamente ha generado mejoras de infraestructura, el funcionamiento de los antisísmicos, las construcciones, teniendo en cuenta esos parámetros. Esa experiencia no se tiene en otras zonas como la de Cali, que es la zona más afectada por la cantidad de fallecidos, Erasmo. ¿Podemos probar, Ángel, de vuelta? No sé si me está copiando.
2: Ahí. Sí, estoy escuchando.
1: Sí, perfectamente.
2: Sí, estoy escuchando. Sí. Javier, les decía que Cali es la tercera ciudad más habitada del país, pero lógicamente hay construcciones que llevan 3, 4, 5 décadas pues en pie, y entonces resulta muy complicado pues que cumplan con las normas antisísmicas actuales. Y precisamente parte de esas estructuras fueron las que colapsaron y las que hoy presentan un saldo trágico.
1: Y en cuanto a la detección de estos eventos sísmicos, ¿cómo se encuentra Colombia, Erasmo?
2: Bueno, nosotros tenemos un servicio geológico colombiano bastante robusto, bien desarrollado, por lo que estamos dentro del Cinturón del Fuego. La topografía de Colombia, para quienes conocen, pues es bastante quebrada. Hay montañas, hay valles, hay mesetas, en fin, y hay 3 cordilleras. Entonces, eso se formó, lógicamente, por eventos sísmicos de gran magnitud. Y estas ciudades, como Cali, como Manizales, Pereira, Armenia, que son el eje cafetero, pues están en medio de ese sistema montañoso, y por eso es la situación tan compleja que se vive hoy en nuestro país. Pero de todas maneras, la respuesta de estos organismos de emergencia y de alguna manera pues las alertas llegan, aunque de todas maneras hay que decirlo, Javier, estos eventos de tal magnitud son imposibles de predecir, pero sí estamos inmersos pues en una zona geográfica en donde pueden ocurrir.
1: Estamos en un proceso de nuevo gobierno en Colombia. Hace días ha asumido Abelardo Velas Priela. ¿Cómo está manejando el gobierno actual esta situación, Erasmo?

0: Sí, apenas 3 días desde la posesión presidencial, recordemos que fue el pasado 7 de agosto que Abelardo de la Espriella tomó el mando del país, y ha sido realmente notable el liderazgo que ha asumido el presidente de la República. De manera personal, se desplazó primero a Bogotá, él estaba en una agenda privada reuniéndose con diferentes gobernantes en otra zona del país, sin embargo viajó a Bogotá inmediatamente a hacer un puesto de mando unificado y posteriormente desplazarse a Quibdó, que es uno de los departamentos más afectados. Allí coordinó ayudas para la región y luego desde la ciudad de Santiago de Cali ha estado despachando desde allí, coordinando toda la ayuda posible y las medidas extraordinarias que se deben de tomar. Por ejemplo, se ha declarado ya la emergencia nacional. Esta medida de alguna manera permite liberar recursos, destinar recursos para atender la emergencia.
1: La solicitud de ayuda internacional se ha realizado, Erasmo, o el gobierno puede atender esta crisis que ha afectado a Colombia?
0: Yo creo que ningún gobierno puede atender con sus propios recursos toda esta situación, porque recordemos, hay una fase que es lo inmediato o una etapa que es inmediata, que es ahorita solventar situaciones, por ejemplo, como plantas eléctricas, mantas, cobijas, carpas para pernoctar, en fin, todas estas cosas, que hospitales de campaña, por ejemplo, eso se necesita, pues, y alimentos no perecederos. Pero posteriormente viene la reconstrucción de esas zonas del país que son altamente habitadas. Entonces, ahí se va a necesitar también del concurso internacional. Y pues en el tema de logística, de rescatistas, se ha visto ya la movilización de algunos países en torno a ayudar a Colombia. Por ejemplo, Estados Unidos ya ha ofrecido algunas ayudas importantes, Israel, nuestros vecinos de Ecuador han estado muy pendientes de esta situación y lógicamente pues en las próximas horas se espera ya el arribo de grupos especializados para que ayuden en las tareas de remoción de escombros y rescate de personas.
1: En estos lugares afectados, los servicios básicos, ¿cómo están, Erasmo? ¿Hay servicios como energía eléctrica, acceso al agua? ¿Qué podemos referenciar al respecto?
0: No hay ningún servicio realmente en esos sectores. No hay internet, no hay energía eléctrica, no hay agua. La gente pasa dificultades realmente. Las comunicaciones han sido muy difíciles. Nosotros tenemos familiares en Cali y conocidos en Manizales. Pues únicamente en 24 horas hemos podido entablar conversación con ellos, quizá unas 2 veces por 1 minuto cada uno. Entonces, así están las comunicaciones, apenas se puede reportar, llegan intermitentes, no salen llamadas, no entran llamadas, ni tampoco mensajes de texto. Es complicada realmente la situación en este momento, por eso decíamos nosotros, se necesita agua, se necesitan alimentos no perecederos para atender lo inmediato de la crisis, pero lógicamente tendremos que afrontar durante por lo menos 60 días que va a durar esta emergencia nacional, pues todo tipo de problemas.
1: Erasmo, agradecerte este tiempo, esta posibilidad de tener contacto contigo para actualizar la información desde Colombia, hacerle llegar también nuestra solidaridad del pueblo paraguayo para nuestros hermanos colombianos.
0: Muchas gracias, Javier. A ustedes de corazón les agradecemos porque siempre han estado pendientes desde el momento en que ocurrió esta tragedia. Hemos recibido las llamadas, el respaldo de la gente del Paraguay, de la gente de América Latina y el Caribe, que somos hermanos. Pues gracias y bendiciones.
1: Muchas gracias. Estuvimos en contacto con Erasmo Escobar Santander desde Radio Ecos de Pasto, desde Colombia.
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2: Hermo Rodríguez, secretario general del partido Paraguay Pajuna. Buen día, Hermo Baixapá, Javier Silguero de Maiteí de Radio Fe y Alegría.
3: Buen día, Javier, Maiteí de Benguanaja, Mamabeña, Merendúa.
2: Gracias por este tiempo, Hermo. Llamo Guajena, 3 años de gestión de Santiago Peña desde el partido Paraguay Pajuna. O preparas inapetí, ñemonguetá guasú. Baixitejna la preparativo, Hermo.
3: Usted ya, Javier, oreco cada año, pero ya coa guaguinte, coa cochaguay, a veces pichabe, otra vez mi chibe, coana. Que está pendiente a poder hoy en la hora de parte de ella, pero lo ayuda desde un grupo de compañeros y compañeras de diferentes departamentos. Y que tu mamá ya era un hombre humilde, la realidad o vivía la ñan de pueblo, contrastando un poco con el país de maravilla que pinta siempre Santiago Peña, sus ministros. Entonces, traer esa vivencia en cuerpo, en alma, en presencia, para demostrar lo que nosotros vivimos, porque creo que tiene que tener voz esa vivencia, que no siempre sale, no siempre se expresa, ¿verdad? Por diferentes motivos o circunstancias. Entonces, esta consigna, Javier, de audiencia, Paraguay duele. Y con esta consigna que se identifique la gente, y con esta consigna se va a identificar las diferentes personas manifestantes presentes en este meeting. Algunos son jóvenes, otras mujeres, otros agricultores, otros profesionales, y cada uno portará lo que le duele en carteles, en fotos, en expresiones, en gritos, en estribillos. Así es que el 14 de agosto, viene viernes 14 de agosto a las 8 horas aproximadamente, estaríamos frente al Panteón de los Héroes, y desde allí hacer escuchar un poco nuestras voces, nuestra voz, ¿verdad? Porque realmente hay muchas cosas que duelen. Paraguay duele, el dolor es tan grande de nuestro pueblo, y queremos nosotros expresarlo eso a través de un meeting. Esa es la idea en general que estamos teniendo, Javier, para este viernes. Ojalá el tiempo nos ayude, que nos afecte de nosotros esto, porque tenemos mucho interés en hacer este meeting.
2: Mirar este año y lo que ha transcurrido de la gestión de Santiago Peña, pasando ya más de la mitad de su periodo de mandato, le quedan 2 años de gestión todavía, 24 meses. ¿Qué un poco se espera de lo que pueda culminar del mandato presidencial, mirando qué nos espera en estos próximos años? ¿Va a cambiar algo? ¿Se puede acentuar esta crisis que se vive, Hermo, mirando la situación de salud, IPS? Cada día vemos situaciones que cuestionan, se puede cambiar, se puede mejorar. ¿Hay esperanza en las organizaciones, en la sociedad también, para cambiar un poco este panorama no tan esperanzador que vemos, Hermo?
3: Mira, yo creo que estos 2 años que quedan va a ser muy difícil ya. Creo que sus tiempos posibles o posibilidades que tuvo para hacer realmente algo en favor del pueblo ya se va a diluir en estos 2 años. Lo fundamental va a ser la coyuntura electoral. Creo que va a estar muy abocado, de hecho ya está muy abocado a coyunturas electorales. Ahora están las municipales, después están las elecciones internas de su partido, después vienen las elecciones nacionales, ¿verdad? Esto va a ser lo transversal ya en los años venideros, que ya creemos nosotros que esto ya está hecho, ya ya difícilmente pueda

0: transformaciones grandes en favor de nuestro pueblo y en favor del país, ¿verdad? Entonces, esto es por un lado. Y por el otro lado, evidentemente, Javier, duele IPS, duele muchísimo. Duele la situación de la salud. La vez pasada le estuve escuchando a un compañero que llegó, a una persona enferma que llegó del norte y se internó en una silla y esperó 14 horas sentado en una silla y su chance era quién se va de alta o quién fallece. Mira lo trágico, lo doloroso que son estas depresiones, estas realidades que nosotros solemos escuchar al conversar con la gente. Los caminos vecinales, Javier, son intransitables con estas lluvias. Nadie hace caso, los intendentes, el Ministerio de Obras Públicas, o sea, y vamos a citar lo que pasa día a día en nuestro pueblo, son varios. Y lo esencial, Javier, y audiencia, nosotros queremos que los dolores se expresen. Porque daña menores y ya meñón te llegó, amo ya sufrí. Ya bueno, quirina, ya mombe, venga, ya sapuca y venga, ya yo popa vengo. Entonces, también trae esta idea, este objetivo, esta propuesta. Gritemos los dolores. Unamos nuestros dolores, nuestros pensamientos, nuestra esperanza, de tal manera que tengamos la fuerza para cambiar. Esa es la idea también que queremos traer con este mitin.
1: Reiteramos, es para este día viernes, esto va a ser desde las 8 de la mañana frente al Panteón de los Héroes, Hermo.
0: Así mismo es, Javier, viernes 14 de agosto, 8 horas, la concentración ahí, el acto frente al Panteón de los Héroes. Queremos hacer una caminata ahí por el microcentro y después hacer el acto. Esperamos que nos acompañe la gente, la invitación es abierta, todos aquellos que quieran expresar su dolor, su pesar y también su esperanza como participación de la gente. Esa es la idea, Javier.
1: Muy bien. Agradecerte el tiempo, Hermo. Un abrazo y hasta cualquier momento.
0: Gracias a vos, mi querido. Un abrazo.
1: Muchas gracias, Hermo Rodríguez, secretario general del Partido Paraguay Pajuna.
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4: Pedro Haley, muy buen día para la audiencia de Radio Fe y Alegría. Aquí el programa Proyecto País, Galo Bogarín te saluda. ¿Cómo está, don Pedro? Buen día.
5: Hola, Galo, Javier y el equipo, a las órdenes.
4: ¿Cómo está, don Pedro?
5: Bien, será bien, tranquilo, a las órdenes siempre.
4: Qué bueno. Muchísimas gracias por esta posibilidad, un poco de ayudarnos a seguir mirando uno de estos temas estructurales que hacen al país, que hace también a la vida de mucha gente, don Pedro, y que tiene que ver con el Instituto de Previsión Social. Veíamos un poco también unas cuestiones que estás planteando, reformas estructurales que se precisan en el IPS y un poco esto en la mirada también de los jubilados. ¿Qué tendríamos que hacer, don Pedro, con la situación del IPS? Todos los días se denuncian cosas nuevas. Ayer veíamos el tema de los medicamentos, inclusive ahí en la carpa de la gente que está ahí en el tema. Hay procedimientos fiscales. Bueno, todos los días van surgiendo cosas nuevas, don Pedro. Pero, ¿por dónde moru pila tapeo ahí, don Pedro?
5: Bueno, igualito el IPS es un poco el reflejo de lo que hay que hacer en el país. Tenemos que dejar de hacer parches, es decir, remendar, reaccionar después de que descubrimos una entrada de agua en el casco del buque. Nos vamos a toda prisa y le ponemos un corcho, remendamos y seguimos ahí medio mal que mal. IPS es la misma cosa. No necesitamos

0: necesita parches, necesita reformas estructurales, yo le llamo, que son cambios profundos de su legislación y de su organización. Mientras uno haga esas reformas estructurales, permanentemente va a ser noticia de IPS por este hurto, bagatelario, rapiñaje de menor o mayor porte y todo esto, corrupción y corruptela que todos los días vemos. Hay que avanzar sobre las reformas profundas. Está muy bien el trabajo que está haciendo el doctor Freites de por lo menos demostrarnos el grado de podredumbre de la obra. Claro que está bien, para que sepamos dónde hay que empezar a priorizar las reformas. Está muy bien que busque dinero mediante reprogramaciones presupuestarias y ampliaciones presupuestarias. Eso es normal en la administración pública. Buscar dinero para cubrir los gastos que no tenés más oxígeno, que no tenés más plata. Pero eso es central, eso va a darte una solución de aquí a un mes, de aquí a fin de año, con suerte, donde vamos a tener la estantería de medicamentos más o menos llena. Pero el problema es, ¿y después? Porque en el 2027, 2028 y hasta la eternidad se van a repetir los mismos problemas. Siempre a mediados de año las estanterías van a estar vacías. Siempre a mediados de año van a faltar turnos médicos, turnos para cirugía, etcétera, etcétera. Entonces, más allá de solucionar el problemita que hay hoy temporalmente hablando, hay que pensar en los problemas de largo plazo para que el IPS siga funcionando. Igualito que lo que pasa en el país. Reforma estructural profunda y no más parches.
1: ¿Y cuáles son esas reformas estructurales que necesitamos realizar para el tema del IPS, don Pedro?
0: Y bueno, hay muchas muy importantes. En este momento, para mí lo fundamental es el tema salud. Es decir, si vos seguís haciendo lo mismo, vas a tener los mismos resultados. Si vos seguís comprando de la misma forma medicamentos, vas a tener los mismos resultados. ¿A qué me refiero? El IPS, por ejemplo, hoy hace una licitación grande de 10 millones de dólares por ese nivel de la licitación de medicamentos de IPS y le adjudica a la empresa A, B, C, D. Cabones, Harrison, Dutriel, la farmacéutica paraguaya, las grandes, las judicas. Por supuesto, todos ya se reparten la torta antes, ya está todo acordado eso. Y IPS les paga un anticipo y la empresa les entrega físicamente un lote de medicamentos. Y le va entregando el lote, en lotes. El IPS se encarga de guardar en su depósito y distribuir en su farmacia. Y ahí viene la corrupción. Porque en la mitad llevan a otro lado, usan en campaña política, dejan vencer el medicamento para volver a comprar, o ya viene luego vencido en algunos casos. Llevan la farmacia de IPS, ahí los perros distribuyen, tienen que llevar un el alapril, le dan 50, entonces falta todo enseguida. Toda la corrupción que hay alrededor de ese sistema. Entonces, una reforma profunda es cambiar el método de compra en el sentido de, vos sos una empresa farmacéutica grande, me provees una gama de medicamentos determinada, yo te adjudico, pero no te pido que me traigas, yo te doy un crédito por el valor de esos medicamentos, ponerle $1,000,000, y vos vas entregando los medicamentos que te adjudique a precio de adjudicación, no a precio de mercado, va entregando en tu cadena de farmacia, porque no hay farmacéutica que no tenga cadena de farmacia propia. Va entregando al asegurado en tu cadena de farmacia, con lo cual el asegurado retira de su base el medicamento. No tiene que hacer fila a las 4 de la mañana para retirar un enalapril. Entonces, cuando vos asegurado, con tu cédula debidamente identificado, retiras tu medicamento de la farmacia de tu esquina, allá en Casapao, donde sea, la adjudicada, la empresa, deduce del crédito que yo te di, deduce el costo. Y va controlándose hasta que llegue a un nivel de alerta amarilla. Y ahí se vuelve a licitar el mismo procedimiento. Entonces no va a faltar nunca, porque a la farmacia le conviene que el asegurado vaya a su farmacia

0: que aparte de retirar su remedio de IPS, yo voy a estar la colina, yo voy a estar la cepillo, yo voy a estar cualquier cosa. Entonces se mueve la economía. Ese es un cambio profundo en materia de salud y en materia de medicamentos dentro de salud, que es el principal problema hoy.
1: Don Pedro.
0: Pero para eso falta decisión política y una orden política que tiene que venir de arriba, que diga, hagan de esta manera, dejen de hacer lo mismo.
1: Don Pedro, ahí entonces un primer elemento de reforma estructural tiene que ver con la modernización de la gestión sanitaria y muy centrado en esto que estás diciendo, un poco la cuestión de medicamentos, el tema también de ir como descomprimiendo, descentralizando la provisión de los medicamentos, es decir, modelos de provisión de medicamentos, pero tan solo eso bastaría con la gestión sanitaria. Ahí, escuchando un poco también el panorama, siempre es la cuestión de la falta de profesionales médicos, esto que surgió últimamente también con profesionales médicos que no estaban calificados en el IPS. Ahí hay todo otro tema, y otro tema que tiene que ver con la gestión sanitaria siempre es con este tema también de los equipos o insumos realmente para la atención médica también, don Pedro, y bueno, este banco de imágenes tercerizado y otro hasta para la toma de presión tercerizado un poco. ¿Cómo trabajar ahí ese tema, esos dos temas, gestión de personal de blanco y también equipos e insumos, don Pedro?
0: Bueno, yo me toca el tema medicamento porque en este momento es el problema crítico. Porque yo te salve tener una consulta así al final no tener el remedio.
1: De la ponga.
0: ¿Qué te sirve? O sea, entonces el problema crítico principal ahora es medicamento.
1: Ya.
0: El mismo modelo que te mencioné para medicamento tiene que aplicarse en la atención médica. ¿Por qué vos asegurado tenés que venir desde Yutri o desde donde sea, esperar un día internado ahí en el albergue para que a las 4 de la mañana se fila y después te digan tu turno pasó a 3 meses otra vez? Porque tu médico está de huelga, está de vacaciones o está sobrecargado. ¿Cuál es el problema ahí? Que ese médico atiende solamente en IPS. ¿Por qué vos no podés irte a tu médico en tu ciudad, en tu barrio, a tu médico de confianza de tu familia, y ahí que te atienda, y a ese médico, que también puede estar en IPS, puede no estar en IPS, a ese médico le paga IPS, se establece un sistema de pago por capitación, se llama, en que por cada consulta al médico que te atendió, a vos asegurado, se le paga un monto, sea donde sea que te atienda. Entonces vos acordás con tu médico dónde te vas a atender. El mismo sistema de medicamentos, pero llevado al plano de la atención.
1: En los territorios, digamos.
0: ¿Perdón?
1: En los territorios, en los, digamos.
0: Totalmente. En cada pueblo, en todos lados, no hay seguro médico privado, prepago. Tienen su plantel de médicos. Muchos atienden allí y también en IPS. Bueno, si es el mismo médico, ¿por qué pico no puedo irte a su consultorio de la medicina privada prepara, que está cómoda, es más limpia, no hay tanto abarrotamiento de gente, y ahí se le paga? Pero como siempre digo, a lo mejor el dueño de la empresa de medicina no quiere, porque se va a llenar de asegurado. Eso es su finalidad, pues el lucro. Le interesa que el asegurado venga a su negocio. Por eso es que falta una decisión política de alto nivel que ordene, señora empresario, hora de ponerse las pilas, dejen de lucrar tanto con la miseria de la gente y pongan el hombro por el país. A eso me refiero cuando digo dejar de hacer parches y dar órdenes estructurales a la industria, a la farmacéutica, a la empresa privada, para que se pongan al servicio del pueblo y dejen de priorizar el lucro, que es lo que hoy manda en este país.
1: Digamos, eso por el lado de la cuestión sanitaria, y otro los esquemas fuertes que hay que apuntar, don Pedro.
0: Las inversiones, amigo. Cuando se habla de la plata de IPS, se habla de las inversiones del fondo de jubilaciones, no del fondo de salud. El fondo de salud no tiene plata, es un presupuesto. Entra 10 y sale 20, y siempre le falta. Pero el fondo de jubilaciones tiene plata. Entra 10, gasta 8 y le sobra 2. Y ese 2 es generalmente 8 millones de dólares mensual que se envía a los bancos, el fondo de jubilación. Eso suma hoy un vagón de plata que está en los bancos, cerca de 2.800 millones de dólares, mucho.

0: Yo sé quién gana. Gana el banco solamente. No gana el asegurado, ni gana el IPS, ni el dueño de la plata. Entonces, ¿qué hacer? Por lo menos no decirle dos cosas a ese banco. Págame la mejor. De 8% me alzame por lo menos a 10, 12% mi ganancia como IPS. Y segundo, tiene que disponerse orden política, ya una de gobierno, de Estado, invertir esa plata no solamente en consumo, no solamente en préstamos para la moto, para la tele, para el viaje a Camboriú. Invertirme en el sector microimista, en el sector emprendedor, darle crédito a 15, 25 años a esos sectores para que levanten, porque esos son los sectores que mueven la economía. Pero hoy todo el dinero de IPS se destina a corto plazo y al consumo.
1: ¿Qué cosa? Y ahí básicamente hablando un poco cuando este tema de la caja de jubilaciones y bueno, un poco el de los docentes, también se habla mucho de este tema, lógicamente, de los sistemas de colocaciones de los recursos, en este caso del IPS también. Es decir, bueno, se coloca entre 6 y 8%, así como lo señalaste. Sin embargo, a nivel mundial, la tasa de colocación para recursos de la jubilación están en 25 y 30% en otros países, don Pedro.
0: No, aquí mismo, más claro, cuando IPS hace un concurso para colocar dinero, vienen los bancos y los ofrecen tasas de 8 al 12% promedio ponderado anual para llevar ese paquete, digamos. El banco lleva ese millón de dólares, 2 millones, lo que sea, y te hace un préstamo a vos, que eso es asegurado, te hace un préstamo al 18, al 20, al 25%. Entonces, ¿quién es el que gana en todo este negocio? Ganas vos asegurado, no porque te endeudaste. Finalmente, vas a tener una cuota que no vas a poder pagar nunca. El banco, claro que gana la industria financiera, la industria bancaria, porque el dinero barato se coloca caro. El IPS gana, y no, porque la tasa que le pagan es baja. Entonces, esas son las reformas estructurales que digo yo que hay que hacer, pero no va a ser intenso, no vamos a hacer nosotros los jubilados, tiene que venir la decisión política que ordene a la industria bancaria, muchachos, dejen de ganar tanto, que gane más el asegurado.
1: Y otro tema que siempre está un poco en el tapete también y que tiene que ver con este tema de los fondos de jubilación, el tema de las propiedades que tiene el IPS, bueno, el Poder Ejecutivo hizo inclusive una auditoría, bueno, ahí se van detectando también un montón de situaciones que tienen que ver con recursos que deberían estar destinados para ello, don Pedro.
0: Sí, el IPS es su palo, como dicen los muchachos, su palo, pero no es tener propiedades. Tiene que tener reserva técnica inmobiliaria, se llama. Claro que tiene que tener algunas propiedades como reserva, como ahorro, ya hecho. Hotel Guaraní, Isla de Francia, San Martín, Hotel Casino, Hotel San Bernardino, todas esas son las 200.000 hectáreas en el Chaco. Esas son reservas, porque se valorizan en el tiempo. Ese es el carácter de una reserva inmobiliaria, que se valoriza en el tiempo por su ubicación o por lo que sea. Pero cuando la propiedad que tenés, en lugar de valorizarse, se deprecia y es gasto nomás, devolverle nada al sector productivo para que ponga su fábrica o construya algo. Lo que pasa es que hoy pues, tiene mezclado todo, no sabe cuáles son realmente reservas técnicas y cuáles son propiedades gasto. Ese es el primer trabajo. Y después tomar la decisión de subastar en procesos públicos abiertos, subastar aquellos bienes que se pueden convertir en dinero para fortalecer al fondo de salud, al fondo de jubilación. Subastar, que no vaya a subastar y la de Francia. Ese mantenimiento patrimonio de IPS, porque es demasiado valioso y se va a valorizar muchísimo. No vaya a vender ese, pero vender ese motel que está ahí cerca, que es de IPS, que está cerrado. Hay muchos. ¿Para qué cree que IPS quiere ser dueño de un hotel cerrado? ¿O de un hotel que no funciona? ¿O de un departamento en un décimo piso que no se alquila? Esas son las cosas que hay que analizar.
1: O sea, hay que hacer una clasificación y destinar un poquitito según si es gasto o es inversión. Bueno, ahí tener como la clasificación. Por un lado, entonces, uno tiene que ver con la gestión sanitaria, dos con el tema de

0: El fondo de jubilaciones, ¿cuál sería un poco otro tema estructural que hay que ir teniendo en cuenta en el IPS, don Pedro?
1: La gobernanza. ¿Cómo vos elegís al presidente y a los miembros del consejo, que son los que deciden? ¿Cómo vos elegís? La primera respuesta es: vos no elegís, vos asegurado, yo jubilado. El empresario no eligen. El presidente de la República designa a su amigo de la política partidaria de turno.
0: Control político.
1: Claro, el poder político de turno le designa a la autoridad del IPS. ¿Y por qué lo tiene que hacer si ese capital es mío? Yo puse la plata jubilado, después de 30 años de jubilado, yo puse 30 años mi plata. Vos estás aportando, el empresario está aportando al sector privado. ¿Por qué tiene que manejar el gobierno de turno? ¿Por qué no podemos ir a procesos eleccionarios rápidos, fáciles, que manejen la justicia electoral? Tenemos una justicia electoral grande, que se manda la parte diciendo que está moderna y que todo es transparente. Y bueno, yo quiero que elija al representante de los jubilados y que se postule de Juancito y que los jubilados se elija al que yo crea el más competente y el más idóneo. ¿Por qué tiene que poner el gobierno como representante de los jubilados solamente a presidentes seccionales? Presidentes seccionales del partido. O cuando estuvo en los liberales, presidente del comité de barrio, o cuando estuvo Lugo, dirigente de base. Siempre el gobierno de turno pone a sus leales. ¿Por qué los jubilados o los trabajadores no podemos elegir a nuestros representantes, que vamos a elegir los más capaces, los más idóneos? Esa es una reforma estructural en materia de administración superior, de gobernanza, que hay que hacer, pero como digo, depende de una decisión política.
0: Y encima se tienen representantes del Poder Ejecutivo y otros que también hacen como el peso de control real político de la gobernanza del IPS, don Pedro.
1: Y ahí tenemos otro problema, porque vos, hoy el presidente de la República le pone al presidente del IPS, designación directa, le pone al, designa al
0: Del Ministerio de
1: representante de
0: Salud.
1: jubilados, trabajadores e empleadores, ya tiene cuatro ahí. Y los otros dos son representantes del Ministerio de Trabajo y de Salud Pública, pues
0: Sí.
1: claro que van a hacer todo el gobierno.
0: Sí.
1: Entonces vos tenés ahí un consejo político. ¿Y para qué? La otra pregunta es, ¿para qué querés ahí representantes del gobierno en el consejo, del Estado, llamémosle,
0: Sí.
1: presidente y dos consejeros? ¿Para qué querés si vos ya creaste la superintendencia de jubilaciones, que es el órgano técnico especializado en controlar? ¿Para qué están esos tipos allí si no van a controlar nada? Si el que controla es la superintendencia de jubilaciones, no es el consejero que está ahí.
0: Y tiene la superintendencia de salud si quiere controlar también el tema de salud.
1: Totalmente, las dos áreas están ya reguladas con sus organismos competentes. Entonces, por ahí surge un poco la idea también de suprimir luego el Consejo de Administración. Eso es peligroso, porque si suprimimos eso, como planteó algún legislador últimamente, nosotros los jubilados, ustedes los trabajadores y los empleadores, no vamos a tener voto ahí. Entonces, no es tanto así como suprimir directamente, a lo mejor es saltar de la sartén al fuego, no va eso. Cuidado con eso.
0: Don Pedro Haley, algunas consideraciones finales, estamos cerrando un poco el programa. Todo esto que estás señalando, ¿cómo esto se puede hacer realmente para que pueda la idea que están a la parte esta de los jubilados y otras ideas, pero que básicamente van también en el mismo camino? ¿Cómo hacer que estas ideas realmente lleguen a ser concretizadas, don Pedro? Hoy el cuello botella, diría el paraguayo, para poder avanzar en esto, don Pedro.
1: Y hay dos formas. Uno es llevar las propuestas técnicas bien elaboradas, las que te estoy diciendo ahora, llevarlas al Poder Ejecutivo y al Poder Legislativo para que tomen la decisión de decir un poco: vamos a dejar ya de joder con eso, se va a caer de nosotros esta institución, vamos a darle respiro. Y se tomen las decisiones políticas de salvar, entre comillas, el IPS con esta reforma. Lo otro es la presión popular. Necesariamente la gente tiene que organizarse en gremios de asegurados activos, de jubilados. Tenemos que organizarnos y tenemos que presionar. Pero no entre 100 personas. Cuando yo convoco a movilización de jubilados, vienen 50 y somos 86 mil. Entonces, ahí no le movemos el piso ni a la ordenanza. Tenemos que ser muchos y tenemos que ser organizados. Lamentablemente, y esto me duele decirlo, el

0: valiente en el teclado. Ahí no más valiente. En la calle, cuando salía a la calle a protestar, pedí. Esa es una pena realmente.
1: Don Pedro, agradecerte mucho este tiempo para Radio Fe y Alegría. Y bueno, vamos a seguir hablando de este tema y a ver un poco cuándo se despierta el gigante, como diría Santiago Peña.
0: Sí, ojalá se despierte el verdadero gigante, no el gigante de fantasía del que habla Peña.
1: Aullé, don Pedro.
0: Igualmente.
1: Gracias, gracias, don Pedro Halley, entonces, de la Unión Nacional de Jubilados del Paraguay.
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4: Está con nosotros Pedro Coronel, de la Coordinadora de Mafias de Pagaré. Buen día, don Pedro. ¿Cómo estás? Javier Celero te saluda de Radio Fe y Alegría.
5: Buen día, Javier. Buen día a la audiencia.
4: Gracias por el tiempo, don Pedro. Sabemos que desde la Coordinadora de Víctimas de la Mafia de Pagaré están en constantes actividades, haciendo acciones concretas también para que nuestras autoridades puedan atender a más de 17.000 víctimas, creo que tenemos a nivel país, según datos que están manejando, don Pedro.
5: Así mismo es. Nosotros tenemos 17.000 víctimas registradas. En nuestra organización, el Parlamento, la Comisión había hecho un informe que había aproximadamente 35.000 víctimas, pero nosotros lo que con certeza podemos decir es que existen 17.000 víctimas.
4: Don Pedro, ¿qué podíamos actualizar un poco con relación a estas iniciativas legislativas que se tiene en el Congreso? Hay proyectos de ley. ¿Cuáles son las propuestas que ustedes están acompañando y un poco en ese sentido, cómo van estos proyectos?
5: Sí, nuestra lucha se divide por campos, por decirlo de alguna manera. La parte legislativa es lo que consideramos principal porque de ahí puede que salga una solución. Y en ese sentido hay una serie de proyectos que por ahora está estancado, pero creemos que va a avanzar nuevamente. Estamos hablando con dos diputados. Hay cierto miedo, por decirlo de alguna manera, de parte de ellos también para tratar, seguramente por presiones también. Nosotros entendemos que los compañeros deben defenderse en sus comunidades, tal como la Constitución, las leyes, los derechos humanos lo dicen. Por eso pedimos el traslado de los expedientes, porque en estos juicios amañados todos los expedientes se quedaron en Asunción o en lugares muy distantes de las víctimas. Entonces, a través de una ley que pueda complementar ya lo que hicieron, lo que ya hay, que es la 7614, se puede complementar con la ley del traslado de expedientes. Entendemos nosotros que va a ser una salida muy importante para las víctimas. Esa es la ley central que ya se presentó en diputados. Nosotros elaboramos el proyecto como coordinadora, se pulió con dos asesores del diputado David Sara, y él presentó el proyecto, ya está, tiene mesa de entrada, ya tiene un proceso, solamente falta que trate el diputado esa ley. Y ahí es lo que nosotros hemos emitido una carta abierta al presidente para que pueda él entender y apurarse un poco también para tratar, porque entendemos de que no le están dando importancia a esa situación.

0: hay una desesperación humanitaria, por decirlo así, de las víctimas en todo el país. Y entendemos nosotros de que el diputado tiene la obligación de tratar este tema porque es un problema humanitario nacional.
1: Y entre estas solicitudes se suma, don Pedro, este pedido de proceso de juicio político contra los ministros de la Corte. Esa insistencia es muy importante destacar. ¿Por qué el motivo, don Pedro?
0: Claro, nosotros desde un principio hablamos con, intentamos dialogar con la Corte Suprema de Justicia. Hubo una negativa implícita y tajante al mismo tiempo hacia una búsqueda de una solución. Y a partir de estos diálogos hemos visto de que hubo muchísimas irregularidades, no solamente estos años, sino décadas atrás, en el cual la Corte no vio en ese proceso ni una irregularidad, por decirlo así, no detectó, por lo que nosotros consideramos que eso es una omisión o una acción deliberada. Seguramente ese diputado debe determinar, pero entendemos con certeza de que la Corte tiene la más alta responsabilidad en este sentido. Y sumado a esto, la falta de valentía también, hay pedidos, hay abogados involucrados en este tema y todavía están trabajando libremente en los juzgados, y nosotros ya hemos pedido que se pueda realizar alguna acción como la cancelación de matrícula o la suspensión de matrícula, pero no, hasta ahora la Corte no ha hecho nada al respecto. A pesar de que se demuestra a través de la auditoría, a través de las investigaciones, todo lo que decimos, la Corte no realiza, por lo que entendemos es que a partir de ahí existe una protección a la mafia y ellos son los responsables principales. Para nosotros, por eso solicitamos ese juicio político. No tenemos nada en contra de las personas de los ministros, pero las responsabilidades y las funciones que tienen le obligaban a ellos a poner un punto final a esto y no lo hicieron. Por lo tanto, entendemos que es imprescindible el juicio político para que se pueda sanear desde ahí esta situación.
1: El acompañamiento también que están llevando adelante desde la coordinadora, don Pedro, hacia los juicios que van en contra de este esquema, que forman parte de este esquema. Hay una audiencia pública fijada para estos días, esto es en la ciudad de Presidente Hayes. Hay una situación de acompañamiento que se da en ese sentido también para mostrar un poco el proceso y sobre todo para que no quede impune estas causas, don Pedro.
0: Así mismo es. Nosotros convocamos a los compañeros, vamos a estar mañana en Villa Hayes. Mañana empieza el juicio oral y público a tres personas ahí, y uno de ellos es la abogada Suzy Ortiz. En donde va a ser el primer juicio oral específicamente por el tema de la mafia de los padres, por lo que nosotros entendemos que tenemos que estar ahí para exigir justicia, porque miles de personas siguen sufriendo. Y bueno, por un lado es el acompañar este proceso penal que, a pesar de ser incipiente, a pesar de ser frágil, para nosotros es muy importante, porque ahí se va demostrando la existencia de la mafia y la existencia de personas quienes impulsan todo esto. Entonces, por eso es muy importante para nosotros también exigir justicia, y que los compañeros también van a expresar y desahogarse un poquitito ante tantas situaciones de injusticia que han hecho. Vamos a hacer una movilización pacífica, con carteles, de manera silenciosa, de modo a no interceder en el proceso de juicio oral que se va a realizar. Damos todas las garantías suficientes dentro de lo que marca el

0: marco jurídico nacional, el marco legislativo, en donde nosotros vamos a ejercer también nuestro derecho a manifestarse dentro de lo que nos permite la ley.
1: Uh-huh. Este proceso, don Pedro, vemos que lleva adelante el juicio contra la abogada Zully Ortiz y comerciantes también, propietarios de firma. Esta empresa está vinculada en este esquema. ¿Se tiene datos de cuántas personas fueron víctimas de esta empresa, don Pedro?
0: Datos exactos no tenemos, pero muchísimas miles de personas son víctimas de estas empresas. Pero datos exactos no estamos teniendo, lo que tenemos son datos generales, pero muchísimas, porque una persona no solamente es víctima de una empresa, también es víctima de varias empresas. Entonces muchísimas son, y también hay muchísimas empresas involucradas. Y esa es la primera que va a ir en juicio oral y público, por lo que nosotros consideramos importante que la justicia pueda aceptar un antecedente importante en esto, un precedente importante en esto, y que esto pueda servir también de jurisprudencia para los demás.
1: ¿Esta empresa a qué se dedicaba? ¿Servicios financieros? ¿Empresa de comercio, venta de electrodomésticos? ¿A qué se dedicaba esta empresa, don Pedro?
0: Son ventas supuestamente de electrodomésticos, pero en realidad eran servicios financieros.
1: ¿Ofrecían, o sea, préstamos?
0: Préstamos camuflados como venta de electrodomésticos.
1: ¿Y esta empresa y otras tienen estas particularidades en este esquema de estafa, don Pedro?
0: Así mismo es. La mayor parte es venta de algunas cosas, pero no es dinero. Son camuflados, son formas de que ellos también engañaban a las leyes financieras y a las exigencias financieras para estafar.
1: Don Pedro, agradecerte este tiempo. ¿Algo más que quieras señalar?
0: Nosotros lo que siempre hacemos también es el acompañamiento a las víctimas en los juzgados, que también es muy importante para los compañeros. Celebramos que algunos están levantando ya sus embargos, a pesar de que son de muy bajo porcentaje, sino de que una familia que pueda tener comida en su casa para nosotros es un logro. Pero el objetivo principal es que los 17.000 puedan solucionar su problema. Así que muchísimas gracias a las víctimas también.
1: Muy bien, vamos a estar acompañando las acciones y el trabajo que vienen llevando adelante desde la Coordinadora de Víctimas de la Mafia de Pagaré. Muchas gracias, don Pedro, por el tiempo.
0: Gracias a usted y un saludo cordial a la audiencia.
1: Muchas gracias. Conversamos con Pedro Coronel, Coordinadora de las Víctimas de la Mafia de Pagaré, uno de los voceros de esta organización, recordándonos sobre las iniciativas legislativas que se tienen en el Congreso y, por otro lado, este juicio oral y público que se va a estar llevando adelante en la ciudad de Villa Hayes. Y desde la Coordinadora de Víctimas de la Mafia de los Pagaré convoca una manifestación pacífica.
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4: Abogada Dayana Ábalos, para plantear algunos temas, por lo que veo mucha presencia también pública así en la comunicación de la abogada Dayana Ábalos. Abogada Dayana Ábalos, aquí Luis Fernando desde Radio Fe y Alegría te saluda. ¿Qué tal? Buenos días.
5: Buenos días, Luis. ¿Qué tal? ¿Cómo te va? Muchísimas gracias por la invitación, por este espacio, por el interés. en comunicarse conmigo, ¿verdad? Para conversar sobre temas jurídicos que muchas veces generan dudas en la ciudadanía. Un placer estar acá.
4: Excelente, gracias por este contacto, abogada Dayana. Veo que tenés también bastante presencia, muy interesante hoy día por esta comunicación en las redes y haciendo como una especie de comunicación educativa sobre temas jurídicos, abogada.
5: Así mismo, hace aproximadamente un año, poquito más de un año, empecé a crear contenido en las redes sociales para resolver muchas veces las dudas que tienen los ciudadanos respecto a sus derechos, situaciones concretas que se generan en el día a día. Entonces me pareció oportuno hacer eso y gracias a Dios tuvo éxito y ya me dio bastante alcance realmente.
4: Lo primero que por lo que estuve mirando también tu especialidad, la cuestión laboral, por ejemplo. Y lo primero, un tema así a veces causa curiosidad, pero también preocupación para la gente que va a tener que ver para cobrar o cómo cobrar en algunos casos. Hubo aumento en el salario mínimo en julio en nuestro país y eso ya se tendría que cobrar en qué momento. ¿Cómo es un poco este tema, abogada?
5: Es así, el aumento de salario está vigente a partir del 1 de julio del 2026. Actualmente el salario mínimo es de 3.044.000 guaraníes, por lo cual el salario correspondiente a julio, los trabajadores en relación de dependencia, más allá de la redundancia, que tienen una relación laboral como tal, que deben de cobrar el salario mínimo vigente, deberían de haberlo cobrado ya en este, digamos, en su salario correspondiente a julio, en lo que inició agosto, está bien. Y en el caso de que no haya sido así, están facultados de interponer la denuncia correspondiente ante la autoridad administrativa del trabajo, el Ministerio de Trabajo, como todos sabemos. Esta denuncia incluso puede ser anónima. Eso también yo aclaré en uno de los videos que realicé, porque muchas veces los trabajadores tienen claramente un miedo de ser expuestos o de perder su trabajo, de arriesgar su trabajo y tienen miedo de hacerlo. Entonces, en el Ministerio de Trabajo también realizó el comunicado correspondiente estableciendo y diciendo que estas denuncias pueden ser anónimas en caso de que no, de que los empleadores incumplan con este aumento.
4: Por tu experiencia, generalmente esto automáticamente los empleadores entienden o hay algunos que no son reacios a hacer este tipo de reajuste, de aumento, salario mínimo. ¿Cuál es en este campo la experiencia, abogada Dayana Ábalos?
5: Tristemente muchos son reacios, así como lo estás diciendo, pero hay otros que sí cumplen y otros que no tienen el personal suficientemente capacitado, digámosle, en cuanto a recursos humanos. Muchas veces por falta de celeridad de los mismos se llega a incumplir. Hay varias situaciones realmente, pero la que más veo en particular es la primera opción, que son verdaderamente un poquito reacios en incumplir, porque, bueno, genera también un gasto más para ellos. No gasto, pero invierten más en personal, ¿verdad?
4: Sí. Hay algunos temas, porque quiero enfocar, sé que también maneja otros temas, enfocar este tema. Sí. Generalmente a nivel laboral, los temas que los trabajadores más tocan, les preocupan y que dicen o denuncian, ¿cuáles serían, si podría explicarnos algunos, abogada Dayana Ábalos?
5: Sí, con gusto. Bueno, las consultas que más me realizan son respecto a los despidos injustificados, que los trabajadores muchas veces son despedidos sin justa causa. Justa causa nos referimos a los taxistas.

0: definitivamente no ignoraban en el código laboral, porque hay causas justificadas de despido, pero bueno, sin justa causa, son despedidos y no se les paga todos los conceptos laborales que corresponden, que en este caso aprovecho para mencionar que son el aguinaldo, las vacaciones causadas, las vacaciones proporcionales, los salarios adeudados, el preaviso, todos esos rubros que le corresponden al trabajador. Muchas veces las empresas despiden sin pagar la totalidad, solo pagan parcialmente, y esas son las denuncias que más recibo, y también qué les corresponde en caso de una renuncia, porque está el mito insertado en la sociedad de que uno al renunciar no cobra nada, que no le corresponde cobrar nada, pero eso no es así. Al trabajador le corresponde cobrar el salario hasta el día en que trabajó, el aguinaldo proporcional con relación a los meses de trabajo durante el año, y también las vacaciones causadas, que son vacaciones causadas, aquellas vacaciones que causó el trabajador y no las gozó. Las vacaciones causadas no gozadas, no las vacaciones proporcionales correspondientes al año en cuestión, ¿verdad? Posterior al último cumpleaños laboral, yo lo llamo. Y esas son las consultas que más recibo, también sobre la reducción ilegal del salario, los horarios excesivos de jornada laboral, el no pago de horas extras, por ejemplo. Todas esas cuestiones realmente, muchas situaciones son muy tristes, veo mucho que mejorar en nuestro país con respecto a todas estas cuestiones de la relación laboral como tal.
1: Generalmente se animan, te plantean, claro, en una consulta, pero se animan de repente hasta como plantear en forma más directa de empleado como se dice, el patrón, el jefe o lo que sea, o más bien van al anonimato, abogada.
0: ¿Se refiere a mi persona cuando acuden a mí?
1: Charlan contigo, pero después también, ¿será que eso se animarían a plantear así? O sea, seguramente que hay caso para plantear, o hay que ir directo a otras instancias.
0: Ya tuve casos en los cuales me han contratado para acudir a la empresa a tener una reunión, como intentando resolver las cosas de forma extrajudicial. Recientemente tuve un caso de un trabajador que tuvo un accidente laboral y posteriormente quedó imposibilitado de realizar sus funciones, específicamente la guardia de seguridad, pero no le querían reincorporar en el trabajo. Muchas cuestiones ahí que tuve que conversar con el empleador y llegamos a un punto medio. Y hay otros casos en los que muchos se animan, muchos se van directamente al ministerio, pero terminan con un inconveniente ahí con el empleador, y bueno, muchas situaciones realmente.
1: Sí. Abogada, este tema también de los derechos en la niñez, a los niños, adolescentes, en estos días precisamente, 16 de agosto, que por el tema de la batalla Costañú, también por el día del, y bueno, queda todo como en el ambiente del día de los niños. Este es un tema también que estás tratando.
0: No es mi especialidad el foro de la niñez, pero sí, siempre que recibo consultas las respondo en la medida que me sea posible. Por ejemplo, con respecto, algo muy preguntado es cuánto corresponde que el progenitor no conviviente pague a la progenitora, que sí, bueno, en este caso la mamá, ¿verdad? Que cuánto corresponde, que pase con relación a la prestación alimentaria. Esos son el tipo de consultas que más recibo, cómo se hace con el tema del régimen de relacionamiento, ese tipo de consultas.
1: Ah, eso, hay bastante entonces, prestación de alimentos, régimen de para visita, tengo entendido, de relacionamiento con el niño, niña, esos son los temas que más plantean.
0: Así mismo, régimen de relacionamiento y régimen de convivencia. Anteriormente se llamaba régimen de visitas, pero ya

0: respeto ese término actualmente.
1: ¿Cómo hoy día se le dice abogada?
0: Régimen de relacionamiento.
1: Régimen de relacionamiento. Seguramente hay varias dificultades en este tema, ¿no?
0: ¿Perdón?
1: Debe haber varios problemas en este campo, ¿no?
0: Sí, así mismo, actualmente. Tristemente es así. Aprovecho este espacio también para, bueno, como le mencionaste, acerca del Día del Niño, y muchas veces los padres llevan su disputa a, digamos, afectar al niño, ¿verdad? Se pelean por la convivencia y bueno, queda afectado y el niño. Muchas veces los padres hacen muy público sus problemas. No, fulanito no me pasa mi prestación. Es una cuestión que debería resolverse por las vías judiciales o extrajudiciales de mediación, pero no exponerlos en las redes sociales. Aprovecho este espacio para hacer este pequeño desahogo, que no me gusta ver eso. Si es que tienen algún inconveniente, ven a acudir junto a un abogado que les oriente o al juzgado de la niñez. La Secretaría de la Niñez o, digamos, en el Palacio de Justicia, en la Dirección de Mediación, alguna cuestión, o denunciar directamente si es que se está incumpliendo con la prestación, pero no hacer público esos problemas que a la larga a los niños les afecta, ¿verdad?
1: Sí. Por último, me preguntan aquí sobre este tema de la bonificación que hay que pasar, hay que pagar. Creo que en cada caso de hijo, edad, ¿cómo se maneja esto dentro de, o cómo hay que manejar este tema de las bonificaciones, por ejemplo, abogada?
0: Sí, la bonificación familiar es un derecho laboral establecido para los menores de 17 años, trabajadores en relación de dependencia con hijos menores de 17 años. Se refiere al monto, ¿verdad? Aproximadamente 152.000 guaraníes sería por cada hijo el monto vigente, de acuerdo al salario mínimo actual. Es un derecho que tienen los trabajadores que tienen hijos menores de edad.
1: Sí, dijiste.
0: No, actualmente no es automático. En muchos casos se debe hacer una comunicación por escrito. El trabajador debería de presentar una nota a la empresa, recursos humanos, presentar la documentación necesaria, certificado de nacimiento del hijo. Y el plazo de vigencia es a partir de que el trabajador empieza a, es decir, presenta los documentos respectivos, ¿verdad?
1: Sí. Y dijiste esa edad que me llamó la atención, menor de 17, porque a veces se habla de 18, o como, ¿cuál es el...?
0: Perdón, menores de 18.
1: Ah, menores de 18.
0: Sí.
1: Llega, por ejemplo, una empresa está pagando bonificación, pero llega a cumplir este joven adolescente, 18 años, ahí automáticamente ya... no se debería pagar más. ¿Cómo funciona eso?
0: Sí, así mismo es. Ya se pierde ese derecho.
1: Ah, OPAMA, ahí.
0: Sí. Sí, señor.
1: Dale. Esto
0: también se paga por hijos con discapacidad sin límite de edad, siempre que se cumplan los requisitos establecidos en la legislación laboral, ¿verdad?
1: Sí, aquí hay, aprovechando, siempre queremos aprovechar cuando hablamos con profesionales y en este tema de la parte jurídica, este caso muy sonado, no sé si está siguiendo, abogada, del supuesto título falso, Hernán Rivas, juicio oral en este momento, preocupación ya en el ambiente de los títulos profesionales. ¿Está observando también, abogada, este tema?
0: Sí, estoy un poquito, no sigo a profundidad, pero estoy ahí un poquito al tanto. Realmente es una situación que, bueno, si esto es verdad, aún no se comprobó, no debería de hablar con mi responsabilidad, ¿verdad? Porque no, todavía no se le ha

0: la sentencia, pero bueno, en caso de que sea cierto, el tema del título falso nos indigna a todos los profesionales quienes nos hemos esforzado tanto por conseguir el nuestro, ¿verdad? Porque son 6 largos años de carrera. Y no es solamente una cuestión de título falso, sino que él era, ejerció un cargo muy alta envergadura, porque él era juez de jueces. Para ser un juez hay que cumplir con requisitos, híjole, inmensos. Imagínate, para ser juez de jueces. Entonces es una situación muy indignante, ¿verdad? Este tema del diploma universitario falso. Y él era jurado de instruyamiento de magistrados, imagínate. Un cargo particularmente muy complejo y difícil, que tenía que juzgar y destituir a jueces y fiscales. Imagino que los jueces de nuestro país están bastante indignados también. He visto que hay testimonios demoledores que se llevó a cabo durante el desarrollo de la edición. Creo que fue el 10 de agosto.
1: Sí, y está bueno. Prosiguiendo así. Solamente curiosidad, ustedes pasaron por el tema de la carrera, esta dijiste 6 años, nosotros hemos esforzado, hemos estudiado, pasamos por exámenes. Se podría, porque sale mucho este caso ahora de que esta persona hizo 6 exámenes en un día. Tengo entendido, yo también digo, pasando por la universidad, a mí me sería imposible rendir 6 materias en un día, pero vos qué decís, en derecho, por ejemplo, exámenes de derecho, ¿se podría 6 materias en un día?
0: Es absolutamente imposible, no es posible, imposible. De hecho, nosotros a veces incluso nos quejábamos porque teníamos un examen por día, pero todos los días, a veces día de por medio, no, todos los días teniendo, por ejemplo, un examen parcial, tratábamos de que sea día de por medio, porque todas las materias son muy pesadas, porque implica, bueno, una lectura inmensa para cada examen. Algunas incluso también tenían su lado práctico, es decir, su enfoque práctico, no solamente implicaba leer. 5 o 6 exámenes en un día es imposible. Incluso yo he visto que se trataban de exámenes de materias profesionales, porque hay materias que son un poquito más livianas, entre comillas, pero no lo son tampoco. Pero yo he visto que, si he escuchado, que los exámenes que supuestamente llevó a cabo en un día son exámenes, es decir, de asignaturas profesionales muy complejas. Es imposible, te puedo asegurar que es imposible.
1: Sí. Bueno, te agradecemos, abogada Dayana Ábalos, aprendiendo de estas cuestiones. Acá me dicen de cómo, sí. Bueno, la gente que quiera contactar contigo, como vos tenés vida también así de comunicación en las redes sociales, ¿cómo podrían contactar contigo de repente alguna consulta, abogada?
0: Sí, estoy en todas las redes sociales, en Instagram, Dayana Ábalos, en todas. Y puedo dejar mi número profesional, digamos, de mi corporativo, para que se comuniquen conmigo en caso de que necesiten un asesoramiento más personalizado, ¿verdad?
1: Sí.
0: Si me permite.
1: Sí.
0: 0986-736-942.
1: 0986-736-942.
0: 2, así mismo.
1: Dale, te agradecemos, abogada, por este momento de conversación y de aprendizaje también sobre cuestiones así jurídicas. Aprendemos todo. Muchas gracias y hasta cualquier momento.
0: Por favor, muchísimas gracias a ustedes por el espacio. Saludos a todos los oyentes y que tengan un maravilloso día jueves.
1: Así es, muchas gracias. Abogada Dayana Ábalos, escucharon varios temas y de planteamiento de cuestiones jurídicas.
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2: Está en línea con nosotros la abogada Diana Vargas, especialista en temas de derechos humanos. Abogada Diana Vargas, ¿cómo estás? Javier Silguero te saluda.
3: ¿Qué tal? Buenos días, un gusto.
2: Gracias por este tiempo. Queremos consultarle, abogada, con relación a estos operativos que están llevando adelante las fuerzas de seguridad en una zona marcada por situaciones de contexto, de desalojos, de persecución también que se dan a líderes, tanto campesinos e indígenas en esa zona del país, la presencia también de grupos de narcotraficantes. ¿Qué mirada podríamos dar un poco, abogada, a estos operativos que lleva adelante el gobierno en esta zona del país?
3: Bueno, en primer lugar, que la presencia del Estado, sin dudas, que es un imperativo, es necesaria, y no puede seguir, digamos, como zonas... trato de no utilizar liberadas, porque en realidad no son zonas liberadas, porque lo que hay es un matrimonio entre grupos criminales y fuerzas de seguridad y otras instituciones. Pero por otro lado, tuvimos episodios recientes también de mucha demostración de capacidad, de fuerza, de fuego, digamos, en esa zona por parte de grupos criminales, así que entiendo también que en ese marco, digamos, se da este refuerzo de la presencia. Pero no, en un Estado de Derecho no podemos renunciar, digamos, al respeto de las normas en nombre de la seguridad. ¿Y a qué me refiero? Cuando hay incursiones, cuando hay presencia policial, militar, en muchas ocasiones se ha justificado, por ejemplo, en operativos también en la zona norte, en el marco del EPP o de otros grupos similares, se ha justificado o se ha decidido mirar para otro lado ante los abusos, ante ejecuciones, ante privación legítima de libertad o incursiones en comunidades, porque decían incluso las propias instituciones que tienen que ocuparse de investigar, como que había que priorizar, por decir así, el combate. Y ese es un camino muy peligroso. Ya hemos tenido, a mí me tocó entre el 2014 y 2017 hacer seguimientos a los operativos de la FTC en mi labor en el Mecanismo de Prevención de la Tortura, y lo que veíamos es que las comunidades quedan en medio, casi como si fuera un fuego cruzado, donde por un lado están las fuerzas de seguridad y por otro grupos criminales, y ambos, digamos, ejerciendo presiones y violencias en contra de las comunidades que están empobrecidas, que están excluidas. Entonces, respondiendo a tu pregunta, lo que tenemos que exigir es que la policía y todo órgano que actúe en la zona tiene simple y llanamente que cumplir la ley, y eso implica no cometer ningún tipo de abusos, ningún tipo, que las leyes se hacen cumplir cumpliendo las leyes.
2: Desde la presencia de la Fuerza de Tarea Conjunta en la zona, se había instalado como una zona de búsqueda, zona de pacificación. ¿Qué podemos un poco evaluar de la presencia de la Fuerza de Tarea Conjunta en el norte del país, en estos departamentos San Pedro, Amambay, Canindeyú, en estos últimos años, teniendo en cuenta también los 3 años de gestión de Santiago Peña? A consultar a la gente de la zona, abogada, si es que la gente se siente segura con la presencia de las fuerzas policiales y militares, escuchamos que no es tanto que la gente se siente segura con la presencia de la policía. Esa duda o ese temor también que se tiene hacia las fuerzas de seguridad es la constante, abogada, desde su labor también que ha llevado adelante desde el Mecanismo de Prevención contra la Tortura.

0: Bueno, por un lado podemos analizar esta militarización desde un enfoque constitucional y, como ya se ha repetido en un sinnúmero de veces, esta medida de desplegar fuerza militar en momentos de paz es simple y llanamente contraria a la Constitución, ¿verdad? Incluso esta modificación que hicieron de la ley de seguridad, que les permite que por decreto, bueno, van, incluso este gobierno aumentó muchísimo la zona de militarización. Recordarán ustedes que teníamos en 3 departamentos, ya se discutía que tenía que ser por un periodo determinado, porque es lo que manda la Constitución cuando se habla de una suerte de estado de excepción, ¿verdad? Entonces, ese es un primer problema que no es menor, no es que podemos pensar, ah, no es tan problemático porque es contrario a la Constitución. Sí lo es, y de hecho en la práctica genera el siguiente problema, que es que lejos de fortalecer los organismos de seguridad en la zona, como ser particularmente la policía, que es el órgano encargado de la seguridad interna, lo que vemos en realidad es que se invierte mucho más recursos en la FTC, sobre todo en su ala militar, que en la policial, que es la que finalmente se va a quedar en la zona. Entonces uno ve comisarías en absoluto abandono, ¿verdad? Personal mínimo, sin recursos, esto bochornoso que ocurrió recientemente en la zona, ¿verdad? O incluso comisarías que se toman, que tal personal ahí sin ninguna capacidad de respuesta. Entonces lo que vemos es que en realidad no se mejora la seguridad invirtiendo en los militares y dotándole de mayor armamento y combustible y esta sin realmente trabajar con la policía. Uh-huh. Y por otra, materia de seguridad, tampoco uno mirando los números encuentra que ha mejorado la seguridad en estos departamentos que están militarizados ya desde hace 3 años. Bueno, fue creciendo el número de departamentos, así que es una medida inconstitucional, inefectiva, peligrosa para la comunidad y sobre todo que nos afecta en el largo plazo a la seguridad, porque, como decía, no se fortalece al órgano que tiene la obligación constitucional de preocuparse de la seguridad de las personas.
1: En estos últimos 2 años que queda de gestión de Santiago Peña, ¿esta situación va a continuar? Hoy día vemos varios departamentos que están con mayor presencia policial y militar. Entonces, ¿vamos a seguir con estas acciones, doctora, desde su punto de vista? ¿Y qué nos espera en cuanto a la lucha que se anuncia contra grupos criminales en la zona? Difícilmente se pueda contener mirando el escenario que se da con la participación también justamente de policías y militares en esa triangulación con el crimen organizado, doctora, porque en los últimos operativos que se ha dado también hubo cooperación de efectivos militares activos con grupos del narcotráfico y del crimen organizado en la zona.
0: Sí, o sea, por un lado tenemos una policía que crece dando una habilitación de usar armas uniforme en nombre del Estado paraguayo a los 7 meses. Están egresando de manera express suboficiales con tal de aumentar el número y cumplir estos 5.000 que anunció Santiago Peña que él dejaría, 5.000 peligrosos nuevos suboficiales, porque por un lado tienen una formación inicial extremadamente breve, anteriormente era de 2 años, ahora pasó a 7 meses. Y por otro, no hay una conducción civil de la seguridad, no notamos la existencia del ministro del Interior, y ese no es un tema menor, porque aquí la política de seguridad tiene que estar diseñada desde el órgano político, desde el Ministerio del Interior, la policía como uno de los órganos de ejecución de esa política, que tiene que estar sustentada en evidencias.

0: no tenemos todavía una policía primitiva donde todavía rige el autoritarismo, no llegó la democracia, no llegó la ciencia. Entonces difícilmente veamos mejoras cuando se van tomando medidas sin tener a la luz los datos, el personal necesario de acuerdo al perfil de cómo se comporta el crimen en determinadas zonas. Así es que solamente se hacen operativos como... La policía tiene áreas muy, muy bien formadas, por ejemplo, antisecuestros, que se fue lamentablemente debilitando. O sea, gente uniformada que pasaron por muchos procesos de formación con otros países con más experiencia que nosotros en estos temas, hoy están asignados a otras áreas, por ejemplo, ¿verdad? Entonces, la pregunta es también qué es lo que se está haciendo con esa capacidad que se instaló en algún momento y por qué no se busca fortalecer. Así que no creo que veamos algo distinto en lo que le queda a este gobierno. Simplemente ha tomado medidas sin tener en cuenta, como decía, la evidencia, sin que sea políticas públicas o medidas que respondan, digamos, a la necesidad, entonces tenemos estos resultados, ¿verdad? Así que cada tanto alguna medida así con mucha purpurina, pero más que eso no, realmente no tengo expectativas.
1: Abogada Diana Vargas, muchas gracias por el tiempo.
0: Bueno, gracias a ustedes.
1: Hasta luego. Muchas gracias. Conversamos con la abogada especialista en derechos humanos, formó parte.
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5: En el nombre del Padre, del Hijo y del Espíritu Santo. Amén. Señor Jesús, buen pastor, tú recorres nuestras calles y plazas, entras en los edificios altos y en los barrios humildes, acompañas silenciosamente a millones que buscan sentido en medio del ruido y la prisa. Conoces, Señor, el corazón de la ciudad, sus luces y sombras, su bullicio y su soledad. Sabemos que las ciudades están llamadas a ser lugares de libertad y oportunidad, pero también pueden transformarse en espacios de anonimato y aislamiento. Por eso hoy te pedimos una mirada nueva, capaz de descubrir en la vida urbana el terreno fecundo para anunciar tu evangelio. Danos una fe creativa y profunda que no se quede en las palabras, sino que se encarne en gestos sencillos y cercanos. Haznos iglesia en salida, capaz de tender la mano en las periferias, de dar consuelo en la soledad y de sembrar fraternidad donde reina la indiferencia. Señor, que nuestras comunidades urbanas sean lugares abiertos y acogedores, lugares donde se comparta la esperanza, donde nadie se sienta invisible y donde la alegría de tu evangelio ilumine la vida escondida de tantos hermanos. Haznos testigos tuyos en la ciudad, misioneros valientes y creativos, que anuncien con la vida tu amor, capaz de superar la prisa, el ruido y el anonimato. Amén.

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7: Saludos, queridos amigos y amigas del programa En Buena Compañía. Un gusto estar de vuelta con ustedes. Soy Javier Silguero de Radio Fe y Alegría Paraguay. Juntos con la red de radio jesuitas de América Latina y el Caribe, estamos listos para presentarles las noticias destacadas de la presente semana. Como de costumbre, iniciamos con el análisis a la reflexión del Papa León XIV.
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7: El Papa León visitó Asís y allí se encontró con jóvenes. Les animó a juntarse para escuchar la palabra de Dios en la vida compartida. Adelante, Padre Lucas.
9: Un saludo, Javier. Hace una semana, en un encuentro con jóvenes en Asís, la patria de San Francisco, el Papa León les animó a compartir la experiencia de la vida y la experiencia de Dios. Subrayó León que no estamos solos y que compartiendo con otras y otros, como nos encontramos con el Dios del amor y la vida. Les insistió, y esto es literal, es en la comunidad donde aprendemos a escuchar la voz de Dios. Pues eso, Javier, como buenos radialistas, nos toca escuchar la voz de Dios en la gente para aprender juntos a saborear vida y misión. Soy Lucas López de Radio Jesuita para En Buena Compañía.
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7: Estos son los titulares de la presente emisión. Terremoto en Colombia deja centenar de fallecidos y miles de heridos. Iglesia llama a la solidaridad nacional e internacional. Población hondureña pide a las iglesias mantenerse al margen de la política partidaria.

0: asumir un papel activo en la sociedad. El Papa León XIV visitará Argentina, Uruguay y Perú en noviembre. Ahora vamos al desarrollo de las noticias. El terremoto registrado en Colombia deja hasta el momento más de un centenar de personas fallecidas, más de 3.000 heridas y más de un centenar desaparecidas, según el balance realizado por el gobierno colombiano. En ese sentido, el obispo de Quidoc, Monseñor Winston Moreno, llamó a la solidaridad nacional e internacional. Los detalles con Erasmo Escobar Santander, de Radio Ecos de Pasto.
1: Tras el terremoto ocurrido en Colombia, el presidente de la República, Abelardo de la Espriella, entregó un nuevo balance y anunció medidas de choque especialmente para ubicar a las personas en medio de la tragedia.
2: Lamentablemente, 265 fallecidos, 3.494 heridos y el número de desaparecidos ha subido a 496. Nuestros esfuerzos principales están concentrados en los desaparecidos. Para eso estamos actuando con todas nuestras capacidades y también valiéndonos de la ayuda internacional que empieza a llegar a Colombia.
1: En ese mismo sentido, Monseñor Winston Moreno, obispo de la diócesis de Quibdó, nos da a conocer las cifras de personas fallecidas y el llamado de solidaridad para toda la comunidad, tanto en Colombia como en el exterior.
3: Sabemos que la situación aquí fue bastante fuerte porque el epicentro fue acá en el departamento, en el municipio de San José del Palmar, y en Quibdó, de manera especial, pues siempre fue una cosa bastante complicada. Aquí se habla ya de 9 muertos, pero en total son 14 en el departamento, y los números consolidados que nos han pasado hasta ahora por parte de la gobernación, 10.124 familias damnificadas, 43.000 personas damnificadas en total en el departamento, 139 heridos. Y así sucesivamente son muchas las casas que se derrumbaron y otras que están a punto de derrumbarse. Y desde aquí, por supuesto, enviamos ese mensaje también de esperanza, que el Señor no nos deja solos y que todos podemos seguir trabajando de la mano, aportando nuestro granito de arena. Hay colegios que están también averiados, que han tenido dificultades, de la misma manera que 29 municipios que han sido afectados en todo el territorio del departamento del Chocó. Y desde aquí, pues, también la bendición para todos en la red de Radio Jesuitas de América Latina y el Caribe. Paz y bien para todos.
1: Desde Ecos de Pasto, en Colombia, informó para En Buena Compañía Erasmo Escobar Santander.
0: En Honduras, la población pide a las iglesias mantenerse al margen de la política partidaria y asumir un papel más activo en la comunidad. La ampliación de la nota con Leslie Vanegas, de Radio Progreso.
4: Los resultados del sondeo de opinión pública del equipo de reflexión, investigación y comunicación ERIC 2026 muestran que cerca del 80% de la población pertenece a alguna confesión religiosa. Del total, alrededor del 42% se identifica como evangélica y un poco más del 35% como católica, mientras aproximadamente una de cada cinco personas afirma no pertenecer a ninguna religión.
5: La población hondureña confía más en la iglesia evangélica, con una confianza superior al 50%, la Iglesia Católica en un segundo lugar y la Secretaría de Educación en un tercer lugar, que son las que se han mantenido en los últimos años con mayor confianza.
4: En un contexto marcado por la desconfianza hacia las instituciones públicas y sus dirigentes, las iglesias continúan figurando entre las instituciones que generan mayores niveles de confianza en la sociedad hondureña. En contraste, los partidos políticos concentran uno de los mayores niveles de descrédito. Sin embargo, esa confianza viene acompañada de cuestionamientos. El sondeo de opinión pública refleja un rechazo mayoritario a que los pastores y los líderes religiosos participen directamente en política partidaria o acepten cargos dentro del gobierno. Más de 7 de cada 10 hondureños prefieren que las iglesias permanezcan alejadas del poder político. No obstante, mantenerse fuera de la política partidaria no significa para la población permanecer al margen de la vida pública. 8 de cada 10 hondureños consideran que las iglesias deberían de involucrarse en la búsqueda de soluciones a los problemas sociales y comunitarios. Además, el 81.4% espera que los pastores desarrollen una misión evangelizadora que incluya no solamente anunciar el mensaje religioso, sino también denunciar las situaciones que afectan a la sociedad y actuar como mediadores ante los conflictos. La percepción ciudadana, en síntesis, parece establecer una línea clara. las iglesias no son llamadas a ocupar.

0: ocupar el poder político, sino a ejercer influencia social desde su independencia, su credibilidad y su capacidad de acompañamiento. Desde Radio Progreso en Honduras, Leslie Vanega Frazier.
1: El Papa León XIV confirmó su próxima visita pastoral a Argentina, Uruguay y Perú en el mes de noviembre. En Argentina, una de las ciudades que visitará será Córdoba, donde el arzobispo y cardenal jesuita Ángel Rossi expresó su alegría por la confirmación del viaje. La información nos presenta el compañero Humberto González desde Radio Fabro.
2: Amigos de Buena Compañía, un gusto volver a estar en contacto con ustedes. Gracias por recibirnos una vez más. Finalmente, después de varios meses de dimes y diretes, este 5 de agosto pasado se confirmó la visita del Papa León XIV a la Argentina, visita que abarcará además los países de Uruguay y Perú. En Córdoba, una de las tres ciudades que visitará León XIV, su arzobispo, el cardenal jesuita Ángel Rossi, nos explica el sentido y el alcance de su presencia.
3: Bueno, en primer lugar es el alegrón de saber que ya es un hecho, lo veníamos deseando, soñando, bueno, ahora ya ese sueño ya es realidad. Así que lo primero es la alegría y ir disponiendo el corazón. Y es la visita de un pastor que visita su rebaño, su pequeño o gran rebaño, en este caso gran rebaño, que no es solo la iglesia, sino que la figura del Papa, digamos así, pastorea un rebaño más amplio de tanta gente, que bueno, que sin necesidad de tener que ser católico, comparten muchas cosas y se sienten cuidados y encuentran en el Papa, y en este caso en el Papa León, encuentran una referencia, encuentran una palabra de aliento, de consuelo, de, en fin, de eso que tanto necesitamos el mundo y también nosotros. No llega un ingenuo, llega alguien que además conoce Latinoamérica, ha pisado el barro latinoamericano, así que, digamos, sabe de estas cosas, ¿no?
2: Sin agenda todavía confirmada, la tierra de Francisco espera la visita de León XIV con una expectativa que va creciendo día a día. Noviembre no está lejos y la visita tampoco. Desde Radio Fabro de Argentina, les informó Humberto González, para En Buena Compañía.
4: En cada rincón de América Latina y el Caribe, la Compañía de Jesús camina junto a los pueblos, promoviendo justicia, fe y reconciliación.
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1: Ahora hacemos un recorrido con las redes y obras de la Conferencia de Provinciales Jesuitas en América Latina y el Caribe, CEPAL. Desde la Oficina de Comunicación de la CEPAL, Grecia Peláez nos informa que se activó el protocolo para la atención de emergencias de la CEPAL ante el terremoto en Colombia.
6: Ante el terremoto que afectó a Colombia el pasado 10 de agosto, la provincia colombiana de la Compañía de Jesús ha dado el primer paso para articular, junto con las demás provincias de América Latina y el Caribe, una respuesta común de solidaridad y acompañamiento a las personas y familias afectadas. Para ello, se ha activado el protocolo para la atención de emergencias de la CEPAL, poniendo en marcha los mecanismos de colaboración del cuerpo apostólico de la compañía en la región. Como parte de este llamado a la solidaridad, la provincia colombiana ha definido la campaña Unidos por Colombia. De esto también estamos hechos. La red Claver, que articula las oficinas de desarrollo de las provincias de la conferencia, se pone al servicio de esta iniciativa para facilitar su despliegue en toda la región y canalizar la solidaridad de las comunidades, obras y personas vinculadas a la Compañía de Jesús. Les pedimos estar atentos y atentas a las convocatorias de recaudación que lanzarán a nivel nacional sus provincias jesuitas y participar. Dona y súmate a esta misión de solidaridad. Para En Buena Compañía, Grecia Peláez del equipo CEPAL.
1: Desde Chile nos informan sobre el proyecto Emanuel del Servicio Jesuita a Migrantes, quien acompaña a mujeres migrantes fortaleciendo su bienestar socioemocional y sus redes de apoyo. La nota con Felipe Galet.
7: Durante este primer semestre, el Servicio Jesuita a Migrantes inició un nuevo ciclo del proyecto Emanuel, una iniciativa que busca fortalecer las capacidades para la integración y el bienestar socioemocional de mujeres a migrantes. A través de encuentros, talleres y jornadas de trabajo, 29 mujeres han participado hasta ahora de este proceso. Macarena Medel, jefa de la Oficina de la Región Metropolitana del Servicio de Jesuita a Migrantes, se refiere a este proyecto.
8: Durante este año dimos inicio a un nuevo ciclo del proyecto que busca fortalecer las capacidades para la integración y el bienestar socioemocional de mujeres migrantes. Gracias a la alianza con la Fundación Emanuel, hemos acompañado a 29 mujeres migrantes a través de encuentros, talleres y jornadas de trabajo.
7: El proyecto contempla también acciones de apoyo material, que durante el segundo semestre buscarán responder a algunas de las necesidades más urgentes de la

0: participantes y contribuir a una mayor estabilidad en su vida cotidiana.
1: Durante el segundo semestre también esperamos realizar algunas acciones para mitigar la carencia material de las participantes a través de ayuda humanitaria básica.
0: De esta manera, el proyecto Manuel busca acompañar a mujeres migrantes no solo en sus necesidades materiales, sino también en la construcción de herramientas y vínculos que les permitan fortalecer su bienestar y avanzar en sus procesos de integración en Chile. Desde la provincia chilena de la Compañía de Jesús, informó Felipe Galé.
2: En México, encuentro del Diálogo Nacional por la Paz con el Cardenal Pietro Parolin. La información con nuestra compañera Elizabeth Ángel.
3: Del 4 al 6 de agosto, el Cardenal Pietro Parolin, secretario de Estado de la Santa Sede y primer colaborador del Papa León XIV en el gobierno de la Iglesia Universal, visitó México. Durante su visita, sostuvo un encuentro con el Diálogo Nacional por la Paz en la Conferencia del Episcopado Mexicano para conocer avances, experiencias y retos de esta iniciativa de construcción de paz. Durante el diálogo, conoció experiencias desarrolladas en distintas regiones del país, como el trabajo entre colectivos de madres buscadoras y autoridades, la articulación de iglesias, los conversatorios entre policías y ciudadanía y la creación de redes con jóvenes, empresas y comunidades religiosas. A continuación, escuchemos algunas palabras del padre Jorge Atilano González Candia, director general del Diálogo Nacional por la Paz, sobre el encuentro con el cardenal Pietro Parolin.
4: Fue una reunión donde el cardenal animó a no desfallecer en este esfuerzo de la paz. Señaló que esta experiencia dará esperanza a otros rincones del mundo donde la violencia prevalece. También nos dijo que la paz empieza con la empatía del dolor del otro. Esto lo dijo a partir del testimonio de una madre buscadora. Fue un diálogo empático. Preguntó que quiénes eran las víctimas en México. Se señaló que las víctimas son los niños de las familias que han perdido por homicidio, por desaparición, un papá o una mamá. Los jóvenes por el reclutamiento que está existiendo por parte de la delincuencia organizada. Los periodistas, los sacerdotes. Y también se habló de cómo el diálogo ha ayudado para ser solidarios con sacerdotes que vienen en zonas de alta vulnerabilidad.
3: Reportó Elizabeth Ángel de la Compañía de Jesús en México para En Buena Compañía.
2: Centro de Educación Infantil Rosa Mutramaluf, perteneciente a la Fundación Fe y Alegría de Brasil, figura entre los 10 centros finalistas en la categoría de innovación de los premios a las mejores escuelas del mundo 2026. La directora del centro, Edineya Clara Correa, Marlene Márquez, expresa una de las características distintivas de la institución. Los detalles con nuestra compañera Ana Claudia Klein.
5: El Centro de Educación Infantil Rosa Mutramaluf, perteneciente a la Fundación Fe y Alegría de Brasil, ubicado en Cuiabá, estado de Mato Grosso, se encuentra entre los 10 centros finalistas en la categoría de innovación de los premios a las mejores escuelas del mundo 2026. La directora del centro, Edineya Clara Correa Marlín Márquez, explica una de las características distintivas de la institución.
6: Um dos nossos grandes diferenciais é a metodologia Criancice, uma proposta que nasceu da nossa própria prática e da necessidade de repensar os espaços e experiências oferecidas às crianças. Organizamos o SEI em salas temáticas e por meio de movimento, que chamamos de cirandar. As crianças circulam por diferentes ambientes de aprendizagem, explorando múltiplas linguagens, brincando, investigando e construindo conhecimento.
5: Este prêmio é considerado um dos reconhecimentos internacionais mais importantes em educação e se le conoce como a Copa Mundial de las Escuelas, por destacar iniciativas capazes de transformar el aprendizaje y generar impacto social en diferentes países.
6: Estar entre as 10 melhores escolas do mundo na categoria inovação nos mostra que é possível construir uma educação inovadora a partir da escuta das crianças, do compromisso com a equidade e da coragem de transformar a escola todos os dias.
5: Les habló Ana Claudia Klein del Departamento de Comunicación de la Provincia Jesuita de Brasil para En Buena Compañía.
2: Desde la Red de Solidaridad y Apostolado Indígena, RSAI, nos informan sobre la peregrinación por la defensa del territorio en Chiapas, México. La información con Leticia Hernández.
7: Un saludo, Javier, y a toda América Latina y el Caribe. En Chiapas, México, comunidades celtales y choles se organizaron el Día Internacional de los Pueblos Indígenas para realizar una peregrinación por los caminos de la región y defender sus territorios.

0: Con un altar maya, incienso, imágenes y mantas bordadas en el idioma celtal, hombres y mujeres participaron en esta peregrinación para exigir la cancelación de la autopista Palenque-Ocosingo, llamada la Ruta de las Culturas Mayas. La peregrinación finalizó con una celebración espiritual. Al centro estuvo una ofrenda maya y posteriormente se dio lectura a un comunicado dirigido a los pueblos originarios de México y del mundo.
1: Puesto que su apertura ha traído consigo una serie de impactos negativos y riesgos, tales como violación a los derechos colectivos y de autodeterminación, la construcción de la autopista es jurídicamente inaceptable. Toda vez que las autoridades han realizado consultas sin previo aviso, ni libres ni informadas, a las que tienen derecho las comunidades indígenas afectadas.
0: Frente a este proyecto, las comunidades han decidido organizarse y defender su territorio, porque para los pueblos originarios la tierra no es solamente un lugar donde vivir, es donde se siembra, se trabaja, se celebra, se mantiene la cultura y se construye la vida comunitaria. Para En Buena Compañía les acompañó Leticia Hernández.
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4: Y en Bajo la Lupa, nuestro compañero el jesuita Julio Villavicencio nos invita a poner los ojos en los logros y los pendientes de la economía en Argentina.
5: Hola Javier, esta semana ponemos la lupa en los avances y los desafíos pendientes de la realidad argentina. Hay signos positivos, la inflación ha mostrado una desaceleración sostenida frente a años anteriores y se logró una mayor estabilidad macroeconómica, es verdad, eso trae un marco de previsibilidad que hacía falta en nuestras tierras. Sin embargo, el alivio aún no se siente de lleno en los hogares. Con salarios que se recuperan lentamente y tarifazos en los servicios, muchas familias deben endeudarse para hacer las compras cotidianas. Desde la provincia de Argentina y Uruguay valoramos el ordenamiento económico, pero recordamos que la verdadera recuperación debe medirse en el bienestar cotidiano de la gente. Soy Julio Villavicencio de Argentina y Uruguay para En Buena Compañía.
4: Por ahora finalizamos su programa En Buena Compañía. Los invitamos a un nuevo encuentro la próxima semana.
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6: Bienvenidos y bienvenidas al primer episodio del podcast Venas de la Tierra, donde hablaremos de los problemas y consecuencias del agua y lo que afecta en nuestra casa común. 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
7: En este primer capítulo abordaremos sobre las investigaciones en torno al agua en Guatemala, un tema importante tomando en consideración que en nuestro país somos ricos en este recurso hídrico, aunque la realidad es mucho más compleja.
6: La realidad del agua en Guatemala. Datos sorprendentes.
7: Según la investigación realizada en 2023 por el Instituto de Agricultura, Recursos Naturales y Ambiente, YARNA, en su documento Agua Serie Perfil Ambiental de Guatemala, indica que Guatemala cuenta con un promedio anual de 213.062 millones de metros cúbicos de agua gracias a las precipitaciones. Sin embargo, un alarmante 56% de esta agua se evapora antes de ser utilizada. Esto significa que, a pesar de tener agua, la distribución y el acceso son un verdadero desafío. Nuestro invitado, el magíster Jaime Luis Carrera, ingeniero agrónomo del YARNA, nos comenta sobre la importancia del agua para la sociedad y la economía guatemalteca.
8: Cuando hablamos, digamos, de la relevancia del agua, efectivamente para el país, para la sociedad y para el mundo, para el planeta, deberíamos de decir que el agua como bien natural es una de las condiciones que permite la diversidad de la vida como la conocemos en el planeta. Mucha de la vida no sería posible sin este recurso, sin este bien natural, y eso implica que la sobrevivencia de los seres vivos y de muchas de las condiciones como hoy las conocemos, pues depende de este recurso. Específicamente para el país, su importancia además radica en que la economía guatemalteca depende del agua. Somos un Tenemos una economía en donde las grandes actividades productivas

0: productivas necesitan del agua para ser posibles. Si pensamos un poco cómo nos conocen afuera, seguramente nos conocen por ser grandes productores, por ejemplo, de azúcar, exportadores de café, exportadores de banano, es decir, de en buena medida de productos todavía agrícolas que pues necesitan del riego y del agua para poderse producir. Pero en términos generales asumimos que en Guatemala el 70% de la riqueza necesita de este insumo para poderse producir. Si ahora lo pasamos, digamos, al tema social y cultural, pues de nuevo el agua es importante para el consumo, para nuestro bienestar, pero también para nuestra higiene, para poder, tener relación cultural también alrededor de este recurso. Ahora hay muchas poblaciones que se sienten de alguna manera identificadas e incluso que se siente que su identidad de alguna manera está relacionada a un río, a un lago, a la forma en cómo el agua cae, digamos, en durante el año. Entonces yo creo que el agua en ese sentido juega un papel, digamos, de relacionamiento entre las personas y de las personas con la naturaleza, que la hace todavía un tema todavía más importante.
1: Otro dato importante de destacar es que las cuencas del suroccidente y la franja transversal del norte son las que más agua producen. Pero las regiones áridas, como el Corredor Seco y el norte del Petén, estas enfrentan severas limitaciones. La geografía juega un papel crucial en el acceso al agua y es importante entender que no es solo una cuestión de cantidad, sino de cómo se distribuye y gestiona el recurso, en este caso, el agua. Hay que destacar que la calidad del agua en el país es alarmante. Según el Índice Simplificado de Calidad de Agua, el 74% de los cuerpos de agua monitoreados presenta una calidad regular o mala. Esto significa que gran parte de nuestra agua no es apta para el consumo humano sin un tratamiento previo, tal como lo comenta el ingeniero Carrera.
0: Yo creo que ya parte de los desafíos los hemos planteado. Entender que el agua está disponible en términos temporales y en términos territoriales de forma heterogénea. Eso significa que tenemos que tener una capacidad de control, digamos, o de regulación de este bien que nos permita efectivamente aprovecharlo durante todo el año. Ese sería un primer desafío. Un segundo, todo el tema de la calidad del agua. Ese es un tema importante porque los datos que hemos ido generando para Guatemala nos muestran que hay una contaminación generalizada de los cuerpos de agua, en particular por contaminación biológica, ¿verdad? Lo que estamos encontrando en casi todos los casos, sin excepción, es un tema, digamos, de presencia de coliformes fecales, lo cual implica que esa agua no es apta para el consumo humano, sin previo tratamiento.
1: Otro 26% de las muestras arrojaron una calidad de agua mala, inapropiado para el consumo humano, sin tratamiento intensivo, limitando su uso principalmente a fines agrícolas e industriales. La contaminación proviene de desechos sólidos y en muchos casos las comunidades rurales que dependen de estas fuentes de agua enfrentan graves riesgos. A pesar de estos desafíos, la sociedad está alzando la voz y existen numerosas iniciativas comunitarias dedicadas a la conservación del agua y el cuidado a la casa común. Desde proyectos de reforestación hasta programas de educación ambiental, y estas acciones son vitales. Al final, concluimos con los siguientes puntos. El agua es un bien común que debe de ser protegido y gestionado con visión de futuro. El acceso equitativo al agua, la protección de su calidad y la inversión en su gestión sostenible no solo son una responsabilidad social y ambiental, sino que también son esenciales para el desarrollo económico y la salud de la población guatemalteca. La situación del agua en Guatemala es un recordatorio de que, aunque tengamos recursos, la gestión adecuada es fundamental. Necesitamos un cambio colectivo y sostenible para asegurar un futuro mejor.
2: Este es un espacio para reflexionar sobre la importancia de cuidar lo más valioso que tenemos, el agua. Cuidar la casa común es cuidar el agua. Por eso, en las próximas cápsulas te contaremos cómo podemos proteger nuestras fuentes de agua y buscar soluciones comunitarias para garantizar que todos tengamos acceso a ella. El agua es vida. No solo la necesitamos para beber, sino también para cultivar nuestros alimentos, mantener la salud y cuidar de nuestras familias. En nuestras comunidades rurales, a veces es fácil

0: dar por sentado el agua. Pero debemos recordar que cada gota es vital. El cambio climático y el uso irresponsable están causando que esta preciada fuente comience a escasear. La recolección de agua de lluvia es una práctica antigua y eficiente. Con un sistema adecuado, podemos aprovechar el agua de las lluvias para usarla en las tareas diarias. Regar los cultivos, lavar ropa o limpiar la casa. Crear sistemas de captación no requiere grandes inversiones, solo planificación y trabajo en conjunto. Organízate con tus vecinos, instala barriles o tanques para recolectar la lluvia y recuerda mantenerlos tapados para evitar la proliferación de insectos. Cada gota cuenta y cada acción nos acerca a un futuro más seguro para todos. Esta es una solución sencilla para enfrentar la escasez de agua. Recolectar agua de lluvia. En nuestras comunidades rurales, las fuentes de agua son limitadas. Por eso es fundamental que todos seamos responsables y no contaminemos ríos, lagos o pozos. Tirar basura o químicos al agua la convierte en peligrosa para nosotros y para nuestras familias. Mantener el agua limpia es tarea de todos. Trabaja con tu comunidad para organizar jornadas de limpieza. Educa a tus hijos sobre la importancia del agua y denuncia prácticas que la contaminen. Juntos podemos proteger este recurso tan vital. En cada rincón de nuestra comunidad podemos hacer pequeños cambios que marcan la diferencia. El primer paso es revisar nuestras prácticas diarias. ¿Sabías que cerrar el grifo mientras te lavas las manos o los platos puede ahorrar litros de agua? También puedes reutilizar el agua de la cocina, como la que usas para lavar verduras, para regar tus plantas o huertos. Además, reparar cualquier fuga en tuberías o grifos ayudará a evitar el desperdicio. Pequeñas acciones como estas, cuando son adoptadas por toda la comunidad, logran grandes resultados. Empieza hoy y comparte estos tips con tus vecinos, amigos y familiares para ayudar a conservar este vital líquido.
1: Gracias por acompañarnos en este primer episodio. Si te ha gustado, no olvides compartirlo para más contenido sobre temas cruciales para nuestro país. No te pierdas el próximo episodio que estaremos hablando sobre las consecuencias de escasez de aguas en las comunidades. ¡Hasta la próxima!
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Una pequeña chispa de fuego abre los ojos y descubre que está en medio del bosque. No sabe qué hace allí. Solo siente lo que le dicta su naturaleza. Intenta entender cómo llegó ahí, pero solo inicia su camino. Devora maleza y gana más fuerza. Por lo tanto, crece, avanza, aumenta su calor, trepa un árbol y logra saltar más lejos. A cada paso se siente más poderoso. El viento apresura sus pasos y pese al oír el grito de los árboles, las plantas, los animales, solo puede avanzar sin parar. Se encuentra con animales silvestres que huyen despavoridos. Algunos no logran su objetivo y la ya grande llamarada de fuego pasa indolente. Solo mira hacia adelante y ve cuánto más puede avanzar y cuánto más podrá crecer. No es maldad, no es ambición. Solo es su esencia, y que a veces muestra su cara negativa y lo obscurece todo. Y hoy, el fuego está en el lugar equivocado, donde consumió flores, árboles, monos, serpientes, mariposas, papagayos, pero también mató sueños, esperanzas que se convirtieron

0: convierten en una suerte de combustible para quienes desean poseer esas tierras, incluso a ese costo, donde todos pierden, pero unos más que otros.
1: Especialmente a nosotras como mujeres, nos afecta en salud de nuestro cuerpo como mujeres, porque nos agarra infecciones y somos pues las mujeres las que más sufrimos, ¿no? El tema de infecciones vaginales y infecciones estomacales también, también sufrimos psicológicamente, también nos enfermamos.
0: Y es que los incendios no solo arrasan árboles, animales silvestres, también se llevan sueños y esperanzas de días mejores de aquellas mujeres indígenas de tierras bajas que con gran esfuerzo comienzan emprendimientos pequeños para mejorar la economía de sus hogares.
2: La mujer es la que va a vivir todos los efectos en su propio cuerpo, ¿no? Los efectos de esta devastación que está pasando, y vamos a tener que enfrentar muchísimas cosas de aquí en adelante, porque no nos olvidemos que están desplazando pueblos indígenas enteros, que están desajenando territorios, que estamos perdiendo flora, fauna. O sea, es pensar qué va a ser este post-incendio en términos humanos.
0: Y cómo no, si por sobre todo la mujer tiene la principal tarea de cuidados en el hogar, a lo que se suma esa relación estrecha con la casa común. Pamela Sánchez, antropóloga, trabaja con proyectos educativos y de emprendimiento con pueblos indígenas de tierras bajas.
3: Hay una relación muy directa con el entorno en el que viven, porque prácticamente es de ahí donde ellos se alimentan. Entran al monte, van a cazar, van a pescar, recolectan, y bueno, las actividades también culturalmente están divididas, ¿no? O sea, las mujeres recolectan, los hombres van a cazar, van a pescar, y en algunos lugares también las mujeres pescan, ¿no? Dependiendo también de todos estos patrones culturales. Pero esta relación es de respeto, ¿no? Porque, por ejemplo, dentro de la cosmovisión guaraní, todos los animales tienen su dueño, sus illas, ¿no? Entonces van y piden, yo estoy entrando a cazar un anta, entonces le piden permiso al illa del anta para que les pueda dotar de alimento, ¿no? Entonces de esa forma funciona este relacionamiento de respeto con la naturaleza, con su medio ambiente y con su territorio.
0: Nardi Velasco, cacique mayor de la central indígena chiquitana Amanecer Roboré, Sichart.
4: Y ella es la que tiene que buscársela hasta que el marido vuelva con un sueldo. Y donde quedan la atención de los niños es muy preocupante, al menos para la mujer. Tiene que ver cómo darle el sustento a los hijos cada día.
0: Pero la impotencia está presente principalmente entre las y los jóvenes indígenas. Eliana Peña Choré, de la organización Jóvenes Indígenas y Afrobolivianos de Santa Cruz.
5: Me da impotencia y es ver cómo nuestras comunidades arden. Hay familias que están siendo desalojadas, hay niños, hay abuelos, hay animales muertos, calcinados. El año pasado estábamos sufriendo la misma situación. Yo desde que tengo uso de razón, siempre se ha quemado nuestros bosques, y hoy estar aquí en la ciudad, respirar humo, se normalizó. Nadie dice nada.
0: Hasta mediados de septiembre eran aproximadamente 4 millones de hectáreas las afectadas por los incendios, que han alcanzado a más de 17 municipios, entre ellos Concepción, Urubichá, San Ignacio, San Rafael, San José, Ascensión de Guarayos, San Javier, San Matías, Pampa Grande, San Miguel, Roboré, Puerto Quijarro, El Puente, Mairana, Cabezas, San Antonio de Lomerío. En casi todos los municipios las pérdidas son cuantiosas y el impacto en la economía de hombres y mujeres es enorme. Los hombres tienen la opción de dejar la comunidad e ir en busca de trabajo, pero las mujeres deberán quedarse en casa con los hijos y comenzar desde cero. Pero ahora será más difícil porque se quemó la materia prima.

0: de su emprendimiento. Ailín Bacadíez, cacique de género de la TCO Monteverde.
1: Se perdió la materia prima de los árboles de copaibo, donde se extrae los aceites, las esencias, para hacer diferentes derivados como jaboncillos, cremas y champús de copaibo. También se ha perdido el cusi, las plantaciones que tenía en áreas naturales, donde también las hermanas elaboran sus productos como aceite, jabones y esencia, y artesanía, como el tema de aro, algunos collares como el sirari, también la madera donde se hacen tallados. Otro también que ha sido afectado es el tema de las abejas, de las producciones de abejas en cajas que en algunas comunidades hay. También la pérdida de productos de café orgánico como el macanate.
0: Nardi Velasco, cacique mayor de la Sichar.
2: Han perdido semillas nativas por el tema de que sembraban y con la sequía se daba, pues no, se perdía la producción. Y ya con los incendios, otra de las fuentes de ellos era la venta de cítricos, como ser el limón, que es bastante en la zona. Han perdido más que todo San Lorenzo Nuevo, San Lorenzo Viejo, toda su producción de limón, porque cuando pasó el fuego, lo arrasó con todo.
0: Pedro Damián Dorado, alcalde de San Miguel de Velasco.
3: La sequía persiste, el fuego persiste, y producto de la sequía y el fuego se profundiza la pobreza, porque el Chaco, que es el mercado del comunario donde se provee de alimento, se quemó.
0: Sin duda, para la mujer indígena, el monte, el bosque, no solo es materia prima, es medicina, es alimento, es cultura. Para Eliana Peña, de los jóvenes indígenas y afrobolivianos de Santa Cruz, el incendio no solo quema biodiversidad, sino también acaba con las identidades de los pueblos indígenas.
4: Nuestros territorios se queman, pero nadie dice nada, porque no es que se queme la flora, la fauna, se quema identidades, se quema esa forma de nosotros de ser. Para nosotros como comunidades, y creo que compartimos también con el pueblo guaraní, con el pueblo guarayo, para nosotros en nuestras comunidades eran épocas ceremoniales, ¿no? Esa época de nosotros de conectar, o ese momento de conectar con el bosque.
0: Nardi Velasco, cacique mayor de Sichar.
2: Perdemos flora, fauna, perdemos nuestras plantas nativas, perdemos nuestros animales, porque tanto los animales silvestres como la fauna, la flora, es la que nos dan la medicina.
0: La lideresa Rosita Pachuri.
5: Lo que se ha perdido es las plantas medicinales, que sabemos que nosotros en las comunidades nos curamos mediante nuestra medicina natural, que es de los bosques, que son a través de las cortezas de árboles, las flores, las semillas también de árboles, que también utilizamos las hojas de los árboles para nuestra medicina natural.
0: El fuego y el humo obligaron a muchos a dejar su tierra, su territorio, para salvar lo único que tienen, sus vidas. Y tal vez algunos no vuelvan, porque después viene la migración, con todo lo que conlleva dejar su lugar de origen. Temor que gana fuerza entre las propias lideresas. Aunque la antropóloga Pamela Sánchez considera que pese al embate del fuego, muchos no dejarán su territorio y volverán con más fuerza.
6: Sea incendio, sea sequía, sea por algún otro factor, o sea, de gran manera los más afectados es la gente que ve la comida, porque no se va, sino nuevamente tiene que generar, son resilientes frente a estos impactos, y bueno, tiene que nuevamente hacer su vida con lo que le queda.
0: Hacemos nuestra una pregunta.
7: ¿En serio vamos a seguir normalizando estas acciones todos los años? ¿En serio vamos a decir que los meses

0: Desde julio y agosto hay contaminación por los chequeos. ¿En serio es normal? ¿En serio debería ser normal?
1: Este es un reporte especial de Radio Santa Cruz para la red de radios jesuitas de América Latina y el Caribe.
2: Cada día, en algún lugar de América Latina, un río, un bosque, un territorio, una comunidad desaparece. El extractivismo minero ha decidido la muerte de nuestro planeta Tierra.
3: Cuidemos nuestra casa común.
2: Una producción inspirada en la Carta Pastoral sobre Ecología Integral de los Obispos de América Latina, CELAM.
3: ¿Quién decide la vida de la comunidad?
4: Hermanas y hermanos dirigentes del Sindicato de Trabajadores Mineros. Les he llamado porque quiero ver con ustedes cómo desde la iglesia podemos apoyar las demandas que varias familias de la comunidad nos han hecho llegar. Como ustedes deben saber, las comunidades de la diócesis sienten que la empresa minera, desde que han comenzado con la explotación de las minas, está causando contaminación del aire, de ríos, y ya hay varios casos de enfermedades pulmonares, sobre todo en los niños y ancianos. En mi calidad de obispo de esta diócesis, donde opera la empresa minera, siento que juntos podemos ver cómo hacer para que la empresa cumpla con las leyes de nuestro país y tome los cuidados necesarios, porque a este paso nuestros niños van a seguir enfermando. Vamos a quedar sin cultivos, sin animales.
5: En primer lugar, señor obispo.
4: Dígame.
5: Con todo respeto, le queremos pedir que la iglesia no se meta en lo que no le corresponde.
6: Si presionemos mucho a la empresa minera, ellos se irán a otra parte y nos vamos a quedar sin trabajo.
7: ¡Viva!
4: Con todo respeto también, estoy seguro que entre la gente de la comunidad y trabajadores de la empresa minera podemos entendernos y ponernos de acuerdo para buscar la mejor salida. Con nosotros está el abogado de la Pastoral Social. Él nos puede ayudar a entender mejor este problema.
8: En realidad, la empresa minera no está cumpliendo las leyes de nuestro país. No ha cumplido con la consulta previa, libre e informada a la comunidad. Los desechos tóxicos los arroja el río y el polvo que levantan invade todas las casas y sembríos de la comunidad. Todos los niños están contaminados con plomo. En todos estos casos, la ley nos protege. Solo debemos pedir su cumplimiento por parte de la empresa minera.
4: Hermanas y hermanos del sindicato, les pido serenidad y sabiduría en la decisión que vayamos a tomar. Es justo que defiendan su trabajo, pero el trabajo digno y con salud y con derechos. Piensen en sus hijos y en todos los niños de la comunidad. ¿Qué futuro les espera? ¿Qué pasará con lo poco que queda de nuestra agricultura? ¿Cómo hacer para que el Estado haga cumplir las leyes a las empresas? Les pido que las decisiones que se tomen sean pensando en la comunidad y en la madre naturaleza.
3: Las decisiones de aceptar o rechazar a la minería por parte de la comunidad deben tener en cuenta la vida y la salud de los seres humanos, la protección del ambiente y los derechos de la naturaleza, que son más importantes que todos los metales, como lo recomendaron los obispos ecuatorianos en el año 2015.
2: Es imprescindible que las intervenciones en la naturaleza y la explotación de bienes de la tierra por parte de las empresas respeten la legislación de los estados, que deben ser orientadas por la solidaridad, sobre todo con los más pobres y marginados, que están mucho más expuestos a que se vulnere sus derechos fundamentales, como también por la solidaridad con las generaciones futuras.

0: manifiestan los obispos del CELAM en su Carta Pastoral sobre Ecología Integral.
1: Cuidemos nuestra casa común.
0: Una producción de la Red Iglesias y Minería, inspirada en la Carta Pastoral sobre Ecología Integral de los Obispos de América Latina, CELAM. Cada día, en algún lugar de América Latina, un río, un bosque, un territorio, una comunidad desaparece. El extractivismo minero ha decidido la muerte de nuestro planeta Tierra.
1: Cuidemos nuestra casa común.
0: Una producción inspirada en la Carta Pastoral sobre Ecología Integral de los Obispos de América Latina, CELAM.
1: La felicidad no se compra.
2: Así como me escucha, don Fermín, en la city usted vivirá...
3: ¿Qué?
2: En la city, don Fermín, en la ciudad, usted vivirá con todas las comodidades, los adelantos de la ciencia y la tecnología. Su sueño será en realidad.
3: ¿Y para qué necesito esos adelantos? ¿Qué dice? Aquí vivo tranquilo, con mis animalitos, mis hijos, el río. ¿Qué más puedo pedirle a la vida?
2: En la ciudad usted será feliz, don Fermín, feliz y moderno. No vivirá en el atraso y la pobreza. Fíjese bien, usted aquí no tiene ni siquiera internet.
3: ¿Inter qué? ¿Qué es eso?
2: Internet, don Fermín, internet. Un servicio de intercomunicación que le permite a usted estar en contacto con todo el mundo. Con todas las personas que usted quiera hablar, puede hablar.
3: Yo sí tengo converso con todas las personas que quiero. Aquí en la comunidad todos nos conocemos, nos reunimos. Visitamos.
2: Usted no me entiende.
3: Tenemos fiestas, reuniones.
2: Usted no me entiende, don Fermín. El mundo es mucho más que su pequeña comunidad. Y está allá afuera, esperándolo. Quiere darle a usted y a su familia todo lo que se necesita para ser feliz, para tener progreso, desarrollo y, como le digo, para salir de la pobreza en la que usted vive. La felicidad, querido don Fermín, le está esperando. Y solo depende de que diga sí. Yo quiero ser feliz y quiero que mi familia sea feliz.
3: Yo sí quiero ser feliz y que mi familia sea feliz. Lo que no quiero es dejar mi comunidad, mi terrenito donde cultivo. Dejar el río que me da pescado y por donde viajo de un lugar a otro. Aquí soy feliz, señor. La ciudad me espanta, no es para mí. ¿Dónde voy a sembrar en la ciudad? ¿Qué vamos a comer?
2: Es que usted no necesitará sembrar nada. En la ciudad tiene todo lo que usted desee.
3: ¿Y la comida? ¿Las frutas? ¿Las verduras? ¿Las gallinas?
2: ¡Dinero!
3: ¿Qué dinero? ¿Qué se come en la ciudad si nadie siembra ni cría nada?
2: ¡Dinero, don Fermín! ¡Dinero! Con el dinero se compra todo. Usted, si nos vende sus tierras, tendrá a cambio mucho dinero. Para que viva feliz, sin necesidad de trabajar. La empresa minera quiere comprar sus tierras. Le dará mucho dinero. Usted será rico, muy rico, don Fermín.
3: Será.
0: Vivimos en un mundo donde el dinero es el nuevo Dios que todo lo resuelve. Un mundo que confunde la felicidad y la vida con el tener dinero para comprar, consumir, inclusive cosas que no necesitamos y que muchas veces ni siquiera las utilizamos.
1: Una cultura consumista y del descarte, así lo llama el Papa Francisco. Una cultura que genera un hambre insaciable por tener bienes materiales, con una voracidad peligrosa que nos lleva a no fijarnos en los demás ni en los daños ecológicos y sociales.
0: Nuestros obispos latinoamericanos, siguiendo al Papa Francisco, afirman en su Carta Pastoral sobre Ecología Integral que necesitamos una valiente revolución cultural. Un cambio en nuestra forma de ser, de pensar, de actuar, de consumir y de producir. Un cambio que nos lleve a pensar en los demás, en el futuro de la madre naturaleza y sobre todo en los más pobres.
1: Una revolución cultural que nos exige también una conversión ecológica integral.

0: integral, dicen los obispos. Una conversión que nos debe llevar a compromisos concretos y duraderos a nivel personal, familiar, local, regional, nacional e internacional.
1: Tenemos que aprender de Don Fermín y de muchos campesinos e indígenas a entender y a encontrar la felicidad en la relación fraterna y cariñosa con el río, con las plantas, con los animales, con la tierra, con los hermanos y hermanas con quienes convivimos. Mantener la sabiduría ancestral de nuestros pueblos originarios.
0: Cuidemos nuestra casa común.
1: Una producción de la Red Iglesias y Minería, inspirada en la Carta Pastoral sobre Ecología Integral de los Obispos de América Latina, CELAM.

Si plantáramos y cuidáramos tan solo un árbol por cada habitante, serían más de 6.000 millones de amigos más que nos protegen. Más agua, más oxígeno, menos dióxidos de carbono y una sana, próspera y larga vida para todos los seres vivientes de este hermoso planeta azul.

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Bienvenidas y bienvenidos a Latido Indígena, el espacio sonoro de nuestros pueblos originarios en Avialala, una producción de América Indígena en Red, red temática de la Asociación Latinoamericana de Educación y Comunicación Popular, ALER. En esta edición de Latido Indígena recorremos distintos territorios de América Latina, donde las comunidades indígenas enfrentan emergencias, defienden sus territorios y mantienen vivas sus prácticas ancestrales. Desde Colombia, el terremoto que dejó cientos de víctimas moviliza una minga comunitaria. En Chile, comunidades de Chiloé fortalecen el intercambio de semillas y saberes ancestrales, mientras que en Argentina, una comunidad de Jujuy denuncia un violento desalojo. En El Salvador, pueblos indígenas alertan sobre el despojo de tierras, los impactos ambientales y la falta de garantías para sus derechos. Desde la Federación Guatemalteca de Escuelas Radiofónicas FEJER, hoy en la conducción les acompaña Ángela Cuc Cachiquel de Guatemala.

0: Antes de comenzar nuestro recorrido informativo, quiero hacer una pausa para quedarme con algo que para mí es fundamental. Hablar de los pueblos indígenas no es hablar solamente de las heridas que nos ha dejado la historia, el despojo, el racismo o las luchas que todavía enfrentamos. También es hablar de nuestra fuerza colectiva, de nuestras voces, de nuestras memorias y de la alegría con la que seguimos existiendo. El pasado 9 de agosto conmemoramos el Día Internacional de los Pueblos Indígenas, una fecha que también quiero aprovechar para decir que seguimos aquí, que seguimos existiendo desde nuestros idiomas, desde nuestros territorios y desde nuestros muchísimos conocimientos, desde nuestras comunidades y, por supuesto, desde el arte. Porque cuando cantamos, cuando creamos, cuando celebramos, también estamos diciendo que nuestras historias no terminaron, que nuestras voces no fueron silenciadas y que seguimos construyendo nuestros propios caminos. Y hay algo que me gusta especialmente de esta canción. Nos recuerda que somos muchísimos pueblos, muchísimas formas de entender la vida. Somos distintas voces, pero también un tejido que puede encontrarse y caminar en comunidad. Por eso quiero comenzar Latido Indígena desde la música, desde la fuerza que nos une y nos permite decir con muchísima alegría y con dignidad que aquí estamos. Así que antes de entrar a nuestro recorrido informativo, vamos a escuchar la canción de Pueblos de la cantante Maya Cachiquel, Sara Curruchich, junto a Lila Downs.
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4: A continuación desarrollamos cada una de estas noticias con el contexto y las voces desde las comunidades. En Colombia, un terremoto de magnitud 7.4 sacudió el occidente de Colombia el pasado lunes 10 de agosto, con epicentro en San José Palmar, Chocó. Según el reporte del puesto del mando unificado, al 12 de agosto se contabilizaban 239 personas fallecidas, 287 desaparecidas, 3.755 heridas y más de 9.000 viviendas destruidas. Ante la emergencia, el Consejo Regional Indígena del Cauca, CRIC, desarrolla una minga humanitaria por la vida para llevar alimentos, insumos de aseo y otros apoyos a las comunidades afectadas. A esta situación se suma la alerta por la emisión de ceniza del volcán Puracé en Cauca. Uber Adolfo Campos nos informa.
5: Un saludo de hermandad a todos los pueblos de América Indígena. Desde el programa de comunicaciones CRIC Nacional en Colombia, esta es la información. Colombia se declara en emergencia nacional. El pasado 10 de agosto del 2026, un fuerte sismo de magnitud 7.4 sacudió al país a las 7:34 de la mañana con epicentro en el municipio de San José del Palmar, Chocó, con una profundidad de 103 kilómetros, según informó el Servicio Geológico Colombiano. Desde el Consejo Regional Indígena del Cauca, CRIC, expresamos nuestra solidaridad y acompañamiento a las familias y comunidades afectadas. A esta hora, la Minga Humanitaria por la Vida, en articulación con la Guardia Indígena de distintos territorios del Consejo Regional Indígena del Cauca, CRIC, se movilizan hacia la ciudad de Cali para brindar apoyo ante la emergencia ocasionada por el sismo. Así lo dio a conocer el consejero mayor Edgar.
6: De parte del Consejo Regional Indígena del Cauca, hoy también nos movilizamos en Minga Humanitaria por la Vida, en la cual, pues, con todas nuestras autoridades, nuestras 138 autoridades, la consejería, los diferentes programas, queremos vincularnos a este ejercicio humanitario, en la cual estaremos entonces movilizándonos con la Guardia Indígena, también con el apoyo de las comunidades con víveres y logística que sea necesaria para poder ayudar a aportar un granito de arena en los diferentes escenarios que han ocurrido, como es en algunos municipios del departamento del Cauca, igual en el Valle, especialmente lo que ha sucedido en la ciudad de Cali, en la cual saludamos el gran esfuerzo que están haciendo las organizaciones sociales, entre ellos la primera línea, por acompañar estos ejercicios solidarios.
5: La emergencia deja hasta el momento un balance preliminar conocido desde el puesto de mando unificado: 239 personas fallecidas, 49.214 damnificados, 3.755 heridos, 287 personas desaparecidas, 9.215 viviendas completamente destruidas, 45.457 viviendas afectadas, 1.667 centros educativos afectados, 20 puentes, como también 15 centros de atenciones médicos. Las ciudades más afectadas fueron Manizales, Pereira, la ciudad de Cali y el epicentro que se realizó en el departamento del Chocó. Mientras la atención del terremoto se concentra en las grandes ciudades, crece la preocupación por comunidades de municipios y corregimientos que aseguran estar prácticamente abandonadas a su suerte. La comunicación por tierra estaría seriamente afectada, por lo que el acceso a algunas zonas debe hacerse por vía marítima o aérea. La preocupación va más allá de las capitales. Hay reportes en donde comunidades están tratando de resolver la emergencia con sus propios medios y donde, según habitantes, la ayuda todavía no llega. Es el caso de la comunidad indígena Huaunán, departamento del Chocó, que sufrieron varias afectaciones en el Bajo San Juan. Hasta el momento, el reporte es del 95% de afectaciones a las viviendas. Familias enteras han tenido que desplazarse a otros hogares y amigos. Así lo da a conocer Juancito Chocho, vicepresidente de la Asociación Camahuá, representando a 17 comunidades afiliadas al pueblo Huaunán.
7: Más que todo, daños materiales, caídas de casa, o sea, vivienda destruida totalmente, familias que quedaron sin nada, personas accidentadas. Por ahora, gracias a Dios, a Huaunán, no han reportado muertos, no han reportado, pero sí afectación totalmente afectación. El miedo aún sigue. Y también el sismo, por lo menos hoy, se ha afectado nuevamente la réplica del sismo. Sí, sí estamos sintiendo acá, digamos, en el Chocó. Y pues, como

0: le digo, no solo en el resguardo indígena de Córdoba al Salito, sino que a nivel litoral se ha afectado totalmente, de un 95% de las casas, más que todo, destruidas.
1: El Servicio Geológico Colombiano reportó 99 réplicas hasta las 11:30 de la mañana de este martes, asimismo el día miércoles, localizadas principalmente entre San José del Palmar en el departamento del Chocó. Según el Servicio Geológico Colombiano, esas réplicas pueden continuar durante días, semanas o incluso meses mientras se libera la energía del sismo principal. Mientras continúan las labores de búsqueda y atención a las víctimas del devastador terremoto que golpeó el occidente de Colombia, el gobierno nacional no ha activado un llamado general para recibir equipos internacionales de búsqueda, rescate y atención médica, pese a los ofrecimientos realizados por varios países. De acuerdo con la información, el gobierno de Abelardo de la Espriella no ha solicitado a la comunidad internacional principalmente ayuda humanitaria en forma de insumos, al considerar que los equipos nacionales de rescate, médicos y organismos de emergencia se encuentran desplegados atendiendo la solicitud. El presidente de El Salvador, Nayib Bukele, afirmó que su país había ofrecido personal especializado, pero recibió información de que Colombia no requiere por el momento apoyo humano. Ante esta respuesta, anunció el envío de 2 aviones con 100 toneladas de ayuda humanitaria. Por su parte, México también tiene preparado un equipo especializado en búsqueda y rescate, además de ayuda humanitaria. Sin embargo, la presidenta Claudia señaló que permanece a la espera de una solicitud formal por parte del gobierno colombiano para poder desplegarlo.
2: Estamos esperando por parte del gobierno de Colombia, está preparado el operativo por parte de la Secretaría de la Defensa Nacional.
1: Países como Chile, Argentina, Ecuador, Brasil y España también han expresado su disposición de colaborar frente a la emergencia. Según la publicación, hasta el momento no se había anunciado públicamente la aceptación de sus equipos especializados. La situación ha generado cuestionamientos debido a que las primeras horas posteriores a un terremoto son determinantes para localizar personas con vida bajo estructuras colapsadas, mientras las operaciones de búsqueda continúan en algunas de las ciudades más afectadas. A esta situación se suma nuevamente la actividad del volcán Puracé en el departamento del Cauca, lo cual genera preocupación entre las comunidades cercanas a la zona por la emisión de gases y ceniza. Hasta el momento, el volcán Puracé se encuentra en estado de alerta naranja. A ustedes muchas gracias. Gracias por el espacio de información. Desde el programa de comunicaciones del Consejo Regional Indígena del Cauca, CRIC Nacional en Colombia, les informó Uber Adolfo Campo y nos estaremos escuchando en otro próximo latido.
3: Nos movilizamos ahora hasta Chile, en donde comunidades de la provincia de Chiloé participaron en un encuentro de intercambio de semillas y saberes ancestrales, una práctica que contribuye a preservar conocimientos tradicionales y fortalecer la soberanía alimentaria en los territorios. Alex Caicheo tiene los detalles.
4: Saludos, hermanas y hermanos de América Latina que están en sintonía del latido indígena. Hoy en este reporte vamos a compartir una nota referente a un intercambio de semillas y plantas que se estuvo realizando aquí en la provincia de Chiloé. Acerca de eso le vamos a estar compartiendo en este siguiente latido. En la provincia de Chiloé, hace más de una semana atrás, estuvo realizando un intercambio de semillas y saberes, donde estuvieron participando agricultoras y agricultores de 6 comunas de la provincia, donde estuvieron intercambiando plantas, semillas y saberes ancestrales. Un momento que permitió a productores agropecuarios potenciar esta tradición que se rescata de lo que se ha vivido a través del tiempo y que hoy día de esta forma se mantiene vigente a través de la práctica del intercambio. Lorena Nahuel Kim, productora agrícola de la comuna de Dalcahue, dio a conocer su punto de vista de lo que fue este encuentro realizado en Ancud.
5: Bueno, primero que nada, es muy importante seguir esas tradiciones, el transmito, no olvidarlo. Para aprender y cultivarlo, para tener nuestro intercambio de semillas, porque de una comuna a otra, de repente uno hay diferentes, como las plantas, las semillas, todas esas cosas, uno lleva otras cosas que uno ya no tiene.
4: Por su parte, otra de las participantes que estuvo presente en este encuentro fue la señora Elvia Ule, quien también dio a conocer la relevancia que tiene esta práctica que hoy día se mantiene con este tipo de actividades.

0: Yo lo miro que fue algo maravilloso, muy bonito, que se intercambiaron mucha sabiduría, muchos intercambios que hubo entre semillas y plantas, y igual nuestros conocimientos de cada uno. Y eso fue lo más importante para mí, porque nosotros tenemos que rescatar lo que nosotros hemos vivido cuando chicos. Nosotros como chilotes siempre fue el Pasquinto, que ahora le dice, antes era el intercambio de saberes y de conocimiento.
1: Finalmente, la directora de Turismo y Fomento Productivo del municipio ancuditano, Leonor Herrera, destacó la alta convocatoria que estuvo esta cita con la cultura y tradiciones campesinas dentro de lo que fue este encuentro.
2: Ha sido un evento exitoso, tuvimos una amplia convocatoria, 6 comunas se hicieron presentes en este Trasquinto provincial, alrededor más de 100 personas estuvieron presentes, distintas comunidades, así que desde el punto de vista de la participación creo que se cumplió ampliamente el objetivo. Y además ha coincidido, ¿no es cierto?, con poder instalar un conversatorio en conmemoración del Día del Campesino y Campesina.
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1: De esta manera vamos cerrando nuestro reporte para Latido Indígena, entregando también un gran saludo de fortaleza y energía a nuestros hermanos colombianos que fueron afectados por este sismo que lo estuvo afectando días atrás y que hoy día viven difíciles momentos. Nosotros desde el sur de Chile le hacemos llegar toda nuestra fortaleza y energía para que puedan salir adelante ante todas estas dificultades. Con eso nos despedimos. Estuvo con ustedes para Latido Indígena, Alex Caicheo de la Radio Bueno Nehuén en la isla de Chiloé.
4: Un operativo policial terminó con la represión y desalojo de la comunidad Santa Rosa en Huamahuaca, Jujuy, Argentina. El procedimiento dejó personas heridas y detenidas, además de 3 viviendas destruidas. La comunidad denuncia que a pesar de contar con documentos que respaldan la ocupación de sus tierras, un error en los planos del propio Estado provincial fue utilizado para justificar el desalojo. También advierte sobre el interés de proyectos mineros e inmobiliarios en el territorio. Karina Hernández reporta.
5: Mari Mari Compuche, Mari Mari Pulamien, Mari Mari Puwenui, buenos días, tarde o noche, hermanos y hermanas, amigos y amigas, aquí estamos una vez más en este latido indígena, recordando desde estos territorios de Argentina que venimos de una semana de debate sobre la ley de extranjerización de las tierras. También venimos desde el del 9 de agosto, donde recordamos que se celebra el Día Internacional de los Pueblos Originarios, una fecha donde desde 1982 su fin era defender los derechos humanos, las lenguas, los territorios y las culturas de nuestras comunidades. Lamentablemente tenemos que contarles que este lunes 10 de agosto nos amanecimos con un violento operativo policial de desalojo contra comunidades indígenas de Santa Rosa en Humahuaca, aquí en Jujuy. Dejó al menos 10 heridos con balas de gomas, viviendas destruidas por maquinarias pesadas y varios detenidos en medio de reclamos por un error catastral provincial. Escuchamos sus voces.
6: Ya pasadas las 11, el día 10 de agosto, nos encontramos en territorio comunitario. Hay hermanos de otras comunidades, están alrededor de la comunidad porque estamos totalmente encerrados por efectivo de la policía pidiendo DNI. Estamos dándonos claro que no estamos siendo de estar transitando libremente en territorio comunitario. Quedaba aclarar que la jueza de paz y el juez de que se presentó no tiene aval de estar en territorio comunitario, es en donde es una violación de derecho por nuestro estatuto establecido como legalmente, ¿no?
7: Más de que acá la policía no nos deja ingresar acá a nuestro territorio. Están por todos lados dispersados, hasta incluso en la playa, algo que es insólito.

0: no nos dejan ingresar. Yo misma tuve esa experiencia recién ingresando a mi domicilio, no me querían dejar entrar si no presentaba el documento. Es algo, y no dejan ingresar a las demás comunidades para que nos vengan a ayudar, siendo ellos un montón. No se dan cuenta que encima las comunidades le dieron el aval a ellos también para poder ser lo que son hoy en día. Pero sin embargo se hacen los tontos, los desentendidos. O sea, no sé. Esto es territorio comunitario, no deberían estar acá.
1: Desde la Red de Comunicación Indígena e Intercultural de Argentina y desde Radio Encuentro Patagonia Argentina, reportó para ustedes Karina Hernández. Peucayal, Compucheca, Compulamán, Marichihuahua.

0: En El Salvador, en el marco del Día Internacional de los Pueblos Indígenas, representantes de comunidades originarias de El Salvador denunciaron el desalojo de sus tierras, los impactos ambientales y la falta de acciones concretas para garantizar sus derechos. También alertaron sobre la amenaza a sus territorios ancestrales por proyectos energéticos y los efectos que el régimen de excepción tiene en las comunidades indígenas. Reporta desde ARPAS en El Salvador.
1: Pese a los avances normativos, las comunidades originarias de El Salvador continúan enfrentando despojo de tierras, contaminación ambiental y una falta de reconocimiento efectivo de sus derechos humanos y colectivos. Así lo denunció Mauricio Mismit, representante de los pueblos indígenas, en la conmemoración del Día Internacional de los Pueblos Indígenas, fecha que se recuerda cada 9 de agosto. Mismit señaló que diversos proyectos de infraestructura, inmobiliarios y energéticos se ejecutan en territorios ancestrales sin consultar a las poblaciones locales.
2: Entre las principales preocupaciones, destacó la instalación de una planta fotovoltaica en las zonas altas de Izalco, Sonsonate, por el riesgo de impacto en las fuentes de agua y los bosques.
1: Asimismo, advirtió sobre las afectaciones causadas por represas en el río Sensunapán, las cuales han provocado contaminación, reducción de caudales y daños a la fauna acuática en la zona occidental del país.
3: Que están implementando, como por ejemplo esa planta fotovoltaica en esa zona, pues allí prácticamente se van a terminar todo lo que hay ahí. Es un proyecto que lo vemos ya así nosotros, así que se ha hecho un diagnóstico, vemos que eso quiere buscar hacia las zonas más verdes, pasar por lo que son las zonas más verdes del volcán de Izalco y llegar hasta el Cerro Verde, ¿verdad? Entonces, son ellos, el gobierno lo ve como cuestión turística. Entonces, todos los proyectos inmobiliarios entrarían por esa zona, ¿verdad? Entrarían por esa zona. Si poner esa planta, el objetivo real es ese.
1: Aunque El Salvador cuenta desde 2018 con la Política Nacional de Pueblos Indígenas, diseñada para resguardar la identidad cultural, la salud intercultural y las oportunidades de desarrollo, el líder comunitario afirmó que este instrumento no se ha implementado de forma efectiva en áreas cruciales como salud, educación y protección territorial. Por ello, instó a las autoridades a realizar estudios actualizados que reflejen con precisión la cantidad de población indígena en el país y a detener proyectos extractivos, rechazando de forma directa la minería metálica y las construcciones que amenazan espacios como el Bosque El Espino. Finalmente, el representante denunció el impacto del régimen de excepción dentro de los territorios originarios, ejemplificándolo con el caso del hijo del Tata Silverio, de Nahuizalco, quien fue detenido y posteriormente quedó en un estado grave de salud. Mismit recordó que desde 2014, la Constitución reconoce formalmente a los pueblos originarios en su artículo 63, por lo que urgió al Estado a cumplir con el mandato de

0: aplicar políticas públicas integrales que resguarden los recursos naturales y los conocimientos ancestrales.
1: Es decir, el régimen de excepción criminaliza la humildad, la sencillez y la pobreza. Nos hace ver como peor que indigentes, nos hace ver peor que delincuentes. Entonces, ese es el caso del hijo del Tata Silverio. Es un caso lamentable, y como ese caso hay miles y miles en este país, en donde el régimen de excepción le está arruinando la vida a la juventud. Hay un dato específico de las últimas flotas en cual la gente ha tenido que emigrar de este país. Hay una gran cantidad de jóvenes de entre 18 y 54 años que han tenido que salir del país como consecuencia del régimen.
0: Para Latido Indígena, desde ARPAS en El Salvador, les informó Esteban Gavira.
2: Y con esto concluimos la edición de Latido Indígena. Seguimos desde nuestros territorios amplificando las voces, las historias, las luchas y las esperanzas de los pueblos originarios de Avyayala. Gracias por acompañarnos y ser parte de esta red que fortalece nuestra palabra, nuestras memorias y nuestras alegrías. Nos encontramos en una próxima emisión con más noticias y relatos desde el corazón indígena del continente. Les acompañó Ángela Cook de la Federación Guatemalteca de Escuelas Radiofónicas, FEJER. Janila Maltioschibé.
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Hoy queremos compartir con la audiencia de Radio Fe y Alegría un viaje musical por las ciudades, pueblos de nuestro querido Paraguay. Este viaje imaginario musical queremos, lógicamente, compartiendo, recorriendo los pueblos, las distintas vistas que tiene nuestro país, su gente, su folclore, su vida diaria, y esto lo hacemos a través de este acompañamiento musical. Esto es muy buena compañía de artistas nacionales de todo el país que a través del canto, a través de la música, nos ayudan a ir recorriendo en este viaje musical por los pueblos, ciudades, por rincones de nuestro querido Paraguay. Así que compartimos el siguiente material que lógicamente esperamos sea del agrado de la audiencia de la radio Fe y Alegría 1300 AM del Dial, así como de las distintas radios comunitarias del interior y la capital de la República que nos acompañan en este espacio en Radio Fe y Alegría, la educativa del Paraguay.

este día vamos a estar compartiendo con la querida audiencia de la Radio Fe Alegría, así como con las distintas radios comunitarias del interior y la capital de la República, el que damos por denominar viaje musical por ciudades y pueblos de nuestro querido Paraguay. Y vamos a estar volando imaginariamente y musicalmente hasta la ciudad de Asunción, capital de la República del Paraguay.

Asunción, oficialmente conocida como Nuestra Señora de la Asunción, es la capital y la ciudad más poblada de Paraguay. Fundada en 1537, es una de las ciudades más antiguas de América. Aquí le compartimos algunos datos generales sobre Asunción. Población. Según el censo paraguayo del 2022, Asunción cuenta con aproximadamente 477.346 habitantes, mientras que su área metropolitana, conocida como Gran Asunción, supera los 2.300.000 habitantes, convirtiéndola en la zona más densamente poblada del país y también la más productiva al concentrar el 70% del Producto Interno Bruto Nacional. Su geografía. Asunción está ubicada en el centro oeste de la región oriental del Paraguay, rodeada por el río Paraguay. Gobierno. Es la sede de los tres poderes estatales, el Ejecutivo, el Legislativo y el Judicial, del Centro Cultural de la República y de los distintos organismos y entidades del Estado. Idiomas oficiales, español y guaraní. Altitud media, 89 metros sobre el nivel del mar. Clima subtropical húmedo, clasificación climática CFA. Patrona, Nuestra Señora de la Asunción. El gentilicio es asunceno, asunceno.

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Quisiéramos también en este espacio pedir un acompañamiento puntual de la audiencia a la radio y que puedan, a través de la gentil colaboración, enviarnos las músicas, canciones que tienen de sus pueblos, de sus ciudades, y así ayudarnos a poder estar compartiendo de manera permanente en este espacio que lo denominamos viaje musical por ciudades y pueblos de nuestro querido Paraguay. Así que pueden hacernos llegar las canciones, videos, audios, testimonios, vivencia de las música de los pueblos de la ciudad de nuestro Paraguay. El teléfono celular del WhatsApp 0985-918-270. Repetimos, WhatsApp 0985-918-270 de la radio Fe y Alegría. Muchísimas gracias desde ya por la colaboración recibida.

sintonizando viajes por ciudades y pueblos de nuestro querido Paraguay. Hoy les llevaremos a través de las ondas radiales a un recorrido sonoro de los rincones más encantadores de nuestra tierra.

La economía de Asunción se basa principalmente en el comercio de la hostelería y el turismo. Estos sectores ocupan alrededor del 75% de la población. Asunción es la ciudad donde se encuentran los comercios, empresas e inversionistas más importantes del país. Además, el centro histórico de la ciudad es un espacio clave para las actividades económicas, sociales, culturales, atrayendo a más de 2 millones de personas que se desplazan desde las ciudades periféricas para trabajar. Aunque Asunción ya no crece demográficamente, su relevancia económica sigue siendo significativa y su infraestructura enfrenta desafíos debido a la sobrecarga y el crecimiento sin planificación. A partir del inicio del nuevo milenio, Asunción ha dejado de crecer demográficamente, pero sigue siendo el distrito más poblado de Paraguay. Según las proyecciones del Instituto Nacional de Estadística, INE, la población de Asunción representa el 7.1% de la población total del país. La distribución por sexo muestra una diferencia de alrededor de 5 puntos porcentuales a favor de las mujeres, es decir, 52.7% mujeres y 47.3% hombres. Aunque su crecimiento demográfico es limitado, Asunción atrae a personas por sus empleos y servicios, como administración, salud y educación. Más de 1.5 millones de personas ingresan diariamente a la ciudad, lo que anima su dinamismo económico. Sin embargo, la infraestructura y los servicios enfrentan desafíos debido a la sobrecarga. Además, los altos precios inmobiliarios han impulsado la instalación de la clase media emergente en los distritos aledaños, contribuyendo al fenómeno de la suburbanización. El crecimiento económico de Paraguay ha sido notable, aunque Asunción enfrenta desafíos en su organización y tránsito vehicular.

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de Asunción es dulce volver a mirar el sol de tu amanecer. Tu vieja estación de edad colonial,

Asunción, la capital de Paraguay, está dividida en 68 barrios. Algunos de los más destacados son San Pablo, uno de los más poblados, Roberto de Le Petit, otro barrio con alta densidad de población, Barrio Obrero, importante por su actividad comercial y residencial, Trinidad, ideal para familias, con áreas recreativas y buenos colegios, Manorá, tranquilo y también adecuado para grupos familiares, Villamorra, aunque más costoso, ofrece una buena calidad de vida. Estos son algunos de los barrios de la Asunción, capital de la República del Paraguay.

la gastronomía en Asunción. Al igual que el resto del país, la gastronomía de Asunción refleja la fusión de influencias cario-guaraníes y españolas, enriquecida por aportes de colectivos migratorios históricos como la cocina italiana, alemana. Algunos platos emblemáticos incluyen sopa paraguaya, una especie de pastel salado hecho con harina de maíz y queso, chipaguazú, un pastel de maíz con queso y choclo, bellú, una especie de tortilla de almidón de mandioca, asado, carne a la parrilla, muy popular en Paraguay. Para una experiencia culinaria auténtica, te recomendamos también visitar restaurantes que tienen también su conocida típica paraguaya o menús de degustación de varios tiempos. Esperamos puedan tener un buen provecho al visitar estos sitios gastronómicos de Asunción.

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Bienvenidos y bienvenidas al programa Aranduja Purajey. Arandú porque en este espacio intentamos conocer el perfil, datos biográficos y otros detalles, inclusive anecdóticos, de nuestros artistas de la música paraguaya. Y Purajey porque aquí difundimos las creaciones de nuestros homenajeados. Hoy le brindamos un tributo a Rigoberto Arévalos y su trío de siempre. Un referente importantísimo del trío es el cantante y guitarrista Rigoberto Arévalos, quien nació en Villarrica el 29 de enero de 1942. Rigoberto Arévalos y su trío de siempre suena así en Aranduja Purajey.

Hoy estamos homenajeando a Rigoberto Arévalos y su trío de siempre. Nuestro homenajeado, en la década del 50, fundó el trío Los Bemoles, uno de los más célebres conjuntos de música popular, con el que realizó actuaciones nacionales e internacionales por más de 3 décadas. Separado del grupo en 1981, en 1984 formó un nuevo conjunto, el trío Los de Siempre. A ese nuevo grupo es el que escuchamos aquí en Radio Fe y Alegría, la educativa del Paraguay. 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

Estamos ofreciendo un homenaje a Rigoberto Arévalos y su trío de siempre. Con su trío de siempre, con el que grabó unos 10 discos de larga duración, participó de giras por países latinoamericanos, Estados Unidos de América y Europa, y recibió honores y premios de los festivales folclóricos de Ypacaraí y Salta, Argentina. Efectivamente, esos temas interpretados por Rigoberto Arévalos y su trío de siempre difundimos ahora en este homenaje del programa Aranduja.

aquí en Arandújar por Ajé, y estamos ofreciendo un homenaje a Rigoberto Arévalos y su trío de siempre. Este trío es muy requerido para las cada vez más escasas serenatas. Si no es para la novia, es casi seguro que la destinataria de la serenata será alguna muy querida madre. Aquí, en Arandújar por Ajé, Rigoberto Arévalos y su trío de siempre cantan canciones dedicadas a la madre. Luego, estableceremos una pausa en Arandújar por Ajé a través de Radio Fe y Alegría, la educativa del Paraguay.

0: ancora continua a invitare alla preghiera. 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
1: Como nos invita el Papa Francisco, juntos elevemos una oración en este preciso instante.
2: Toma, Señor, y recibe toda mi libertad, mi memoria, mi entendimiento y toda mi voluntad, todo mi haber y poseer. Tú me lo diste, a ti, Señor, lo devuelvo. Todo es tuyo, dame tu gracia y tu amor, que eso me basta. Señor, que desde una cruz me ofreces tu perdón para mis pecados, tu esperanza para mis tristezas, tu amistad para mi soledad, tu madre para mi cuidado. Yo me consagro cuanto soy y cuanto tengo a tu sagrado corazón inmaculado de María.
0: Que la compañía fino al último sea fedele allo spirito della sua vocazione, che è la maggior gloria di Dio e la salvezza delle anime.
3: Radio Fe y Alegría, la educativa del Paraguay, compartió un momento de oración con ustedes. Imploramos al Altísimo que sigan disfrutando de este día y que sea pleno en realizaciones espirituales y materiales.

Nel nome del Padre, dell'Hijo e dello Spirito Santo. Amen. Señor Jesús, buen pastor, tú recorres nuestras calles y plazas, entras en los edificios altos y en los barrios humildes, acompañas silenciosamente a millones que buscan sentido en medio del ruido y la prisa. Conoces, Señor, el corazón de la ciudad, sus luces y sombras, su bullicio y su soledad. Sabemos que las ciudades están llamadas a ser lugares de libertad y oportunidad, pero también pueden transformarse en espacios de anonimato y aislamiento. Por eso hoy te pedimos una mirada nueva, capaz de descubrir en la vida urbana el terreno fecundo para anunciar tu Evangelio. Danos una fe creativa y profunda que no se quede en las palabras, sino que se encarne en gestos sencillos y cercanos. Haznos iglesia en salida, capaz de tender la mano en las periferias

de dar consuelo en la soledad y de sembrar fraternidad donde reina la indiferencia. Señor, que nuestras comunidades urbanas sean lugares abiertos y acogedores, lugares donde se comparta la esperanza, donde nadie se sienta invisible y donde la alegría de tu Evangelio ilumine la vida escondida de tantos hermanos. Haznos testigos tuyos en la ciudad, misioneros valientes y creativos que anuncien con la vida tu amor, capaz de superar la prisa, el ruido y el anonimato. Amén.

En esta serenata, madre mía, mi canto elevo al cielo junto a Dios. 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

Seguimos en el programa Aranduja Purajey, aquí en la 1300 AM. Estamos brindando un tributo a Rigoberto Arévalos y su trío de siempre. También nuestros homenajeados cantan a la trascendencia, al espíritu, en definitivas, a la fe. Vamos a comprobarlo aquí en nuestro programa.

Para posteriores homenajes, aquí en Arandúja Purajey, nos pueden hacer llegar sus sugerencias a través de los teléfonos 374746, 374747. Con sumo gusto presentaremos a los artistas de la preferencia de ustedes. Hoy estamos homenajeando a Rigoberto Arévalos y su trío de siempre. Seguimos escuchando sus interpretaciones aquí en Radio Fe y Alegría, la educativa del Paraguay.

Estamos llegando al final de Aranduja por Ajei, a través de Radio Fe y Alegría, la educativa del Paraguay. No vamos a finalizar el programa sin destacar detalles del siguiente tema que escucharemos, Derezaj Coraj Ame. Existe una anécdota respecto a este tema escrito por Teodoro S. Mungelós con música de Julián Alarcón. Cuentan que una vez se encontraron Teodoro S. Mungelós y Emiliano R. Fernández. Y con aire de superioridad le saludó Emiliano a Teodoro S. Mungelós. Agendónico reyapó Derezacuaraj ame, atuixare yawe. Nyanderezánico naikuaraj ay. Nyanderopeaco peñanderezá omokuaraj ama. No se hizo esperar la respuesta de Teodoro S. Mungelós. Emiliano, va ella pico de jehuí o cañita, shepan va peja eseba. Sí, da ey, ñanderezá y coraj ajá. Hay por un tecopejeraba lenguaje poético. Finalmente contestó Emiliano. Erei cuámbora e pereyapova. Así había concluido la tanteada a su colega. Ese tema, Derezá coraj ame, escuchamos en la interpretación de nuestros homenajeados de hoy, Rigoberto Arévalos y su trío de siempre, quienes lo interpretan magistralmente.

llegamos al final de nuestro programa del día de hoy. Hemos homenajeado a Rigoberto Arévalos y su trío de siempre. Aranduja Purajey llegó hasta ustedes con el dedicado trabajo en grabación, edición y selección musical de Héctor Bazán. Presentación, Elio Lescano. Fuentes, Voces de la Memoria, Historia de Canciones Populares Paraguayas de Mario Rubén Álvarez. Red de Internet, www.portalguaraní.com.

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Muy buenos días. Una vez más, Nudo Paraguay en la M1300 de Fe y Alegría. Hoy, con el placer de conversar con la socióloga, analista política, militante feminista, expresa política, ex exiliada, Eliana Pertuis. Es un enorme placer hablar con ella y vamos a abordar en su casa, junto con dos amigos, Osvaldo y Alberto, que me han acompañado, y un mate amargo de por medio. Vamos a abordar un tema que es bastante urticante y que tiene que ver con el con la dimensión regresiva que afecta hoy al progresismo en el mundo. El Montevideo es el centro de este fenómeno porque tiene relación con el Frente Amplio, experiencia inusual en el mundo de la unidad de las fuerzas populares cada una conservando su perfil teórico, práctico, pero todas sumando fuerzas en la diferencia para construir un fenómeno que tiene ya más de 50 años. El Frente Amplio nació en 1971 y hoy es de nuevo gobierno. En estos 50, este medio siglo, el Frente ha tenido dos décadas de gobernanza, pero hoy, en su calidad de coalición, está nuevamente presidiendo el gobierno. Y ahí es donde aparece lo irritante, lo preocupante. El Frente Amplio, hoy gobierno, se distancia cada vez más de sus orígenes.

orígenes, de sus principios programáticos fundacionales, y entra a una fase de conformismo que en el fondo personalmente pienso que es una amenaza a la desaparición desde el gobierno del Frente Amplio, del fenómeno Frente Amplio. Si el gobierno de Yamandú Orsi sigue concediendo posturas en la política exterior, es donde más se evidencia, este medio siglo de vida puede ir desvaneciendo. No hay otro ejemplo mundial que pueda celebrar tantos años, superando 13 años de dictadura militar, superando los propios problemas internos, las diferencias, las discrepancias, pero se ha ido aguantando, por lo cual expresa una voluntad mayoritaria del pueblo, organizado en el movimiento sindical y en su rica actividad cultural. Son dos cosas que, si uno se quiere explicar el Uruguay de hoy, hay que considerar: la fuerza del sindicalismo organizado y su enorme capital cultural, que tiene por lo menos dos siglos, de los albores del siglo XIX, con José Gervasio Artiga al frente de los nadies, al frente de los indígenas, de los gauchos, dejó toda una enseñanza, ha dejado una... Somos herederos de un capital ideológico, de programa de gobierno muy avanzado para la época. Después viene la reforma de la educación, que establece la laicidad, la gratuidad y la gratuidad. Laicidad gratuita y la obligatoriedad, perdón. Laica gratuita y obligatoria. Entonces, llegamos al principio del siglo XX. Y ahí se da un fenómeno excepcional. Asume José Valle y Ordóñez la presidencia de la República por el Partido Colorado. Hagamos una precisión obligatoria. Partido Colorado de Uruguay, aquel de Valle, no tiene nada que ver con el vallismo actual en Uruguay, que no es vallismo, es el Partido Colorado, que ha renunciado al vallismo, y no tiene nada que ver con el Partido Colorado de Paraguay tampoco, ¿no? Porque aquel el vallismo tiene raíces programáticas que marcan una concepción de la política muy avanzada al servicio de la justicia social. Después se fue degenerando ese partido con la muerte de sus líderes fundacionales, y hoy el Partido Colorado es un partido de derecha absolutamente desvanecido, con muy poca fuerza. Y así que, bueno, tenemos tres capítulos en la historia uruguaya de la cual somos herederos las personas dignas, las que nos consideramos comprometidos con la transformación estructural del país. Es decir, Artiga, la reforma de la

educación con José Pedro Varela y José Valle Ordóñez, que impuso algunas medidas avanzadísimas en el mundo para aquel momento, principios del siglo XX. El horario laboral de 8 horas, divorcio por sola voluntad de la mujer, separación de la Iglesia del Estado y otras medidas sociales avanzadísimas para la época. De eso, el Frente Amplio Fundacional se hizo heredero legítimo. Pero de esos avances, de esos tres próceres del país, el Frente Amplio actual tiene muy poco que ver. El Frente Amplio Gobierno, dijo por ahí algún dirigente, no recuerdo el nombre, que una cosa es el Frente Amplio y otra cosa es el gobierno, lo cual en sí es una declaración traicionera, porque no puede separarse una fuerza de la otra. El Frente Amplio Gobierno actual ha olvidado los principios transformadores de su fundación. Si bien es cierto, como todo fenómeno político en la historia requiere reactualización, ayornamiento, está perfecto, pero los principios de la fundación del Frente son inamovibles. Se pueden adaptar, se pueden modernizar, claro, pero la concepción, el fundamento, esa es inalterable, porque es moral y es ética, y es transformadora hasta llegar a revolucionaria. Si en las manos de sus herederos hubiera lealtad, entonces, fue en Montevideo, en el domicilio de la profesora Liliana Pertuí, que hablamos de todas estas cosas. Ella vive frente a una gigante estatua de San Martín, frente a una hermosa plaza, y evidentemente celebramos con los amigos que nos acompañaron, Osvaldo, medio paraguayo y medio uruguayo, y Alberto, un hombre de pueblo, pero un intelectual, comprometido. Estos tres asistentes que me dieron el gran placer de compartir un buen rato montevideano, son los tres intelectuales, pero los intelectuales que se mojan la camiseta en la lucha de las calles. No son los intelectuales solamente de aire acondicionado, son los intelectuales de las peluquerías, de los boliches, de los partidos de fútbol en los barrios, de las hermosas playas paraguayas y también de los claustros académicos, donde Liliana tiene un enorme prestigio. A quien le agradezco mucho y le tomo la palabra a ella y a los y Osvaldo y Alberto, de que nos visitarán en el curso de los meses próximos en Paraguay, lo cual evidentemente será un placer, pero también un privilegio de tenerlos a los tres ahí y en el estudio de Fe y Alegría para que continuemos este diálogo comprometido con la transformación, porque

0: No se puede vivir más sin cambiar este orden de las relaciones humanas.
1: Para mí es un placer poder conversar con Liliana Pertwee, que es una socióloga consagrada, una excelente analista de la política mundial y es una experta en la realidad latinoamericana, en particular de Uruguay. Y ahí se abre un punto que siempre a mí me preocupa enormemente, que es, y tú lo podrás decir, Liliana, con más claridad que yo, que es el hecho de que en la decadencia en general de la sociedad moderna, este estrepitoso deterioro, Uruguay ha sido un país que ha tenido un muy buen nivel en la educación política, en la formación política. Entonces, cuando cae Argentina, que fue siempre lo mejor, fue el sentimiento peronista, pero que nunca tuvo una base científica el peronismo, sino que tuvo un sentimiento, como en Paraguay es el sentimiento del Partido Colorado, que no tienen una base. Entonces, no hay una matriz ideológica que lo explique eso. Pero en Uruguay sí, y el Frente Amplio, en sus 50 años de vida, ha sido un ejemplo. Entonces, ejemplo de la unidad en la diversidad, con una línea antiimperialista, no necesariamente anticapitalista, pero con varios capítulos de anticapitalismo en su programa original y todo. Entonces, mi pregunta, Liliana, es cómo es que a mí me sorprende mucho la decadencia ideológica de la sociedad paraguaya, uruguaya, porque comparo con Paraguay y yo digo, bueno, a mí no me duele la baja cultura política del pueblo paraguayo, me duele, pero mucho más me duele la decadencia ideológica de Uruguay porque Uruguay parte de una plataforma muy interesante a través de ejemplos como Artigas, José Pedro Varela, Valle Ordóñez, hasta la creación del Frente Amplio. Entonces, Paraguay no transitó eso. Tuvo 50 años de república soberana, independiente, y el imperialismo inglés lanzó la guerra de la Triple Alianza, la triple infamia, como decía Galeano, y con la participación de los gobiernos de Uruguay, Argentina y Brasil. Entonces, hay una deuda enorme de Uruguay con Paraguay en varios sentidos. Artigas vivió 30 años exiliado ya, 25 en la pobreza más absoluta, pero con dignidad. Hoy Artigas es, después del Mariscal López, quizás la figura militar con más prestigio en Paraguay. Se le quiere a Artigas. Entonces, hablo mucho y tal vez te confundo, pero mi pregunta es cómo puede explicarse la decadencia teórica de la sociedad uruguaya.
2: Bueno, gracias y bienvenido a mi casa. Gracias y bienvenido a mi casa, a los amigos acá, a Alberto y a Osvaldo. Y sí, y bueno, estamos compartiendo un mate, porque esas son las tradiciones culturales más arraigadas y comunes que tenemos con los paraguayos, con los guaraníes, con nuestros antepasados guaraníes, aunque yo tenga ese apellido. Pero bueno, vos hablabas de la deuda que tenemos. Yo quiero decir que siempre he sentido que sí, y que no, que por qué Uruguay tenía que intervenir en esa guerra, ¿no? También esas cosas hay que analizarlas porque son las líneas largas que nos traen al presente, ¿verdad? Más allá de que nosotros fuimos de alguna manera la excepcionalidad dentro de esta región, como tú bien decís, por esas tradiciones de Artigas, de que no fue un caudillo o un

jefe revolucionario con las características que tuvieron los otros del continente, ¿no? Que eran más como de otra clase social, no era ningún pobre Artigas, pero era como un líder popular y interpretaba a los sectores más populares, ¿no? Creo que fue como el más campesino, para decirlo de alguna manera, que entienda a todo el mundo, ¿no? Eso nos ha hecho tener como una impronta, quizá eso también yo como socióloga, ¿no? Digo, cómo se conforman las identidades de los pueblos, ¿no? Nosotros además que fuimos una identidad creada forzadamente, ¿no? Porque somos el mismo pueblo con los argentinos. Esto hay que saberlo. Uno anda por el mundo y encontrás a uno que es parecido a vos, y si no es uruguayo, es argentino. Pero también con los paraguayos. Entonces, ahí hay una cosa que, bueno, que se forzó en nosotros, acá en este Cono Sur, ¿no? Capaz que no tanto con los chilenos, porque tenemos unas montañas enormes. Pero acá en el Cono Sur hay una cosa que lo digo como socióloga y observadora, y porque he viajado bastante y he trabajado en la región, y empezás a notar esas cosas re interesantes, y decís, ah, esto hubiera sido terrible, terrible continente si eso hubiera seguido las cuestiones como más naturales de los pueblos, digamos, ¿no? Incluido el sur de Brasil, ¿no? Que tenemos con los gaúchos mucha cosa en común. He ido a trabajar pila de veces y en esa de la cotidianeidad uno dice, opa, también hacen esto de esta manera. Así que en realidad yo creo que sí, que tenemos deudas, pero también tenemos largas tradiciones comunes que me parece que tenemos que rescatar. Sobre todo en tiempos de tanta confusión en el mundo en general. Y bueno, en algún lugar hay que poner algún ancla, ¿no? Tú me preguntabas qué pasó con la sociedad uruguaya. Yo creo que aunque nosotros tengamos ese mito de que somos excepcionales y no sé qué, todo llega a Uruguay. De una manera distinta. Y quizás que también más mediatizada, es decir, más aplanadita que en el resto, por esta tradición también de, bueno, fuimos una república democrática y seguimos siendo, ¿no? La democracia más plena de todo en Sudamérica. Bueno, de Latinoamérica en realidad, tenemos esas tradiciones sociales importantísimas, que empezaron con el modernismo en el siglo XIX, materializadas y el gran exponente Varela, ¿no? Eso fue una gran revolución, con la escuela laica gratuita y obligatoria, con las políticas sociales súper avanzadas para el mundo, te diría, porque nosotros con los primeros 30 años del siglo XX, con José Valle y Ordóñez, se crearon las bases del primer estado de bienestar en el mundo. Venían a estudiarnos teóricos de Europa y de otros lugares que decían que era como el laboratorio de los locos, ese país raro y desconocido de allá del sur, ¿no? Y eso sentó unas bases muy fuertes que nos dio entre los ilustrados orientales, ¿no? Sean los orientales tan ilustrados como Valiente, continuado por Varela, por el vallismo, generó una sociedad bastante integrada, que no quiere decir que fuera igualitaria, yo lo aclaro a esto porque esto también es parte de un mito fundante que tenemos los uruguayos, que es acá nadie es más que nadie y somos los más
que tendemos a la igualdad.

0: Pero en este país existen clases sociales, en este país existió siempre concentración de la tierra y de las riquezas en algunos, y expresiones también de la derecha, porque eso tampoco se habla mucho en Uruguay, ¿verdad? Si uno traza una línea, sabe que, por ejemplo, los Manini, ahí hay toda una línea, ¿no? De heredabilidad, de una concepción de derecha retrógrada, fundadores de la. Pero viene desde, ¿no? Dueños de la Rosal 33. Yo qué sé, si uno hace esas líneas largas, también se da cuenta que nosotros no escapamos a la realidad del resto de la región. Entonces, pero es cierto que el tema de la educación y después los liceos departamentales, que tampoco se nombran casi nunca, fueron otra revolución en este país. Tener un liceo departamental, que fue lo primero que se empezó a hacer en el interior, dio la posibilidad a que otros sectores accedieran al conocimiento de otra manera. Es decir, democratizar los niveles de la educación fue lo que le permitió al Uruguay generar posibilidades de esta conciencia política, ¿no? ¿Por qué? Porque la gente accedía, leía, etcétera, etcétera, etcétera. Con toda esta historia, voy a ser más corta, es que en realidad yo creo que nosotros somos muy vallistas los uruguayos.
1: ¿Muy qué?
0: Muy vallistas. Vallistas desde el punto de vista de la matriz esa que nos ordenó como país, ¿verdad? Porque en el siglo XIX vivíamos en guerra. Y eso nos matrizó a todos, aunque les duela, por ejemplo, a los blancos. Hay una matriz, una conciencia, que es lo que se está deteriorando. Y ahí es que empieza yo llamo que hubo un tiempo, yo le llamo un espíritu de época en realidad, espíritu de época, que tiene que ver con algunas claves que son estas historiográficas, pero también una forma de ser de los uruguayos, de cómo nos vinculábamos con las instituciones, entre nosotros, cuáles eran las prioridades. No es política, es más sociología, me parece a mí, que otra cosa, pero historia también, que nos da esta idea de, bueno, para nosotros no era común que la gente, yo qué sé, estuviera en la calle antes, nos alarmaban cosas. Sin embargo, uno iba a otros países y había mucha gente en las calles, te llamaba la atención, ¿no? Incluido países de Europa, ojo. Yo, entonces, para nosotros había una matriz que había cosas que decíamos, esto no es posible, ¿por qué? Porque teníamos esa matriz del Estado protector, de que a todo el mundo a todo el mundo no. A la mayoría le llegaban cosas. Siempre hubo pobreza, había rancheríos y había pobreza. Yo quiero recalcar porque si no seguimos fomentando esta idea de que como el Uruguay no hay. Fuimos avanzados en el marco de la región. Al principio del siglo XX fuimos avanzados, más avanzados que Europa. Por eso venían para acá los barcos y todo, porque era un país que daba y tenía esa idea de eso, el Estado escudo de los pobres. Y esa es la matriz vallista. Y la tenemos todos, incluida yo que soy marxista, leninista, y que me eduqué en eso, sigo teniendo esa matriz. Y esa idea se fue como, fue penetrando y hubo una idea de ese espíritu reformista, que lo tenían todos los partidos, ¿eh? Había sectores de los partidos, por ejemplo, en los blancos, Wilson Ferreira, ¿no? Un Estado social, reformista, protector, que
1: Ya es
0: era.
1: posterior, ¿no?
0: Sí, pero esa idea del Estado social, protector, y eso va calando en todas las corrientes de pensamiento que hay en Uruguay. También están los otros, los de ultraderecha, la derecha, etcétera, que se oponían. Pero había como un consenso general de que habían cosas que el Estado debía proveer. Y eso, bueno, porque, por ejemplo,

0: pensiones a la vejez las hace Valle, pero se las dio Carlos Roldo, que era un blanco. Es decir, esta idea estaba permeada. Termina concluyendo, porque se agrava la crisis, porque no somos una maravilla, porque teníamos contradicciones y porque teníamos pobreza, y sobre todo en el interior. Yo soy del interior, en un departamento que lleno de arroceras, ahora y en todos lados, arroceras, pero allí fue donde la cuna ¿no? De los arrozales y del arroz, de la explotación y de las cosas más tremendas. Y empieza a ver, cuando se termina la guerra de Corea, muchas dificultades en este país que se ponen a la luz, ¿no? Se termina el segundo vallismo de Luis Valleverde, viene una crisis muy grande. Todas esas ideas y esa mentalidad van confluyendo en sectores y en personas de los distintos partidos en encontrar una alternativa. Y es el Frente Amplio, porque es hijo de esa idea. Yo estoy convencida de que es hijo de esa idea. Por eso no es tan fácil en otros países crear un Frente Amplio. Por eso es único en con estas características el Frente Amplio.
1: Profesora,
0: Sí.
1: hasta ahí estamos
0: También.
1: muy claros. Yo lo decía al principio,
0: Sí.
1: los cuatro
0: Sí.
1: capítulos: Artigas,
0: Sí.
1: la reforma de la
0: Sí.
1: enseñanza, Valle Ordóñez y el Frente Amplio, que es una síntesis
0: De
1: de
0: todo eso.
1: toda esa personalidad típica de este país. Pero tú hablas de la guerra de Corea.
0: Sí.
1: Y ahí se instaura en el mundo toda una cruzada anticomunista que penetra en Uruguay fuertemente.
0: Sí.
1: Entonces, se puede decir que en los últimos 45, 70 años,
0: Sí.
1: increciendo, se desarrolla un anticomunismo que penetra hasta en los sectores de izquierda en Uruguay.
0: Estoy de acuerdo.
1: Entonces, a mí lo que me interesa es diferenciar el por qué la sociedad uruguaya va perdiendo esa conciencia, esa convicción del estado de bienestar, que no combatía la desigualdad social ni desaparecía la sociedad de clase, la diferencia, ¿no? Pero había un sentimiento de bienestar social y solidaridad también, porque, bueno, si alguien no tenía para comer, bien, el vecino le alcanzaba algo. Bueno, eso se ha ido perdiendo. Ahora, ¿cómo se explica desde el punto de vista sociológico, que más que
0: Sí.
1: nada para mí es político,
0: Sí.
1: más que sociológico, cómo se explica esa deriva,
0: Sí.
1: esa claudicación, en definitiva, de la sociedad uruguaya que llega hasta hoy en estas condiciones, donde a mí personalmente, como buen hereje que soy, estoy imbuido de un gran temor de que el actual gobierno termine con el Frente Amplio. Entonces, una experiencia histórica inusual que a mí me preocupa enormemente, y de ahí es mi pregunta de por qué esta decadencia, ¿a qué se debe?
0: Bueno, a mí también me preocupa, coincidimos, estoy muy preocupada, porque considero que el Frente Amplio es una gran construcción que sintetiza toda una parte muy larga de la historia y que de verdad nació de todas esas corrientes y se nutrió, porque no es solamente única porque estaban los demócratas cristianos y estábamos los
1: Sí.
0: comunistas. Es mucho más que eso.
1: Claro.
0: En realidad, todo eso que venimos hablando fue lo que permitió que los demócratas cristianos y los comunistas pudieran coincidir con los blancos, porque si uno no ve la larga duración, no se entienden las cosas. Y entonces se quiere trasladar mecánicamente, ¿no? Hay que hacer un frente amplio en tal. Yo qué sé, capaz que sí.

0: pero siempre hay que ver cuáles son las bases materiales, las condiciones de existencia material para que se puedan concretar. Yo creo que en la decadencia, es decir, está el anticomunismo que tú decías, yo lo reconozco también. A nosotros los uruguayos nos cuesta mucho reconocer estas cosas, ¿no? Así como que hubo una derecha recalcitrante, persistente, militante, con poder desde los inicios de la patria misma, ¿no? Y que se rastrean los apellidos y se repiten hasta el día de hoy. Esto de, se me fue lo que iba a decir, pero es la derecha, pero también esto de la diferencia de clases, que es otra cosa, ¿no? Yo vengo de ese pueblo donde de verdad los arroceros, cuando yo era niña, ya andaban en avionetas. Entonces, no es que de ahora son ultra ricos y súper. No, no. Siempre hubo gente que tuvo mucho poder y mucho
1: No
0: dinero,
1: se
0: ¿no?
1: ignora nada de eso, creo que no se ignora. El problema es.
0: Pero bueno, pero ¿sabe qué pasó? ¿Sabes qué pasó? Yo creo que tampoco hay una cosa que está profundamente estudiada, que fue lo que pasó con la dictadura. Yo lo decía el otro día en una charla, porque no se explica, sino sí se explica. Acá hubo una dictadura tremenda, de verdad, y tampoco nadie en este país, porque se analiza más como un hecho histórico, ¿verdad? Que está muy bien. Pero ¿qué pasó en la sociedad uruguaya con la dictadura? Era una maquinaria real, porque estuve presa además, de destrucción, y eso es de verdad, ¿sí? Entonces no se ve como eso.
1: No, pero eso no, fue privativo de Uruguay, ¿eh?
0: No, pero también eso ha influido en Uruguay en aquello de. A ver. Hay una generación.
1: De empobrecer la resistencia.
0: Sí. Hay una generación que yo la veo. Esto es sociología espontánea, no hay estudios, ¿no? Pero uno tiene desviaciones y dice, ah, mira.
1: Bueno, pero
0: Que es una
1: el
0: generación que está. La que se crió en la dictadura, que es. La que viene después, que es muy difícil esa generación, matrizada por el miedo, matrizada por el no te metas, matrizada
1: y por otra de educación, otro
0: y
1: contenido de la
0: sí.
1: educación.
0: Entonces, esa, porque ¿qué pasa? Los fundadores del Frente Amplio, los que venían de aquella otra acumulación, se murieron. Es esto, está bien, esto es así. Entonces, el corte de la dictadura fue de verdad real, pero también generó otro tipo de individuos, de personas que habitan esta sociedad.
1: Es un problema
0: Bueno,
1: universal.
0: pero ¿qué pasó con el Frente Amplio? Salimos de la dictadura, fuimos acumulando, fuimos ganando, pero hasta, y fuimos creciendo nuestra adhesión. Medido en las elecciones hasta el 2005, hasta el 2004. Uno agarra, yo hago esas cosas, agarro las series así y crece, crece, crece, crece, crece, crece. De verdad, contaba en votos a estos Frente Amplistas de ahora que solo les encanta esto de los votos. A mí no me gusta el análisis, porque son muchas las variables que explican el fenómeno, no hay uno solo. Entonces, cuando llegamos al gobierno en el 2005, con un país hecho pedazos, nunca habíamos vivido los niveles de miseria, desnutrición, cosas que en Uruguay de verdad
1: No se conocía.
0: no se conocían. Entonces, hasta ahí crecimos. Y a partir de ahí, el Frente Amplio, bueno, hasta la elección anterior a esta última, habíamos perdido 200.000 votos. Solo me habiendo votado, yo no soy de las que ve la política, pero digo, esto es concreto y es real. A partir, ¿por qué? Porque ese anticomunismo que vos nombrabas hace un rato, operó también. Entonces, para ganar, el Frente Amplio tenía que hacerse más. No quiero usar palabras incorrectas, pero tenía que...

0: que hacerse,
1: Llegar a todos.
0: sí, eso que dicen menos radical, no sé, que yo creo que lo utiliza muy mal la gente, lo de radical, pero bueno, entonces, fueron licuándose cosas, pero no ahora, desde ese momento para acá. Entonces, claro que no podíamos hacer todo lo que decían las bases programáticas del Frente Amplio en el primer gobierno, ¿verdad? Acuérdense que ahí estaba nacionalización de la banca, la famosa reforma agraria que nunca hemos hecho, etcétera, ¿no? Pero en realidad, eso fue, después se instaló una mentalidad que en Uruguay, yo creo que en el mundo, ¿no? Que era el progresismo quien iba, era el único capaz, la versión de izquierda del progresismo, no quiero hablar mal, digo eso, ¿no? Esa versión más que llegue a todo el mundo, que sea más amable, ¿no? Que inclusiva de todos los pensamientos, corrientes y no sé qué, la única que en este país puede llegar al gobierno. Esa idea está instalada, sigue instaladísima. Y esa idea y esa mentalidad, ese espíritu, para hablar de dinero, se instala a partir de ahí, porque además con éxito, ¿no? Ganamos la elección. Fue la única vez que ganamos en primera vuelta, ¿no? Entonces, hay esa idea se matriza, logramos llegar al gobierno y esa idea se consolida como esta es la ganadora. ¿Qué pasa? Si uno no lee correctamente la realidad política a medida que avanza, porque también nosotros cambiamos la realidad política cuando llegamos. Jugamos también en la cancha con los otros. Pero yo entiendo, y es lo que critico, es que nunca más se hizo una lectura de los cambios que se habían producido en la sociedad, que nosotros habíamos producido, o por lo menos intentado a partir de nuestros gobiernos, y eso se ve reflejado después en esa pérdida de confianza, ¿no? Esos 200.000 votos que vamos perdiendo, que esa gente menos politizada, pero bueno, y en el alejamiento de sectores, porque miren lo que pasa, que eran más politizados y más de ideologías de izquierda definidas, también porque el Frente Amplio pierde por ese lado de los menos politizados, pero pierde durante todo ese proceso de 15 años, también por izquierda. Yo acá no estoy haciendo juicio de valor, pero hay que ver por esas dos cosas, ¿no?
1: Yo no veo por qué no hay que hacer juicios de valor
0: Bueno, pero yo intento
1: entre la gente comprometida en política.
0: no.
1: Yo creo que corresponde hacer juicio de
0: Y
1: valor.
0: bueno,
1: Lo
0: sí.
1: que hay que explicarse, siempre me lo pregunto, ¿por qué no se explican los fracasos? ¿Por qué el enemigo sigue acumulando méritos en su decadencia? Es decir, no puede más el sistema capitalista. La expresión imperialista está muriendo. Muere el Medio Oriente a nivel militar, muere en lo económico frente a China, muere al interior de Estados Unidos, que se convierte en un país tercer mundo. Bueno, entonces, ¿cómo es que en la decadencia del sistema, esa gran fuerza, por lo menos antiimperialista, también se debilita, no tiene respuesta para la coyuntura actual? Entonces, termino con esto. El fenómeno de Uruguay huele mucho a abandono de principios, huele mucho a una especie de renuncia al sacrificio que requiere la militancia para cambiar históricamente un país. Entonces, Uruguay, que tenía una base, una matriz, una placenta muy interesante a nivel de que el Frente Amplio era la mejor expresión, hoy en día esos principios, yo que vivo en el extranjero, no los veo. Cada vez que vengo acá me encuentro, leo, claro, trato de estar al corriente de la realidad uruguaya, pero cada vez

0: Es que vengo acá y se dan conversaciones políticas, me encuentro con la pena, el dolor de ver que cada vez se habla menos de política en este país. Que hay como las nuevas generaciones, es decir, la herencia que dejó la izquierda, me parece que está muy pobre la herencia que se está desaprovechando, esa herencia. Ahora hay que preguntarse por qué los hijos de la militancia están endiosados por la revolución tecnológica, por el celular, por el mensaje que transmiten las redes. Ya Estados Unidos no es un ejemplo para las nuevas generaciones, no es, pero tampoco lo es Uruguay. Entonces, tampoco lo es Europa. Se está volcando la gente a una especie de epicentro del poder mundial, con ejemplos claros como China, Rusia,
1: Sí.
0: la India, el BRICS, que despertó tanta esperanza. Hoy, por ejemplo, frente al genocidio, el BRICS no existe. ¿Y por qué no existe? Porque lo heterogéneo de la composición, heterogéneo ideológico de la composición del BRICS, hace que no tenga capacidad de reaccionar frente al genocidio. Entonces, vuelvo a Uruguay. De las manifestaciones a favor de Vietnam, de las manifestaciones de rechazo visceral al imperialismo, al capitalismo, y todo lo demás, ¿cómo se ha llegado a esta situación hoy? Y eso es lo que yo me pregunto permanentemente, porque hablo con algunos, ahí estuve en Colonia 3 días y hablé con gente de mi época, pero también jóvenes, y no hay explicación. El por qué hay una especie de renunciamiento. Y yo, muy individualmente, pienso que es el resultado de la decepción de los pueblos en los intentos revolucionarios. Hasta ahora no hay una autocrítica por qué se terminó la más extraordinaria revolución anticapitalista que fue la de Rusia.
1: No.
0: Hasta ahora no hay una explicación de orgánica. Hay analistas como tú,
1: Sí.
0: estudiosos que pueden hacer, pero orgánicamente no hay una autocrítica. Y el Frente Amplio, volviendo a Uruguay, tampoco lo tiene. Pero ¿por qué personas como tú, aparte de lo que yo te leí, muy bueno, que me interesó mucho conocerte, ¿por qué no hay entre la gente valiosa que tiene este país una conducta de acoso a los que están traicionando los principios del Frente Amplio? ¿Por qué no se le cuance, como dirían los franceses?
1: Sí. Bueno, yo creo que ha sido, digo, la primera que hago autocrítica es a mí misma, ¿no? Porque yo he sido, es más, yo sigo siendo orgánica, militante del Frente Amplio, como desde la adolescencia, ¿verdad? Estuve acá dentro del país, estuve presa y después salí, estuve acá dentro del país toda la dictadura clandestina luchando. Es decir, me caben muchas. Cuestiones, también las mal hechas y la por qué, o porque no las vi, o porque también uno se impregnó del espíritu de lo posible, ¿verdad? La política, aquello también es el arte de lo posible. Y en Uruguay eso primó mucho. Quizá, mira lo que te voy a
0: El
1: decir.
0: arte de lo posible a favor del sistema.
1: Claro, ¿por qué? Porque para ganar había que,
0: Ganar electoralmente, dice.
1: electoralmente había que ir como rebajando, porque yo no estuve en contra de eso. Bueno, lo que pasa es que yo entendía que era una etapa, ¿no? Que nosotros íbamos a poder establecer, eso digo, cuando salí de la dictadura era joven, también creía esa otra.

0: cosa que entre ellas esa que se cayó a pedazos, ¿no? Pero bueno, en realidad decía, bueno, esto es una etapa y que después
1: Gracias.
0: hay que seguir profundizando, ¿no? Tendrá las características, esta transformación de Uruguay, con estas características que hablábamos al principio de cómo ha sido la construcción del Uruguay, etcétera. Pero eso se fue abandonando. Y se
1: Dime.
0: fue abandonando, perdón, miren, es una cosa que no es políticamente correcta. Yo honestamente creo que en ese afán, porque no hay un solo actor que tenga la responsabilidad, es un conjunto, ¿no? De este licuamiento del Frente Amplio. El primero fue esta concepción, hay que llegar porque hay que hacer algo por la gente y está bien, era el afán de hay que llegar, nosotros vamos a ser mejores que la derecha y fuimos mejores. Eso sin ninguna duda. Ahora, ¿qué pasa? El mundo, estamos insertos en un mundo. Entonces, los progresismos no dieron respuesta a los problemas de la gente, de verdad no lo dieron. Entonces, ¿qué generan? Desencanto. Sin embargo, el capitalismo y la derecha tienen mucha más experiencia y trabajan, canalizan ese desencanto y te lo vuelven en contra. La gente que votó a Manini en la otra elección, esos 200 y pico de 1.000 votos, habían votado la mayoría a Mujica, para que se hagan una idea los paraguayos ¿no? Del trasiego, porque acá estamos hablando de que el Frente Amplio depuso el educar, el formar a la gente. En eso también está en una de las causas de esta disolución.
1: El abandono de la
0: El
1: formación.
0: abandono de la formación.
1: En los comités de
0: Nosotros
1: base.
0: tenemos hoy gente que es dirigentes en algunos estamentos del Frente Amplio que no saben quiénes son sus fundadores.
1: Representantes, como le llaman,
0: Ahí
1: que
0: va.
1: no representan más que a ellos.
0: Los comités de base han tenido idas y vueltas. No, el Frente Amplio no es una panacea. Nosotros
1: Pero
0: tuvimos
1: hay una
0: desgajamientos.
1: política de la conducción del frente para relanzar los comités de base.
0: Yo creo que no es un problema de estructura, lo decía en uno de los artículos que hice. Lo primero es responder a la pregunta. Yo creo que hay tres preguntas que son básicas, ¿no? Para hacer política, ¿no? El para qué, si para qué quiero ganar el gobierno, ¿verdad? ¿Para qué? ¿Qué voy a hacer? La otra es, ¿con quiénes? Porque en función de ese para qué, bueno, a ver, ¿con quiénes voy a ir para allá con hacer estas cosas? Y después la pregunta, ¿no? El qué hacer. Pero en realidad,
1: ¿Cuál es
0: para
1: la
0: el
1: tercera
0: frente,
1: pregunta?
0: ¿qué
1: ¿Qué
0: hacer?
1: hacer?
0: ¿Qué
1: No,
0: hacer, no?
1: no
0: Ah, perdón. Para tener un, bueno, este es mi plan, ¿no? Yo definí todas esas cosas y acabo. El Frente Amplio, como fuerza política, tienen que responder una pregunta y tendría que ser la pregunta para este momento y para este congreso, ¿no? ¿Qué Frente Amplio queremos?
1: ¿cuándo va a haber congresos?
0: Octubre.
1: Octubre.
0: Octubre. ¿Qué Frente Amplio necesitamos? ¿Qué Frente Amplio necesitamos? ¿Qué Frente Amplio queremos? Y en función de eso son las estructuras. Yo no me ato a estructuras que fueron pensadas, fueron maravillosas e innovadoras en 1971. Quizá ahora, en el siglo XXI, comenzando el segundo cuarto del siglo XXI, hay que leer, porque yo, ¿qué critico también? Es que hace años que no se lee bien la realidad desde el Frente Amplio. Es decir, lee bien la realidad electoral, pero
1: Bueno,
0: no como una fuerza que era la alternativa. Nosotros no, el Frente Amplio se transformó ahora en una alternancia, ¿verdad? Igual a lo de Chile. Si no estoy diciendo nada a lo que pasa también en Brasil, ¿verdad? En un periodo gana uno, en un periodo gana otro. ¿Qué pasa? Que en eso siempre pierde. Primero la gente más
1: por supuesto.
0: necesitada. Segundo, la izquierda pierde, la derecha gana en la alternancia, siempre. Entonces, como no leemos bien no leen bien la realidad, bueno.

0: es eso, ¿no? El jueguito. Entra mi elenco, sale mi, entra otro elenco. Lamentablemente, es lo peor de la tradicionalización que le ha venido al Frente
1: Hay
0: Amplio.
1: muchas experiencias muy dolorosas de los binomios republicanos y demócratas,
0: Claro.
1: que son la misma cosa. Entonces, lo que en este momento tan complicado que atraviesa la humanidad, yo creo que la militancia debería asumir otro comportamiento, la militancia. Llamémosle no de izquierda, sino bien intencionada por lo menos, tomar otro vuelo frente a la crueldad del sistema capitalista, porque
0: Es
1: es
0: cruel, sí, es cruel.
1: cruel.
0: Es
1: Si
0: cruel.
1: siempre, naturalmente, el capitalismo es cruel, pero nunca se ha manifestado tan impúdicamente como en la actualidad. Entonces, frente a eso, no hay una respuesta del progresismo mundial para eso. ¿Cuál es la respuesta? De China, de Rusia, en la guerra, de todo lo otro, pero no hay una respuesta militante a nivel de pueblo, de sociedad, para contrarrestar esto que sí, la respuesta que tiene el sistema. Por esto de Palantir tiene una respuesta. Tiene 22 ideas que expone para seguir explotando, pero además lo dicen al desnudo, no tiene ningún problema en que hay que matar.
0: Sí, lo
1: ¿Entiendes?
0: dice,
1: Entonces,
0: sí.
1: ese tipo de cosas yo creo que en un país como Uruguay deberían estar en el debate permanente. Y no lo veo,
0: No hay, no están
1: no
0: en
1: lo
0: el
1: veo,
0: debate, no están.
1: así que ustedes que están aquí me dirán si es cierto o no, pero yo no lo veo y ¿por qué no existe?
0: Bueno, porque es algunas de las causas ya te las dije, es decir, renunciamos, ¿no? Aquello de la formación, del debate, de una cuestión. Miren, hay tanto cambio que, por ejemplo, uno que es de otra época, cuando discutíamos de política hasta, ¿no? Altas horas y esto, y después seguíamos siendo amigos. Con el que, porque eran, podríamos ser adversarios políticos, porque eso habla de calidad democrática. Este país tenía esa calidad democrática. Eso se ha ido perdiendo también, incluso dentro de la propia izquierda. Entonces, es personal. Entonces, yo le digo a todos los, miren que lo mío, sí, es personal porque soy persona, ¿verdad? Pero yo no es personal de denostar a la persona. ¿Por qué? Porque voy a discutir mis principios hasta que me convenzas con argumentos de otra cosa.
1: Pero, por ejemplo, en el cambio cualitativo que se da, profesora Liliana Pertey, tú decías muy bien ahora que antes el adversario político no dejaba de saludarse bien, de ser un buen vecino, bueno, perfecto. No consideraba un enemigo a nivel de familia, de persona. Hoy en día, la gente progre tampoco lo considera, pero la derecha sí te considera enemigo al adversario. Ya no somos adversarios, sos enemigo. Y declara públicamente que está dispuesta a matarte porque pensás diferente. Se supera la crueldad de las dictaduras en el plano teórico o en la narrativa,
0: En la
1: porque
0: narrativa, total.
1: las tiranías militares, empresariales, lo hacían, pero no lo manifestaban, lo hacían. La crueldad era real. Tú eres testigo, Waldo también, todos son testigos. Pero no era real. Yo soy testigo de la crueldad de la tiranía cívico-militar. Pero hoy en día, debido a eso que yo considero que es un renunciamiento a principios de dignidad humana, no más, no hablo de ideología, no. Renuncia a la dignidad humana, hoy el pensamiento de la ultraderecha es de odio
0: Totalmente.
1: y meten miedo por todos lados.

0: Somos conocidas y conversamos con todo el mundo. Y toda la vida fui militante. Entonces yo, ese pueblo que puso a este gobierno, le pidió directamente que dije, porque no era de, es un problema de humanismo,
1: Uruguay.
0: asesinando niños. Y la izquierda uruguaya no tuvo la valentía, el coraje, la adhesión a sus principios fundadores, porque son sus principios fundadores, de ser claro y contundente. Vergüenza, vergüenza nos daba, nos da a miles, ¿no? De los que estamos, que somos frente, que seguimos siendo frente amplistas. Entonces, yo no sé, no quiero dar un mensaje pesimista, pero sí quiero dar un mensaje muy realista. Yo creo que nosotros estamos en una encrucijada muy, muy difícil, que habemos mucha gente que pensamos bien, que seguimos siendo de izquierda, pero está fuera de los lugares y de la militancia, digamos, los comités de base que vos me preguntabas hace un rato se han ido vaciando porque la gente porque además los frente amplistas de antes somos formados, venimos de esa historia, entonces no, esto de hay que defender a como dé lugar, no, si no estoy de acuerdo, quiero discutir, no voy a salir a defender. Entonces, ¿qué pasa? Como el Frente Amplio no forma, el Frente Amplio desconoce sus principios, el Frente Amplio se transformó en esto de ser más funcional a ganar. Y hay gente que también viene de la época nuestra, que yo estoy asombrada de lo que nos ha pasado, que te dice, bueno, pero es mejor que sigamos nosotros a que venga la derecha. Pero nosotros no nacimos para hacer eso, nacimos para hacer la alternativa. Entonces, yo no quiero ser pesimista, pero si acá no hay un rescate de lo que quede bueno de la esencia del Frente Amplismo, ¿no? ¿Qué? La veo muy difícil, de verdad,
1: Ahora, a mí
0: para adelante.
1: me gusta mucho tu encare en el análisis autocrítico, porque resulta que nuestra generación tenía espejos donde mirarse.
0: Sí, claro.
1: La Unión Soviética, el campo socialista, que al final la realidad demostró que no era tal, pero creíamos. Iban los dirigentes a Moscú, venían, contaban maravillas. Yo hasta que en el año 81, 82, recorrí de Polonia hasta Bulgaria, Alemania, por todos lados, en auto, vi lo que era Bulgaria, por ejemplo, lo que era al interior el poder socialista. Y entonces era una gran falsedad. Pero los pueblos creían en eso, no tenían armas de autocrítica para nosotros, desinformados, creíamos, estábamos convencidos y ese era nuestro espejo. Ahora, ¿qué espejo tiene hoy las nuevas generaciones? Cuando Venezuela, que la izquierda lo presentaba como un gran proceso revolucionario, se ha demostrado lo que ha sido, o lo que es. Nicaragua, ¿qué es
0: Tremendo,
1: Nicaragua?
0: tremendo.
1: Hay una cantidad de mentirosos analistas de izquierda que siguen hablando de la revolución de Nicaragua, siguen hablando del socialismo en Venezuela. Cuba, no tenemos el coraje de analizarla en lo que es Cuba hoy, pero Cuba hoy no tiene nada que ver con la Cuba de hace 40 años.
0: No,
1: Y
0: claro.
1: no todo es el problema del bloqueo. Ahora, yo pienso que las nuevas generaciones, si tuvieran lecturas realistas y valientes diciendo la verdad, no se decepcionarían, no irían a votar al Cuqui la calle en
0: ¿Y esto qué
1: Uruguay.
0: van a hacer?
1: No irían a votarlo, porque lo van a votar tal vez porque, y bueno, ¿y qué nos dio Orsi?
0: Claro.
1: Entonces, como el sistema ha instalado la duda, el miedo, la vacilación, dice,

0: ¿Para qué queremos el cambio si queda igual? Ya aquí no es gato perdimos. Las nuevas generaciones que no agarran un libro, pero sí se informan mal o bien a través de las redes, no creen más en los espejos nuestros.
1: De
0: Entonces,
1: acuerdo.
0: cuando tú dices, bueno, no se atiende la educación, pero ¿qué educación?
1: Claro.
0: Una cantidad de colegas tuyos, sociólogos, por el mundo andan hablando que el problema es la education.
1: Sí.
0: Education, education. Pero ¿cuál es el contenido de la educación que le van a dar?
1: Claro.
0: Educar para seguir Pablo Jorge, Pablo Freire,
1: Siempre la pregunta es el para
0: sigue
1: qué.
0: siendo ignorado.
1: Sí, claro, totalmente.
0: Bueno, terminamos.
1: Bueno, no, no sé. Bueno,
0: No,
1: sí, yo en realidad,
0: el dueño de la infraestructura
1: dice que hay que terminar.
2: No, no, porque vamos a hacer ahora, porque si no, no va a entrar en el
1: Ah,
2: programa.
1: no
2: Hay que
1: es
2: fumar
1: verdad.
0: algo. No, no, pero
1: Pero después
0: después.
1: lo recortan.
0: Sí,
1: No,
0: sí.
2: para esa parte.
0: Todas las opiniones de ella.
2: Que haga el cierre, Liliana, que me parece que de algún modo coloca acá lo.
0: Cortamos los míos, que son muy largos siempre.
2: No, está muy bueno.
1: Yo en realidad creo que eso, no quiero terminar con un mensaje pesimista, pero sí creo que hay que tener principio de realidad. Ningún cambio en el mundo, en la historia, se hizo solo agitando,
0: Y
1: ¿no?
0: menos en base a las mentiras.
1: Y menos en base a las mentiras. Por lo tanto, yo creo que estamos en un momento muy difícil, muy complejo, aquí en este país, en Uruguay, también, también. La izquierda tiene muchos problemas, también tiene el problema del poder. La izquierda no sabe dialogar, no ha encontrado la manera de generar un poder de verdad construido a imagen y semejanza de los principios que dice o quiere construir, que persigue, ¿verdad? Llega al poder, llega al gobierno, no llega al poder, llega al gobierno y sigue ejecutando el poder de las mismas formas y maneras que lo ha hecho el capitalismo, la derecha, etc. También hay falta de valentía. Porque en realidad uno ve cómo se adapta, ¿no? Eso que yo decía, sale un elenco, entra otro elenco. No, yo tengo que cuestionar esas cosas. Tengo que decir, ¿cómo voy a construir ese poder? Y lo otro que tengo que ser capaz es de cuestionar la democracia. Yo luché por esta democracia, puse el cuerpito ahí, muchos de nosotros acá, ¿verdad? Entonces. Pero no es estático, yo necesito cuestionar, profundizar, porque así como la gente se siente desencantada de los progresismos, porque no le dieron respuesta a sus problemas concretos, acá siguen habiendo 600.000 que ganan 25.000 pesos, el tema de los niños pobres no se resuelve porque son los hijos de los que ganan y las que ganan 25.000 pesos, ¿no? Entonces, no creemos más estructuras, hagamos soluciones reales, concretas, siempre y de última la decisión es política. Yo quiero resolver esto o no quiero
0: Pero
1: resolver
0: hay que
1: esto.
0: denunciar la estructura del sistema.
1: Hay que denunciar las estructuras del sistema y no plegarse en el silencio porque gano 500, 600 mil pesos por mes, que
0: Bueno.
1: es un sueldo obsceno. Lo digo de verdad, es obsceno para un país de
0: Por
1: 3 millones
0: supuesto.
1: y medio
0: Claro.
1: de uruguayos, por favor, es obsceno. Y acá gobierna, y ha gobernado la izquierda, y no es capaz. Cuestionar el poder es empezar a cuestionar desde ahí esas cosas. ¿Es eso lo que necesitamos? ¿Tenemos que ganar esto? ¿Cómo resolvemos este problema? Por eso.
0: Pero ahí tú estás pidiendo una ética
1: Sí, porque yo creo que la nueva forma de la izquierda es también política, moral y ética. Y si no, no
0: por
1: es.
0: supuesto, pero como esos valores se han perdido,
1: Claro.
0: se hace cada vez más difícil recuperarlos si no hay una conducción que encabece lo que llamaban antes la vanguardia.
1: La vanguardia.
0: Es decir, los grupos.
1: Se ríe, Alberto.
0: Los grupos, bueno, una palabra
1: Sí, es linda la palabra.
0: vieja, que los jóvenes no la entienden ni la quieren,
1: Sí.
0: pero que significa

0: significa algo, que es un, es muy simbólica esa palabra. Entonces yo creo que la responsabilidad de ustedes, los intelectuales, la gente más formada, es como siempre, encabezar el esfuerzo, porque el proletario no tiene tiempo para andar leyendo a Carlos Marx. Tiene que dedicar el tiempo para buscar cómo darle de comer a sus hijos en este sistema tan abominable que es el capitalismo, ¿no? Donde la diferencia de clase es el mayor crimen de la humanidad. Entonces, totalmente. Yo creo que eso
1: estamos.
0: Sí, pero todos tenemos una gran responsabilidad en ese sentido. Y hay que tener la valentía de decir en los círculos de compañeros que muchas veces se tolera por mantener el compañerismo y se tolera la cobardía y el renunciamiento. Entonces, eso nada más te quería decir. Te agradezco muchísimo, profesora
1: Liliana. Saludos a los paraguayos, hermanos queridos.

0: Ya tenemos a nuestro invitado en estudios, el economista Luis Rojas. Buenos días, compañero, ¿cómo estás? Y gracias por venir, porque sos muy solicitado por los medios, por una característica que tenés, que te voy a decir cuál es esa característica según nuestro criterio después. Y te damos gracias por... Gracias dobles por venir.
1: Gracias, Víctor. Muy amable por tus palabras y la invitación. Agradezco mucho esas consideraciones y la oportunidad siempre de compartir con la gente algunas ideas, ¿verdad? Yo realmente no considero que tenga la verdad o mucho, pero todo aporta, todo ayuda, todo suma, ¿verdad? Para pensar. Yo soy muy de creer en el actor colectivo, ¿verdad? No en el actor individual. Entonces, bueno, vamos cada uno de nosotros aportando lo que podemos y tenemos la esperanza de que la sociedad se vaya moviendo como colectivo.
0: Pero vos tenés una particularidad. Mientras los economistas del sistema hacen todo lo posible para hacer que la economía no se entienda, que sea una ciencia arcana, totalmente inentendible... vos haces un en lenguaje simple y muy didáctico.

0: Haces entender la economía. Por eso es que hoy te llamamos, por ejemplo, para aclararnos. El otro día, director o no sé, ministro, no sé qué cargo tiene Orue del DENIT,
1: Viceministro
0: viceministro
1: de Tributación.
0: de Tributación, él dice, le dijo en Radio Ñanduti algo que me pareció una barbaridad. Que a los agroexportadores no hay que cobrarles impuestos porque eso va a dañar a la industria. Yo creo que es exactamente lo contrario. Es exactamente lo contrario. Pero yo no soy economista. Estudié, sí, una vez economía en el 78. Hice un curso en la Universidad de Georgetown, Economía Laboral y Relaciones Internacionales. Pero nunca. Trato de profundizar y de entender lo más posible, pero vos que sos economista, ¿qué pensás de eso? Desde mi punto de vista, esa es una gran mentira, porque evidentemente es todo lo contrario. Cobrándoles impuestos a los agroexportadores que no pagan impuestos, acá pagan muy poco, es que sí se puede favorecer a la industria nacional.
1: Sí, antes de contestar eso, Víctor, lo primero que dijiste, ese saber de los economistas tan tecnocráticos o ese lenguaje tan difícil, tan complejo que muchas veces no ayuda a la gente a entender, yo creo que es así, ¿verdad? Yo siempre trato justamente de hablar la economía en términos lo más sencillo posible, porque creo que es una tarea que tenemos todos de acercar la ciencia, el debate, el conocimiento a la gente en el lenguaje más sencillo, ¿verdad? Creo que eso, ese lenguaje o esa manera de hablar tan compleja, los economistas, por ejemplo, les gusta mucho hablar del equilibrio macroeconómico, el déficit fiscal, bueno, una cantidad de conceptos, ¿verdad? Que muchas veces la gente no maneja bien, pero creo que eso es una cuestión de poder. El economista tiene un conocimiento que no tiene el resto, entonces hasta que factura con eso, gana dinero con eso, porque es el especialista, ¿verdad? El resto no sabe, yo sé, entonces yo tengo un poder sobre el resto y bueno, le quito provecho económico incluso a ese poder, ¿verdad? Pero también tiene un elemento de poder o de dominación política, ¿verdad? El conocimiento cuando es de una élite y la población no maneja, no entiende, se le habla en abstracto, en complejo. Entonces es una situación de poder. Un grupo maneja el lenguaje, maneja los conceptos, un grupo político, técnico y económico, y la población mayoritariamente está excluida del debate, ¿verdad? O sea, creo que es algo que se promueve siempre desde las élites, el saber como un privilegio de un grupo pequeño y que no llega a las masas, a la gente, que no. Pero creo que eso es nuestra tarea, ¿verdad? Tratar de romper esa falsa distancia, ¿verdad? Entre el saber y el pueblo. Creo que la economía, la antropología, todas las ciencias, ¿verdad? Tienen que estar más al alcance de la gente, ¿verdad? Porque es la gente la que tiene que finalmente decidir qué modelo de sociedad, de economía, de Estado quiere, ¿verdad? Pero para eso tiene que tener información. Sin información es muy difícil, ¿verdad? Tener criterio, tener posturas.
0: Exacto.
1: Incluso ser demandante, ser crítico, ser proactivo, ¿verdad? Y sí, lo de Orwell yo creo que es la continuación, Orwell es la continuación del gobierno, de la filosofía, de
0: Claro.
1: la visión del gobierno y el gobierno actual de Santiago Peña es un gobierno neoliberal, es un gobierno que pone todas las esperanzas, entre comillas, en el sector privado, en la inversión privada. No ve que el Estado pueda tener un rol desarrollista a partir de la inversión pública, a partir de los impuestos. Entonces Orwell se enmarca en ese discurso, en esa filosofía liberal o neoliberal, y bueno, cuando se le toca, en general, cuando se le toca al gobierno y a Orwell, en este caso, el tema impuestos, ellos se oponen directamente a crear nuevos impuestos, a subir tasas.
0: Impuestos a la agroexportación estamos hablando, no a
1: Y en
0: la
1: este
0: población.
1: caso,
0: Sí.
1: claro, y en este caso puntualmente a las empresas agroexportadoras, ¿verdad? Que es un
0: Sí,
1: tema
0: sí.
1: que mucho tiempo se ha propuesto. Pero es probable que sí, Víctor. O sea, un impuesto a la exportación de granos o de materia prima agrícola fomente, estimule más la industrialización interna antes que la exportación de materia prima.
0: Tenemos a José Antonio que quiere participar. Adelante, José Antonio.
2: No, no, yo no quiero intervenir, disculpa. Lo que ocurre es que se cortó, lo estaba escuchando a el programa.

0: programa, a Luis y a vos, por internet, pero se cortó aquí. Entonces, ahora Jorge me conectó, pero simplemente voy a escucharlo, nomás porque aprendo escuchando gente inteligente.
1: Gracias, José Antonio. Adelante, compañero. Sí.
2: Saludos para José Antonio también. Un fuerte abrazo. Pero te decía que sí, yo creo que Orué justamente medio que falta a la verdad con esa aseveración, ¿verdad?, de que no va a facilitar, no va a promover la industrialización. Yo creo que en Argentina eso pasó en su momento, ¿verdad? Se cobró los impuestos a la exportación de soja, de granos, ¿verdad?, de materia prima, y eso hizo que se industrialice esa materia prima dentro de la Argentina. Por eso la Argentina tiene una gran capacidad de industrialización de estos productos, ¿verdad? Y después lo exportan ya como aceite, como harina, como balanceado, otro tipo de productos. Pero es un mal negocio este de la agroexportación de materia prima para nosotros. Al menos nuestra experiencia nos ha mostrado que no es un camino al desarrollo, ¿verdad? Es un camino a un enriquecimiento de una élite muy pequeña y con un costo ambiental y social muy, muy elevado, que no genera redistribución de riqueza. Y los impuestos tienen esa función, o tendrían que tener esa función, de redistribuir un poco los ingresos, las exportaciones, las divisas. Y Paraguay tendría que avanzar un poquito más hacia eso, ¿verdad? Un modelo más redistributivo y de mayor industrialización también de su materia prima.
1: Vamos a hablar de cuál es la conveniencia para los agroexportadores de no favorecer esa industria, esa industrialización de esos productos que está exportando, soja principalmente, ¿no? Y carne también, pero vamos a concentrarnos en la soja por las informaciones que tengo, ¿no? Bueno, ellos no pagan acá el impuesto y tampoco en los lugares de destino una materia prima o commodity. Bueno, la diferencia entre materia prima y commodity es que los commodities tienen precio establecido a nivel internacional. Eso es lo que me explicaron. Y lo otro es materia prima, ¿no? Entonces, materia prima, los commodities que llegan así como materia prima solamente no pagan impuestos tampoco, pagan muy poco impuesto en los países de destino. O sea, el negocio es doble. Aquí no pagan impuestos y allá tampoco pagan o pagan muy poco. Sin embargo, los productos industrializados ya pagan, en destino pagan más impuestos. O sea, no tanto tampoco, pero pagan algo más de impuestos. Entonces, hacen negocio por las dos partes. Ahora, me dicen que aquí, en el Departamento Central solamente, hay establecimientos que pueden procesar esa soja en aceite de soja y en harina de soja, por una cantidad, la capacidad que tienen es de procesar 5 millones de toneladas año, ¿vale? Eso significa puestos de trabajo, significa valor agregado, significa algo más para la economía. Entonces, se desnuda la mentira de Orué, diciendo que aquí cobrarle el impuesto a los agroexportadores va a complicar al sector industrial. Es todo lo contrario.
2: Sí, yo creo que sí, Víctor. No, este sector, digamos que del sector sojero, viene exportando materia prima o commodities sin mayor valor agregado hace mucho tiempo, ¿verdad? Hace décadas, hace años, décadas. Y no ha generado un desarrollo importante del país, ¿verdad? No ha generado puestos de trabajo, ¿verdad? Siempre dicen, sí se generan puestos porque hay una cadena de choferes, camiones, proveedores, pero en la realidad no es un sector que genere mucho empleo, ¿verdad? Necesita pasar a una industrialización mayor de esa materia prima. El Paraguay necesita industrializar mucho más en materia prima esta de los agroexportadores o de la agricultura familiar. O sea, creo que nosotros estamos lejos de un modelo industrial que necesitamos porque no generamos empleo. Tampoco generamos mucho impuesto, ¿verdad?, para el Estado. Las agroexportadoras en Paraguay, las empresas agroexportadoras, pagan algunos impuestos, pero son muy bajos. O sea, por un lado está el impuesto a la renta de las empresas. Todas las empresas pagan impuesto a la renta. El tema en Paraguay es que es muy baja la tasa, es 10%, sí.

0: Y se pueden hacer algunas deducciones, ¿verdad? Entonces, finalmente, el impuesto a la renta empresarial que sí existe no recauda demasiado por su tasa principalmente, ¿verdad? Y las deducciones que se hacen. Y la contabilidad, bueno, ahí entra también la habilidad de los contadores, ¿verdad? Que a veces maquillan un poco esto, lo otro para pagar menos impuestos. Pero estas empresas, bueno, por un lado pagan los impuestos a la renta, pero bajos. Y no tienen otros impuestos como el impuesto a la exportación de materia prima, que es el que se suele sugerir para estimular más la industrialización interna. Entonces, sí, en conjunto, digamos que su aporte tributario es muy bajo y no tienen demasiado incentivo para industrializar esa materia prima. En Paraguay, en un momento se empezó a industrializar un poco más, cuando estas empresas que vos decís, ¿verdad? Que se instaló una capacidad un poco más grande. Pero al final no se utilizó toda esa capacidad y creo que el 70-80% de los granos se sigue exportando como granos, ¿verdad? Y un 20-25% es lo que se industrializa, digamos, a nivel local. Finalmente eso se termina industrializando, sí, en la Argentina, en el Brasil o en otros países, ¿verdad?
1: Lo cual acá no genera puestos de trabajo.
0: Acá no genera valor agregado. Pero también es importante, Víctor, además de industrializar estas materias primas, también diversificar más la parte productiva agrícola. Nosotros tenemos 3 millones y medio de hectáreas, 3 millones y medio de soja, sobre un total de cultivos de 5 millones y medio. 3 millones y medio, 60% es soja, ¿verdad? O sea, está demasiado concentrado en un rubro que, que mostró, digamos, que no es un factor de desarrollo económico importante. O sea, tendríamos que apuntar a tener más diversidad productiva a nivel rural también. Buscar otros rubros. La agricultura familiar está muy deprimida.
1: Por
0: Habría
1: eso,
0: que estimular más.
1: ahí mismo, ahí te quiero parar, pero espero que no te olvides de la idea que estás desarrollando, porque eso es muy importante. Hablando con un compañero conocido, me dice la siguiente reflexión. No es cierto que la soja genere pocos puestos de trabajo. La soja hace perder puestos de trabajo, en realidad. Porque si vos tomás la agricultura familiar, que después se desaloja a esa gente para plantar soja, realmente se pierde puestos de trabajo.
0: Sí. Y es así, ¿verdad? Porque es un cultivo capital intensivo, o sea, mucho dinero se utiliza para la compra de fertilizantes, de tractores, de semillas transgénicas, o sea, mucho capital y requiere muchos recursos naturales, principalmente tierra, mucho territorio, mucha tierra y agua. Entonces, ahí no hay generación de empleo. Vos con dos, tres personas, tractoristas, manejás en el campo 1.000 hectáreas, 1.500 hectáreas con tres, cuatro personas, ¿verdad? O sea, y cada vez más por el tema de la digitalización, los drones, la informática, o sea, la inteligencia artificial, están automatizando todo el proceso productivo, pero el producto no es bueno, Víctor. O sea, el producto que sale de allí, de esa mecanización tan masiva, es un producto, es un grano fumigado, con fertilizantes sintéticos, que no son naturales. O sea, nutricionalmente hablando, no es un buen producto esa soja, ese maíz transgénico. Son pobres. O sea, ¿pobres en qué? En nutrientes. Tienen baja cantidad de magnesio, de fósforo, de calcio, o sea, de lo que el cuerpo humano necesita, ¿verdad? Para alimentarse.
1: Sí, señor.
0: Entonces, tenés razón cuando decís, ¿verdad? Que el modelo mecanizado destruye empleo, expulsa población. Porque lo que busca es territorio y aumentar la escala, ¿verdad? Aumentar la escala cada vez más. Y la población es más un obstáculo, un problema, la población rural, que un recurso para integrar al sistema productivo. Entonces, tenemos esta migración desde los años 70, continuada hasta hoy, que es cuando entró la soja, ¿verdad? Y la mecanización. Recordemos que la mecanización intensiva viene de la mano de la Alianza para el Progreso, la época de Stroessner. La Alianza para el Progreso de Estados Unidos, ¿verdad? Ese programa de anticomunismo, digamos, en América Latina, que promovió mucho o sea, con préstamos, créditos, insumos para la Revolución Verde. Y en Paraguay empezó aquello con el Plan del Trigo en el 72, creo que fue en el 72, y el Plan Nacional de la Soja. Era mecanizar la agricultura, ¿verdad? Y metieron créditos, metieron tractores. Y de ahí a hoy es que empezó ese éxodo de población rural, esa expulsión permanente, esos desalojos, tanto campesinos como indígenas. Y también la economía se fue cada vez achicando, o volcando a muy pocos rubros, ¿verdad?

0: al monocultivo. Incluso en la agricultura campesina se promovió mucho el monocultivo en esos años con el algodón. En la empresarial, con el trigo y la soja. Y en la familiar, con el algodón, el monocultivo, con el DDT, el veneno, que finalmente le llevó a una crisis tremenda a la agricultura familiar porque le sobreendeudó en un producto que tuvo unos buenos años, pero después tuvo una caída en el precio, empezaron a haber productos sustitutos y la agricultura familiar entró en una crisis tremenda en los años 80, ¿verdad? Que significó de ahí la pérdida de la tierra para muchísimas familias que terminaron migrando, ¿verdad? A las zonas urbanas. Ese modelo es el que se prolonga hasta nuestros días, ¿verdad? El de la mecanización masiva del campo, con mucho capital, con mucha expansión territorial y muy poca generación de empleo. Entonces tenemos los cinturones de pobreza, ¿verdad? Tenemos el departamento central, los asentamientos precarios, porque Paraguay no atrae empleo, o sea, población rural a partir de generación de empleo urbano. No hay una atracción, sino es un efecto expulsor.
1: Exactamente.
0: No es lo que vivieron los japoneses, ¿verdad? O otros países, ¿verdad? O Corea del Sur, que, bueno, la población rural salió, pero había una generación de empleo urbana
1: Claro.
0: importante. Acá todo lo contrario, ¿verdad? La gente viene y se encuentra con nada.
1: Exacto.
0: Tenemos que, además de criticar lo que tenemos hoy, que no genera empleo, no genera desarrollo, no genera bienestar, esto que decía la señora, ¿verdad? Alimentos de mala calidad, caros, no se le cuida al consumidor, son cosas muy ciertas, ¿verdad? También, además de eso, tenemos que pensar en la alternativa, ¿verdad? En qué proponemos, por dónde tenemos que salir, lo que hablaba un poco el señor, ¿verdad? De
1: Sí.
0: rubros que generen empleo a nivel rural y a partir de ahí generar una cadena de industrialización, pero ya que desde la materia prima sea mucho más incluyente, más sostenible, menos destructiva, menos contaminante. Las dos cosas son importantes, ¿verdad? La crítica y la propuesta. Yo estoy de acuerdo con ese planteamiento, ¿verdad? El modelo que tenemos destruye, concentra la riqueza, destruye la naturaleza, expulsa a la población. Y no es un modelo de los últimos 10 años, ¿verdad? Estamos hablando de un modelo de los últimos 50, 60 años. Incluso si extendemos un poco la mirada, es el modelo de la posguerra del 70. De la posguerra se vendió la tierra, se formaron latifundios, la Carlos Casado, la industrial paraguaya, para exportar materia prima, para exportar hierba, tanino, madera, en aquel tiempo, y ganado. Eso hasta hoy, digamos que es la matriz de nuestro modelo. Desde los años 60, 70, 80, entra la soja, entra el trigo, entra el maíz, el algodón. Pero siempre es lo mismo, producir materia prima para el mercado internacional, para exportar. El mercado interno local paraguayo nunca fue, desde la guerra del 70, nunca fue prioridad. Siempre fue la prioridad el mercado internacional, la exportación. Y eso hizo que se descuide a la población paraguaya, a la población nacional, en un doble sentido. La señora muestra uno de estos sentidos. Ella dice, la última señora Andrea, el consumidor paraguayo no importa, no se le respeta. Y es así mismo, al consumidor paraguayo no se le respeta. O sea, nuestro propio gobierno no le importa qué consume la población, no le cuida a la población, no le da alimentos sanos, a buen precio, de alimentos nutritivos, ni siquiera salud pública, ¿verdad? O sea, el ciudadano paraguayo, el consumidor paraguayo está totalmente relegado dentro de las prioridades del gobierno. Porque la prioridad, ¿cuál es? La exportación. Lo importante es vender el producto, la soja, la carne, el eucalipto, la electricidad, afuera. Porque con eso ganan dinero los que exportan. Y los políticos están ahí vinculados con esto y terminó ahí el problema, el negocio. No importa si el paraguayo o la paraguaya compra o no compra o come bien, eso ya es secundario, ¿verdad? Entonces, el mercado internacional siempre fue la prioridad. Por eso tampoco nos quieren cobrar impuestos a la exportación. Bueno, todo ese conjunto, ese andamiaje favorable a la exportación que queda ahí reducida a una élite terrateniente, ganadera, sojera, ahí queda, digamos, el beneficio. Un máximo, estamos hablando de un 10% de la población que se beneficia y un 90% que queda excluido. Y ese consumidor paraguayo también es, digamos, menospreciado como fuerza laboral, o sea, como consumidor y como productor, como trabajador, también es menospreciado, no es cuidado. Por eso los salarios en Paraguay son muy bajos,
1: Claro.
0: las condiciones laborales son malas. Y la productividad laboral también es baja, porque el trabajador, la trabajadora paraguayo, estamos descuidados,

0: no accedemos a educación de calidad, no accedemos a formación, no hay políticas dirigidas a eso, no hay salud pública, no hay alimentación de calidad, no hay transporte público de calidad. Entonces, en Paraguay, lastimosamente, la población local, el mercado interno, está totalmente relegado a un segundo, tercer, cuarto lugar, frente a lo que es la exportación de materia prima, de productos agrícolas, de carne, que es el negocio, digamos, que se ha defendido en nuestro país. Entonces, coincido, ¿verdad?, en esos puntos con los oyentes, y tenemos que transitar hacia un modelo productivo diferente, diversificado en su matriz productiva. Deberíamos apuntar a una reforma agraria, o sea, a redistribuir la tierra. Sigue estando tan concentrada la tierra como en la posguerra del 70, ¿verdad? Hoy seguimos teniendo terratenientes que le destinan toda la tierra de nuestro país a la soja, al eucalipto y al ganado y al arroz. Y ahí termina, ¿verdad? El campesino está cada vez más excluido y nosotros tenemos que generar lo que decía un poco el señor. Producir mandioca, procesar esa mandioca acá, hacer el almidón, hacer productos derivados, harina de mandioca, y eso exportar. O las hortalizas, decía él. Es cierto, la hortaliza, el tomate. Comemos tomate argentino o brasileño totalmente fumigado, ¿verdad? Y pudiendo producir aquí a nivel local y industrializar eso de diversas maneras para exportarlo o para consumirlo aquí.
1: Bueno, estamos en compañía de un compañero a quien conozco desde hace algunos años ya, el economista Gustavo Rojas, siempre...
2: Perdón, Víctor, internacionalista.
1: Economista internacionalista.
2: Internacionalista. Yo estudio relaciones internacionales, mi especialidad es economía política internacional.
1: Ok, perfecto, ok. Mejor todavía porque vamos a tener un...
2: Miro la economía desde la política, digamos así.
1: Mira, la economía desde la política. Qué bien, hermano. Porque vamos a empezar, hoy vamos a meter al mundo en Paraguay con este tema de las monedas, la competencia entre el yuan y el dólar, que escribiste un artículo muy interesante diciendo que realmente la posición, o mejor dicho, la actuación de China con relación al yuan no es agresiva, sino que va muy gradualmente, y es muy interesante eso porque... En base a eso, veamos lo de Paraguay también, ¿no? Y lo del mundo, porque en este momento creo que el 80% de toda la de todo el comercio internacional todavía utiliza el dólar. Después viene un 16% de la moneda europea, y un 4% ya. De la moneda china en unos cuantos años nada más. Y leí, y te agradezco que me hayas enviado hace ya varios meses, un libro de Francisco Urdínez, quien se especializa en el tema de ver cómo Estados Unidos fue retrocediendo por voluntad propia en su presencia económica acá en América Latina, y en otras partes del mundo, y concentrando su presencia económica en Europa, y ese espacio fue siendo gradualmente ocupado por China, y bueno, por la Unión Europea, que ya estaba, pero por China. En el 2000, China estaba presente solamente en Cuba. En el 2010, China estaba presente en Cuba y en Panamá, y en el 2020 ya en todos los países, era el primer socio comercial en todos los países, menos en Colombia y en Paraguay. Pero lo de Paraguay también había que tomar con pinza porque nos vende muchísimo, 5.000 millones de dólares al año nos vende China, y nosotros le vendemos solamente 96 millones, pero nuestra soja, etcétera, etcétera, va a través de Brasil y de Argentina. ¿Es así?
2: Así es. Primero, un gusto estar compartiendo ese espacio contigo. Finalmente, creo que sucedieron muchas cosas y

0: y hasta que me impedían compartir ese espacio previamente contigo, pero hoy estoy acá y valoro
1: Te agradezco
0: mucho
1: muchísimo.
0: ese espacio y sé del trabajo que desarrollas acá de diálogo y de concientización con la gente. La realidad es que, como dices, Estados Unidos viene retrocediendo en los últimos años su presencia en la región, pero justamente Trump significa una vuelta de Estados Unidos a la región, pero una vuelta muy
1: Militar.
0: militar, política y muy decidida. La realidad es que hoy, si miramos en términos económicos, tenemos una dos Américas Latinas, una América Central y México, donde hay una vinculación casi embrionaria con la economía americana, sea por los flujos migratorios, sea por el comercio, sea por la inversión, y una América del Sur, donde justamente tenés una mayor presencia de China en términos de flujo de comercio. Pero también hay una pequeña subdivisión en América del Sur, que es ese mar del Caribe de América del Sur, que incluye las Guyanas, que incluye Venezuela y Colombia, y en cierta medida también Ecuador, donde Estados Unidos es también el principal socio comercial de esos países, entre otros motivos porque esos países también hacen parte de la esfera de seguridad nacional de Estados Unidos, porque justamente comparten el mar del Caribe, ¿no?
1: Sí.
0: Y la realidad es que si miramos del otro lado, lo que es Ecuador para abajo, o sea, Perú hacia Chile o la Tierra del Fuego, tenemos, digamos, un mayor nivel de interdependencia económica entre esos países. Tenemos una mayor vinculación y con China en términos comerciales,
1: Sí.
0: también de inversión en términos crecientes, pero lo cierto es que hay como un fraccionamiento de la inserción económica internacional de esos países. ¿Por qué digo eso? Porque es cierto, China viene invirtiendo muchísimo, viene financiando muchísimo el comercio, las inversiones en esos países, particularmente que les mencioné de Perú para abajo en América del Sur. Pero lo cierto es que la mayor parte del stock de inversión extranjera directa de esos países son europeos. Y por otro lado, el comercio de servicios de esos países con el mundo se centra en Estados Unidos. Entonces, tenemos una vinculación en servicio con Estados Unidos, tenemos un proceso inversor donde hay un predominio de Europa y tenemos un flujo comercial donde predomina la vinculación bilateral con China. Y hoy, bueno, estamos en un dilema muy importante. ¿Por qué? Porque es cierto, todos esos procesos de aumento de la vinculación con China nos ha llevado a superávit comerciales, sobre todo los países, con excepción de Paraguay, obviamente, por no tener esas relaciones oficiales, pero los demás, sobre todo Chile, Brasil, Perú, son países que de larga fecha, sobre todo a partir de la crisis de 2008, vienen registrando un crecimiento continuo de esos flujos comerciales que le vienen trayendo consistentes superávit comerciales que le permitieron a esos países ampliar las transferencias condicionadas, el gasto público, la inversión pública, pero que conjuntamente los ha llevado a un progresivo proceso de desindustrialización. Y nosotros sabemos que la integración regional se hace con industria,
1: Sí, claro.
0: ¿no? La integración es una palabra, integración regional es una palabra que está íntimamente vinculada con industrialización. Y si estamos generando

0: un proceso de desindustrialización, entre otros factores, por esa mayor vinculación con China, pero también por la falta de políticas industriales activas a nivel nacional, por mayor inversión en infraestructura, en educación, en ciencia y tecnología. Eso significa que las bases, los motores, los atractivos, los motores de esa integración también disminuyen. Y si no hay tracción, la integración, impera la descoordinación y la fragmentación entre los países y con ello la bilateralización de sus vinculaciones con las potencias extrarregionales.
1: Por eso, vamos a tomar el ejemplo de Mercosur con China. Y hacer una diferenciación, porque es evidente que hay un proceso de desindustrialización en Argentina, provocada por la política de Milei. Están cerrando muchísimas empresas industriales, con cientos de miles de puestos de trabajo que se pierden. Paraguay quiere continuar con este modelo agroexportador y no da visos de que vaya hacia un modelo de industrialización. No le interesa, porque eso, desde mi punto de vista, no le interesa a la élite. La élite gana mucho dinero con este sistema, con este modelo. Sin embargo, Brasil está industrializado. El gobierno de Lula quiere todavía mejorar la industrialización y quiere modernizar la industria brasileña. ¿Y cómo hace Lula para que eso sea realidad, para que eso se vaya convirtiendo en realidad?
0: Bueno, yo antes de entrar directamente en la respuesta a tu pregunta, quisiera hacer algunas ponderaciones.
1: Adelante.
0: De mi lectura es que Argentina viene de un proceso largo de desindustrialización, que no viene de ahora, no es algo de Milei. Si pudiera marcar un periodo, probablemente sea 2012, 2010, que es un periodo donde coincide con el descontrol inflacionario de la Argentina, con el aumento de la conflictividad y la polarización interna, y también por la agudización de los desbalances macroeconómicos de la Argentina, que es una historia, una historia muy singular, no solo en la región, sino que en el mundo. Yo me arriesgo a decir que de los países emergentes, muy probablemente Argentina es el país más inestable macroeconómicamente del mundo desde hace como mínimo 50 años.
1: Okay.
0: Y eso obviamente tiene repercusiones en el proceso de integración, ¿no? Si un país tiene desbalances, balance de pagos, es una cuestión de sobrevivencia las restricciones que progresivamente puede ir aplicando, ¿no? Y eso obviamente en detrimento del proceso de integración regional. Hay innumerables ejemplos donde, les podría citar, donde Argentina, por ejemplo, ha bloqueado procesos avanzados. Un ejemplo claro es el fin del doble cobro del arancel externo común. No salió en el proceso de integración de Mercosur, pese a un brillante diseño de la propuesta originalmente de Paraguay, pero posteriormente con el apoyo de los demás países, por esfuerzo explícito del gobierno argentino, ¿no? Entonces, eso es un punto, y si lo tomamos en cuenta que la integración en términos integración de América del Sur tiene como su principal eje, su principal base estructural, la integración entre Argentina y Brasil,
1: sí.
0: Eso no es un punto menor.
1: Entiendo. Sí.
0: Y si a eso le sumamos la creciente polarización, distanciamiento, corte de diálogo,

0: diálogo entre esos dos países, sea en el pasado previo entre Bolsonaro y Alberto Fernández, sea hoy con Lula y Milei, estamos, y a eso le sumamos un proceso de desindustrialización en ambos países que ha comenzado a ser estancado. Actualmente voy en Brasil con el plan Brasil Mayor, el plan de industrialización de Brasil, que dicho sea de paso no menciona a Mercosur en ninguno de sus hojas. Entonces estamos en problemas. Estamos en problemas, ¿no? Yo entiendo que deberíamos, cuando hablamos de integración, deberíamos mirar o deberíamos previamente hacer un diagnóstico sobre cuáles son las políticas nacionales que los países están aplicando y cuál es el impacto de esas políticas nacionales en el proceso de integración. Como te dije, Brasil tiene un plan de industrialización, uno de los más grandes de los últimos años, pero que en ningún momento contempla el Mercosur de forma explícita.
1: Bueno, ahí te corto y hay una crítica al gobierno de Brasil al respecto, que el Brasil, por ejemplo, no le toma en cuenta a Paraguay para nada. Y esta crítica viene de dentro del Partido de los Trabajadores también. O sea, no se le toma. Yo recuerdo en el año 2011 participé de un debate. Estuvimos debatiendo Lula, el presidente que ya falleció de Uruguay, ¿cómo se llama? Nuestro amigo
0: Pepe
1: Pepe
0: Mujica.
1: Mujica, y yo por la Confederación Sindical de las Américas. Y ahí Lula decía que todo eso era culpa de la burocracia que tenían los diferentes países. Pero me parece que hay que, o sea, el mandato de la cabeza del gobierno debe ser cumplido por la burocracia. Puede retrasar más, puede retrasar menos, pero no puede dejar de cumplir. Y bueno, y él citó que, por ejemplo, para esa integración se construían puentes, creo que entre Perú y Brasil, pero que en el puente pusieron una aduana. Esa fue la justificación que Lula dio en ese debate, que fue en abril del 2011. Y que está en YouTube si se quiere ver, ¿verdad? Pero es muy... y sobre todo el contenido social también va... No solamente la cuestión de la industrialización, porque nosotros esperábamos que haya una complementación productiva. Yo
0: Claro.
1: suelo usar el tema de una bicicleta, que nosotros produzcamos los pedales y los guardabarros y los otros países produjeran los otros componentes de la bicicleta y vender en el mercado internacional una bicicleta Mercosur, ¿verdad? Pero eso no ha pasado y no pasa. Y este documento, perdón, este tratado que se firmó con la Unión Europea va a ser más de lo mismo, o sea, va a beneficiar a los sectores agroexportadores principalmente de acá del país, solamente. No sé si estás de acuerdo con eso.
0: Creo que el acuerdo con la Unión Europea hay que leerlo de una forma más amplia. Primero, entiendo que fue como un salvavidas de alguna forma o una apuesta por una tercera posición en un momento donde las polarizaciones entre
1: China y
0: China
1: Estados
0: y
1: Unidos.
0: Estados Unidos saltan a la vista, ¿no? Segundo, hoy está en discusión el diseño finalmente del plan de cooperación de la Unión Europea, el Gateway, que señala una inversión de 40 mil millones de dólares en América Latina en los próximos años. Y obviamente, cuando miramos cómo eso se refleja en el acuerdo con la Unión Europea, hay que entender también el diseño del acuerdo. El acuerdo es un acuerdo de asociación estratégica, no es solo una

0: acuerdo de comercio. Un acuerdo de asociación estratégica que contiene tres capítulos, tres partes.
1: Sí.
0: El diálogo político, el acuerdo comercial en sí, que es la única parte que está en vigencia actualmente de forma provisoria, y el capítulo de cooperación.
1: ¿Te puedo parar ahí?
0: Así.
1: Lo que pasa es que siempre ocurre en las negociaciones de todo. El acuerdo de asociación fue llamado así para competir desde un principio con el Área de Libre Comercio de las Américas, ¿verdad? Nosotros pensábamos que, bueno, este va a ser un acuerdo de asociación, se va a promover la democracia, se va a promover la inclusión social en todos los países y también el comercio. ¿Qué pasó? Lo que se prioriza siempre es el comercio y los derechos de la gente, la democracia, etcétera, pasan a segundo plano. Pero siempre va por delante el beneficio para los grandes sectores importadores y exportadores. Claro. Ese es el problema.
0: Claro. Bueno, ahí hay ¿cómo le digo? El acuerdo tiene tres outputs, digamos así, sí. Tres resultados, y la negociación se debe entender de forma integral entre esas tres patas. Hoy lo que vivimos, lo que estamos viviendo, es la vigencia provisional del acuerdo comercial. O sea, esperamos que en algún momento el Parlamento Europeo lo ratifique el acuerdo comercial. Y en paralelo, el acuerdo político y de cooperación debe ser ratificado por las 27 capitales de Europa.
1: Sí, señor.
0: Ahí está un gran desafío.
1: Un gran obstáculo.
0: Un gran obstáculo estructural. Y, de vuelta, estamos ante la vigencia de un acuerdo provisional.
1: ¿Sí?
0: O sea, la pelota está del otro lado. Y entiendo que Uruguay, que hoy ejerce la presidencia pro tempore, ya envió un mensaje muy claro a Europa, diciendo, esperamos la pronta ratificación, o volteamos las espaldas y nos proyectamos hacia Asia, hacia China.
1: Sí.
0: Que es lo que de alguna forma está pasando. Tenemos esa vigencia de ese acuerdo con la Unión Europea, que es, como les había mencionado, el principal inversor extranjero directo en nuestra región. Y en paralelo, un creciente comercio con Asia, y un proceso amplio de negociación comercial del Mercosur con diversos países. Acabamos de concluir el acuerdo y ya se encuentra en vigencia el acuerdo comercial con Singapur, que es un gran hub comercial de todo el sudeste asiático. Estamos en negociaciones, el Mercosur está en negociaciones con Emiratos Árabes, que también es un gran hub comercial de Medio Oriente, con Japón, con Vietnam. En paralelo también con Canadá. Todos esos países son países que integran el Tratado Transpacífico.
1: Mm-hmm.
0: Así que no me parecería descabido que en un futuro lejano el Mercosur se integre a ese tratado transpacífico y eventualmente incluso con la participación de la propia Unión Europea dentro de ese acuerdo que ya tiene entre sus miembros al Reino Unido.
1: Ok, ahora lo que me está diciendo es que Unión Europea, Mercosur y países asiáticos firmarían un acuerdo porque evidentemente también los europeos están buscando una alternativa a todas estas barreras que le pone Estados Unidos.
0: Los europeos ya tienen acuerdos bilaterales con gran parte de esos países que te acabo de mencionar. De hecho, con todos, diría. Así que el costo no sería tanto para ellos.
1: Uh-huh.
0: Sería como una tercera columna comercial, incluso para rediseñar lo que podría ser la futura reforma de la propia Organización Mundial del Comercio, la construcción de esa tercera columna, eventualmente incluso con la adhesión de India, que dicho sea de paso acaba de firmar un acuerdo también.

0: Me sé, a ver si me aclaras un poco. La Organización Mundial de Comercio fue creada con fines de libre comercio y con el fin de llegar al libre comercio, el libre comercio como fin.
1: De ahí las cláusulas de nación más favorecidas.
0: De ahí la cláusula de nación más favorecida.
1: Paraguay es el país, de hecho, más integrado. El 70% de nuestras exportaciones van a los países del Mercosur. Y si le sumamos a Chile, tres cuartos de nuestras exportaciones van a los países del Mercosur. Esa es una realidad. Mientras la región, y esa es la paradoja que vivimos, mientras la región se desintegra, los vínculos entre los países de la región se desintegra, nosotros ampliamos los vínculos con los socios vecinos. Eso implica un desafío naturalmente adicional, porque obviamente la región es importante para nosotros cada vez más, pero la región pesa cada vez menos para los demás. Entonces, estamos ante un desafío. Y si miramos en términos de también de proceso de industrialización, teniendo en cuenta la participación de las exportaciones de bienes manufacturados en las exportaciones como un parámetro de comparación, probablemente somos el único país de América del Sur que progresivamente viene ampliando su exportaciones de bienes manufacturados, gran parte, un 70% basado en la maquila, en esas exportaciones al mundo, que tienen naturalmente como 90% como destino a la región. Ahora, es lo que le había mencionado anteriormente. Si miramos como variables comparativas de integración, estamos en un proceso de agregación de valor de nuestras exportaciones, mayor dependencia del mercado regional y mayor vinculación con el vecindario en ese proceso de industrialización. Entendido industrialización como el aumento del empleo, de la inversión y de las exportaciones de bienes manufacturados en las exportaciones. Ponderando también que partimos de un piso muy, muy, muy, muy bajo. Para que ustedes tengan una idea, en 2000 hasta 2002, Paraguay exportaba más bienes de triangulación que bienes producidos dentro del Paraguay. O sea, y eso es una constante en la lógica económica paraguaya. Nosotros tenemos un modelo donde convive la transacción, la triangulación, que es la ganancia fácil transaccional, con un modelo productivo. O sea, una cosa es producir, otra cosa es comercializar y ganar sobre lo que otros producen. Históricamente, la dinámica comercial del Paraguay fue la segunda. Hoy estamos entre dos modelos, donde convive lo transaccional, lo comercial, sobre todo desde bienes de afuera, en detrimento, en algunos casos, de bienes producidos internamente, y inversiones, tanto nacionales como extranjeras, que progresivamente vienen ampliando la capacidad de oferta productiva de diversos bienes en el país. Acá hay una disyuntiva. Y uno de los desafíos, si vamos a hablar en esos términos, es, bueno, ¿cómo construimos una política industrial que
0: Sí.
1: pueda promover el jabón, el escalamiento de los jabones, donde tenemos ventajas comparativas o donde ya tenemos avances en determinadas cadenas? ¿Cómo capacitamos a esa gente para tener las habilidades en ese rubro específico donde ya tenemos un paso andado? Ese trabajo micro de planificación industrial, estratégica, ¿quiénes son los países que invierten en esos rubros? ¿Dónde tenemos ese eslabón específico? ¿Dónde tenemos esa ventaja o ese avance ya logrado? Es el trabajo de inteligencia comercial, industrial,

0: de política comercial que tenemos de construir, y junto con ello, cómo construimos instrumentos de fomento, un banco nacional de desarrollo,
1: A eso me
0: instrumentos de
1: refería.
0: desempeño productivo, cómo vinculamos la compra pública con
1: El desarrollo nacional.
0: determinados contenidos nacionales, en fin, hay un sinfín, cómo elaboramos instrumentos de defensa comercial, antidumping, salvaguardia. En Paraguay yo no conozco un antidumping que se haya aplicado.
1: Explícame, por favor, explica por favor lo que es el antidumping.
0: Sí, la OMC establece como mecanismo o remedio de defensa comercial. Existen dos instrumentos de defensa comercial tradicionales. La salvaguardia,
1: Sí.
0: cuando hay una avalancha, digamos, de exportaciones de bienes en un sector específico que genera un daño, ¿no? Un daño a un determinado sector productivo. Y un antidumping, cuando una empresa exporta un bien a un valor inferior al normal,
1: Sí.
0: que puede ser incluso como proxy, pero no es correcto, pero como una proxy, como inferior al valor que vende dentro de su mercado nacional, digamos así.
1: Muchísimas gracias por todo. Gracias, Gustavo. Gracias, compañero. Vos
0: Gracias a
1: sos
0: ti.
1: analista internacional.
0: Así es, estudié relaciones internacionales.
1: Estudiaste relaciones internacionales y te concentras en el tema económico internacional.
0: Claro, hay dentro, bueno, hay varias temáticas
1: Sí.
0: epistemológicas, digamos, de relaciones internacionales, y mi área es economía política internacional y ahora también desarrollo internacional.
1: Muchísimas gracias, Gustavo, nuevamente. Gracias y gracias a la audiencia. Hasta dentro de 14 días.

Buenas tardes a todas y todos. Bae Chapa. Espero que estén bien. Soy Guillaume Sauvage, Guillermo Salvaje, el voluntario francés de Radio Fe y Alegría. Qué placer encontrarnos hoy para compartir juntos una hora de cultura. Una hora para aprender cosas, entretenerse y evadirse a través de la magia de la imaginación. ¡Viva la radio! Estos son los ingredientes de nuestro chururú de cultura de hoy. La receta de las arepas venezolanas, una postal sonora enviada desde un velero que cruza el océano Atlántico, una entrevista con un artesano que crea objetos de bambú y que replanta estos árboles para el bienestar de la naturaleza en la zona de Tobatí, en el departamento de Cordillera, un extracto de la carta del Papa Francisco sobre el papel de la literatura en la formación, una crónica sobre el guepardo, un poema y, por supuesto, como siempre, una selección de música muy purete. Para empezar, les sugiero que escuchemos la canción Pendant que les champs brûlent, mientras arden los campos, del grupo francés Niagara.

¿Qué tal si descubrimos ahora la receta de las arepas, una comida típica venezolana? 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

0: Bueno, y ahora estamos con la chef Nuri acá en Asunción, en el restaurante Puerto La Cruz, sobre Quinta, para conocer la receta muy famosa de los arepas venezolanos. ¿Qué tal, Nuri?
1: Hola, buen día. Mi nombre es Nurien. Hoy les voy a hablar sobre las arepas venezolanas, cómo se preparan y con qué la puedes acompañar. Para hacer la masa, preparar la arepa, agregas agua, la cantidad que desees hacer, bien sea para, depende de la cantidad de arepa que vayas a realizar, pones la cantidad de agua y le agregas un poquito de sal y aceite, un poquito. Luego agregas la masa, lo que es la harina, harina pan, la dejas allí reposar unos segundos, luego comienzas el proceso de amasar con las manos y que te quede bastante suave. Ya cuando la masa lleva un rato en ese proceso, vas a saber si está apta para ya realizar la arepa. La arepa la podemos hacer de distintas formas. La podemos

0: Vamos a hacer asada o frita. Todo depende del gusto de la persona. Para hacer la asada, lo coloca budare. Nosotros acá, no sé cómo se le llama acá en Paraguay, pero nosotros utilizamos un budare o un sartén grueso. Se le pasa una servilleta con un poco aceite, como para que no pegue la arepa. Cuando está bien caliente, se monta la arepa, se tapa y hay que estar muy al pendiente para su cocción. Puede tardar entre 15, 20 minutos, depende de la llama como la coloques. Preferiblemente con llama media, ni muy alta ni muy baja. Ya al estar lista, la puedes acompañar con lo que desees. Eso lleva infinidades de cosas con las que tú puedes comerte la arepa. Bien, puede ser con carne, con pollo, queso, jamón, marisco, grano, como el poroto negro, todo lo que con lo que tú la desees acompañar. Todo es cuestión de gusto y de elección. Es muy rica para acompañar tus comidas también, así sea sola. Bien, con un plato de almuerzo, también puedes tener arepa. Como muchas personas a veces les gusta comer con pan, también pueden acompañar las comidas con una arepa sin rellenar, o sea, la arepa simple. Y para hacer la frita, colocamos en un sartén bien caliente el aceite con suficiente aceite. Hacemos la misma forma, se le abre un hueco en el centro a la masa y ahí la cocina en el aceite bien caliente. Queda muy rica, queda crujiente. Y de igual manera también la puedes rellenar con lo que desees. Ese es todo el proceso. Es muy simple y es un plato bien rico y con el que puedes jugar con varios contornos, varios sabores. O sea, la puedes acompañar con lo que mejor prefieras.
1: ¿Y cuál sería el secreto para hacer la arepa la más rica del mundo?
0: Utilizar harina pan, la harina pan y amasar bien. Amasarla bien, que quede bastante suave la masa, porque si no la amasas bien, entonces la arepa te va a quedar un poco partida, te va a quedar dura. Lo que tienes que ver es que quede bien suave, amasar bastante para que quede bien suave. Ese es el secreto.
1: Y acá, por ejemplo, en Paraguay, la chipa es realmente en el día a día de todos los paraguayos, las paraguayas. ¿Y cómo es en el día a día de allá en Venezuela, de la arepa? ¿Qué lugar tiene en la costumbre, si en la vida cotidiana del pueblo y todo?
0: Bueno, allá en Venezuela nosotros acostumbramos a comer arepa a diario. Rara vez no se come. Allá se acompaña, con eso desayunamos y también cenamos. O sea, a diario, una o dos veces al día prácticamente se come. Y quienes también la hacen, así como te dije, para acompañar los almuerzos, se hacen arepas sencillas, así sin rellenar y acompañan el plato de almuerzo. Pero te diría que a diario comemos arepas.
1: Sí, como el pan en Francia o acá, bueno, acá quizás no todos los días una chipa, pero sí, un okay.
0: Sí, algo así más o menos, pero es algo que nos falta en un hogar venezolano, la arepa.
1: Okay. 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
0: 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Y nos puedes encontrar en las redes sociales como Restaurante Puerto La Cruz. Acá se te prepara la arepa al momento, porque es más rica comerla así, todo al momento. No tardamos mucho en la preparación y la puedes acompañar con lo que desees. Como un buen venezolano sabrás tú con qué la quieres acompañar. Y los paraguayos, bueno, los que han probado les ha encantado mucho, les gusta mucho la arepa. Y esperemos que si no la has probado, te acerques y con gusto te atenderemos y te haremos una rica arepa.
1: Sí, yo probé una vez y muy éter y muy rico, así que invitamos a la audiencia a venir para disfrutar y sí. Muchas gracias y bueno, nos vemos una otra vez.

0: para conocer otras recetas venezolanas.
1: Ok, gracias a ti. Bueno, los espero acá en Quinta sobre Alberdi y entre Alberdi y 14 de Mayo, frente a la Universidad del Sol. Trabajamos de 8 de la mañana a 9 de la noche. Ok.
0: Muchas gracias.

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1: Como les conté la semana pasada, hace 5 años tuve la suerte de cruzar el Océano Atlántico a bordo de un barco de 3 mástiles, perteneciente a una asociación de mestizaje social creada por un país jesuita en Francia. Me gustaría compartir esta experiencia con ustedes a través de una carta sonora que envié a familiares. Queridos Pierre Vedani, les escribo desde el puerto de Santa Cruz de Tenerife, en las Islas Canarias. Tengo una sonrisa muy grande porque he encontrado un regalo para mi mamá. Le encanta la cerámica, así que busqué lo que es típico aquí, un azulejo. Pero antes de encontrarlo, busqué por todas partes, en ferreterías, en un centro comercial, en un bazar chino, pero nada. Por fin, cuando ya había perdido la esperanza, he entrado en una tienda de cocinas y baños. Había algunos muy bonitos, pero solo modelos de exposición. Pero como Tomás, el vendedor, y yo congeniamos tan bien, llamo a su jefe y gracias a él me fui con un magnífico azulejo.
2: ¡Es parti, on y va!
3: ¡On y va!
2: ¡Ale!
1: Durante estos 10 días en el agua, he pensado mucho en ti, Pierre, ya que hemos entrado en la parte dura de la navegación. Al izar las velas de Estay, alcanzamos velocidades de hasta 8 nudos. Pero sobre todo, hice mi primer turno de noche. Esa sensación especial que tienes cuando estás de pie 2 horas seguidas mientras todos los demás duermen. El barco avanza a toda velocidad. Dani, me estabas deseando noches estrelladas. Puedo decirte que el cielo está todo brillante.
4: ¿Ça va? ¿Estás contento acá?
5: Sí.
4: Super.
1: Hay muy buen ambiente en el turno de medianoche a 3 con Manu, Félix y Aline. Nos reímos, escuchamos música y hacemos bocadillos con el paté de jabalí que ha traído Nana. Una mañana, frente al mar, leo un versículo del Salmo 31 que me conmueve. Me pusiste de pie, me has dado el mar abierto. A finales de septiembre, apenas volvía a andar, después de permanecer 3 semanas en el hospital. Después de eso, no tenía ni idea de lo que iba a hacer. Y finalmente, después de todo eso, aquí estoy, en un velero de 3 mástiles. Así que esté en el hospital, en mi habitación de París o ahora en este barco, sé que él siempre estará ahí.
6: ¡Oh, oh, mais c'est quoi ça?
7: ¡Putain, mais c'est énorme!
1: En el cumpleaños de Luc, los delfines jugaron en la proa. Una noche, Fanch nos enseñó el plancton fosforescente que brillaba en la espuma. ¡Ay, Vincent! Nos lo contó todo sobre los fondos marinos.
8: Donc tu passes de 4000 mètres ou 3000 mètres à 25 mètres, quoi. C'est vraiment une montagne, quoi. C'est un truc ouf.
9: C'est dingue. T'as l'air reste en dessous de nous là.
8: Ouais, à peu près. Ouais.
9: C'est ouf.
10: Ça, les pêcheurs le savent.
8: Alors évidemment qu'ils me laissent un paquet. Hein.
11: Ouais, attends.
12: Tu t'arrêtes jamais, tu t'arrêtes pas, tu t'arrêtes pas, tu t'arrêtes pas, tu t'arrêtes pas. Tu te lèves, tu continues à le lever.

0: pescamos nuestro primer atún.
1: ¡Eh, oui, la pêche!
0: Ayer, Teo me dio una de las mejores sorpresas de mi vida. Cuando salía en solitario para una excursión por el Anaga, se me acercó corriendo y me dijo, «Si quieres, ¿puedo ir contigo?». Juntos pasamos una tarde estupenda, caminando por montañas dignas de Perú.
2: Toi, moi, et nos belles baskets.
3: Et nos deux esprits.
0: Y en las carboneras, en la plaza de la iglesia, conocimos al pequeño Diego. Nos divertimos haciendo efectos de sonido con él. Su risa me recordó al principito. Mañana vamos a fondear por un día en La Gomera, una isla donde hay muchos hippies desnudos. Y en menos de una semana deberíamos haber llegado a Cabo Verde para el comienzo del carnaval. Pierre, me gustaría darte las gracias, porque si no fuera por los viajes en barco que hicimos juntos, nunca le habría cogido el gusto a la navegación. Sé que las próximas semanas no van a ser fáciles para ti. Rezo mucho por ustedes. Como dice un proverbio africano, por muy larga que sea la noche, llegará el día. Dale recuerdos a toda la familia. Nos vemos pronto en Erquí, Guillaume.
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0: Hagamos una pausa musical escuchando Mi Serenata de Rigoberto Arévalo y su trío de siempre.

0: Ahora me gustaría llevarles a Tobatí, en el departamento de Cordillera, para conocer a un artesano que crea objetos de bambú y que replanta estos árboles para el bienestar de la naturaleza. La música que acompaña este reportaje es El Paraíso, de Nación Equeco, con Julieta Venegas.
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0: Ahora estamos con Dario Cuenca para conocer esta artesanía de bambú, para las jarras de tereré, de mate, las bombillas y todo. ¿Usted puede presentarse primero a la audiencia de Radio Fe y Alegría?
1: Buenas tardes, muchísimas gracias a la visita y que tenga una buena tarde en nuestra ciudad. Yo me llamo Darío Cuenca. Esto es artesanía en bambú, pero lo que estoy haciendo en realidad es preservación y el desarrollo de bambú en nuestra ciudad. Hace un poquito más de 20 años, 22 años, que me dedico a hacer plantines. Hoy por hoy estoy haciendo ya el desarrollo, que son estas artesanías como bombilla, guampas, materos, jarra, hasta construcciones.
0: ¿Y puede presentar cómo se hace, por ejemplo, a hacer una bombilla o una guampa? ¿Cuántas horas de trabajo?
1: Sí, en realidad primero la cosecha se hace en cuarto menguante y tiene que ser antes de salir el sol o después de que entre el sol. Ese es el proceso de la cosecha para que no tengas bicho. Naturalmente, después hay otro sistema de tratamiento que es a base de mineral. Mineral puede ser sal, puede ser borato, hirviendo. Entonces, para neutralizar el gusto del almidón que tiene la tacuara para que no tenga gorgojo, que es el tinguá, que es el enemigo de la tacuara. Se le come a la tacuara y se convierte en polvo y le perjudica eso a la tacuara. Entonces lo que hacemos, hervimos en ese tratamiento o, como decía anteriormente, la cosecha en cuarto menguante y antes de que salga el sol, para que le agarre justamente cuando esté de reposo la savia. Porque cuando hace fotosíntesis ya empieza a salir, a subir la savia y eso es lo que acarrea problemas en un futuro cuando uno no maneja bien la cosecha. Después de esto, ya es fácil, cuando todo se maneja ya es fácil, aprovechamos justo donde da el nudo, acá se ve.

natural. Estos también son naturales. Y utilizamos una herramienta que se llama pirograbador, donde esto hacemos las letras. Acá, por ejemplo, dice Rojalcú, Paraguay. Entonces, de repente, una persona que desea llevar regalo, entonces ya tiene un recuerdito ya hecho. Después podemos agregar algo. Eso hacemos al instante en el stand. Entonces, ese es el proceso. También, cuando uno se inicia, puede durar días y horas, pero cuando tenés práctica, ya podés hacer 10 a 20 guampas en un día sin ningún problema.

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1: Y usted dice que hay que preservar la cultura del bambú acá en Tobatí. ¿Y por qué? ¿Porque hay una desaparición del bambú? O...
2: Justamente nosotros no tenemos mucho bambú en Tobatí. En la zona no hay mucho. Pero justo cuando me iniciaba en el proyecto del medio ambiente en nuestra comunidad, como nosotros utilizamos muchas leñas, quería hacer algo para contrarrestar la masiva deforestación, porque sí o sí es una necesidad. En realidad nosotros vivimos de eso, la olería, la cerámica en Tobatí. Entonces quería dar inicio a este sueño, que alguna vez la gente se pueda interesar y plantar también bambú. Entonces asistí a un curso y aprendí mucho cómo se reproduce el bambú, cómo se planta el bambú, y hoy por hoy esto ya son nuestra cosecha, de lo que nosotros mismos habíamos plantado hace unos años. El bambú tarda 4 años en crecer, como para que se utilice como mueble, casa, leña, todo. Entonces, la idea sería que haya un programa del gobierno que le interese plantar bambú y que eso sea un combustible de manera sostenible.
1: Y para que la audiencia puede quizás mirar sus obras de artesanía, no sé si tienes redes sociales o un número de celular.
2: Sí, estamos como Tacuara Paraguay en el Facebook. El número es 0983 443889. Darío Cuenca es mi nombre, trabajamos en familia y también hacemos bioconstrucción. Como decía anteriormente, desde bombillita hasta casa hacemos del bambú. Y ya es con recursos renovables propios. Es un sueño que poco a poco, desde el 2002 hasta hoy, estamos ya a un paso de concretar. Ya. Así que están invitados cordialmente en Santa Rosa Tobatí. Estamos a 25 kilómetros de esta comunidad. Se llama Santa Rosa.
1: Santa Rosa.
2: Sí. Okay.
1: Bueno, Agüeyemante, y felicidades para todo su esfuerzo, su trabajo y sus obras. Maravillas.
2: Agüeyepe, me habéis.

0: Escuchemos ahora un extracto de la carta del Papa Francisco sobre el papel de la literatura en la formación. Gracias a la actriz Andrea Montserrat Maidana por su lectura.
1: Carta del Santo Padre Francisco sobre el papel de la literatura en la formación.

No es, pues, casualidad que el cristianismo primitivo, por ejemplo, haya percibido bien la necesidad de una estrecha confrontación con la cultura clásica de la época. Un padre de la Iglesia Oriental, como Basilio de Cesarea, por ejemplo, en su discurso a los jóvenes, escrito entre los años 370 y 375, que probablemente dirigió a sus sobrinos, ensalzaba la belleza de la literatura clásica, producida por los exoten, los de fuera, como él llamaba a los autores paganos, tanto en la argumentación, es decir, en los logoi, discursos, que se utilizaban en la teología y la exégesis, como en el propio testimonio de vida, es decir, en los praxeis, actos, comportamientos, que se debían considerar en la ascética y la moral. Y concluía exhortando a los jóvenes cristianos a considerar a los clásicos como un viático para la propia educación y formación, obteniendo de ellos provecho para el alma. Y precisamente de ese encuentro del acontecimiento cristiano con la cultura de la época surgió una original reelaboración del anuncio evangélico. Gracias al discernimiento evangélico de la cultura, es posible reconocer la presencia del Espíritu en la multiforme realidad humana. Es decir, es posible captar la semilla ya plantada de la presencia del Espíritu en los acontecimientos, sensibilidades, deseos y tensiones profundas de los corazones y de los contextos sociales, culturales y espirituales. Por ejemplo, en los Hechos de los Apóstoles, donde se menciona la presencia de Pablo en el Areópago, podemos reconocer un planteamiento similar. Pablo, hablando de Dios, afirma: en efecto, en Él vivimos, nos movemos y existimos, como muy bien lo dijeron algunos poetas de ustedes. Nosotros somos también de su raza. En este versículo encontramos dos citas, una indirecta en la primera parte, que cita el poeta Epiménides, y otra directa que cita los Faenomena del poeta Arato de Silo, que versa sobre las constelaciones y los signos del buen y el mal tiempo.

tiempo. Aquí, Pablo se revela como lector de poesía y deja intuir su manera de acercarse al texto literario, que no puede dejarnos sin reflexionar sobre un discernimiento evangélico de la cultura. Los atenienses lo definieron como espermólogos, es decir, cuervo parlanchín charlatán, pero literalmente recolector de semillas. Aquello que sin duda era un insulto, parece paradójicamente una profunda verdad. Pablo recoge las semillas de la poesía pagana y superando una actitud anterior de profunda indignación. Llega a reconocer a los atenienses como muy religiosos y se ve en aquellas páginas de su literatura clásica una verdadera preparatio evangélica. ¿Qué es lo que hizo Pablo? Él comprendió que la literatura descubre los abismos que habitan en el hombre, mientras que la revelación y luego la teología los remontan para mostrar cómo Cristo viene a atravesarlos e iluminarlos. En la dirección de estos abismos, la literatura es, pues, una vía de acceso que ayuda al pastor a entrar en un diálogo fecundo con la cultura de su tiempo.

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1: Hagamos una pausa musical y escuchemos Nacionales 1, interpretada por la Orquesta Nacional de Música Popular, la ONAMP.

0: Ahora viajemos a África para descubrir el animal el más rápido del mundo, el guepardo. Gracias a la compañera Nair Andrada por su lectura de este artículo publicado en la revista Geo.
1: Cinco cosas que debes saber sobre el guepardo. En primer lugar, ¿cómo cazan los guepardos? Aunque es famoso por su velocidad, el guepardo es menos poderoso que otros felinos como el león. Por eso caza presas pequeñas y medianas como antílopes, facóqueros y avestruces jóvenes. Gracias a su aguda vista, puede detectar a sus presas a distancia. Sin embargo, es un velocista, no un corredor de maratón. Por eso tiene que acercarse lo más posible a su presa para empezar a correr. Su larga cola actúa como un péndulo y sus garras, que no puede retraer a diferencia de otros felinos, le dan un buen agarre al suelo. Derribará a su víctima tropezando con ella antes de morderla en la garganta. En cambio, si la carrera se alarga, el guepardo se da por vencido. A pesar de su excepcional velocidad, este animal tiene un alto índice de fracaso. ¿Qué diferencias hay entre guepardos, leopardos y jaguares? El guepardo, el leopardo y el jaguar son felinos, pero muy diferentes. Esto empieza por el lugar donde viven. Los guepardos viven en África y Asia Occidental. Los jaguares, en cambio, solo viven en América Central y del Sur. Los leopardos viven en África y el sudeste asiático. Estos tres felinos difieren en tamaño. El jaguar es el más grande y el leopardo el más ligero, con un peso de 50 kilos. Por otro lado, el leopardo y el jaguar pueden trepar árboles, sin embargo, el guepardo no. Además, el guepardo tiene otra ventaja, su velocidad. También hay que señalar que este animal no ruge. También se distinguen por su aspecto. El pelaje del guepardo

0: pardo es negro moteado, pero sobre todo tiene dos líneas negras que parten de sus ojos en forma de lágrimas. El jaguar tiene rosetas llenas de pequeños puntos negros. Y por último, el leopardo tiene rosetas negras sin rellenos. Velocidad del guepardo. ¿Es el animal más rápido? Sí. El guepardo es el animal terrestre más rápido del mundo. Este felino tiene un cuerpo aerodinámico con un esqueleto muy fino, ligero y flexible, y largas patas. Puede alcanzar velocidades superiores a 110 km por hora, pero en distancias muy cortas de apenas 500 metros. Recorre de 7 a 8 metros por zancada, dando 4 zancadas por segundo. Esto le permite cazar, pero también escapar de depredadores como hienas y leones contra los que no tiene rival. ¿Cómo vive el guepardo? Las hembras tienen su primera camada a los 2 años. Dan a luz entre 3 y 5 cachorros, reconocibles por la cresta de pelo largo en la espalda que más tarde pierden. Las madres los crían durante 2 años antes de dejarlos partir solos. Mientras que las hembras son solitarias, los machos suelen permanecer juntos. Esto les facilita la defensa de su territorio y la caza de presas más grandes como los ñus. Por último, ¿es el guepardo un animal de compañía? Clasificado como una especie vulnerable por la UICN, solo hay unos 7.000 guepardos en el mundo. Las razones son la desaparición de su hábitat, la consanguinidad y el éxito del guepardo como animal de compañía. Estos felinos están muy de moda en los países del Golfo. Como consecuencia, cada año se cazan furtivamente unos 300 cachorros para venderlos por 13.000 euros cada uno. Se calcula que 5 de cada 6 crías de guepardo no sobreviven al traslado. E incluso una vez vendidos, estos animales suelen recibir una alimentación y cuidados inadecuados. A menudo mueren a los pocos meses o incluso a los pocos años. Gracias a la periodista Chloe Gourjon por este artículo publicado en la revista Geo.
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2: A punto de terminar nuestra hora cultural, me gustaría compartir con ustedes un breve poema que escribí en el marco del taller de escritura poética organizado por el Club Literaire. Arte poético. Soy un parisino que cruza las calles pedaleando con fuerza, dando mi mirada a las aves y mi corazón a los demás, buscando el cielo en esa tierra roja del Paraguay. La poesía es movimiento, es decir, que me hace ir adelante y también en los lugares donde no me espero para encontrar allá poesía. La poesía sabe describir el vientito y la luz de ternura en el comedor durante ese almuerzo con Martita. La poesía me permite de tirarme en mi interioridad, de conquistar parcelas de libertad en un cotidiano a menudo aburrido, parcelas de humanidad en la ciudad ciega e indiferente. Escribo poesía casi solamente cuando estoy triste, perdido, sin luz a seguir en el camino. Así es un refugio, una capilla interior para orar. Por fin, me gustaría que la poesía me haga reír.

Queridos y queridas oyentes, gracias por esta hora que hemos pasado juntos viajando entre el Océano Atlántico, Tomati, África y durante una noche estrellada para cantar o escuchar una serenata. Hasta que nos volvamos a ver la semana que viene, les deseo 7 días maravillosos, llenos de momentos compartidos, de luz y de risas. A Guillemante, Yajetopata.

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6: El devastador terremoto de magnitud 7,4 ocurrido el pasado 10 de agosto, con epicentro en el municipio de San José de Palmar, el Chocó, ha sumido a este departamento del Pacífico colombiano en una crisis humanitaria y de infraestructura extrema. A nivel nacional, la cifra de víctimas ya asciende a más de 285 muertos y más de 3.900 heridos, provocando que el gobierno ha declarado estado de desastre y de emergencia nacional. Es un gusto saludarles y acompañarles a cada uno de ustedes, amigos y amigas, que nos están sintonizando en América Latina, el Caribe y el mundo a través de la Asociación Latinoamericana de Educación y Comunicación Popular, ALER, que es la responsable de este programa de Voces sobre la Mesa. Les acompaña Yolani Pérez desde el Centro de América, Honduras, desde los estudios de Radio Progreso. Y saludo a mi compañero Alexander Medina, hasta el sur de América, hasta Venezuela, donde continúan también recuperándose de estos dos terremotos que ocurrieron el pasado 24 de junio. Bienvenido, Alexander, ¿qué tal? ¿Cómo estás? Un abrazo.
7: Saludos, Yolani, también es un placer también para mí pues compartir este escenario en este Voces sobre la Mesa importante que vamos a intentar desarrollar en el día de hoy con un país que también ha sido estremecido por esos temblores de la tierra como lo que nosotros vivimos en Venezuela hace mes y medio atrás.
6: Bueno, damos la cordial bienvenida desde ya y agradecemos este espacio que ha dejado para atendernos en Voces sobre la Mesa a Yuber Moreno Ayala, periodista de profesión, también presidente de la Red de Radios Comunitarias del Chocó. Gracias, Yuber, por atendernos desde ya, nuestra solidaridad por todo lo que están viviendo en el Chocó. ¿Cómo están?
8: Hola, buenas tardes para ustedes, compañeros. Es un placer saludarlos. Digamos que bien, dentro de lo posible, en medio de esta tragedia que ha vivido el departamento del Chocó por primera vez. Nunca antes visto un sismo de tanta magnitud, 7.4, y que ha dejado más de centenares de personas afectadas. Son 3 los fallecidos hoy en día en nuestro departamento, que poco a poco se va reponiendo, digámoslo así, porque digamos no teníamos energía eléctrica. Hoy se restableció esta energía eléctrica después del lunes, que fue el sismo. El internet también poco a poco se va restableciendo. Y las heridas en cada una de las familias damnificadas de la misma manera. Es un placer saludarles en medio de la tragedia en esta tarde.
7: Sí, y ciertamente, Yuber, es un milagro que podamos conectarnos contigo justamente por todo ese panorama, ¿no?, que nos acabas de describir. ¿Por qué y qué ocurrió el lunes 10 de agosto? Si de alguna manera la población tenía algún aviso de que esto pudiera ocurrir, ¿o fue así de repente como a veces se manifiesta la naturaleza?
8: Todo fue de repente, fue de un momento a otro. Yo recuerdo que estábamos aquí al aire en el magazine Buenos Días Lloró, la emisora Lloró Estéreo, cuando de un momento a otro empezaron a sonar las alarmas, las alertas en Google, que pues está funcionando a la perfección, está dando las alertas de las diferentes réplicas que se están sintiendo, porque desde el día lunes no han parado las réplicas. Eso, se presentan réplicas a cada rato en nuestro departamento del Chocó y en Colombia, por supuesto, y ha sido algo que pues no estaba programado, nos cogió a todos por sorpresa, donde su epicentro fue San José del Palmar, y donde hoy se registran ya

0: 13 personas fallecidas, también 309 personas heridas. Ya los desaparecidos, gracias a Dios, los han ido encontrando poco a poco, y hoy ya podemos decir que no hay personas fallecidas, pero son 8.388 las familias afectadas, según el boletín aquí de la Gobernación del Chocó, que hoy, 14 de agosto, estaban expidiendo, y con 29 municipios afectados. Se necesitan ayudas, muchas ayudas, pero también hay una problemática muy grande, y es que están desbordados los niveles logísticos para hacer llegar todas estas ayudas al departamento del Chocó, donde lo más fácil para llegar es vía aérea, y donde pues solamente se cuenta con un solo aeropuerto, que es Quibdó, aquí cercano, porque los demás aeropuertos están en la costa pacífica, dígase usted Vallaslano, Unuqui, y es otro problema también llegar a Quibdó, donde están la mayoría de las personas afectadas, y las carreteras pues en muy maltrechas, en muy malas condiciones, y eso pues dificulta aún más la llegada de las ayudas, y también dificulta mucho más, compañeros, que los censos poblacionales están siendo muy lentos, los alcaldes están siendo muy lentos en esos procesos. Solamente hasta ayer, por ejemplo, aquí la emisora fue censada, muchas personas llegaban a la emisora a pedir que de por Dios fuéramos a sus casas a grabarles videos de la situación que están viviendo. Y si no hay censos, pues no hay ayudas. El presidente de la República, Abelardo de la Estrella, ha dicho que llegarán las ayudas, pero que necesitaron censos. Entonces, si no hay censos, pues no hay nada, ¿no? Aunque la gobernación tiene al lado consolidado 2.647 viviendas destruidas, pero esto todavía está preliminarmente hablando.
1: Juber, tal vez para seguir profundizando sobre las consecuencias de este terremoto, como has mencionado, magnitud 7,4 del pasado 10 de agosto, contar cómo es el departamento del Chocó, porque una conoce la capital colombiana, incluso conoce algunas ciudades como Cali. ¿Qué características tiene este departamento? ¿Qué infraestructura, en qué condiciones ha contado dentro de las políticas públicas del gobierno colombiano? ¿O cuál es la realidad que vive la población?
0: La realidad es la misma de todo el tiempo, todo el tiempo. Este es uno de los departamentos más olvidados. Acá en Colombia se le llama territorios nacionales. Pues somos iguales al Putumayo, a Vaupés, a Orinoquía, a la Amazonía, y que son departamentos selváticos de difícil acceso. Solamente se llegan por avión mucho más fácil, porque por carreteras es imposible. Acá tenemos dos vías de penetración, una por el eje cafetero, que lleva años construyéndose, no se termina su pavimentación. Lo mismo que la carretera por Antioquia, que también lleva años y años construyéndose y con muchas dificultades. El gobierno pasado le invirtió mucha plata, todavía se están invirtiendo esos dineros, pero no logran pavimentar esas carreteras. Y es un departamento totalmente selvático, donde su mayor medio de transporte es el fluvial. Por eso la importancia de las radios en el Chocó, donde aquí, por ejemplo, Lloró, de aquí hacia las comunidades que conforman el municipio de Lloró, solamente hay comunicación vía emisora FM, por FM, la radiación de la señal, porque acá señal telefónica no es de confiar, no está cubierto al 100%, el internet es muy malo, y en el Chocó, pues la gente se sostiene de la minería, explotando los bosques y selvas, y contaminando pues los ríos, que son, también le pasan factura de cobro. El río Atrato, por ejemplo, es sujeto de derecho, tiene la sentencia T-622, pero no se cuida como se debiera cuidar, porque la gente pone en la balanza, ¿qué hago? ¿Cuido el río o me muero de hambre? Y no hay alternativas de desarrollo en este departamento.
2: No, que en esa línea de lo que preguntaba Yolani y Juber, preguntarte, ¿de qué vive la gente del Chocó? ¿De qué vive la gente en este departamento?
0: La gente vive, sí, de la minería, de la agricultura un poco, quien es una agricultura que no es para comercializar en gran escala, sino como de autoabastecimiento, y los excedentes los comercializan, pero no es una agricultura para decir que yo voy a vivir de la agricultura completamente, no. De la minería sí se vive mientras hay abundancia del oro, mientras el oro está caro, se tiene ese nivel de opulencia, pero ya pasada esa moda o esa temporada, porque el oro acá, no sé si es que se da cosecha, aunque yo diría, diríamoslo así, porque hay temporadas en que hay abundancia de entables mineros, y cuando se van los entables mineros

0: quedan las personas mucho más necesitadas, mucho más pobres, y se vive principalmente de eso, de la explotación minera y de la explotación maderera, de la madera, aunque la madera pues ha sido más controlada últimamente por la tala indiscriminada de los bosques, y uno que otro vive de un puesto burocrático del Estado, pero del resto no hay sino niveles muy altos de desempleo. Por ejemplo, Quibdó, su capital, compite con departamentos como La Guajira, como el departamento del Tolima, en niveles de desempleo, uno de los departamentos con más niveles de desempleo en Colombia. Y su gente, pues, muy folclóricamente, trata de una u otra manera también sobrevivir.
1: Bueno, mencionaba que el presidente Abelardo de la Espriella, que le tomó a Alexander, hay que decirlo, y también Juber, días de que asumió el poder, habla de un censo, pero ¿se ha sentido la presencia del Estado en respuestas inmediatas para una situación catastrófica como la que están viviendo en el Chocó, o todavía sienten que no hay esa presencia de la institucionalidad para dar respuestas ante esta realidad?
0: Pues hombre, el presidente fue inaugurado, como tú lo dices, fue inaugurado con esta catástrofe. Ya está su segunda oportunidad de venir aquí al Chocó. Ya hoy estaba acá en el Chocó, en el comando de policía estuvo hoy en Quibdó, también el vicepresidente, estuvieron recorriendo algunos municipios, pero a esos municipios todavía no llegan las ayudas. Las ayudas están concentradas en Quibdó. Por ejemplo, aquí mi municipio está todavía sin llegarle ayudas del Estado. Y aquí hay más de 10 personas, más de 10 familias damnificadas, porque veíamos en una red social de la alcaldía que hablaban que se reunieron con 10 damnificados, y nosotros que estuvimos recorriendo la zona, vemos que son más de 10 las personas afectadas y que lo han perdido todo. Pero para que lleguen esas ayudas se necesitarán, vuelvo y repito, de los censos. Y para que esas ayudas de Quibdó vengan, por ejemplo, a municipios cercanos como Lloró, donde estamos a 40 minutos de Quibdó, va a ser un proceso largo. Viene un fin de semana, acá los fines de semana la gente trata un poco de relajarse y que como escribíamos nosotros, este no será un puente festivo, sino un puente de luto, porque muchas familias están de luto, estamos en medio de una tragedia. Y la presencia del Estado se ha sentido en el sentido de que ellos han hablado, han hecho grandes anuncios, han llegado unos que otros aviones cargados de ayudas humanitarias, pero todo eso está en el banco de alimentos allí en la ciudad de Quibdó y que de allí para llegar a los demás municipios es donde digo yo que se puede estar demorando un poco más esas ayudas en llegar.
2: En algunos titulares, publicaciones de medios de comunicación, incluso internacionales, se ha dicho un terremoto dos Colombia. ¿Eso qué quiere describir, justamente hablando, ¿no? Del departamento del Chocó, pero si se compara, aunque también es una tragedia, con lo que también se está viviendo, por ejemplo, en el departamento de Valle del Cauca. ¿Qué quieren decir esos titulares? ¿Qué quieren decir esas informaciones impactantes?
0: Esas dos Colombias, sí, así son. La Colombia profunda, como le llamaba el presidente Petro, Colombia olvidada, que son acá estos territorios como el Chocó, donde es difícil llegar, donde el abandono del Estado ha sido histórico, y la otra Colombia, que es la privilegiada, la del centro del país, donde llega todo y donde está el desarrollo. Haga de cuenta usted una ciudad. La ciudad puede llegar a tener mucho desarrollo en el centro de esa ciudad, pero en sus barrios periféricos se ve la marginalidad. Así mismo pasa con este país, con Colombia. Los territorios nacionales, que son los más apartados, estas zonas limítrofes o costeras, son las que más abandono del Estado tienen. Entonces, sí, dos Colombias tenemos aquí. Una de la opulencia, de la gran, no sé si llamarlo oligarquía, el término es bastante duro, lo usaba mucho también el gobierno pasado, pero es donde están los más beneficiados y los menos beneficiados están en estas zonas, que son hoy en día las más afectadas, aunque en comparación de Chocó y Risaralda, exactamente Pereira, tuvo bastantes daños materiales y por ser más grande, pues también en la ciudad como tal, a Quibdó, pues los daños son muchos más, pero allá está moviéndose todo muy fuertemente, digámoslo así, o muy velozmente, en comparación con el departamento del Chocó, donde encontramos escuelas, colegios, casas destruidas,

0: familias también destruidas, que lo perdieron todo, perdieron a sus familiares, a sus vecinos, a sus amigos, en fin. Uno quisiera hasta ayudar. Yo decía, bueno, aquí en la radio estamos muy solos, quisiéramos ayudar, pero vemos que la institucionalidad va por un lado y los medios de comunicación van por otro lado. Entonces, si pudiéramos unirnos todos, haríamos grandes cosas.
1: Yo consultarte, Yuber, porque mencionabas que en esencia este departamento del Chocó tiene presencia de explotación minera, es una zona rica en bienes naturales, pero no así las condiciones de la familia. ¿Qué ha significado la presencia de esa industria extractiva para este departamento? Te lo digo porque, bueno, en toda esta región latinoamericana nos venden estos grandes proyectos extractivos como la oportunidad de desarrollarnos, de generar empleo, de lograr que la gente tenga mayores ingresos. ¿Qué ha significado para una zona tan rica en bienes naturales, una zona selvática, la presencia de tanta explotación minera?
0: Pobreza. Más pobreza es lo que han dejado estas explotaciones mineras. Aquí tenemos el gran ejemplo a 15 minutos de Lloró, un corregimiento llamado La Vuelta sobre el río Andágueda. Aquí vino la Chocó Pacífico por allá en 1930, pensaría yo, y explotaron todo el río Andágueda. Esa población fue muy rica en su momento por los gringos, porque los gringos montaron una microcentral, una PCH, que hoy en día está abandonada, y que la gente pensó que era para ellos, que era para el beneficio de la gente, y era para ellos poder maniobrar toda su maquinaria para poder manejar o poner a funcionar las grandes industrias del oro, para sacar el oro. Y lo que hay es pobreza. Ahí se vio ese gran ejemplo en los municipios también de Lloró, Andagoya, Medio San Juan hoy en día, la zona del San Juan, que recibían esos beneficios en cuanto a la generación de empleo, pero que luego de irse la minería, lo que quedó fue totalmente pobreza y abandono. Entonces, acá no se ha ganado nada con la minería, porque no ha sido una minería para el desarrollo, sino una minería de momento que a la gente le soluciona el problema en el momentico, y el que no invirtió mejorando su casa o sus condiciones de vida vuelve y queda en lo mismo.
1: Bueno, amigos y
2: ahora,
1: amigas.
2: En el terremoto, en esta situación y en la vida cotidiana, ¿qué tan importante es la radio? Tú lo mencionabas hace rato, Yuber, y tú que eres presidente de la Unitec, ¿cómo se informa a la gente? ¿La radio cómo acompaña también a la gente?
0: Pues nosotros hacemos nuestro trabajo muy de la mano de la gente, quienes son los que ponen las agendas noticiosas, es la misma comunidad. Nosotros acompañamos y estamos allí haciendo la comunicación para el desarrollo social, mostrando las diferentes problemáticas de los municipios, de los barrios, donde la misma gente llama a estas radios a buscar soluciones, como la misma señora que esta semana veía ella cómo censaban a los demás vecinos, y a muy pocos metros de su casa, una casa de madera, por allá cerca a otras viviendas donde viven los indígenas, nadie iba a censarnos. Vino ella ayer aquí a la emisora, y ayer mismo ya al mediodía los estaban censando. Entonces dijo ella, esta mañana que nos encontrábamos, dijo, si no hubiera ido a la radio, no me hubieran censado. Entonces uno dice, hombre, cumplimos con ese papel de darle la voz a los que no tienen voz, de ayudar a la gente más necesitada y de poder acompañarlos diariamente, y por eso la falta que hace la radio cuando no está al aire, como estas últimas 24 horas que estuvimos continuamente fuera del aire debido al fluido eléctrico, y que ese mismo papel juegan las radios comunitarias en diferentes municipios como el Bajo Atrato, allá en su desembocadura, en la costa pacífica, en Uquiba y Azulano, donde solamente se llega por avión o por barcos, con muchas horas de trasegar el mar, como se hace el Carmen del Atrato, Bagadó, en la zona del San Juan, en el Baudó, que es de difícil acceso, donde estaba hoy el vicepresidente. Entonces las radios acá, por ser tan selvático el Chocó, tan de difícil acceso, llega uno muy fácil a esas comunidades por medio de la radio. A la radio pública, que fue la única que quedó al aire, les decía yo esta semana que gracias a ellos la gente pudo tener información, porque con su radio convencional veíamos a muchas personas con su radiecito en la calle y podían así informarse, porque esta emisora quedó al aire, la del Estado, Radio Nacional de Colombia, quedó al aire en el Chocó, porque los transmisores quedan en Montezuma, en límites entre Risaralda y Chocó, cosa que no pasa con nosotros, las radios comunitarias quedamos aquí mismo sobre las calles de

0: de estos pueblos, que si se va la energía en una casa, se va la energía en todo el pueblo. Y que hoy en día uno diría, bueno, yo aquí puedo conseguir una planta eléctrica, pero hay que conseguir otra planta eléctrica también para los transmisores. Son dos sistemas. Y que ahora con los paneles solares podríamos también pensar en esas energías limpias y hacer autosostenibles también estas radios, que se nos vuelven a nosotros un problema sostenerlas porque el Estado mismo no ayuda lo suficiente para poderlas sostener al aire diariamente. Entonces es algo muy difícil. A San José del Palmar, por ejemplo, la emisora ya sufrió, se le cayó el transmisor y se partió en dos. Nos decía la directora, una señora Vidalia, que para sostener esa radio tiene que hacer rifas, pasteletones, como hacíamos nosotros acá, vender pasteles, recibir donaciones o pedir donaciones para poderlas sostener. Y esa señora, por ejemplo, se le venció la licencia y hoy que el gobierno estaba pidiendo que le diéramos como un informe de en qué estado nos encontrábamos, me dice ya, Yuber, ¿yo cómo hago si no tengo la licencia? Le dije yo, llene los papeles de todas formas porque usted está cumpliendo un papel que el Estado debiera de cumplir allá en ese municipio. Usted no le está haciendo daño a nadie, usted lo que está haciendo es un favor, está excomunicando, ayudando. Y ella, la antena también, tenía dos antenitas, se le voló una antena y quedó con una sola, cubriendo muy poco territorio dentro de su municipio y estando pues en emergencia, que es ahí donde uno debiera de estar mucho más al aire con la gente para poder ayudarles a solucionar en parte sus problemas, porque somos también gestión del riesgo, somos para la prevención, las radios comunitarias, que cuando crece el río, cuando hay grandes inundaciones o catástrofes como la que estamos viviendo, la gente acude primeramente a la radio, somos los primeros en llegar al censo con la gente. No sé si ustedes vieron los informes que hicimos a nivel nacional, donde mostrábamos la realidad de la gente, pero la institucionalidad no respondió tan rápido como respondimos las radios comunitarias, que salimos, amén de no haber energía, salimos con el megáfono comunitario que ustedes ven allá arriba, al final ahí de los equipos, allá ese megáfono lo sacamos y fuimos a varias comunidades y barrios a ayudar a la gente, y la gente buscando que entráramos a las casas, a grabarles adentro de las casas. Allá nos cogieron varias réplicas, por eso ustedes escuchan mi voz ronca, afectada, del cansancio que tengo, de toda la situación que hemos vivido y que lo hacemos con mucho amor. Ustedes no saben la alegría que nos da a nosotros servirle a la gente. No se lo imaginan.
1: Yuber, yo agradecerte porque has hecho, creo yo, Alexander, una muy linda descripción del rol que las radios comunitarias hemos jugado en algún momento en esta América Latina y el Caribe, incluso del por qué seguimos viva y ahora, bueno, seguramente más fortalecidas con las plataformas digitales, pero nuestra esencia de radio, de cercanía, de eso, de que nos duela lo que están viviendo las comunidades, porque somos comunidad, es muy importante. Creo que están dando, Yuber, un gran servicio desde las radios comunitarias allá en el Chocó, su propia existencia y acompañamiento, y que salgas con un megáfono y que acompañes y que te duela la garganta y que estés afónico, creo que también es un signo importante de esperanza. Ha sido muy bonito escuchar ese trabajo, ¿verdad? Que me recordó también a lo que muchas de nuestras radios juegan cuando hay inundaciones, ahora que estamos en medio de la sequía, radios que están ahí junto a las comunidades. ¿Qué va a significar, Juve, el proceso de recuperación en la zona del Chocó, cuando ya era un departamento de esa Colombia profunda, como decía Gustavo Petro, que es para comparar el abandono estructural y del Estado que enfrenta un departamento como este en el Pacífico colombiano?
0: Más retraso, más espera, muchas más esperas. La gente en el Pacífico votó masivamente por Petro en su gobierno y por Cepeda también en su gobierno, porque vieron que se les prestó atención, pero en 4 años no iban a ser suficientes para transformar lo que había que transformar en una población históricamente olvidada y donde hoy en día se dice, ahora le toca a los ricos, ya les tocó a los pobres con el gobierno de Petro. Y lastimosamente nos tocará seguir esperando, seguir en el abandono y que ojalá Saberardo de la Estrella pudiera demostrar lo contrario. Pero las esperanzas no son muchas porque de charlas en charlas han ido pasando los años y no ha pasado nada con el Chocó olvidado. Por eso el lamento chocuano, como dice la canción de Guayacán Orquesta, viendo tu camino, tus ríos, tus mares, tanta riqueza, pero abandonado. No sabemos si es que esto está organizado así. Pero acá el desarrollo está muy, pero muy demorado y con este sismo,

0: hizo retroceder el desarrollo en nuestro departamento del Chocó, donde su capital, Quibdó, sufrió muchísimo. Hoy en día es como si le hubieran bombardeado, qué sé yo, los hospitales no dan abasto, la gente tampoco da abasto. Es algo muy difícil de describir y donde pues, vemos que esto va a demorar mucho más, o sea, el abandono va a ser mucho más grande y que ojalá sirva esto para tomar impulso nuevamente, ¿no? Puede ser.
1: Jover, no queda más que darte un gran abrazo, decirte que desde Aler también seguimos acompañando al pueblo de Chocó, a esa Colombia profunda, como ustedes mencionan, y a la orden para seguir siendo esos megáfonos que ustedes usaron hace rato en esas comunidades, pues también para América Latina y el Caribe. Darte muchas gracias.
0: Muchas gracias, Alexander. Un abrazo grande aquí desde Lloró, Chocó, uno de los sitios más lluviosos, además de Chocó, o del mundo más bien, uno de los sitios más lluviosos, Lloró. Aquí llueve 270 días al año y no tenemos acueducto, no hay acueducto con agua potable, paradójicamente. Muchas gracias. Un abrazo también desde acá.
2: Un abrazo para Juber Moreno Ayala, él es periodista del departamento del Chocó, también presidente de la red de radios comunitarias del Chocó, ese departamento en el Pacífico colombiano, hoy contándonos cómo están viviendo estas familias que han sido abandonadas por el Estado colombiano y cómo se está agudizando su situación a raíz de este terremoto de magnitud 7,4 que ocurrió el pasado 10 de agosto. Alexander Medina, desde Radio Fe y Alegría, gracias por habernos acompañado. También agradecemos a nuestro compañero Gustavo Cardoza desde Radio Progreso en Honduras que nos asistió técnicamente. Se despide a Yolani Pérez, la cita para el próximo viernes en otro programa de Voces sobre la Mesa.
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Muy buenas tardes, queridas amigas y amigos de Radio Fe y Alegría. Les damos la más cordial bienvenida a una nueva edición del programa Educación, Desafío, Oportunidad. Un espacio con una mirada pedagógica para reflexionar, aprender, actuar desde nuestra realidad. Hoy, 14 de agosto, saludamos cariñosamente a la profesora Marina Recalde y al profesor Melquiades Alonso de la Red por el Derecho a la Educación. Además, recordamos el Día de la Bandera de Paraguay, de la Bandera y de la Chipa. Bueno, quien les saluda, Marta López, de la organización TAPEA, que también forma parte, es miembro de la Red por el Derecho a la Educación y también miembro del MOPESI, del Movimiento Pedagógico Cultural Itinerante. El día de hoy nos acompañan Celsa Rodas, de TAPEA, TAPEA para el Desarrollo Social Sostenible, y la economista Lila Molinier. Bueno, ¿quién es César Rodas? Él nos va a estar hablando sobre unos apuntes sobre experiencias y desafíos ante la formación docente. César Rodas actualmente es técnico investigador de la Dirección General de Investigación Educativa del Ministerio de Educación y Ciencias. Es licenciado en Ciencias de la Educación, es doctorando por la Facultad de Filosofía de la UNA. Cuenta con maestría en gestión educativa de la Universidad San Andrés de Argentina y en formación docente en la Universidad Autónoma de Encarnación, Paraguay. Él es docente además en la Facultad de Ciencias Sociales, la FACSO UNA, y orienta sus líneas de investigación hacia las políticas educativas, la formación y la práctica docente. Está actualmente categorizado como investigador iniciante en el Sistema Nacional de Investigación CISNE, que pertenece a la CONACYT, al CONACYT, Paraguay, por supuesto. Asimismo, integra los grupos de trabajo sobre políticas de educación y derechos a la educación del Consejo Latinoamericano de Ciencias Sociales, CLACSO, y trabajo estudios en educación de la Facultad de Ciencias Sociales, UNA. Además, es miembro de la Asociación Latinoamericana de Investigación Educativa, ALIE. Es miembro, de, como les decía, de TAP.

0: DEA, de Diálogos por la Educación, y también de la Red por el Derecho a la Educación. Buenas tardes, César, bienvenido al programa y queremos escucharte el planteamiento. Hoy estarías hablando sobre los apuntes y las experiencias, sobre todo en la investigación que tienen realizado sobre las experiencias y los desafíos de la formación docente en Paraguay.
1: Muy buenas tardes, a la audiencia de la radio. Muy buenas tardes, Marta, Lila. Efectivamente, mi trabajo en el ámbito de la educación y la enseñanza, la docencia, y mi preocupación fundamentalmente es la formación docente, debido a que la formación docente es reconocida y es básicamente es uno de los pilares de cualquier política educativa. Un actor que, dada su formación y la presencia que tiene en la comunidad, ejerce un rol fundamental para que nuestra educación como nación en Latinoamérica pueda llevarse de acuerdo a las ansias que tenemos hoy como sociedad, que es la educación más crítica, fundamentalmente en este nuevo contexto de inteligencia artificial, también democrática, en un contexto donde la extrema derecha viene rompiendo todos los acuerdos sobre la democracia a nivel mundial y a nivel latinoamericano, y por supuesto nuestro país de alguna manera está siendo afectada. También porque todas las evaluaciones hechas sobre niveles de aprendizaje de estudiantes escolares, el nivel medio, y también la propia formación docente, es decir, la propia evaluación de la formación docente que se hace al inicio y después al final, y también en los concursos para acceder a cargos, demuestran que los niveles son menores de la región y muy lejos de lo que nuestro país espera de los resultados de evaluación. Entonces, de ahí viene mi preocupación con relación a este actor y qué podemos mejorar en función a su formación. También, como tengo experiencia como docente de aula, como docente universitario, y también como participé fundamentalmente en dos programas educativos de nuestro país, que es Escuela Activa Mitainú y también Escuela Viva Jucatuba. Entonces, a partir de ahí fui organizando también una experiencia, una experiencia de razonamiento, una experiencia de reflexión sobre qué creo que debería de ser parte de la formación docente y cómo se podría ir formando. También, como sabemos, el docente es un trabajador más dentro de la sociedad, por lo tanto, como trabajador también tiene sus preocupaciones económicas, sus aspiraciones profesionales, su crecimiento de cómo hacer una vida digna, etcétera. Y eso también afecta al desempeño del docente en el aula. Y eso también es otro aspecto de la preocupación mía. Y básicamente, como ya señalaste, integro redes que hacen a la defensa de derechos, en este caso de los derechos de los estudiantes, derechos del docente, derecho a la educación. Y también integro redes que hacen investigación sobre la formación docente. Justamente en Brasil, en este septiembre, se va a hacer un congreso sobre educación, investigación y educación. Y allí justamente con otro investigador, que es Rudy Elías, quien seguramente la audiencia ya lo ubica como un referente en la educación sobre derechos humanos, sobre la Red por el Derecho a la Educación, también es un investigador destacado en nuestro país de hace bastantes años. Bueno, y con él integro un equipo que

0: Vamos a hacer una presentación sobre unas experiencias también en investigación que se estuvo realizando desde la Flaxo y del Ministerio de Educación durante 2025-2026. Y esa integración a redes de investigación, justamente su preocupación es qué pasa con el docente, cómo se forma el docente, cuáles son las experiencias significativas que están teniendo los docentes y cómo podemos potenciar el rol profesional del docente. A la par de que también hay una preocupación con relación a las políticas de formación neoliberales y está en auge. Bueno, básicamente es eso lo que nos convoca en este momento de la conversación. Hago esta pequeña introducción a modo a abrir un poco la idea del encuentro.
1: Gracias, César. Tu chaitereimba es la embeuajina y a lo mejor en este corto tiempo no vamos a poder desarrollar todo, ¿verdad? Pero sí la importancia, esto que estás señalando, ¿verdad? ¿Cómo afecta eso a la educación, la formación docente, la formación del docente, cómo afecta a la educación? Y ahí viendo también los contextos, ¿verdad? Cómo afecta a contextos urbanos, contextos rurales, contextos indígenas, que seguro tenés algún bagaje ya dentro de las investigaciones, ya que vemos rendimientos en estudiantes que, claro, no solo podemos asignar al docente, sino a otros factores también que se encuentran, digamos, dentro de ese proceso. Y en ese sentido, hablabas de las investigaciones que están haciendo o que estuvieron haciendo, ¿y qué cosas te llamaron la atención como resultados o como desafíos que se van planteando?
0: Bueno, básicamente llegué a participar en varios equipos sobre investigación. Uno que hicimos con la Red por el Derecho a la Educación se refería a docentes trabajando en contexto de pandemia. Y después otros desde el MEC estuve trabajando con relación a la práctica de docentes en el aula y después a nivel documental. De lo que queda, digámosle, como un aprendizaje durante la pandemia es cómo un contexto de salud prácticamente replanteó la escuela y replanteó al docente. ¿Qué es lo prioritario? ¿Qué es lo que debería de focalizar su atención? ¿Cómo cuidar la vida? ¿Cómo cuidar el contacto con las familias? ¿Cómo cuidar el derecho a la educación, el acceso a la educación? ¿Y en qué condiciones los docentes desarrollaron experiencias durante la pandemia? Y también, ¿con qué desafíos se encontraron? Básicamente, el tema que todos ya conocemos, ¿verdad? Hay bastante publicaciones, demasiada experiencia de la gente con relación a cómo era el docente y cómo era la educación en su momento, ¿verdad? Uh-huh. Y básicamente que el docente no estaba preparado para la educación a distancia, que le tomó de sorpresa. También que no había tanto materiales digitalizados, había una partida, pero era muy difícil acceder y también el docente tenía que aprender rápido para poder dar respuesta. Y otras experiencias en donde los docentes también, a pesar de la pandemia y a pesar del distanciamiento físico-social que se desarrolló, se ingeniaron en cómo hacer llegar materiales impresos para que los padres acompañaran en la educación de sus hijos y cómo el docente fue explicando esas tareas y cómo los estudiantes fueron escribiendo o relatando sus experiencias de aprendizaje y el docente volvía a recuperar. Lo mismo el papel central de la radio, que muchos programas fueron implementa-

implementándose a nivel Latinoamérica, fundamentalmente, y los docentes, cómo volvieron a usar la radio como un canal de comunicación para con fines educativos. Y ahí creo que correspondería volver a recuperar ciertas formas de enseñanza. El otro es que se develó también durante la pandemia el formato de escuela ya debería de ser, a la vuelta de post-pandemia, debería ser otra escuela. Ya no puede ser la misma escuela, por lo tanto el docente ya no debería de ser el mismo docente. Pero a la vuelta, nuevamente, después de la pandemia, las diferentes investigaciones que se fueron publicando y en algunas en las que participé, han demostrado de que los docentes incorporaron uso de tecnología educativa para la enseñanza. También la escuela volvió a ser la estructura que siempre fue antes de la pandemia y que se esperaba que fuera diferente. No llegó a ser muy diferente. Los docentes adoptaron las TIC para volver a enseñar en sus modos antiguos, es decir, nuevas prácticas. No hay mucha evidencia sobre nuevas prácticas que haya cambiado, por ejemplo, la enseñanza frontal, la memorística, donde el estudiante se forma sin pensamiento crítico. Ha sido adoptado las TIC para esa enseñanza tradicional. Lo mismo. Actualmente hay mucha preocupación con relación a la inteligencia artificial, cómo entra en las escuelas y cómo los docentes y los estudiantes pueden usar. Y casi todos están de las publicaciones que se está lanzando. Y ahí hay un grupo de la facultad en que integro y que está preocupado con relación al uso de la inteligencia artificial en el nivel universitario. Y este grupo se llama el Grupo de Estudios de Educación Superior, así se llama. Y el punto central ahora es la inteligencia artificial. Y lo que estamos encontrando es que la inteligencia artificial, si bien es una ayuda para muchas cosas, puede ser un aliado para el docente y puede ser un aliado para la enseñanza y el aprendizaje. Sin embargo, también encierra algunas limitaciones y también problemas, como por ejemplo, lo que más afecta la inteligencia artificial es el pensamiento crítico. ¿Por qué? Me voy a referir solamente al pensamiento crítico porque afecta en realidad muchas cosas, pero el aspecto del pensamiento crítico capaz sea el efecto dañino más grande que pueda darse en la formación. Aparte tenemos la violencia, el uso de falsas noticias, todo eso también es muy importante. Pero quería referirme al pensamiento crítico porque se trata de un ámbito educativo en donde la formación del pensamiento crítico es muy importante. ¿Qué permite el pensamiento crítico? Permite poner en duda y poder verificar y poder decir, corroborando que algo es como debe ser. Es tener criterios para pensar por uno mismo y poder sacar sus propias conclusiones. Pero todo ese proceso con el auge de la inteligencia artificial, los estudiantes, los docentes le están delegando a la inteligencia artificial que tome las decisiones. Y eso es muy peligroso porque nosotros, entonces lo que hacemos es, ya no hacemos más el esfuerzo de pensar, el esfuerzo de tomar la decisión, sino delegamos esa función humana en una herramienta. Y esa herramienta toma entonces decisiones sobre la persona, haciendo que a corto y a mediano plazo la actividad cognitiva pierda agilidad, pierda necesidad de esforzarse, pierda habilidades cognitivas, y eso puede ser muy dañino a largo

0: O sea, no a largo plazo, a mediano, a corto y a largo plazo. De
1: Bueno.
0: ahí la importancia de que los estudiantes de formación docente, los docentes que están ejerciendo actualmente, prestemos mucha atención, no solamente a las ventajas, porque de las ventajas los estudiantes saben muy bien. Resume, te da información muy rápido, puede sintetizar, puede ayudarte a hacer mejores presentaciones, puede integrar diferentes materiales y a sacar una síntesis, puede mejorar tus escritos, puede ayudarte a identificar tus falencias, evaluar tus propios escritos y mejorarlos. Esas son todas bondades que tiene la inteligencia artificial y en la formación docente también hay bondades, porque ayuda al docente a planificar, a evaluar, a agilizar tareas administrativas, formación misma, todo eso es bondades. Pero también la limitación que tiene y que es muy difícil de trabajar es el pensamiento crítico. ¿Por qué es difícil? Porque el pensamiento crítico es estaba luego en nuestro país y en Latinoamérica, no estaba suficientemente desarrollado y esto entonces viene a ponerle en una situación más empobrecida y eso puede ser que repercuta negativamente en el aprendizaje de estudiantes y de docentes.
1: Quiero
0: Bueno,
1: hacer
0: después participé.
1: un paralelismo un ratito, César. Es como los padres de un niño, de un bebé, de un niño que va en crecimiento y que son muy sobreprotectores, que no le dejan desarrollarse, trepar, jugar, salir a la calle, jugar en la arena. Subir escaleras, o sea, un niño muy sobreprotector, lo que los padres hacen es volverle muy dependiente, ¿verdad? Y ese es el temor, ese es el paralelismo que se me ocurre, ¿verdad? Con el tema de la inteligencia artificial. Resuelve todo por uno y no permite que uno sea autónomo, que uno solo de por sí mismo pueda discriminar ni diferenciar, sino que ya le resuelve todo. No, entonces, sin ningún esfuerzo, siempre está dependiente de la tecnología o de la inteligencia artificial, ¿verdad? Por ahí va
0: Sí,
1: la.
0: tu ejemplo es muy gráfico y bastante acertado. Es como una sobreprotección desmedida que no deja a la persona crecer. Y cómo nosotros crecemos como ciudadanos, como parte de una sociedad, crecemos cuando tenemos pensamiento crítico y tenemos autonomía de pensar. Solamente la actividad de pensar y tomar decisiones, sea individual y colectivamente, es lo que nos va a permitir construir entre todos una sociedad diferente, una educación diferente, una persona diferente. Pero si nosotros todo eso lo dejamos a que la inteligencia artificial, con las leyes del algoritmo que tiene, y detrás están grandes empresas que tienen muchos intereses, si esa herramienta va a tomar las decisiones, entonces sí, ahí se convierte en un riesgo bastante preocupante. De ahí entonces que la formación docente debe ser basado en derecho y pensamiento crítico. Quería referirme que después de la pandemia, ahora con la etapa de la pospandemia, he participado en algunas pequeñas investigaciones donde tanto de la formación docente como de docentes que están enseñando en aula, están desarrollando clases, hemos observado que las prácticas siguen siendo muy de repetir los materiales que están ya disponibles. Es decir, no se discute lo que se obtiene de Internet, no se reflexiona ni no se relaciona lo que dice Internet con lo que dice la bibliografía escolar o de lo que dice el docente, sigue siendo una palabra mayor. Debería de ser una palabra

0: mayor, pero no por el lado de que los estudiantes le crean porque es docente, sino debería ser palabra mayor porque tiene más experiencia y más conocimiento. Pero los estudiantes deberían de cuestionarse si lo que dice el docente es correcto o no. Entonces, si el docente dice algo, ¿cómo corrobora el estudiante? Y cómo el docente le da el tiempo para que el estudiante pase por esa experiencia a buscar una respuesta por diferentes fuentes y que pueda contrastar todo lo que encuentra de tal forma a crear su propia forma de pensar y su propia conclusión, que finalmente es lo que queremos que todas las personas logremos, es decir, un pensamiento crítico, una capacidad creativa, de crear, de identificar soluciones, de plantear alternativas de solución a cada problema, de también saber solucionar. Y todo eso solamente se logra cuando uno identifica el problema, busca una metodología o los mecanismos, procesos de las cuales va a encontrar respuesta para entender el problema y después encontrar alguna alternativa de qué puede hacer frente a ese problema, implementar eso, una de las alternativas o alguna alternativa, y encontrar una solución, es decir, implementar algo y aportar a la solución.
1: En ese
0: sería
1: punto,
0: un proceso a lo que Juan Díaz Bordenave le llama el método del arco. El método del arco no es otra cosa más que una problematización de una situación de salud, de medio ambiente o de convivencia, y que se plantee, bueno, ¿qué se puede hacer frente a eso para conocer mejor el problema, las causas y consecuencias, y después buscar entre todos alternativas de cómo solucionar, y después finalmente pasar a la acción, es decir, hacer, no solamente estudiar y dejar en el aspecto teórico, sino también dar un paso más, y ese paso más es hacer, comprometerse con práctica en la comunidad sobre medio ambiente, sobre convivencia, sobre escritura, sobre lectura, sobre matemáticas, sobre solución de problemas de diferente orden que se les presenta siempre en la comunidad, en el aula, en la escuela, el colegio, la universidad. Y a eso Juan Díaz Bordenave le llamaba método del arco, porque no es una educación teórica nomás, sino es una educación teórica práctica. Es una educación que problematiza y soluciona, o intenta solucionar. Y eso debería ser la educación. Y para eso necesitamos pensamiento crítico. El pensamiento crítico es el más difícil de formar, porque exige mucho esfuerzo, cansancio, mucha práctica y mucha dedicación. Algo que quita la inteligencia artificial porque facilita y hace en vez de nosotros todo ese proceso. De ahí entonces viene el peligro. Lo que no significa que no hay que usar la inteligencia artificial. El hecho es nomás es que todo lo que me ofrezca finalmente sea yo quien vaya analizando, corroborando y tomando la decisión.
1: Ahí, ese punto, César, me parece así como fundamental, ¿verdad? Y todavía nuestras instituciones o nuestro sistema mismo no está apuntando a eso. Pareciera como que se cree que es una pérdida de tiempo eso de profundizar. El docente desarrolla, como si hay una carrera por desarrollar temas, y no centrarse en el tema de la investigación, de sobre todo confrontar con la realidad. Parece como que nuestra educación sigue yendo para un lado y nuestra vida, nuestra realidad va para otro. O sea, no vemos que nuestra educación nos sirva para la vida. Y esa es una preocupación que tenemos, ¿verdad? Todo esto que vos estás planteando tiene que ver con eso, con mirar nuestra realidad y qué es lo que vamos a transformar de esa realidad. ¿Para qué me va a servir la matemática? ¿Para qué me va a servir el reflexionar sobre las conductas de la comunidad, de la gente? ¿Para qué me

0: no parar, no parar, y no entra ahí la reflexión.
1: Sí, pero también, así como señalaste, el sistema educativo, no solamente de nuestro país, de toda Latinoamérica, tiene sus propias complejidades. Por un lado, hay un discurso de reconocimiento de la importancia de la educación y la importancia de la formación de las personas y la importancia del docente. Pero a la vez hay una burocracia muy grande que hace imposibilita prácticamente y no deja espacio a que docentes y directores puedan discutir, estudiar, así con los padres, etcétera. Eso es por un lado, pero por otro lado también la formación del docente. Todos los planes de, o la gran mayoría de los planes de formación de los docentes son muy tecnicistas. Y al ser tecnicista, lo que hace es entender que la educación es una actividad técnica de enseñanza. Pero sin embargo, la educación va mucho más allá que la formación solamente técnica. No es solamente enseñarle al docente metodología. En un momento, por ejemplo, se enfatizó mucho de metodologías activas. Pero hay otras dimensiones que tienen que ver con la formación. Y el tema de la formación de los docentes está tan empaquetado que también tiene demasiado mucha materia, tiene muchísimo contenido. Entonces, los profesores que se encargan de formar a futuros docentes también se preocupan de ese programa. Entonces es una cadena. Al final nadie tiene tiempo de hacer un proceso diferente y de ese proceso diferente que haya aprendizaje más significativo. Entonces, cada quien desarrolla su plan y ese plan no es necesariamente una propuesta educativa alternativa. Detrás de todo este proceso que estamos hablando también hay un contexto internacional y un contexto político y económico que es muy complejo en el tema, por ejemplo, del peligro de la extrema derecha, y creo que hay que hablarlo como con claridad. La extrema derecha trata de destruir la democracia y lo que nosotros como sociedad logramos de poder avanzar, caminar un poco hacia la democracia. La educación va a fortalecer o debería de fortalecer la democracia. Pero si la extrema derecha logra volver a instalarse en el mundo, entonces vamos a volver a procesos de educación para que la gente entienda. Sería como una educación hitleriana. Hitleriana donde se forma a estudiantes con un pensamiento único, o el estronismo en nuestro país, donde el pensamiento único es lo válido, en donde unas razas son superiores a otras, donde el color de piel, ciertos colores y ciertos rasgos de pelo, de ojos, etcétera, son mejores que otros, donde el sector empobrecido en contexto de pobreza no tiene acceso a educación, es su culpa. Entonces, el sistema mundial está cambiando tan rápido y peligrosamente que cada vez más se está dañando la educación y se está dañando la sociedad. Y la educación, tenemos que entender que es una herramienta. Es una herramienta para construir personas y para construir sociedad. Entonces, si esta herramienta está en manos de gente que cree que cada uno es responsable de su futuro, como lo dice Milei todo el tiempo, o Trump todo el tiempo habla de que la persona es la única responsable. Si nosotros instalamos eso en el ámbito educativo, eso lo que va a romper es las relaciones entre las personas, que va a ser la red que se forma a nivel familiar, a nivel comunitario, a nivel de amistad, eso se va a romper. Entonces, la educación va a ser muy individualista, cada vez más fuerte va a ser individualista. Y eso nos va a llevar a una competencia desmedida, a una

0: a una segregación entre estudiantes e instituciones, porque los que tienen más y tienen más recursos económicos y cultural van a tener la calidad de educación, y los que no van a quedarse en el camino. Y eso es lo que finalmente vamos a construir como sociedad. Vamos a construir una sociedad cada vez más desigual, cada vez más con márgenes de población numerosa, van a estar excluidos del sistema educativo. Actualmente, en nuestro país, en un trabajo que hicimos para UNICEF, con UNICEF, del 2023 se publicó, encontramos que eran como 500.000 chicos y chicas, niños y niñas, jóvenes, adolescentes, que deberían de estar en las instituciones educativas y hoy no están, están fuera. El documento se llama exclusión educativa. No me acuerdo muy bien del nombre exacto del material, pero trata de la exclusión educativa. Y la exclusión, uno de los rasgos que encontramos es la pobreza. Las personas que están fuera generalmente pertenecen a comunidades y a familias que están en condiciones de pobreza.
1: Qué interesante, César, un ratito, qué interesante este tema que está, cómo lo están encarando. Normalmente en las escuelas se habla de deserción, el desertor, el que abandona. Sin embargo, este concepto, digamos, de exclusión, es que la escuela no está preparada para incluirle. Entonces, es excluyente. Y eso me parece muy importante evidenciar, porque si no se carga otra vez, como decías, la responsabilidad en el niño, en el joven, en la familia, y sin embargo la escuela es la que no está respondiendo a la realidad y a las condiciones y a los procesos de aprendizaje del estudiante. Entonces, solo eso. Y también comentar de que...
0: Por un lado, sí, un ratito, Marta. Sí. La escuela expulsa, por eso es exclusión. No es que el estudiante deserta porque quiere, porque si vos le preguntas, como finamente, todas las personas queremos tener oportunidades de aprendizaje porque queremos mejorar nuestra calidad de vida de nuestra familia, nos interesa ser profesionales, queremos tener una identidad como, digámosle, como condiciones de vida digna. Y entonces es el sistema económico, el sistema social y el sistema educativo que excluye, expulsa, ¿verdad? Uh-huh. Entonces el estudiante no es que deserta. Por ejemplo, se sabe hoy que las personas que tienen sobreedad, es decir, debería estar un niño de 10 años, debería estar en un grado determinado, pero no está ahí. Y pasó la edad, entonces ya no se relaciona muy bien con sus pares. Tarde o temprano, con la sobreedad, tiende a ausentismo, es decir, va a ausentarse mucho a las instituciones educativas. Y cuando uno termina ausentándose mucho, termina también abandonando el espacio, es decir, ya comienza a trabajar, tiene que colaborar con la familia, entonces va cada vez menos a la institución educativa hasta que finalmente ya no puede ir más. Entonces hablamos de una exclusión del sistema que no puede adaptarse a las condiciones de la familia. A eso me refería cuando decía que después de la pandemia esperaba que la escuela cambiara. Por ejemplo, para los de sectores muy empobrecidos, situación de, por ejemplo, niños de la calle, comunidades indígenas, comunidades rurales, comunidades urbanas, donde los jóvenes trabajan ya. Desde muy temprano comienzan a trabajar y no se van más a la institución educativa porque tienen que trabajar.

0: tiene que aportar algo. Entonces la escuela debería de cambiar y no obligar al estudiante que se vaya a la escuela, sino la escuela debería de diseñar programa educativo de una escuela diferente para adaptarse a esa circunstancia en que vive cada joven de nuestro país. Y ese es un desafío. Hasta ahora nuestra escuela sigue siendo muy homogénea en la forma de la oferta educativa. Hay poca variedad todavía como para decir vamos a dar respuesta a estos 500.000 que están fuera de la institución educativa.
1: Bueno, también queremos, está con nosotras, ¿verdad? Con nosotros, Lila Molinier. Lila, ¿qué opinión te merece todo esto que está hablando César, que estamos conversando acá en la radio? ¿Cómo estás viendo vos esto, estos procesos que se van dando y estas a veces hasta contradicciones, ¿verdad? Hola, Lila.
2: Hola, Marta, no sé si me escuchan.
1: Sí, te escuchamos bien.
2: Ajá. Yo estoy totalmente de acuerdo con César. Justamente en estos espacios hemos estado hablando de un poco de todo eso y me parece que él articula muy bien la situación con sus causas y consecuencias. Asimismo es muy complejo, ¿verdad? Entonces cuando uno, la sociedad dice, tenemos una mala educación, la educación paraguaya está muy mal, dice, todo el tiempo dicen en las radios, en la televisión, escuchamos que está muy mal. Y el culpable es el docente, ¿verdad? Entonces César nos está colocando las cosas en su lugar. Esa problemática es compleja y tenemos que apuntar a ir, digamos, la política educativa desde el Estado debe ir mejorando, justamente tratando cada punto de lo que está señalando César, ir desarrollando. No una sola cosa, ¿verdad? No de una forma, digamos, mecánica. Eso no va a mejorar con unos cuantos talleres, ¿verdad? O con una inversión que solamente, digamos, va a trabajar un aspecto. Siempre vamos a trabajar un aspecto, ¿verdad? No vamos a hacer todo junto, pero tenemos que unir la flecha, ¿verdad? Unir las flechas, los puntos, cómo está uniendo César. Me parece estoy totalmente de acuerdo con lo que César, desde la investigación educativa y desde su práctica docente, ¿verdad? Anterior y actual, porque él está a nivel de la universidad, viene de la educación escolar básica, ¿verdad? Viene de Caguazú y está acá, digamos, enriqueciendo la educación superior en la universidad y está en el en la investigación educativa. Entonces, nos facilita muchísimo de leer esa realidad y también apuntar en, digamos, en las soluciones que tenemos que ir trabajando, ¿verdad?
1: Así mismo. César, vos hablabas de las diferentes experiencias. Decimos de que no reúne todas las necesidades la educación, pero la educación sí tiene que dar respuestas. Hablabas de que estabas en otros programas, en escuela activa, en escuela viva. ¿Cómo viste esas experiencias en relación a lo que estamos conversando ahora?
0: Sí, justamente a eso iba, que quería señalar, en el sentido de que cuando uno habla de desafíos y de problemas, da la sensación de que todo está mal y que ya nada se puede hacer o que cada vez vamos a empeorar. Esa es la sensación a veces que uno deja cuando problematiza una situación. Y frente a eso creo que, siguiendo también la lógica del pensamiento de Juan Díaz Bordenave, también tenemos que plantear alternativas de solución. Y las alternativas

solución, como suele decir Melquiades, el profe Melquiades, es también transmitir esperanza, es decir, que la situación también puede cambiar. Y en ese sentido, tenemos en nuestro país experiencias que han caminado en esa orientación, en el sentido de que son experiencias tal vez pequeñas o tal vez cortas en el tiempo, pero experiencias que demostraron que sí se pueden hacer. Una de las experiencias que siempre se señala es las ligas agrarias campesinas con sus escuelas campesinas. Las escuelitas campesinas fueron un referente para nuestro país de que las cosas se pueden enseñar en forma diferente, se puede formar a estudiantes desde su cultura y se puede enseñar para una sociedad más inclusiva en donde se respete el idioma, se respete la cultura y se aprenda cosas significativas. Después ya sabemos que la dictadura se encargó de anular todo ese proceso y se nos quedó la experiencia en muchas personas y también en muchos escritos sobre qué dejó de esa experiencia. Lo otro es la experiencia de escuela activa, que también fue una experiencia puntual en donde se demostró también que se puede movilizar a la comunidad, que la comunidad sí se compromete en educación, que el docente sí puede reflexionar sobre su accionar y que sí puede comprometerse a cambiar y que sí logra estudiantes que estén en mejores condiciones para aprender y que finalmente aprendan mejor. Se puede lograr formar niños, niñas, adolescentes y jóvenes con pensamiento crítico, con acción, con colectivamente, es decir, que todos los docentes pueden trabajar juntos. Eso se ha demostrado. Lo mismo también ocurrió con Escuela Viva, Escuela Viva 1, Escuela Viva 2, la reforma de educación inicial. Han señalado que son experiencias que sí son procesos que se pueden hacer. Ahí necesitamos formación, necesitamos pensamiento crítico, necesitamos una política educativa, necesitamos una voluntad política de varios sectores para caminar hacia ahí. Y mi experiencia puntual con relación a Escuela Activa y Escuela Viva es donde estuve más tiempo. He visto, por ejemplo, que un docente le puede enseñar a otro docente. Eso fue, para mí fue impactante porque yo era docente de aula y a mí otro docente de aula me enseñó. Y después yo le enseñé a otro docente de aula también cómo fui trabajando en el aula. Y eso se aprende con eso. O sea, uno aprende de la experiencia del otro viendo que lo otro, cómo lo está haciendo y cómo lo está logrando. En nuestras escuelas se visitaba, los docentes se iban a ver, y hablaban con los chicos, hablaban con nosotros. Entonces, un docente no es que estudia teóricamente nomás y lee qué ocurre en otros países con experiencias similares, o que, por ejemplo, nosotros venimos y hablamos de cosas que no hemos hecho, sino íbamos a las capacitaciones a hablar sobre cosas que fuimos realizando. Y después le invitábamos a los docentes se iban a ver. Y esa mirada de ver en la práctica qué ocurre con el estudiante, cómo actúa el estudiante, qué aprende el estudiante y que te explique todo lo que fue desarrollando en su institución educativa es impactante. Lo otro es que los padres también participaban en el diseño de la política educativa a nivel institucional. Y era una participación real. O sea, no es solamente convocarles para presentarles el PEI, sino eran convocados para discutir juntos cuál es la función de la escuela, qué tipo de comunidad queremos construir y qué tipo de docente entonces necesitamos, qué tipo de estudiantes queremos que salgan de nuestra institución educativa, y a eso apuntamos, cómo vamos a lograrlo. Y bueno, el compromiso estaba puesto en eso,

0: eso, por supuesto, siempre hay desafíos de formación en los docentes para liderar todo ese proceso. Ahí entonces la clave, el docente también es un actor muy importante para llevar adelante estos procesos. También tenemos otra experiencia que quiero señalar, en el caso de México, porque fue muy impactante para mí cuando López Obrador, en su primer periodo, asume. ¿Qué hace? Lo primero que hace, le escucha al sindicato docente, porque se estaba instalando un sistema de evaluación para ranking, establecer ranking de instituciones y de docentes, y sancionar a aquellos docentes que no obtuvieran un resultado en la evaluación. Y esa evaluación, ese sistema de evaluación, ha sido reformado con López Obrador. Es decir que los procesos que se fueron dando, por ejemplo, fundamentalmente en Chile, donde la evaluación llegó a ser, por ejemplo, que cada docente está asociado los resultados de la evaluación a su salario, o poder tener estudiante o no, o se cierra la escuela o se mantiene la escuela de acuerdo a sus resultados de aprendizaje. Y ese ranking hacía que las escuelas competían entre sí y los docentes competían entre sí. No colaboraban, sino competían por estudiante y competían por elevar su calidad de aprendizaje de estudiantes. Si bien ya sabemos también que los sistemas de evaluación también tienen serios problemas. Bueno, pero ese es el caso de chileno. Y esa política también se iba a instalar en México. Y con López Obrador, él convocó a un diálogo nacional con relación a esa política de... Creo que el presidente anterior a López Obrador era...
1: ¿Nieto?
0: Se me fue el nombre. Pero era de una orientación, de un sentido de la educación neoliberal, en donde el planteamiento era totalmente diferente. Y con el gobierno de López Obrador, eso se paró y se abrió otra vez un proceso de diálogo para una transformación. Y en ese camino estamos. Es decir que se puede. Lo mismo tenemos experiencias puntuales en Brasil, en Argentina, en Centroamérica, en donde los resultados de educación no están asociados necesariamente a sancionar a docentes cuando los docentes no logran que sus estudiantes obtengan los resultados de aprendizaje deseados. Porque es mucha complejidad. No es solamente qué hace el docente en el aula, aunque también es qué hace el docente. Uh-huh. Es también cómo está constituida la familia en términos de ingresos, si tiene vivienda, si los padres trabajan, si hay mucha enfermedad, si está muy alejada de la institución educativa, la casa, también si las condiciones del estudiante es de discapacidad o no, también si el estudiante es de una condición lingüística que no es, por ejemplo, para nuestro caso sería que no sea castellano y que hable solamente guaraní. Escuche y hable guaraní. Y nosotros le hemos enseñar en castellano y le hablamos en castellano. Ese tipo de situaciones también pasa por el docente. El docente también tiene que tomar conciencia y tiene que formarse en eso. Pero también está otro que tiene que ver con la disponibilidad de materiales educativos, de alimento escolar, las condiciones de la sociedad, fundamentalmente los niveles de pobreza es uno de los aspectos bastante incidentes. Es decir, hoy ya se sabe que estudiantes que tienen peores rendimientos en educación, en rendimiento escolar, son del sector empobrecido. Son, por ejemplo, población de comunidades indígenas o de comunidades inmigrantes que se mueven ahora con la situación ambiental, que la gente va buscando trabajo o mejores condiciones de...

0: ambiental porque se inunda su zona, porque se desertifica el terreno y tiene que irse. Y no hay políticas educativas que acompañen todo ese proceso, entonces esta población se queda al margen del sistema educativo y va perdiendo oportunidades de vivenciar ese derecho a la educación. Entonces es muy complejo. Uh-huh. Aparte, lo que ya señaló Lila, ¿verdad? El término de política. La política educativa es una herramienta que posibilita a que también los procesos se den. Entonces se va a dar ciertas condiciones y nosotros pensamos entre todos qué política para nuestro país es necesario y apuntamos a eso.
1: César, ni siquiera necesitamos ir tan lejos nosotros acá también, ¿verdad? Yo estoy haciendo un curso de evaluación y esto que estabas diciendo, el de los rankings, ¿verdad? Si nosotros miramos evaluaciones que muchas veces se comparan de escuelas públicas en contextos muy complejos, como estás diciendo, y escuelas de económicamente donde las familias están bien posicionadas, todas son profesionales, hay un promedio de libros en la casa, alta tecnología, o sea, con internet, y ponerle en un contexto mucho más de pobreza, de extrema pobreza, ¿verdad? Hay una desventaja estructural severa, ¿verdad? No se puede pretender que tengan el mismo rendimiento o que el docente rinda de la misma manera que rinde en una institución donde las condiciones están dadas, ¿verdad? Entonces, siempre es bueno mirar también el punto de partida de cada comunidad, o sea, no comparar el puntaje al que llega, sino cuánto avanzó desde el punto de partida, desde el diagnóstico que tuvo inicial, ¿verdad? ¿Cuánto va avanzando a pesar de las condiciones y a pesar de la situación? Eso es fundamental, ¿verdad? Ahora, la formación docente, todos nuestros docentes se dan en los mismos espacios. ¿En qué variaría? O sea, no sé si la investigación arroja algo de eso. ¿En qué varía que determinado docente que tiene la misma formación, porque los institutos de formación docente son los mismos, de repente ahora en las universidades están teniendo también, ¿verdad? Pero ¿en qué varía esto de tener mejor rendimiento o menos rendimiento, bajo rendimiento en diferentes contextos? Un poco de lo que ya hablábamos, ¿verdad? La pobreza extrema es una limitante. Hay estudios incluso que dicen que 70% del rendimiento tiene que ver con esto, con esto que estamos diciendo, con la lengua, con las condiciones de pobreza, con la falta de materiales, con la falta de conectividad, con el clima, con la geografía, con los caminos, con la infraestructura. O sea, son como muchos elementos que hacen también que el rendimiento del estudiante sea menor, o sea, bajo, ¿verdad? Entonces, ahí hablamos ya de no solo de una política educativa, sino de una política integral de asistencia. ¿Hay algunos datos que puedan tener ustedes desde las investigaciones que van desarrollando?
0: En nuestro país, lo que se demostró hasta el momento es que cuando hay un programa educativo, tipo reforma de educación inicial, primera infancia, escuela viva, escuela activa, proyecto Leo Pienso, ahora, cuando hay un programa, el MEC está tratando de llevar, entonces el docente se forma y el docente hace o desarrolla actividades en modo diferente. Y de esos procesos aprende. Y después algo se va quedando en el docente. Eso es una de las características que observo en las políticas educativas, cómo instalan la formación en el docente. ¿Y qué cambia eso? Cambia que si tenés un contexto empobrecido, vamos a suponer de la extrema pobreza, y tenés

la posibilidad de ponerle a un chico de un grupo de estudiantes de 20 estudiantes, ponerle una sala y le tenés dos opciones de maestros. Uno que es muy mal formado, mal pagado, qué sé yo, condiciones que son adversas para el docente. No se formó muy bien, no aprendió muy bien y no se le paga bien. Después tenés el otro docente que sí se formó bien y que está relativamente conforme con su salario y tiene condiciones para seguir creciendo profesionalmente y tiene la sensibilidad, que es muy importante también, la sensibilidad hacia el sector más carenciado. Entonces, va a ser muy diferente que le ponga un docente o el otro docente. Ahí el grupo de 20 puede significar un cambio rotundo. Es decir, a pesar de la pobreza, a pesar de las condiciones adversas familiares, comunitarias en que se encuentren los estudiantes en el contexto de pobreza, si tienen un excelente docente, ese excelente docente, con lo poco que tiene, va a generar procesos interesantes con los estudiantes y va a mejorar el aprendizaje. Pero si en contexto de pobreza le ponemos a docentes que se ausentan mucho, que no se van luego a sus instituciones de enseñanza, no son comprometidos, anhela salir de esa institución para ir a enseñar en un contexto más de mejor condición económica, familias más con más recursos, y docente que no tuvo formación, entonces los estudiantes del grupo clase tienen no tienen condiciones de mejorar. Lo más probable es que se estanquen o empeoren o qué sé yo, una situación no favorable, no es un contexto favorable. Pero si tiene un buen docente, el contexto mejora. O sea, por lo menos van a aprender de lo poco que tienen, van a aprender mejor. Convivencia, respeto, derechos humanos, van a escribir, van a leer, con todo lo que tienen, o lo poco que tienen, van a... Porque hay un docente comprometido. Y eso fue lo que demostró estos dos programas, o sea, los tres programas. Tanto de la Escuelita Campesina de Libres Agrarias, Escuela Activa y Escuela Viva. Ha demostrado, y también Primera Infancia, han demostrado que cuando el docente es comprometido, entonces el docente comprometido busca mejorar su formación y busca mejorar su trabajo. Y eso incide directamente en las condiciones de aprendizaje de los estudiantes. Mejora las condiciones de aprendizaje. También es muy importante cómo el docente comprometido siempre tiene la alta expectativa con relación a sus estudiantes. El docente comprometido espera que la comunidad mejore, que el estudiante mejore, que las condiciones de las familias mejore. Ese docente espera porque ama a su comunidad, ama a las familias, ama a sus estudiantes y le gusta enseñar. Entonces espera. Y eso se llama efecto Pygmalion. El efecto que produce en la familia y en el estudiante. Se da cuenta el estudiante y la familia se da cuenta que el docente tiene una alta expectativa con relación al aprendizaje de sus estudiantes. Entonces, ellos también se esfuerzan a cumplir esa expectativa del docente. Pero si el docente es discriminativo, porque es pobre, porque es indígena, porque no tiene los materiales, porque llega a la escuela sin lápiz, sin cuaderno, y le comienza a retar, etcétera, etcétera. Entonces, el estudiante también no se siente a gusto con ese docente y no hace ningún esfuerzo, sino trata de evitar a ese docente. De lo menos posible cuando esté en la institución educativa, mejor para el estudiante. Entonces, cambia mucho cuando el docente... o sea, cambia mucho en las condiciones de aprendizaje en una escuela dependiendo de quién sea el docente y

0: características. Por eso considero que el docente es un actor demasiado importante en el contexto en que esté. Si está en un contexto de extrema pobreza, necesitamos ahí docentes que reúnan las condiciones, el perfil para ese sector. Si estamos con niños, niñas que están en contexto de calle, que ahora se está comenzando a tener otra vez problemas, entonces necesitamos docentes que reúnan el perfil para trabajar con este grupo de estudiantes. Si estamos en contexto de encierro, necesitamos docentes que tengan un perfil para trabajar en ese contexto de encierro. Por ejemplo, estudiantes que consumen drogas. Entonces necesitamos docentes que reúnan esas características para trabajar con ellos. O que tiene alguna condición de discapacidad. Necesitamos entonces docentes que tengan ese perfil para trabajar. O, por ejemplo, aulas hospitalarias. En el hospital es un contexto y necesitamos docentes que puedan tener un perfil para trabajar en ese contexto. Y así. Entonces, el docente debe adecuar las características y las necesidades de la comunidad donde va a trabajar. Entonces, no puede ser un docente que haya ganado un concurso, pero no vemos otros perfiles. No basta solamente el conocimiento. El conocimiento es muy importante, conocer las leyes, conocer los derechos humanos, conocer interculturalidad, conocer la didáctica, la psicología, la sociología, la economía. Todo eso es muy importante y el docente necesita formarse. Pero aparte de eso, hay otros perfiles que también, dependiendo de en dónde va a trabajar, también debe mirarse en los concursos. Porque si no, lo que hacemos es ponemos supuestamente a los más inteligentes en un contexto, tal vez ese docente no reúne el perfil para ese contexto, pero porque salió así en el concurso, entonces él termina yendo ahí. Son situaciones que tenemos que ir corrigiendo, me parece. Hay un autor, Henry Hiru, se llama, es un pensador docente americano que trabaja mucho sobre que a pesar de las políticas, a pesar de la institución educativa, a pesar del contexto, el docente puede hacer cosas y que cuando el docente se compromete, entonces se vuelve más profesional. Y cuando se compromete y es más profesional, entonces hay unos resultados educativos totalmente diferentes para el docente mismo y para sus estudiantes y sus familias.
1: Hay como dos elementos así fundamentales de esto que estás diciendo. Por un lado, la claridad, qué es lo que queremos, ¿verdad? Y por otro lado, esa condición, ese reconocerle al otro y reconocerse en el otro, que es fundamental. Los niños modifican su conducta ante los desafíos educativos de acuerdo al docente que le toca. Es increíble y eso en base a mi experiencia, te digo que también estoy en una escuela en contextos así de pobreza y veo compañeras que tienen empatía, que se preocupan y que se ocupan de darle las herramientas, pero con tanto amor, porque creo que ese es un término que hay que meter en la escuela, amar, ¿verdad? Con tanto amor que los chicos se prenden, saben que si se equivocan no pasa nada, que se puede equivocar, que se puede olvidar de cosas, pero que siempre va a encontrar respuestas ahí en ese espacio, que a lo mejor es el único espacio que tiene de contención, de cariño, de encuentro con otros, porque vemos también que otra de las realidades de este contexto de pobreza, mucha violencia, mucha frustración,

0: Los padres ya, a veces madres solteras o padres que vienen del trabajo cansados o que toman o que son violentos. Entonces, para los niños, llegar a la escuela es como encontrar un espacio diferente. Y si los docentes otra vez reaccionamos o porque no trajo un cuaderno o porque no trajo un lápiz o por algo que dijo o que hizo, o que no aprendió o no estudió lo que le pidió o no trajo lo que le pidió el docente, a veces eso hace que el niño se vaya cerrando y que en vez de abrirse a los aprendizajes, se cierre y esté con temor permanente. O sea, hay diferentes características también en los niños. Hay niños quienes te van a atropellar sin ningún problema y hay otros que se van a retrotraer, ¿verdad? O sea, que ya no van a tener, no se van a exponer fácilmente y eso se ve y sobre todo se bloquea todo en el ámbito de la lectura, de la comunicación, ¿verdad?
1: Y
0: Eso
1: eso se
0: vemos.
1: ve más incluso cuando se trata del sector empobrecido o sector indígena, por ejemplo, en una institución que no responde a su cultura. Cuando ellos hablan, pongamos un ejemplo, habla guaraní, en la escuela se habla castellano. Y el docente habla en castellano y los demás tratan de seguirle. Y todos los docentes hablan en castellano y todos los materiales están escritos en castellano. Tarde o temprano, el estudiante que está hablando y en guaraní y no entiende muy bien el castellano, a pesar de que tenga el carácter de ser aguerrido o ponerle el pecho, como dice la gente, termina fallándose porque no. De a poco se va dando cuenta de que ese no es de su cultura, no es de su ambiente. La mayoría terminan tratando de adaptarse a las circunstancias en que va aprendiendo, o sea, en el contexto en que está. Pero es muy difícil también que una persona, por ejemplo, voy a poner otro ejemplo. Niños de la calle. Los niños de la calle, en situación de calle, son chicos que viven y que aprenden de la vida diaria acá en Asunción, Central, en el interior hay muchos también, que a veces no vemos, pero es una realidad y que es muy probable que si la pobreza se va agravando y haya mayor desigualdad social a nivel mundial, a nivel nuestro país también, entonces puede que se agrave. Y si esa situación se va agravando, estos chicos al inicio van a ser, como se dice en guaraní, barete, van a querer estar en la institución educativa. Pero después se van a ir dando cuenta de que la institución educativa es una estructura muy grande, muy fuerte, una cultura muy que no se va a modificar así nomás. Entonces, al darse cuenta de esa situación, ellos no tienen mucho camino, o sea, son muy pocos quienes van a sobrevivir a la escuela y van a continuar. La gran mayoría es muy probable que se queden por el camino. De ahí la importancia de transformar la escuela. No es que los estudiantes tienen que adaptarse al docente y tienen que adaptarse a la escuela, sino es al revés. Es la escuela y el docente quien tiene que estudiar a cada estudiante, cada grupo de estudiantes y sus familias y conocer las características económicas, culturales y las necesidades de formación, las necesidades laborales, las necesidades, los problemas con que se enfrenta la comunidad, y a partir de ahí es como tratar de adaptar la escuela y su enseñanza a esa realidad. Algo que nosotros tenemos muy pocas posibilidades todavía en nuestro país, porque nosotros tenemos un sistema educativo muy centralizado por un lado y muy, ¿cómo se dice esto? Todo pasa por las instancias superiores. Las instancias superiores tienen que aprobar.

0: llevar todo para que el docente haga. No tiene mucha autonomía el docente como para diseñar ofertas educativas de acuerdo a dónde está la institución educativa en una comunidad para que se adecue a esa necesidad. Y ese es un desafío que estamos teniendo como para poder no ofertar lo mismo para todos, sino ofertar una educación básica para todos, pero dentro de esa oferta básica para todos, también hay comunidades que tienen su cultura y tienen su especificidad. Y es ahí donde necesitamos también dar respuesta. Si no damos esa respuesta, vamos a segregar, es decir, vamos a tener escuelas para ricos, escuelas para pobres, y no vamos a tener escuelas para los que están más empobrecidos. Porque si la educación es dentro de una sociedad capitalista, es cada vez más privatizada, entonces va a ser más costosa, donde las familias no van a poder cubrir. Actualmente nuestra educación está siendo considerada como un bien público y un derecho humano fundamental. Pero eso no significa que no pueda cambiar. Y esto puede cambiar dependiendo de qué políticas de gobierno y de Estado se va instalando. De ahí que tenemos que defender la posibilidad de que todos durante toda la vida podamos estudiar y tener acceso al derecho a la educación.
1: Así mismo, César. Vamos llegando casi a la al final del programa. Quisiera escucharle un poco a Lila, cómo está viendo todos estos planteamientos que se van dando, que estuviste poniendo y que me parece muy fundamental. Me gustó mucho esto de los perfiles, ¿verdad? Para cada... muchas veces educación, nosotros miramos el perfil del docente que le habilita para esto, para lo otro, ¿verdad? Pero es un perfil de cartón, ¿verdad? De acuerdo al título que va teniendo. Sin embargo, esta otra formación más cultural, más conocimiento de la cultura donde está inserta la escuela, donde está enseñando, tiene mucho que aprender y nadie enseña, ¿verdad? A leer eso. Entonces, por ahí, Lila, ¿cómo estás viendo esto? ¿Una reflexión final?
2: Marta, yo creo que me están escuchando.
1: Sí.
2: ¿Hola?
1: Sí, sí, te escuchamos, Lila.
2: ¿Me escuchan? Sí. Bueno, pienso que de todo lo que hemos ido haciendo hasta ahora, estas reflexiones que nos deja César son muy importantes porque lo hace desde la investigación, la teoría y la metodología. Y las propuestas de acción que, digamos, se tiene para el país. Entonces, está, digamos que está, hay una bajada a Paraguay de todo lo que él dice. Pero necesitamos escuchar de nuevo, Marta. Tenemos que, porque es mucho todo lo que él dijo, y me parece que hay que ir desmenuzando, escuchar de nuevo. Con la gente interesada, los compas y las compas de la radio, revisar esto que nos dice César, porque él nos habló de un libro completo. Entonces, tenemos que ir capítulo por capítulo otra vez revisando y hablando de esto. Desde lo que nosotros creíamos y cómo vemos ahora, desde lo que se está haciendo y qué nos falta hacer, desde el contexto país que tenemos ahora, en este contexto, y que si no se hace ahora, hay que hacer después, ¿verdad? A mí me gustó muchísimo, me parece muy importante el aporte de César, que... Como ya dije hace rato, viene él desde la escuela, viene del interior del país y está en el centro del país, en Asunción, y está también en la investigación. Entonces, está mirando, viendo

0: todo, eso es lo que nos está diciendo. Entonces, por sectores, tal vez hay que ir avanzando con docentes concretos en la radio, ir, ¿cómo se llama eso?, invitando a docentes concretos, mujeres y hombres, que van a ir reflexionando sobre esto que dice César, asociado a sus prácticas. ¿Y qué significa revisar esas prácticas y cómo mejorarlas, verdad? Entonces, digamos, si hay demandas de nuevas políticas educativas y de mejores políticas educativas, pues que queden instaladas esas demandas, que queden bien identificadas, ¿verdad? Así como él nos dice. Entonces, pero con los actores, hay que ir trabajando esto con los actores concretos, ¿verdad? Y me parece que desde la radio tenemos acceso a esos actores que sean, son los docentes, tenemos también directores, ojalá también tengamos supervisores, porque son muy importantes la práctica de los supervisores, porque es la institución educativa, o sea, la institución que llega a terreno y está, digamos, vigilando, controlando, proponiendo, digamos, ciertas aplicaciones, ciertas correcciones. Entonces, hay que hablar un poco con cada uno de los sectores, los actores educativos que tenemos para ir mejorando. Con relación a esto que nos plantea César, con lo que yo estoy completamente de acuerdo, ¿verdad? La radio es también un actor y la familia que él nos dice, las familias, ¿verdad? ¿Qué dicen las familias, ¿verdad? De todas las clases sociales, porque todas las clases sociales están, digamos, asociadas con la escuela, todos sus hijos están en la escuela. Hay escuelas privadas en Paraguay que son, digamos, los menos numerosos. Tenemos las escuelas públicas, que son la mayoría, y tenemos también las subvencionadas, que en realidad son privadas, y que reciben, digamos, el apoyo del Estado pagándole el sueldo a los docentes. Siendo escuelas privadas, se le paga el sueldo a los docentes. El Estado le paga. Entonces, creo que hay que ir por sector, digamos, por actores educativos, también por actores sociales, ¿verdad? Y la radio, a mí, yo la radio Fe y Alegría la quiero mucho porque nos ofrece un espacio muy interesante aquí en Asunción, con las redes en el interior. Entonces, me parece que estamos en el lugar adecuado para ir trabajando estos aspectos.
1: Bueno, gracias, Lila. César, tenés un minuto para cerrar, porque ya llegó la hora de del cierre del programa.
2: Bueno, más que nada, yo creo que entre todo hay que mantener la esperanza y hay que soñar, como decían también antes otros educadores latinoamericanos que nos dejaron esa enseñanza, en el sentido de que tenemos que diseñar otro formato de educación es posible y hay experiencia. Voy a señalar uno más nomás. El programa de Maestra Mochilera es una de las experiencias de no formal que fue muy importante, que no sé si continúa porque esa información me la perdí de si sigue continuando o no, pero es una experiencia de un tipo de docente totalmente diferente para un contexto determinado y una función educativa determinada, específica. Entonces, tenemos muchas experiencias de las cuales hay que aprender y tenemos que reformularlas para volver a contextualizarla en este tiempo en que vivimos y poder construir entre todos una sociedad

0: cada vez más democrática, cada vez más inclusiva, que sea un país, para nuestro caso, ¿verdad?, un país que sea fortalecida en la democracia, que sea con personas que se han formado para una sociedad inclusiva, intercultural, con el respeto de los derechos humanos, el medio ambiente. Y creo que todo eso es posible y es un trabajo al cual nos comprometemos.
1: Muchísimas gracias. Y bueno, cerramos entonces el programa. Hasta el próximo viernes. 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
1: En el nombre del Padre, del Hijo y del Espíritu Santo. Amén. Señor Jesús, buen pastor, tú recorres nuestras calles y plazas. Entras en los edificios altos y en los barrios humildes. Acompañas silenciosamente a millones que buscan sentido en medio del ruido y la prisa. Conoces, Señor, el corazón de la ciudad, sus luces y sombras, su bullicio y su soledad. Sabemos que las ciudades están llamadas a ser lugares de libertad y oportunidad, pero también pueden transformarse en espacios de anonimato y aislamiento. Por eso hoy te pedimos una mirada nueva, capaz de descubrir en la vida urbana el terreno fecundo para anunciar tu evangelio. 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Haznos iglesia en salida, capaz de tender la mano en las periferias, de dar consuelo en la soledad y de sembrar fraternidad donde reina la indiferencia. 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Haznos testigos tuyos en la ciudad, misioneros valientes y creativos, que anuncien con la vida tu amor, capaz de superar la prisa, el ruido y el anonimato. Amén.
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1: Comenzamos con este texto una serie de articulillos sobre Magnifica Humanitas, la encíclica del Papa León XIV, dedicada a la custodia de la persona humana en el tiempo de la inteligencia artificial. Su nombre, León, nos remite a León XIII, el Papa que con la Verum Novarum ayudó a la Iglesia a enfrentar las injusticias sociales de la Revolución Industrial, la explotación de los obreros, el conflicto entre el capital y el trabajo, y la necesidad de un orden social más justo. Con Magnifica Humanitas, León se sitúa en esa tradición de la doctrina social de la Iglesia, pero abordando otras cosas nuevas que han irrumpido en la actualidad con extraordinaria fuerza: la inteligencia artificial, la digitalización, la robótica y la concentración del poder tecnológico en manos privadas. León XIII se preguntaba cómo custodiar la dignidad del trabajador ante la explotación en la era industrial. León XIV se cuestiona cómo custodiar la dignidad de la persona humana en la era de la inteligencia artificial. Vivimos un momento muy importante para la humanidad. La inteligencia artificial no es una nueva herramienta tecnológica más eficiente para ordenar datos o resolver problemas. La inteligencia artificial está transformando velozmente nuestra manera de trabajar, aprender, relacionarnos y hasta de imaginar el futuro. Y esto hasta tal punto que una pregunta de fondo de Magnifica Humanitas no es tanto qué puede hacer la IA, sino más bien qué está haciendo con nosotros, qué tipo de humanidad estamos construyendo con tanto poder tecnológico.

Para ejemplificar el reto al que nos vemos abocados como humanidad, León propone dos imágenes bíblicas muy sugerentes: Babel y Nehemías. Babel representa la tentación de una construcción grandiosa, eficiente y aparentemente unificada. Una sola lengua, una sola dirección. Todo parece ordenado, poderoso, moderno. Sin embargo, el proyecto oculta un engaño profundo. Lo pretende construir sin Dios, sin límites, sin verdadera comunión. Busca estabilidad y poder, pero termina en dispersión. Busca unidad, pero produce ruptura. Pretende llegar al cielo, pero sacrifica la dignidad humana en el camino. Es el reflejo de nuestro tiempo, porque está en nuestras manos levantar una nueva Babel tecnológica, un mundo donde todo se mide, se predice, se controla, donde la persona corre el riesgo de ser reducida a simple consumidor, votante manipulable o desechable. Nos avisa León que con la IA puede ser presentada como neutral, pero realmente nunca lo es, porque depende de quien la diseña, la financia o la controla. Y que los intereses de estos quedan ocultos detrás de su aparente neutralidad. Para nosotros en Paraguay esta pregunta no es lejana. No somos los grandes dueños de las plataformas, de los datos, de las infraestructuras digitales. Somos consumidores de tecnologías pensadas en otros centros de poder. Por eso es importante preguntarnos, ¿quién moldea nuestras opiniones? ¿Quién administra nuestros datos? ¿Quién decide qué vemos y qué queda invisible? ¿Quién gana con nuestra atención, nuestros likes, nuestras emociones y nuestras dependencias? Frente a Babel, León 14 propone la imagen de Nehemías. Jerusalén, la ciudad está en ruinas, sus murallas derrumbadas, su pueblo vulnerable. Nehemías no llega con soberbia ni con soluciones impuestas desde arriba. Primero ora, mira en silencio la realidad destruida, reconoce las heridas, escucha los temores y convoca al pueblo. Cada familia, cada grupo, cada persona asume un tramo de muralla. La ciudad renace no por el protagonismo de uno, sino por una responsabilidad compartida. Esta es una clave preciosa para discernir la IA. No se trata de rechazarla por miedo ni de aceptarla con entusiasmo ingenuo. Se trata de preguntarnos qué murallas humanas necesitamos reconstruir en este tiempo. La verdad pública, la dignidad del trabajo, la educación crítica, la libertad interior, la protección de los pobres, la convivencia democrática, el cuidado de la casa común. La tecnología ciertamente puede ayudar a curar, a educar, a conectar y a cuidar, pero también puede excluir, manipular, vigilar, hacer más eficiente la injusticia. La encíclica no es en contra de la inteligencia artificial, sí una llamada urgida a custodiar la persona humana. Esto significa discernir el presente para que el futuro no se nos escape de las manos. No basta preguntar si una tecnología es novedosa o rentable. Hay que preguntar si hace la vida más humana, más digna, más justa, más fraterna. La pregunta es, pues, ¿qué estamos construyendo con tanto poder tecnológico? ¿Una nueva torre para dominar, uniformar y controlar? ¿Un mundo en el que unos pocos deciden por todos qué es verdad?

verdadero, útil o valioso? ¿O más bien una ciudad donde podamos vivir todos juntos, los pobres, en el centro, con la dignidad humana protegida y con Dios en el horizonte? Magnifica Humanitas nos coloca ante una elección que no podemos delegar: ser arquitectos de Babel o constructores de comunión, levantar torres cada vez más poderosas o reconstruir juntos las murallas de una convivencia herida. Porque no toda innovación es progreso, ni todo lo técnicamente posible es humanamente aceptable. Para León XIV, el verdadero progreso no se mide por la potencia de las máquinas, sino por nuestra capacidad de impedir que alguien quede reducido a dato, mercancía o sobrante, y de poner realmente a cada ser humano en el centro de las decisiones.

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1: En el texto anterior nos preguntábamos qué tipo de humanidad estamos construyendo con el enorme poder de la tecnología. Esta pregunta nos lleva a plantearnos por la idea de persona que está detrás de ese poder. Hasta ahora, nunca habíamos sabido tanto sobre las personas. El celular nos ubica, sabe qué compramos, qué leemos, con quién hablamos o qué cosas nos gustan. Cada día dejamos una inmensa cantidad de datos sobre nosotros de mucho valor porque sirven para vendernos productos, anticipar comportamientos, elegir entre candidatos o qué información llegará a nuestra pantalla. Un grave riesgo de esto es lo sobreexpuestos que estamos al control y a la manipulación por quienes controlan estos datos. También a confundir los datos sobre una persona con la persona misma. Sobre lo segundo,

Magnífica Humanitas hace una afirmación fundamental. Nuestra dignidad humana no depende de las capacidades que poseemos, de lo que producimos, de nuestras riquezas, del papel social que desempeñamos, ni de nuestros éxitos o fracasos. La persona vale antes de hacer o demostrar nada, porque ha sido querida y amada por Dios, Creador y Padre, de quien recibe su ser y su dignidad. Esta afirmación fundamental de Magnifica Humanitas choca con nuestra sociedad que mide prácticamente casi todo: inteligencia, capacidades, productividad, rendimiento, eficacia, seguidores, rentabilidad, y tiende a aplicar la misma lógica a la persona, valorarla desde lo que tiene o produce, desde su competencia, desde sus capacidades. La cuestión es entonces, ¿cuánto vale para nuestra sociedad un anciano, una persona con capacidades diferentes, un enfermo crónico, un niño? Si nuestro criterio último es la utilidad, inevitablemente habrá vidas que parecerán menos valiosas. Para León XIV, es claro que la tecnología no ha inventado esta mentalidad, pero sí señala que puede reproducirla muchísimo. Los algoritmos necesitan convertir la realidad en información que pueden procesar. Clasifican, comparan, calculan probabilidades y establecen perfiles. Todo eso, que en algún sentido podría ser útil, tiene también graves peligros, porque una persona siempre es mucho más que su perfil. Dicho de otro modo, las dimensiones decisivas de nuestra existencia son justamente las que no caben en ninguna base de datos. Ningún algoritmo puede dar cuenta con exactitud sobre el dolor de quien pierde un ser querido, o el corazón de una madre que cuida de su hijo enfermo, o el sacrificio y la fidelidad ante determinadas responsabilidades y compromisos, o de una reconciliación que pone punto final a una historia de resentimiento. Desde su mirada antropológica, León XIV da todavía un paso más. Nos dice que nuestra época tiende a mirar estas y otras realidades o límites como un defecto o problema que debe ser corregido. El Papa recuerda acá algo profundamente real y verdadero: que los seres humanos muchas veces no maduramos a pesar de nuestros límites, sino precisamente a través de ellos. Desde ahí cuestiona con firmeza las corrientes transhumanistas y posthumanistas y sus promesas de un futuro donde el ser humano será cada vez más perfecto porque consigue eliminar sus límites. Pero, ¿seremos mejores porque vivamos más años, recordemos más cosas o aumentemos nuestras capacidades mediante la tecnología? La cuestión es que incorporar la tecnología a los cuerpos ciertamente puede hacernos más poderosos, pero no necesariamente más humanos. León subraya así el valor de la fragilidad, el valor de la vulnerabilidad. Estas nos enseñan a necesitar, agradecer, acompañar, perdonar y dejarnos cuidar. Nos recuerdan que no somos autosuficientes, que el límite abre espacio al otro, nos abre espacio a la gracia. Por eso, uno de los grandes desafíos que nos plantea Magnifica Humanitas no es elegir entre

0: humanidad y tecnología. Sería absurdo no reconocer o rechazar los avances que han hecho posible curar enfermedades, aliviar sufrimientos o mejorar la vida. La pregunta que se nos plantea es otra. ¿Qué idea de ser humano guía esos avances? La técnica debe ayudarnos a cuidar la fragilidad, no a despreciarla, a aumentar nuestras posibilidades, no a decidir cuánto valemos, a servir a la libertad humana, no a sustituirla. Y es que, aunque parezca contradictorio, lo más radicalmente humano no aparece cuando somos fuertes, eficientes o autosuficientes, sino cuando somos frágiles. La vulnerabilidad nos recuerda que necesitamos de los demás, además de ofrecernos la oportunidad de hacernos cargo unos de otros y salir de nuestra real amenaza, el ensimismamiento. Magnifica Humanitas insiste en que lo humano se juega precisamente ahí, en la capacidad de compartir, cuidar, acompañar y no descartar. Para León XIV, ante cada avance tecnológico, es importante que nos preguntemos, ¿esto hace al ser humano más poderoso o hace a nuestra sociedad más humana?
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0: ¿Qué te parece, Rolando, si le invitamos a compartir con nosotros acá a nuestro compañero Eduardo Ayala?
1: Por favor, un placer. ¡Edu!
0: ¡Edu, vení, pues, Edu!

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Este es el trabajo de un humano subterráneo, privado de aire y luz, que taladra, socava y roe. Tiene los ojos acostumbrados a la oscuridad y usa sus pezuñas para excavar en las cosas incomprensibles y ocultas, pues necesita crear su propia aurora. Nietzsche.

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Este es el programa de la Universidad Jesuita del Paraguay y el Instituto Superior de Estudios Humanísticos y Filosóficos, ICEF. Y le cuento que se abrió la convocatoria para agosto, en donde usted tiene una serie de posibilidades. Por ejemplo, estudiar habilitación pedagógica, estudiar en formación específica en artes, en ciencias sociales, en ciencias naturales, en lengua y literatura castellana, en matemática, evaluación educativa, orientación educativa, educación inclusiva, acoso y violencia escolar entre pares, administración de entidades sin fines de lucro, ambiente seguro, antropología. Ojo con esto, tiene una duración de 4 meses. Todo esto en modalidad virtual. Investigación científica, elaboración y redacción de trabajos académicos, estrategias didácticas con IA. Tiene una duración de 4 meses. Gestión en talento humano, intervención psicosocial, orientación vocacional, pedagogía ignaciana, psicología clínica comunitaria, TIC, aplicada a educación nivel 1, didáctica superior universitaria, con una duración de 10 meses, investigación educativa, gestión y dirección educativa, un magíster, con una duración de 18 meses, en fin. Mucho más en educación, por supuesto en filosofía. Así que si usted quiere estudiar, tiene que ir a la página de la Universidad Jesuita del Paraguay y el Instituto Superior de Estudios Humanísticos y Filosóficos, ICEF. Pues bien, ¿qué tenemos para hoy? Una de las cosas que Platón valoró en su Politeia, o más conocido como la República, como la piedra angular para que una sociedad siga, para que una sociedad